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0: En el nombre del Padre, y del Hijo, y del Espíritu Santo. Amén. Señor de la vida, tú nos creaste por amor y nos llamaste a vivir en plenitud. Cada persona es un don sagrado que refleja tu rostro desde el primer instante de su existencia hasta el último respiro de su camino en la tierra. Hoy te pedimos la gracia de reconocer y custodiar el valor único e irrepetible de cada ser humano. Que aprendamos a acoger la vida sin condiciones, a sostener con ternura la fragilidad, a acompañar con respeto cada etapa y a defender con valentía a quienes no tienen voz. Perdónanos, Señor, cuando caemos en la indiferencia o en la cultura del descarte, cuando dejamos de ver en el otro a un ser digno de amor. Danos un corazón nuevo, capaz de elegir siempre la vida, y manos generosas que la protejan con gestos concretos. Haz de tu iglesia un testimonio vivo del Evangelio de la vida, un hogar abierto donde toda existencia sea celebrada, donde nadie se sienta sobrante y donde la dignidad sea respetada y cuidada siempre. Señor Jesús, que amemos la vida como tú la amas, con ternura, fidelidad y entrega. Que sepamos proclamar con palabras y gestos que cada vida humana vale el don total de sí mismo. Amén.
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2: Son las 7 y 55 minutos.
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8: Amigos de Maná, tengan ustedes un cordial saludo, un feliz día. En un programa anterior estuve hablando de la oración en San Juan Eudes, en su libro Vida y Reino de Jesús en las Almas Cristianas. Y les hablé que San Juan Eudes, el fundador de los eudistas de la Congregación de Jesús y María, un santo francés del siglo XVII, escribió bastante sobre la oración. Y empezamos a leímos nada más un párrafo. Hoy voy a leerles otro y lo voy a comentar, porque sé que nos puede ayudar, sé que es interesante, sé que puede tener cosas bonitas para nosotros. San Juan Eudes dice, hablando de la oración, le voy a leer el párrafo siguiente. La oración es una elevación respetuosa y amorosa de nuestro espíritu y corazón hacia Dios. Es un dulce coloquio y santa comunicación del alma cristiana con su Dios. En ella consideramos y contemplamos a Dios en sus perfecciones, en sus misterios y obras. Lo adoramos, bendecimos, amamos y glorificamos. Nos entregamos a Él, nos humillamos en su presencia por nuestros pecados e ingratitudes. Imploramos su misericordia. Aprendemos a asemejarnos a Él por la imitación de sus virtudes y perfecciones. Y finalmente, le pedimos cuanto necesitamos para amarlo y servirlo. Este párrafo de San Juan Eudes sobre la oración. Ya hemos comentado un párrafo. Ahora voy con este. Y hago pues algunas acotaciones, algunos comentarios. La oración es una elevación respetuosa y amorosa de nuestro espíritu y corazón hacia Dios. Es una elevación. Cuando hablamos de elevación, estamos hablando de la salida de nuestro ser, de nuestra alma. Por supuesto que elevación significa levantarse. Por lo tanto, la oración requiere, está bien, la vida es oración, sí. Pero la oración es una elevación, es salir de nosotros, es salir de nuestro ser, no con cosas raras, sino que es una elevación respetuosa, es un ir hacia Dios de una manera respetuosa. ¿Qué es una elevación respetuosa? San Juan Eudes habla de la oración como una elevación respetuosa. Es un trato de amistad, pero es un trato de amistad respetuoso. Ey, tú no estás tratando con el panadero o con el doctor, tú estás tratando con Dios. Eso, a veces yo escucho que hay gente que le habla a Dios y creo que está bien. Le habla a Dios como le habla a su vecino, al lechero. Está bien, pero ten en cuenta que estás entrando al ámbito de lo sagrado, al ámbito de lo divino. Que San Juan Eudes hablaba de la virtud de religión, es decir, de tratar las cosas religiosas con sumo respeto, con sumo cuidado, lo santo con santidad. Cuando Moisés se acercó a la zarza que ardía y que no se consumía, Dios le dijo: con cuidado, Moisés, que el lugar donde estás es sagrado. La oración es la entrada en el ámbito de lo sagrado, de lo divino. No quiere decir que yo no le hable como soy. O en estos días una persona vio que un sacerdote en un video por allí estaba con unos zapatos muy casuales, no eran irrespetuosos, leyendo el evangelio en la misa. Entonces armó tremendo problema que ya los sacerdotes en tenis leen el evangelio. Pues no sé, Jesús que era el evangelio andaba en descalzo, entonces nosotros ya le hemos dado una solemnidad a las cosas que para Jesús eran sencillas. No quiere decir eso que seamos ordinarios, pero que no le demos tanta importancia a lo que no lo tiene. Pero Juan Eudes dice que la oración es una elevación respetuosa, una elevación del alma, respetuosa a Dios, con Dios. Estoy entrando en el ámbito de lo sagrado. Una elevación respetuosa y amorosa de nuestro espíritu y corazón hacia Dios. No solamente respetuosa, sino amorosa. Es una elevación amorosa. Es un diálogo de amor. Es una elevación amorosa. Es un encuentro amoroso. El amor respeta a quien se ama. Cuando hay amor, hay respeto. Y Juan Eudes habla de una elevación respetuosa y amorosa. Hablábamos ahora del respeto, de saber que puede haber a veces cierto distanciamiento, porque en la oración estamos entrando en contacto con lo divino, con lo eterno, con lo trascendente, con lo perpetuo. Pero también, además de todo eso, es un diálogo, es una elevación amorosa. Sí, amorosa. Es un diálogo, es una elevación amorosa. De cercanía de amantes. De cercanía de verdaderos amantes. De cercanía de reales amantes. Es una elevación respetuosa y amorosa de nuestro espíritu y corazón hacia Dios. Es una ida hacia Dios. De nuestro espíritu y nuestro corazón. Espíritu son aquellos, aquello íntimo en nosotros. Corazón son los sentimientos. O sea que la oración es un encuentro, una elevación hacia Dios desde lo más profundo del ser y también desde los sentimientos. También desde los sentimientos, desde, desde hasta el llorar, del alegrarse, del sentirse conmovido, del sentirse que Dios está allí con nosotros, pero que todo nuestro ser está volcado hacia Él, que todo nuestro ser está dirigido hacia Él. Es un dulce coloquio y santa comunicación del alma cristiana con su Dios. Un dulce coloquio. ¿Qué es un coloquio? Es una conversación amena, agradable, entre dos personas. Eso es un coloquio, una conversación agradable, amena, entre dos personas. Y Juan Eudes dice que la oración es un coloquio, una conversación amorosa, una conversación respetuosa hacia Dios. Dice Juan Eudes, es un dulce coloquio, dulce, amable, agradable. No es tosco, no, cuando oramos no nos sentimos ni regañados ni maltratados. Es un dulce coloquio y santa comunicación del alma cristiana con su Dios. Santa comunicación del alma cristiana con su Dios. En una comunicación hay alguien que comunica, hay alguien que recibe. Y hay algo que se comunica. Y en la oración es una santa comunicación porque unas veces somos nosotros los que nos dirigimos a Dios, nos decimos algo y Él recibe lo que le decimos. Pero otras veces Él es el que se comunica con nosotros. Nosotros somos el receptor y algo nos dice. Por lo tanto, la oración es un dulce coloquio y santa comunicación del alma cristiana con su Dios. Es una relación, un coloquio, una comunicación. ¿Qué le comunico yo a Dios en la oración? No tanto qué le comunico yo a Dios, sino yo me comunico, me expreso. Es una comunicación donde yo me expreso. Es una comunicación real. Es una comunicación de mi ser a Él. Por lo tanto, estamos hablando con Juan Eudes, o Juan Eudes nos está diciendo que la oración es una elevación respetuosa y amorosa de nuestro espíritu y corazón hacia Dios. Es un dulce coloquio. Es un diálogo. En ella consideramos y contemplamos a Dios en sus perfecciones, en sus misterios y obras. Lo adoramos, bendecimos, amamos y glorificamos. Nos entregamos a Él, nos humillamos en su presencia. Por nuestros pecados e ingratitudes imploramos su misericordia. Aprendemos a asemejarnos a Él por la imitación de sus virtudes y perfecciones. Bueno, párela pues, padre, a ver, despacio, ¿qué es ese montón de cosas? Dice Juan Eudes que la oración, consideramos y contemplamos a Dios. O sea que la oración también tiene que ver conmigo, con lo que yo soy. Cuando yo estoy orando y medito en lo que soy hoy, en lo que me está ocurriendo hoy, pues estoy orando. Pero fundamentalmente la oración es considerar y contemplar a Dios. Considerar y contemplar a Jesús en sus perfecciones, en sus misterios y obras. La oración entonces es considerar el Dios que se nos ha mostrado en la persona maravillosa y adorable de Jesús. Por eso cuando yo oro, tomo un pasaje del Evangelio y me digo, ¿qué aprendo de Jesús? ¿Cómo es Jesús? ¿Cómo actúa Jesús? ¿Cómo obra Jesús? ¿Qué dice Jesús? Es considerar a Dios en sus perfecciones, en sus misterios, en sus obras. Por lo tanto, la oración no es solamente detenernos en pensamientos abstractos, sino que la oración es muy concreta. ¿Cuál es el Dios que yo percibo en Jesús? ¿Cuál es el Dios que yo veo en la persona maravillosa de Jesús? ¿Cuál es el Dios que actúa en la persona de Jesús? ¿Qué rostro de Dios veo en las actuaciones de Jesús? Entonces la oración es meditar en esas palabras de Jesús. Y allí, cuando tomo un pasaje del Evangelio y veo lo que hace Jesús, lo que dice Jesús, dice, lo adoramos, lo bendecimos, lo amamos y glorificamos. Esto es una oración carismática. Lo adoramos, lo ponemos en el centro, lo bendecimos, hablamos bien de lo que Él ha hecho, lo amamos y lo glorificamos. Nos entregamos a Él después de que hemos hecho todo eso de amarlo, de adorarlo, de bendecirlo, de glorificarlo, decir, Señor, tremendo lo que haces. Señor, qué bonito lo que haces. Señor, qué cosa tan extraordinaria lo que haces, dice Juan Eudes. Nos entregamos a Él. En la oración hay que entregarse a Él. En la oración hay que decirle a Él, Señor, yo me entrego. Nos entregamos a Él. Nos humillamos en su presencia por nuestros pecados e ingratitudes. Claro, porque cuando yo me comparo con Él, digo, me hace falta mucho. Cuando yo me comparo con Él, digo, yo no soy así. Si en el Evangelio lo veo hablando con la samaritana y veo que Él es misericordioso, me digo a mí mismo, yo no lo soy. Por lo tanto, cuando yo me comparo con Él, me humillo. Me doy cuenta que soy pecador, que soy ingrato, que no he aprendido. Imploramos su misericordia. Aprendemos a asemejarnos a Él por la imitación de sus virtudes y perfecciones. Y finalmente le pedimos cuanto necesitamos para amarlo y servirlo. Entonces la oración es ese coloquio amoroso, respetuoso, donde nosotros nos asemejamos a Él, donde nosotros... Es decir, la oración tiene que ser una contemplación de lo que es Jesús para asemejarnos a Jesús. Después de contemplarlo, de adorarlo, de bendecirlo, entonces pido perdón porque no soy como Él. Pero dice Juan Eudel, me encanta esto. A fin, dice, de aprender, aprendemos a asemejarnos a Él por la imitación de sus virtudes y perfecciones. Entonces la oración tiene una finalidad, aprender a asemejarme a Él. Cuando lo contemplo en sus acciones, en sus palabras, es para aprender a asemejarme a Él. Por eso es que pido perdón, porque no me parezco a Él, porque no soy semejante a Él. Entonces la oración no es un regocijo de mis debilidades, sino que la oración es para asumir el estilo de vida de Jesús, la manera de ser de Jesús. La manera de actuar de Jesús. Bonito, ¿no? Orar entonces es un coloquio respetuoso, una elevación respetuosa y amorosa con Dios. Es un dulce coloquio, una santa comunicación del alma cristiana con su Dios. Y en ella contemplamos a Dios. Es que en la oración se contempla a Dios en sus perfecciones, en sus virtudes, en sus misterios, en sus obras, para amarlo, para adorarlo, para glorificarlo. Y luego, para entregarnos, humillarnos a Él por no ser como Él, pero finalmente para asemejarnos, ¿Para qué contemplo a Jesús en el Evangelio? Para asemejarme como Él, a Él, para aprender a amar como Él, para vivir la vida como Él, para adorar como Él, para actuar como Él. Y finalmente, le pedimos cuanto necesitamos para amarlo y servirlo. Finalmente, le pedimos. Pero dice es, finalmente, al final de todo, le pedimos cuanto necesitamos. Pero lo que necesitamos para amarlo y servirlo. Le pedimos en la oración lo que necesitamos para amarlo y servirlo. Esa es la oración en Juan Eudes. A mí me gusta, ¿saben? Me parece bonito, me parece interesante. Me parece una visión diferente de la oración. Me parece una perspectiva diferente de la oración. Bueno, yo no sé. ¿Ustedes qué piensan? ¿Les llama la atención? ¿Les gusta? A mí me parece interesante esto. Me parece. Maestro de oración Juan Eudes nos está enseñando a orar. Maravilloso aprender a orar. Qué bonito. Que Dios les bendiga, que Dios les llene de paz. Alabado sea Jesucristo.

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5: Son las 8:25.
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14: Queridos amigos, querida familia, me alegra muchísimo el que podamos nuevamente entrar en este programa de la familia y que podamos en el buen discernimiento encontrarnos para que con Dios podamos luchar la vida. A partir de Dios podamos entrar en el buen discernimiento y en esa claridad espiritual poder nosotros levantarnos, surgir y decirle a Dios: aquí estoy, Señor, porque quiero hacer tu voluntad. Uno siempre en el marco de la familia desea que todo funcione como debe de ser, que todo camine como debe de caminar. Y es entonces cuando se nos pide a gritos que organicemos nuestras ideas, que le demos claridad a nuestro pensamiento y que sepamos dónde estamos y para dónde vamos. La familia necesita que estemos muy concentrados, que estemos muy claros en lo que son nuestros ideales y que luchemos por aquello que es fundamental. por aquello que vale la pena discernir, para que con la mente en alto le podamos decir a Dios: Señor, aquí estoy, aquí estoy. Dame luz, regálame orden, genérame paz. Y ojo, paz. La paz en el hogar es fundamental. Y esa paz requiere que yo tenga en todo momento sensatez. La sensatez es un valor. Y en ese valor nosotros no podemos relajarnos ni podemos desviarnos de aquello que es esencial. De aquello que es esencial. Entonces, bien vale la pena que nosotros nos recreemos en lo que para todos es fundamental. Fundamental. Voy a tomar el Salmo 35 antes de comenzar a desarrollar el programa. Y en ese Salmo 35 aparece algo que es importante. Fíjense: yo festejaré al Señor y celebraré su victoria. Todos mis huesos proclamarán: Señor, ¿quién como tú, que defiendes al débil del poderoso, al débil y pobre del explotador? Comparecían testigos falsos. Me interrogaban de cosas que ni sabía. Me pagaban mal por bien, dejándome desamparado. Yo, en cambio, cuando estaban enfermos, me vestía sayal, me afligía con ayunos y en mi interior repetía mi oración. Como por un amigo o un hermano, caminaba de uno a otro lado. Como quien llora a su madre, andaba triste y abatido. Pero cuando tropecé, se alegraron. Se juntaron contra mí. Me desgarraban por sorpresa. Me desgarraban sin parar. Si caía, los burlones del entorno rechinaban los dientes contra mí. Señor, ¿cuándo vas a fijarte? Libra mi vida de sus fosas, mi única vida de los leones. Te daré gracias en la gran asamblea, ante un pueblo numeroso te alabaré. Óiganme, familia, uno ciertamente se mueve en esta vida aquí, allí, allá. Cuando uno tiene un corazón limpio, uno procura el bien de todos y uno se esmera porque todos estén serenos, porque todos estén tranquilos y porque todos estén en paz, en profunda paz. Y por eso es tan valioso cuando uno en esta dinámica de la vida sabe apoyarse en lo que es importante. Si hay alguien en esta vida que no nos traiciona, si hay alguien en esta vida que nunca nos da la espalda, si hay alguien en esta vida que sabe quiénes somos y para dónde vamos, es precisamente Dios. Es precisamente Dios. Y uno tiene que irse tras el que es veraz. Uno tiene que buscar a aquel en quien no hay engaño. Y uno tiene que procurar siempre que todo camine en la dinámica de la estabilidad, del orden, del buen equilibrio y de la paz. Uno tiene que saber que no todo lo que buscamos es lo correcto y no todo lo que anhela mi corazón es lo que debo traer a mi vida. Uno tiene que saber marcar siempre el punto, y en ese marcar el punto uno tiene que saber que hay cosas que nos favorecen y otras no. Hay un punto que ojalá lo manejáramos todos muy bien manejado. Nuestros hijos crecen, gracias a Dios. Nuestros hijos buscan ser independientes, gracias a mi Dios. Y nuestros hijos van estructurando su vida, van desarrollando sus sueños, van buscando su estudio y su trabajo. Y en el momento en que ya comienzan a ser autónomos, que comienzan a devengar un salario y con ese salario dando resultados, comienzan a estabilizarse y a organizar su proyecto de vida. Uno dice, qué maravilla. Y llega un momento en que esos hijos dicen, me voy a casar o me voy a vivir solo. Son opciones de vida. Y en esas opciones de vida, cada uno va estructurando lo que considera es lo más conveniente. Entonces, aquellos que se casan, tienen un hijo, dos hijos, varios hijos, y al tener sus hijos van forjando para ellos futuro, van forjando para ellos norte, van poniendo ahí un camino. Genial. Y en eso que ellos van organizando, y en eso que ellos van estructurando, comienza entonces el proyecto de decir, ya me independizo, soy autónomo, estoy en lo mío, etc. Los papás, claro, abuelos expectantes. Los abuelos ante el yerno o la nuera va trabajando el proyecto y dice, bien, aquí van las cosas. Pero ¿qué sucede cuando teniendo uno o varios hijos comienzan a fallar, a ser demasiado libres? Y uno comienza a ver que la relación de pareja no funciona. Y comenzamos a mirar que la actitud o de él o de ella frente a los hijos no es la mejor. Y empieza uno a escuchar cosas que uno dice, esto no está bien. Y uno comienza a ver la relación de la pareja que es de altibajos y después de agresiones, de palabras ofensivas, de ausencias. Y uno va viendo cómo ese matrimonio va viniendo de más a menos. Y ahí están los hijos. Y uno como abuelo o abuela quiere lo mejor también para sus nietos. Y entonces surge la pregunta. ¿Me meto o no me meto en este asunto? ¿Opino o no opino en esta situación? ¿Interfiero en decisiones o me hago al margen? Y empieza entonces esa licuadora a dar vueltas. Los papás indiferentes, los hijos padeciendo la crisis de los papás, los abuelos sufriendo porque ese hogar está con luces y sombras. Y entonces llega la pregunta de la abuela, ¿qué hago? Un consejo a nadie le sobra, absolutamente a nadie. Una opinión, bienvenida sea, cuando se busca el bien común, el orden de la casa. La experiencia no se improvisa y por ende la experiencia habla. Entonces el yo hablar es necesario. El yo decir algo es importante. El yo buscar el bien tanto de mi hijo como de la nuera o de mi hija como del yerno es necesario. Pero una cosa es yo opinar, dar mi parecer, dar un consejo, orientar el momento a yo quererme meter, a yo quererme asumir roles que no me corresponden y a yo intentar simplemente hacer lo que hoy mi corazón me dicta, pero el día de mañana se torna en la causa de un mayor problema, de un consejo. Y ese consejo, analícelo, perfecto. Pero de ahí a usted querer cumplir el rol de papá o mamá, es equivocado. A usted querer asumir la tarea y decir entonces, denme los nietos, yo me los llevo para la casa, es equivocado. Uno tiene que soltar la responsabilidad a quienes asumieron en su momento, gracias a su autonomía, la responsabilidad. ¿Qué duele? Claro que duele. ¿Qué me genera lágrimas? Llore y séqueselas. Pero usted como abuelo, abuela, usted no puede irrumpir en una casa a asumir la tarea, ojo, que no le corresponde. Porque ciertamente uno quisiera enmendarlo todo, pero por hacer bonito hacemos feo. Yo tomo los nietecitos, o el nieto o la nieta, y me la llevo para mi casa. Y empiezo a consentirlo, consentirla, a ayudarles para que todo fluya bien, para que la vida les recree o les dé una oportunidad. La pregunta es, ¿y esto hasta cuándo? Porque llega un momento en que uno va poniendo reglas y va poniendo normas y va estructurando la casa y uno le va poniendo exigencias y entonces el otro empieza a padecer y con su grosería a descalificar mi esfuerzo y con sus juicios a decirme, y es una verdad, así me duela, es que usted no es mi mamá o usted no es mi papá. Es que yo estoy aquí, listo, pero usted no se meta en mi vida. Es que usted no tiene autoridad para irrumpir en lo mío. Y seamos honestos, hoy educar un hijo no es fácil. Y yo no puedo entrar simplemente con sentimentalismos o con emotividades a entrar en el gobierno de proyectar una vida y de ayudar con mis consejos o con mi presencia a una persona que de pronto no quiere salir adelante. Que ese hijo de pronto, al irse a la casa de los abuelos, encontró la oportunidad de su vida. Y con sus abuelos pudo estudiar y el día de mañana trabajar, bendito sea mi Dios. Y conozco casos ciertamente donde la persona con su esfuerzo y su esmero fue capaz de construir un proyecto y un sueño y han salido adelante gracias a los abuelos. Conozco no uno, muchos casos y los aplaudo y digo yo, bendito sea mi Dios. Pero conozco mucho más casos, en número mucho más elevado, donde se van a la casa de los abuelos, se desordenan, no son capaces de acatar las normas, no son capaces de leer la oportunidad, se desvían de un camino correcto, abrazan vicios, desórdenes y cosas aquí, allí y allá, y de manera oronda, o el yerno, o la nuera, o el propio hijo o hija, le echan las culpas por habérselo llevado a la casa y por culpa de ellos, mi hijo o mi hija cayó en desgracia. Entonces uno esto lo tiene que saber capitalizar y medir. Y por eso yo me voy por un consejo muy práctico. El que yo llegue y le hable a mi hija o mi hijo y los oriente y le diga, ojo, que se están equivocando en esto, y uno que les hable y los acompañe, bienvenido sea. Que yo llegue en una visita y en esa visita les muestre el panorama y les haga ver el error en el que están, bienvenido sea. Que de pronto ante una coyuntura económica yo les ayude para que salgan a flote y puedan salir adelante, bienvenido sea. Pero de ahí a yo suplirlos o cumplir un rol que no me corresponde y asumir una carga que no es la mía y a querer jugar a ser nuevamente papá y mamá donde ya no me queda bien por la edad, eso es un error. El pretender llevármelos todos para mi casa, porque en mi casa van a estar mejor y hay techo, hay cama y hay alimentación, Si eso yo lo hago 15 días, 20 días, un mes, mientras respiran, sí, pero si eso yo lo pongo, un suegro, suegra, viviendo con ellos en una casa donde pierden la intimidad, la libertad, el gobierno, la autonomía y la orientación de los hijos, desastroso. Es que uno no saca a los hijos como para que vayan y defiéndanse, no. Gracias a Dios, en nuestra cultura, los hijos van diciendo, ha llegado mi tiempo, mi espacio, y yo quiero ya construir lo mío. Eureka, que Dios los bendiga a todos. Pero en ese plano, el que las cosas vengan ya en plan de yo suplirlo, error. Vea, familia, no nos equivoquemos. No nos equivoquemos. Y tenemos que comenzar a trabajar esto con mayor inteligencia, con los cinco sentidos, para que las cosas en verdad vayan teniendo el norte y el destello que deben de tener. Entonces, se lo repito, no nos equivoquemos. No vale la pena. No vale la pena. Usted centre. Piense bien. No sufra más de la cuenta. No se desconecte. Pero mire usted qué responsabilidad asumió y cómo va sacando adelante esta tarea. Sepa marcar los límites. Sepa hasta dónde usted puede llegar. Sea consciente de lo que usted dice y cómo lo reciben los demás. Busque siempre el bien común, pero sabiduría y sensatez para no asumir lo que tarde que temprano usted podrá arrepentirse. Sea sensato, y la sensatez tiene prudencia, verdad y justicia. Y así lo demás puede venir por añadidura. Entonces, familia, armonicen, serénense y busquen ponerle a esto el punto de equilibrio para que usted no pierda ni su paz interior ni el valor de las cosas, porque es usted quien tiene que educar sus hijos para que sean responsables. Y en el momento en que ellos quieren ser responsables, acompáñelos, pero a la distancia, sin irrumpir en espacios que tarde que temprano van a ser, si usted se extralimita, equivocados. Que Dios me los bendiga y acompañe en el nombre del Padre, del Hijo y del Espíritu Santo. Amén.
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En el nombre del Padre, y del Hijo, y del Espíritu Santo. Amén. Señor de la vida, tú nos creaste por amor y nos llamaste a vivir en plenitud. Cada persona es un don sagrado que refleja tu rostro desde el primer instante de su existencia hasta el último respiro de su camino en la tierra. Hoy te pedimos la gracia de reconocer y custodiar el valor único e irrepetible de cada ser humano. Que aprendamos a acoger la vida sin condiciones, a sostener con ternura la fragilidad, a acompañar con respeto cada etapa y a defender con valentía a quienes no tienen voz. Perdónanos, Señor, cuando caemos en la indiferencia o en la cultura del descarte, cuando dejamos de ver en el otro a un ser digno de amor. Danos un corazón nuevo, capaz de elegir siempre la vida, y manos generosas que la protejan con gestos concretos. Haz de tu iglesia un testimonio vivo del Evangelio de la vida, un hogar abierto donde toda existencia sea celebrada, donde nadie se sienta sobre, que la protejan con gestos concretos. Haz de tu iglesia un testimonio vivo del Evangelio de la vida, un hogar abierto

0: Podemos proclamar con palabras y gestos que cada vida humana vale el don total de sí mismo. Amén.
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9: Son las 8:53.
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1: Son las 8:59.

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0: Son las 9:30.
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1: Son las 9:35.

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3: Gloria al Rey de Reyes, gloria al Señor de Señores, Jesucristo. ¿Qué tal, queridos hermanos? Qué alegría estar con ustedes en este su programa. Conozca primero su fe católica. Soy el Padre Pedro Núñez y es un gusto para mí estar con ustedes en este su programa, compartiendo la fe en ese en quien todo lo podemos, en ese que nos ha dado vida, en ese que nos ayuda para que lleguemos a la meta que Él tiene para ti y para mí, que es su presencia en el cielo. Hoy tenemos un programa muy interesante, como de costumbre, pues respondiendo sus preguntas, y muchísimas gracias por sus preguntas, sus dudas, porque ustedes son los que hacen posible este programa cuando nos llaman, cuando nos escriben. Así que, por favor, no dejen de hacerlo. Estamos aquí para servirles. En este momento, antes de hacer absolutamente nada más, hermano que me escuchas, hermana que me escuchas, hacemos un alto en nuestro acelerado caminar diario. Nos ponemos en presencia de Dios, hermano, hermana. Comenzamos en el nombre del Padre, del Hijo y del Espíritu Santo. Amén. Y de nuevo, ¿por qué la cruz? Porque es el símbolo más poderoso del amor de Dios. Evangelio según San Juan, capítulo 3, versículo 16. Padre Mantísimo, Padre Bueno, Padre Misericordioso, gracias, Señor, por el don de la vida, gracias por el don de la fe. Fe que nos hace entender, Señor, más y más, que no estamos solos en este mundo, que tú estás en control de nuestra vida, que tú nos llevas, Señor, poniendo nosotros de nuestra parte, por supuesto, hacia una relación más íntima con Jesús, tu Hijo, nuestro Señor, en quien todo lo podemos y para quien todo es posible. Gracias, Señor, por el día que nos das, gracias por el milagro de la vida, gracias muy particularmente, Señor, por el milagro de la fe. Bendice, Señor, a este Hijo que tanto tú amas, lleno, Señor, de la plenitud del poder de tu santa presencia, que puede experimentar, como dice tu santa palabra, más y más, el poder transformador de un Dios que nunca cesa de amarnos, el único y verdadero Dios que eres tú, Señor. Te doy gracias, oh Dios, por esta hija que tan especial para ti es. Bendice abundantemente, copiosamente, Señor, y que en este día y cada día de su vida ella pueda experimentar tu presencia en su vida en formas incalculablemente maravillosas. Bendícenos a todos, Señor, y en este día, pues, cólmanos de tu santa paz. Tú que vives y reinas, oh Dios, por los siglos de los siglos. Amén, Señor. Amén. Y hoy vamos a hablar acerca de algo que creo que es muy importante. Vamos a hablar de los milagros. ¿Qué es un milagro? Pues es una manifestación del amor de Dios. Y damos gracias al Señor, hablando de milagros, por todos ustedes que nos envían, pues, cartas y llamadas pidiendo oración. En este caso, Gertrudis Padilla Martínez, que nos se comunica con nosotros desde, a ver, ¿de dónde? No sé de dónde, pero bueno, dice, si no es mucha exigencia, una oración por mi hija que está embarazada y el eco dice que hay riesgo de anomalía genética. Que el Señor bendiga a tu muchachita, bendiga a esa vida que tiene en su vientre y que todo esté bien para la gloria de Dios, sabiendo que para Dios no hay nada imposible. Juan Sebastián Espinosa Pasos pide oración por todos los niños del mundo, por las almas del purgatorio y también por él. Que el Señor te bendiga abundantemente, mi hijo, y gracias por tu oración, nos unimos a ella. En el nombre de Jesús, tu Hijo, nuestro Salvador. Y Anónima pide oración por la salud de su hija, Frances, y también por la unión familiar. Que el Señor bendiga a todos en abundancia y te bendiga a ti, mi hija, y bendiga a Frances también. Francisco López, de Santiago de Chile, pide por su nieta Federica, que con solo un mes está luchando contra una enfermedad autoinmune. Que el Señor la bendiga y por la fuerza y el poder de Cristo Jesús en ella puede estar sana completamente para gloria del Padre, del Hijo y del Espíritu Santo. Y Anónima pide oración por su salud. Dice, tengo años con dolores que ningún doctor sabe por qué. Tengo años en idas, perdón, a doctores, y sin embargo, su esposo dice que está igual. Oro con todo mi corazón y no sé qué más hacer. Pues confiar en el Señor. Lo que Dios comienza, Dios lo lleva a su feliz término y Dios quiere que sea saludable. Que Dios te bendiga a ti, a tu esposo y a toda tu familia, hoy siempre, amén. También pedimos por todos aquellos que piden oración a través de nuestros medios, recordándoles a ustedes que los únicos medios oficiales en las redes sociales de este servidor son los siguientes. Estamos en Facebook y para comunicarse con nosotros vía Facebook, por favor vayan a facebook.com/ppedronunes. facebook.com/ppedronunes. Estamos también en X, que era el antiguo Twitter. Estamos en Instagram y en YouTube. Y para comunicarse con nosotros, por favor vayan a Padre Pedro Núñez. Padre Pedro Núñez. Y ahora también estamos en TikTok. Comunicarse con nosotros yendo a @elpadrepedronunes. @elpadrepedronunes. Como dije anteriormente, bueno, pues ante todo, por favor, tenga mucho cuidado con perfiles falsos que piden dinero en mi nombre. Eso nunca lo haríamos a través de esos medios que acabamos de compartir con ustedes. Pues volviendo al tema, el tema, ¿qué crees tú sobre los milagros? ¿Existen o no existen? Primero de todo, creemos que Dios existe. Sin Dios no existiría nada, nada, nada, nada en absoluto. El momento en que nosotros, pues, delante de Dios, Dios deje de pensar en ti, Dios deje de pensar en mí, no existimos ya. Es decir, estamos constantemente en la mente de Dios. Y yo sé que estoy usando un término un poco antropomórfico, y cuando hablo de antropomorfismo, me estoy refiriendo a que tratamos de darle cualidades humanas a Dios. Dios no tiene mente, Dios es eternamente sabiduría, Dios es eternamente poder, Dios es eternamente vida. Entonces, ¿por qué decimos en la mente de Dios? Para podernos, en alguna forma, identificar con Él. Y en la mente de Dios, pues, Dios siempre busca lo mejor para ti y para mí. Porque te ama, porque nos ama. Y porque nos amas tanto, pues, Él busca la manera de manifestar su amor a nosotros. Y una de esas maneras maravillosas de manifestar su amor es a través de los milagros. Los milagros son, pues, medios que el Señor usa para dejarnos saber, hey, no estás solo aquí, yo estoy contigo, yo te amo. Y a pesar de tus problemas y dificultades, a pesar de tus enfermedades, no te dejaré solo. Te tengo grabado en la palma de mi mano, como dice el profeta. Tú a mí me perteneces, dice el Señor. Y por lo tanto, yo quiero cuidarte, yo soy tu buen pastor, yo soy el que nunca te abandona, yo soy el que siempre está contigo. Pero sin embargo, hay muchas veces, hermanos, que no podemos percibir los milagros. No estamos conscientes de que Dios constantemente está haciendo milagros para nosotros, constantemente está manifestando su amor, su poder en nuestras vidas. El hecho de que estamos vivos en estos momentos, el hecho de que podemos escuchar, el hecho de que podemos ver, el hecho de que podemos caminar, tantas cosas, ¿no? Son realmente manifestaciones del amor de Dios y, por lo tanto, son milagros. Unos más extra importantes que otros para nuestras vidas, pero todos son importantes. Sin embargo, muchas veces no estamos conscientes de tantas y tantas bendiciones que son milagrosas y que ocurren en nuestra vida a diario. Por eso en el Evangelio se usa Marcos capítulo 6, versículos 5 y 6. ¿Qué nos dice la palabra de Dios? No pudo Jesús hacer en Nazaret ningún milagro. No pudo. Dios, el que todo lo puede, no pudo hacer ningún milagro. ¿Por qué? Porque había falta de fe. Y la fe es un ingrediente básico, necesario, para que los milagros ocurran. Nunca se me olvidará aquella señora de Madrid que me escribe diciendo, Padre, si los católicos realmente creen en la presencia de Jesús y que les reciben a Él en la Santa Eucaristía, ¿y por qué no cambian? ¿Por qué no cambian? Y la respuesta es muy sencilla, porque no creemos. Que sí, no es cierto, no creemos. Sin embargo, en el Evangelio según San Lucas, capítulo 22, versículo 19 y 20, el Señor reunió con sus discípulos en la última cena, y es también la primera misa, toma pan y dice, esto es mi cuerpo, esto es mi cuerpo, que será entregado por ustedes. Y no solamente en la cruz, en el Calvario, pero cada vez que lo recibimos en la Santa Comunión. Es el único y perfecto sacrificio para toda la eternidad. Coman y después toma el cáliz y hace lo mismo. Esta es mi sangre. Beban de ella. Beban de ella. ¿Por qué? Porque no solamente es importante nutrirnos de la palabra de Dios, que es básico, como lo estamos haciendo en estos momentos, pero es básico también recibirle a Él. Es decir, recibir su cuerpo, su carne, recibir su vida en esa manera y recibir su sangre. ¿Para qué? Para que nosotros podamos más y más disminuir al punto que podamos decir como San Pablo, ya no soy yo quien vivo, ya no soy yo, es Cristo Jesús quien vive en mí. Solo con la gracia de Dios en cada uno de nosotros podemos nosotros de verdad comenzar a vivir una vida nueva. Pero tenemos que tener fe. ¿Para qué? Para que el milagro opere su poder en nosotros. Dios quiere sanarte, sí, Dios quiere liberarte, sí, Dios quiere hacer de ti una criatura nueva. Pero el Dios que te creó sin tu consentimiento, como bien decía San Agustín, no te puede salvar sin tu consentimiento. Así es verdaderamente real en todas las circunstancias de nuestra vida. Si realmente queremos acercarnos más a Dios, si queremos experimentar la manifestación de su amor por nosotros, tenemos que tener fe y comenzar a ver a Jesús, comenzar a ver a Dios en todas las circunstancias de nuestra vida, las buenas, las que nos gustan, y las malas, las que no nos gustan, no que Dios las mande, pero Dios las permite. ¿Y para qué las permite? Para hacernos más fuertes. ¿Para qué las permite? Para que podamos levantar los ojos y decir, Señor, yo solo no puedo. Necesito de ti. Por muy buenos médicos que tenga, yo solo no puedo, Señor. Necesito de ti. Entonces, qué hace el milagro? ¿Qué hace la obra de Dios en nosotros? Nos va transformando, si así le permitimos. A mí me gusta mucho la historia, y esto es cierto, eso digo, es comprobado en los anales de Lourdes. Un señor que estuvo en el ejército por bastante tiempo y pierde la mitad de su cerebro. Pierde, no que se quedó con la mitad nada más, no. Pero el cerebro dejó funcionar, la mitad de su cerebro dejó funcionar y se estaba muriendo. Y tomó la decisión de ir a Lourdes y pedir la intercesión de María Santísima, sabiendo que si alguien tiene poder de intercesión ante a su hijo, es ella. Y va, y cuando sale de Lourdes, se da cuenta que nada había sucedido, nada pasaba. Y regresa a su casa. Pero con la intención de volver a Lourdes. Es decir, si alguien podía salvarlo, era Jesucristo. Y si alguien tenía poder de intercesión para que él pudiera sanar, si era la voluntad de Dios, era Jesucristo. Y era María Santísima la que podía interceder con más poder que nadie más. ¿Por qué? Porque es la llena de gracia, la mujer que está llena de la presencia de Dios. Y va de camino de nuevo para Lourdes. Ya estaba muy mal el Señor, ya estaba muy mal. Y se encuentra con un sacerdote anglicano y le cuenta la historia. Y el sacerdote anglicano le dice, no vayas, porque si vas a ir te vas a morir en el camino. Pero sin embargo, con una determinación, con una fe, con un propósito de estar cerca de Jesús y de su Madre María, llega hasta Lourdes. Y nos dice la historia que poco después se da cuenta de que su cabeza estaba funcionando bien, de que ya no tenía esos problemas de antes que casi prácticamente no podía ni pensar. Y además de eso, unos dolores de cabeza terribles. Había sanado, hermanos. Había sanado. Y no solamente se acerca más a Dios a través de su fe en ese en quien todo lo podemos, que es Jesucristo. Pero aquel sacerdote anglicano se convirtió al catolicismo y abrazó la fe. Un milagro es la manifestación del amor de Dios. Y no solamente es para aquel que lo recibe o para aquella que lo recibe, pero también para aquellos que están a su alrededor y mucho más allá todavía. Así que pidámosle al Señor, sobre todo por el milagro de la fe. Milagro que tiene poder, no solamente para acercarnos a Dios, pero más aún milagro que tiene el poder de hacer que Dios realmente sea real en nuestra vida, para que con más fuerza, con más poder, con más entusiasmo, podamos proclamarlos, sí, a nuestras familias, a las personas que están cerca de nosotros, pero ¿por qué no? Al mundo entero. Bendito sea Dios. Número telefónico para que se comuniquen con nosotros, 205-271-2924. 205-271-2924. Vamos a una pequeñísima pausa, pero regresamos en cuestión de momentos. Así que, hermanos, no se vayan, por favor, quédense con nosotros. Bendito, amado, glorificado, exaltado sea el nombre que está por encima de todo nombre, Jesús el Señor. Hermanos y hermanos, bienvenidos a este segmento de su programa, Conozca Primero Su Fe Católica. Y yo veía en pantalla la custodia con el Señor Jesús en la custodia. Esa cosita blanca es una hostia consagrada, ¿verdad? Y ese es milagro de milagros, hermanos. Es decir, no es un pedazo de pan. Ese pan que Jesús convierte en su cuerpo, ese vino que Jesús convierte en su sangre en la última cena, que fue la primera misa, continúa en perpetuo momento hasta el fin de los tiempos. ¿Por qué? Porque nos quiere dar su propia carne, su propia sangre, para que en él tengamos vida y salvación eterna. Hablar de un poderoso acto de amor nos lo da Jesús en cada Santa Comunión. Y sin embargo, muchas veces pues no vamos a misa. Muchas veces pues preferimos hacer otra cosa. Limpiar la casa, qué sé yo, qué cosa, ¿no? Qué fabuloso sería si tú y yo pudiéramos ir a recibir a Cristo Jesús regularmente. Si fuera posible todos los días. ¿Por qué? Porque si comemos comida que se desecha al fin y al cabo, ¿cuánto más comer de esa comida que dura en nosotros para siempre, si lo queremos? Entonces, la importancia de leer el Evangelio según San Juan, capítulo 6, versículo 53 en adelante. Y tratar de meditarlo y tratar de ponerlo en práctica. El que come de este pan y bebe de este vino, vivirá para siempre. Y yo lo levantaré, lo resucitaré, le daré vida nueva el último día. Hacia eso estamos llamados, hacia vivir eternamente unidos a Jesús. ¿Y cómo lo vamos a hacer? Pues particularmente a través de ese milagro maravilloso que es la Santa Eucaristía. En este momento tenemos un correo electrónico con una pregunta. Adelante, por favor.
4: Padre Pedro, estoy pasando por momentos muy duros en mi matrimonio. Ha habido infidelidad por parte de mí y mi esposa. Aunque comparto el techo con ella, no convivimos desde hace casi 18 meses. He tratado de acercarme para mejorar la relación, pero me cuesta. Anónimo.
3: Anónimo. ¿Qué pasa, hermano? ¿Qué pasa? Es decir, ¿cómo tú pretendes meterte en el lodazal del pecado, permitir que tu esposa haga lo mismo y después decir, ya no sé qué hacer con mi matrimonio? Por supuesto que no sabes. Satanás te puso en el suelo y lo agarraste y caíste y estás embarrado de pies a cabeza. Pero Dios es el Dios de las oportunidades, ¿no es cierto? Y Dios te ama tanto que no solamente con un anzuelo, pero con todo su ser, quiere sacarte de esa inmundicia y darte a ti la posibilidad de un nuevo comienzo. No te arrepientas de querer hacer las cosas como Dios manda. Arrepiéntete de las cosas que hiciste que no están bien hechas. Eso sí. Pero nunca te arrepientas de seguir luchando por una relación más íntima con el Señor. Porque eso es lo que vale, eso es al fin y al cabo ganancia en todo el sentido de la palabra. La palabra de Dios en el Evangelio según San Lucas, capítulo 6, el versículo 40. Vamos a ver qué dice aquí. Lucas, capítulo 6, versículo 40. Dice algo muy hermoso. Dice la palabra de Dios lo siguiente. El discípulo no puede ser diferente al maestro. Oíste, el discípulo no puede ser diferente al maestro. No podemos darnos el lujo de fornicar, no podemos darnos el lujo de emborracharnos, no podemos darnos el lujo de hablar de otras personas, no podemos darnos el lujo de robar, de aniquilar, de destruir la vida de otra persona. No podemos darnos ese lujo, por el contrario, estamos llamados a ser como Jesús. El discípulo no puede ser diferente al maestro. Más aún, si el discípulo se deja formar, ¿y cómo? Pues escuchando la palabra de Dios y particularmente recibiendo de nuevo a Jesucristo en cada Santa Eucaristía, milagro de milagros. Entonces, llegaremos a ser como el maestro. Dejaremos ya de ser tan mundanos, porque lo que me has dicho es mundanidad total, y comenzaremos a revestirnos de ese vestido nuevo del cual habla San Pablo, que es Cristo Jesús nuestro Señor. La palabra de Dios en el libro de Apocalipsis, capítulo 3, vamos a ir un momentito, a ver si lo encontramos rapidito, aquí está. Dice la palabra de Dios, Apocalipsis 3, del 15 al 16. Él, es decir, Jesús, es el resplandor de la gloria de Dios. ¿Sí? Él es el resplandor de la gloria de Dios. ¿Y qué más dice? Estamos llamados a revestirnos de esa gloria. ¿Sí? Y dice él en el libro del Apocalipsis, capítulo 3, dice que no solamente el discípulo tiene que ser como el maestro, pero que aquellos que son tibios, los vomito de mi boca, dice el Señor. Los vomito de mi boca. Es decir, no, o fríos o calientes. No puedo decir que somos cristianos y vivir al margen de lo que pide Jesús. No podemos. Porque no solamente nos mentimos a nosotros mismos, pero damos un mal testimonio a las personas. Oh, sí, yo soy de Cristo, sí, yo soy católico. Pero ¿estoy viviendo yo a lo Cristo? ¿Estoy viviendo como Cristo me pide? ¿Qué hacer en tu situación, hermano? Primero que todo, pues arrepentirte. Es lo más básico, ir a confesarte. Tu esposa, deja tranquilo un ratito, pero tú ve a confesarte. Y pide al Señor la gracia para comenzar de nuevo. Una vez más, Dios es el Dios de las oportunidades. Dios no quiere que nos embarremos con la miseria del pecado. Pero si así pasa, en contra de su voluntad, confiésate. Pídele perdón al Señor. Y el Señor en su divina misericordia no solamente te va a perdonar, te va a levantar del charco miserable en que estás metido y te va a dar la oportunidad de un nuevo comienzo. Lo segundo que debes hacer es hablar con tu esposa. Pero no tirándote en la cama con ella, no, esa no es la idea. La idea es de hablar como dos cristianos que han cometido errores, que han, como dice vulgarmente, y perdón la expresión, que han metido la pata, pero bien profundamente, ¿no? Entonces, habla con tu esposa y dile que estás arrepentido. Y tal vez ella te puede hacer lo mismo, ¿no? Solo Dios sabe. Pero además de que hables con tu esposa, yo te invito para que la invites a ella a confesarse también, a hablar con un sacerdote de la confianza de los dos y comenzar una vida nueva. Se han lastimado profundamente ustedes. Solo Dios puede sanar esas heridas. Si de verdad comienzan a vivir una vida diferente, una vida cimentada en la voluntad de Dios. Cuenta con mis oraciones y cuenta con las oraciones de todos nosotros. Estamos aquí para servirles, pero por el amor de Dios, deja ya el pasado y comienza a vivir una vida nueva. Te lo hago, pido de corazón y te animo para que así lo hagas. Tenemos un correo electrónico con una pregunta. Adelante, por favor.
5: Buenas tardes, padre. Para consultarle, la Iglesia Católica de qué lado está respecto a los siguientes términos: evolucionismo, teísmo igual a macroevolución y deísmo igual a microevolución. ¿Y con qué citas de la Biblia latinoamericana se puede respaldar? Si me podría informar, por favor, Carla Rendón.
3: Carla, con todo gusto. Primero de todo, pues, la palabra evolución realmente es una palabra nueva que en la Biblia no aparece, así como tal, no aparece. Entonces, pues, no podría guiarte hacia una cita bíblica en específico. Pero sí poderte decir que la Iglesia Católica acepta la evolución hasta cierto punto. Es decir, Charles Darwin hablaba de la evolución en el sentido de que de una ameba, por ejemplo, podía crecer algo más grande y diferente que lo que era la ameba, y así sucesivamente, y lo podemos ver en la creación, cómo el ser humano y también pues los animales y también pues las plantas, etcétera, se van transformando, pero en un tiempo excesivamente largo. Hay una transformación, hay una evolución. Entonces la Iglesia es abierta a que, por ejemplo, en el libro de Génesis, que habla de que Dios crea un hombre y una mujer. Bueno, pues puede haber sido solamente un hombre y una mujer, porque Dios tiene la fuerza, la gracia, el poder para hacerlo. O puede haber sido muchos hombres y muchas mujeres que Dios crea a su imagen y semejanza. Y de nuevo, en ese aspecto, pues también la Iglesia está abierta. En algún momento Dios tiene que haber soplado sobre ese o esos y haber estado el rúa, que es el hálito de Dios. Es lo que hace el alma, y que sea el alma inmortal, es decir, que sea imagen y semejanza de Dios. Y a eso estamos llamados, a ser imagen y semejanza de Dios. Entonces, vemos, por ejemplo, cómo el ser humano no siempre ha sido igual. Ha habido cambios diferentes en su anatomía, cambios diferentes en su forma de percibir la vida, etc. La inteligencia de unos y de otros es muy diferente también. Es decir, ha habido un proceso evolutivo en el ser humano y también en los animales y también pues, en muchas plantas que vemos a nuestro alrededor. Pero sin embargo, Dios es el que está en control, y eso es lo que nos quiere decir básicamente el libro de Génesis, del capítulo 1 hasta el capítulo 3. Dios crea, Dios todo lo que crea es bueno porque lo crea por amor. Ese es el mensaje, la enseñanza, la segunda enseñanza. Y la tercera enseñanza, que Dios está en control de todo lo que ha creado. Nada puede existir sin la voluntad de Dios. Entonces, Dios crea, es la primera enseñanza, todo lo que Dios crea, de acuerdo al libro de Génesis y con toda razón, es creado por amor. Y tercero, Dios está en control de su creación. Nada puede existir sin la voluntad de Dios. Entonces, eso es lo que podemos decir de evolución. Lo que podemos decir, por ejemplo, de los otros dos, pues, sí, si me puedo traer, se le pregunto cuáles son los otros dos deísmos, perdón. El deísmo y el otro es, ¿cuál es el otro? El teísmo y el deísmo. El deísmo es que Dios crea, pero Dios aparta su creación. No, pues tampoco es correcto, ¿no? Porque Dios no solamente crea, pero está envuelto en su creación, y de ahí pues el teísmo, ¿sí? Si vamos, por ejemplo, a la carta de los Hebreos, en el capítulo 1 vemos lo siguiente. Dice la palabra de Dios, haciendo en cuenta aquí rapidito, dice así, lo que hablé anteriormente: Él es el resplandor de la gloria de Dios y la importa de su ser. Él, cuya palabra poderosa mantiene el universo. Es decir, Dios no crea y después se aparta de su universo, de lo creado. No, Dios es el que mantiene el universo. También es el que purifica al mundo de sus pecados. Entonces, Dios está íntimamente conectado con nosotros. Tanto así que grandes santos de la Iglesia han dicho que el que está dentro de ti que es Jesucristo, que es Dios, está más cerca de ti que lo que tú estás de ti mismo. Bendito Dios, eso es algo maravilloso. ¿Por qué? Porque entonces puedo decir, bueno, no estoy solo, no camino solo. Jesús va conmigo, y si Jesús va conmigo, y si yo todo lo puedo en Cristo que me fortalece, entonces, ¿cuál es mi problema? Porque con Él todo lo puedo vencer, todo lo puedo alcanzar, porque Dios es poderoso infinitamente, y Él me ama, y Él quiere lo mejor para mí. Entonces, pues, estar consciente de esa realidad. La palabra de Dios bien claramente nos habla de que Él está con nosotros, que nos sostiene, que nos mantiene, y que de su mano vamos a alcanzar la victoria final. Bendito sea Dios. Creo que tenemos otro correo electrónico en estos momentos. Adelante, por favor.
4: Hola, Padre Pedro. Tengo serios cuestionamientos hacia quienes aplauden en la Santa Eucaristía. No me gusta, sin pretender ser conservador. Me parece una falta de respeto, porque para mí la celebración de la Santa Misa es un acto de respeto a nuestro Señor y conmemoración a su sacrificio por nosotros. ¿Qué opina usted, Mauricio?
3: Mauricio, muchísimas gracias. Depende. Depende hasta qué punto se esté aplaudiendo, depende hasta qué punto algo que debe ser una reverencia muy especial, porque estamos hablando de dos factores principales que ocurren en la Santa Misa, o dos divisiones, si lo quiere llamar así. Uno que es la primera, que es la liturgia de la palabra. ¿Cómo yo voy a aplaudir si estoy, pues, escuchando la palabra de Dios, o escucho la palabra de Dios, o aplaudo? Una de dos. Y la otra, pues, es la recepción de la Santa Eucaristía, en que recibo el cuerpo y la sangre del Señor, lo más fabuloso, más grande, el milagro más maravilloso que puede existir en toda la creación y por los siglos de los siglos, hasta el final. Entonces, sí, debe ser un tiempo de reverencia, pero acuérdate también que la liturgia, la palabra liturgia, viene de la palabra celebración. Estamos llamados a celebrar. ¿Celebrar qué cosa? Que no estamos solos, que no estamos abandonados, que Dios nos ha creado con un propósito. Y ese propósito, esa razón de ser, es vivir cada día más íntimamente conectados a Él. Entonces, fíjense, o fíjate, hermano, cuando si tú vas a una ordenación sacerdotal, pues hay un momento en que el obispo le dice al pueblo un aplauso para estas personas. Y la gente aplaude, ¿sí? Porque es como que una aceptación de que esta persona, pues, ya es un ministro de Dios en todo el sentido de la palabra. Eso depende cómo sea el aplauso. Si el aplauso es alborotado y nada, pues la iglesia va a decir, un momentito, no, así no. Pero si el aplauso es mesurado, si tiene la razón de ser y tiene, pues, un comienzo y un final más o menos adecuado, es decir, en reverencia, pues no hay ningún problema con eso, de acuerdo al pensar de la iglesia. Entonces, yo aquí no estoy para dar mi punto de vista, sino que estoy aquí para dar el punto de vista de la iglesia y decir qué realmente es lo que la iglesia permite y qué es lo que no permite y por qué lo permite o no. Así que si realmente eso te molesta, tal vez sea porque están aplaudiendo demasiado en la misa que tú vas, sería bueno que hablaras con el sacerdote de la parroquia para ver qué se puede hacer al respecto. Pero en estos momentos no hay nada que impida que la gente aplauda en la Santa Misa. Al fin y al cabo, pues de nuevo, como dije anteriormente, la misa es una celebración. ¿Por qué? Porque qué maravilla que Dios viene a nosotros, que somos tan pequeñitos y tan pecadores. Que Dios te bendiga y gracias por tu correo electrónico. Tenemos en estos momentos otro correo electrónico. Una pregunta, adelante, por favor.
4: Hola, Padre Pedro. Bendiciones. Una pregunta. ¿Cómo puedo ser un mejor papá y poder guiar a mis hijos por el buen camino? Bendiciones. Javier Macís, Nicaragua.
3: Javier, me has tocado mi corazón, hermano. Sí, porque qué hermoso poder decir qué puedo hacer para que mis hijos crezcan en santidad. ¿Qué puedo hacer yo por ellos? Hay una historia muy hermosa que quiero compartir contigo, y yo creo, ya la he dicho anteriormente, pero no me cansaré de decirlo. Este papá y este hijo iban caminando por unas piedras, sobre las piedras iban caminando, pocas resbaladizas, porque había agua alrededor, era como una especie de laguna. Y el papá iba adelante y el hijo pues iba detrás. Y de pronto el papá se vira porque está preocupado por su hijo y le dice, hijo, ten cuidado por donde caminas. Y el hijo, pues, mira al papá y le dice, papá, ten cuidado tú, porque yo voy siguiendo tus pasos. Ah, ten cuidado tú, papá, porque voy aprendiendo de ti. Ten cuidado tú, papá, porque lo que tú hagas, tal vez yo lo voy a hacer también, aunque tú me digas que lo que estoy haciendo está mal hecho, pero lo aprendí de ti, papá. La palabra de Dios en Proverbios capítulo 22, versículo 6, ¿qué dice? Fíjense, qué hermosura. Dice aquí la palabra de Dios, muéstrale al niño el camino que debe de seguir y cuando sea viejo no se apartará de él. ¿Qué palabras tan sabias? En dos líneas. Muéstrale a tu hijo, a tu hija, el camino que debe seguir y cuando sea viejo no se apartará de él. Hoy día, desafortunadamente, hay muchos papás que no hacen eso, ¿verdad? Yo te felicito, pero te felicito de todo corazón. ¿Por qué? Porque tú, desde el principio de la vida de tu criatura, tú quieres saber qué hacer para ayudarla a crecer en estatura, en santidad, ante la presencia de Dios. Al fin y al cabo, el propósito de papá y de mamá es llevar a sus hijos al cielo. No darles exceso de cosas, no malcriarlos, no ser alcahuetos con ellos. No, porque eso no te lo van a agradecer. ¿Por qué? Porque así somos. Es decir, no te lo van a agradecer, sino que van a querer más. Van a querer más. Los hijos hoy día son tremendos manipuladores, ¿no es cierto? También nosotros éramos, por lo menos en mi tiempo yo era. Cuando mamá me decía una cosa y me decía no, yo iba donde papá a ver si me decía sí. Y eso causaba problemas entre papá y mamá, porque si uno decía que sí, otro decía que no, entonces, ¿en qué quedaba la autoridad de ambos? Y uno sabía a quién ir, en qué momento y qué iba a recibir de respuesta de papá o de mamá. Y por eso es que los padres tienen que estar muy, muy unidos en la disciplina de los hijos, muy unidos. Una disciplina no que los lastimen, etc., pero una disciplina que les enseñe a valorar las cosas y sobre todo a valorar las personas y por encima de eso, a valorar una relación íntima con Dios. Yo tengo un amigo que me decía, o tal vez me dice todavía, cuando tú prediques, dile a las parejas jóvenes que la primera palabra que deben de enseñar a sus hijos es Dios. Dios. Me decía muchas cosas. Papá, mamá, nené. Que la primera palabra sea Dios. Y de ahí en adelante, pues, sigue enseñándole cosas de Dios. Yo sé que no solamente va a enseñar cosas de Dios, pero que todo en alguna forma esté relacionado con una espiritualidad que apunte hacia Dios. Y si haces eso, yo te aseguro que vas a tener hijos muy apegados a Dios, hijos que realmente van a caminar en santidad. ¿Por qué? Porque los hijos van a percibir los ejemplos de los padres y van a imitarlos. Yo recuerdo que yo empiezo a fumar tabaco cuando yo era niño, tenía 8 años más o menos. ¿Por qué? Porque yo veía a mi papá haciendo lo mismo. Yo quería imitarlo, yo quería ser grande como papá. Yo quería afeitarme como papá, cuando tenía 7 años. Él me prestaba una navaja y yo me afeitaba. Ni que afeitaba qué cosa, no tenía pelo. Pero bueno, eso es. Entonces, es el que papá y mamá estén conscientes de que el propósito de sus vidas, más que alimentarlos, más que darles pues, instrucciones intelectuales, es darle espiritualidad, darles una relación más íntima con Dios. En estos momentos tenemos un correo electrónico con una pregunta. Adelante, por favor.
5: Hola, saludos, Padre Pedro. Soy Neris de Costa Rica. Padre, por favor, explíqueme un poco acerca de la canonización. Estoy en dudas acerca de esto, pues vi la canonización de Carlo Acuti y Pier Giorgio. Por favor, ayúdeme a comprender un poco. Bendiciones.
3: ¿Cuánto tiempo tienes, hermana, para que te hable del proceso de canonización? Es bien complejo y bien delicado. ¿Por qué? Porque estamos, mejor dicho, la iglesia en sí, la jerarquía, está jugándose pues la dignidad de la persona, dando a entender si realmente esta persona es digna de ser imitada o no. Eso al fin y al cabo es lo que significa el elevar a una persona y reconocerlo como santo. ¿Para qué? No solamente para que interceda por nuestras necesidades ante Dios, pero para que nos muestre el camino a Dios, que nos muestre a través de su ejemplo cómo vivir según la voluntad de Dios. Eso no es fácil. No es fácil decir, ah, esta persona es santa, ya están los altares, aquí la tiene. No. Es todo un proceso de buscar todo lo relacionado con esa persona, todos sus escritos, todas sus palabras, sus discursos, sus prédicas, etc., sea laico o no sea laico. Entonces, cuando ya todo está cuajado y sí hay grandes posibilidades de que esta persona sea ejemplo para el mundo entero y particularmente para las personas de su área, de su país, entonces el obispo de ese lugar, junto con el grupo que se ha formado para estudiar el caso de esa persona, verifica que su vida, la vida de esta persona, fue una vida digna de imitar. Entonces se iba a Roma. Y en Roma hay cuatro procesos. El primer proceso que tiene que pasar la persona se llama siervo de Dios. Entonces, a través de nuevo, de examinar toda su vida, de examinar todo lo que ha dicho, todo lo que ha hecho, etcétera, etcétera, pues caramba, si esta persona realmente sirvió a Dios cabalmente y por lo tanto le vamos a llamar siervo de Dios. El segundo paso después de eso es venerable. Ah, pues caramba, no solamente es siervo de Dios porque sirvió a Dios en una forma espectacular, pero al mismo tiempo es digno de veneración. Igual que cuando tú veneras a tu papá y a tu mamá en un retrato, o en fin, ¿verdad?, en un video, pues tú ves las acciones de esa persona y dices, caramba, yo pudiera ser como esa persona, a pesar de mis debilidades, de mis dificultades, etc., yo pudiera ser como esa persona. Entonces, si pasa ese proceso en el Vaticano, pues es declarado venerable. Así que el primero es siervo de Dios, el segundo es venerable. Y ya va en proceso para la tercera etapa, o el tercer momento en que la persona es declarada beato. Y una persona que es declarada beato necesita un milagro. Pero un milagro no del tiempo en que estaba vivo, sino que del presente. Y que realmente fue por la intercesión de esa persona, porque nadie puede hacer milagro, solamente Dios, ¿verdad? Solamente Dios. Esa persona, si realmente ha vivido una vida ejemplar, en todo el sentido de la palabra, entonces la Iglesia, si tiene ese milagro que realmente no fue ni al principio de su vida, ni tampoco fue incluso durante su muerte, pero que no tiene evidencias médicas para que se diga esto no tiene que ver nada con la medicina, la ciencia está mucho más allá de todo esto. Entonces la Iglesia lo declara beato. Y ya el último paso es el ser proclamado santo, la santidad. ¿Y qué es la santidad? Imitar fielmente a Jesucristo. ¿Y qué se requiere de eso? Pues de nuevo otro milagro que Dios haya hecho a través de la intercesión de esta persona. Entonces, si después de todo ese vasto estudio que se hace sobre esa persona en particular, si después de todas esas idas y venidas de diferentes personas envueltas en este proceso de canonización, y descubren o se dan cuenta o admiten que esta persona realmente era una persona digna de ser imitada y que está en el cielo, esta persona entonces es elevada a los altares, es decir, se convierte en santo para gloria de Dios. No que la Iglesia lo hace santo, porque es Dios quien lo hace santo a través de su gracia, pero la Iglesia grita, proclama, que esa persona realmente debe ser imitada. Y por eso es subida a los altares. ¿Para qué? Para que tú y yo no solamente le pidamos cosas a través de su intercesión, pero para que imitemos su estilo de vida en relación a Jesucristo. Uf, podríamos hablar mucho más de esto, pero creo que es suficiente. Tenemos en este momento un correo electrónico, una pregunta. Adelante, por favor.
4: Saludos. Quisiera saber por qué el Papa Pío XI no acató el mandato de la Virgen de Fátima cuando le dijo que consagrara a Rusia al Sagrado Corazón de María, y no fue sino hasta el papado de Juan Pablo II quien lo hizo, pero consagrando al mundo, sin nombrar a Rusia como tal. De mi parte, como católico, veo que eso estuvo muy mal hecho, al no cumplir de inmediato el pedido de la Inmaculada Concepción para que el comunismo, que es el gran mal del mundo, no se propagara. Osvaldo Pérez.
3: Osvaldo, muchísimas gracias. Sí, nosotros tenemos una perspectiva de lo que hace el Papa y sus consejeros, y otra la tiene pues el mismo Papa y sus consejeros también. Y nosotros conocemos parte de la realidad, pero ellos que están al frente del servicio de la humanidad y de la Iglesia, pues ven todo el paquete. En aquellos tiempos era muy difícil. Si el Papa se hubiera puesto en contra de la tiranía establecida, pues más probable es que hubieran cerrado todas las iglesias, hubieran cerrado, hubieran sacado todos los sacerdotes, como lo han hecho en otros lugares, ¿verdad? Incluso en Cuba, pues la cantidad de religiosos, religiosas que sacaron, que botaron realmente del país, y la cantidad de cosas que mandaron para Rusia de arte, de esculturas, de todo, ¿no? ¿Por qué? Porque al fin y al cabo, cuando se cierra una ventana y no se abre otra, pues siempre existe el peligro de que los dominantes de ese gobierno acaben con todo, acaben con todo. Y ahí hay que ejercitar dos cosas, dos virtudes, la paciencia y la prudencia. La paciencia y la prudencia. La paciencia, orar mucho y pedir al Señor discernimiento. Este es el momento en que la Virgen pide que hagamos eso. Pues el Papa y sus consejeros optaron por decir, no, no es el momento. La gente va a sufrir más, va a haber más destrucción de seres humanos, de iglesias. No vamos a ganar absolutamente nada, vamos a perder, eso sí, mucho. ¿Por qué? Porque la gente se va a quedar como oveja sin pastor. Entonces vamos a ver qué podemos hacer. Y fue realmente hasta Juan Pablo II que se pudo hacer la consagración, y no solamente de Rusia o de los países que estuvieron bajo el yugo comunista, pero para el mundo entero. El problema es que por mucho que Dios quiera, si tú y yo no queremos cambiar, Dios no puede realmente hacernos cambiar a la fuerza, porque para eso Dios respeta nuestra libertad. Y porque Dios respeta nuestra libertad, Dios nos anima, Dios nos pide, Dios hasta nos exige un tipo de vida. Pero depende de nosotros si queremos o no. Como dice la palabra de Dios, hay dos caminos. Evangelio según San Mateo, capítulo 10, versículo 13 y 14. El camino ancho del mundo, pues eres tú. Si tú tienes el control, destruye, rompe, mata, haz lo que te dé la gana, porque al fin y al cabo es tu control y tu vida. Pero el camino estrecho es el camino de Jesús, que es el camino del amor, el camino de la prudencia, el camino de la paciencia, el camino del poder alcanzar a otra persona para que comencemos a vivir una vida nueva. Ese es el problema que existe hoy día con el Papa León XIV. ¿Sí? El Papa León XIV está correcto en decir que nosotros como cristianos no podemos abocar la guerra, que tenemos que buscar los medios para que podamos vivir en paz. Y eso hay que machacarlo, machacarlo, machacarlo, machacarlo. Que no se pueda lograr en el presente, pues por lo menos se trata de hablar y de exigir que haya un cambio radical de vida en la mente de las personas y también de los gobernantes. Pero si no se puede en el presente seguir machacando. Eso no quiere decir que ahora el Papa va a salir a las calles a gritar, no, eso se puede hacer. No, él no es un revolucionario, él es un hombre de Dios y como tal, él tiene que luchar por la paz, por la hermandad y por la concordia entre los países y entre los seres humanos. Entonces, Por fin llega el día en que se consagra a Nuestra Santísima Madre el mundo entero. ¿Para qué? Para que Nuestra Santísima Madre interceda ante su Hijo, para que haya una relación más íntima entre seres humanos. Ahora con lo de AI, por ejemplo, la cantidad de preocupaciones que existen, ¿por qué? Porque pues, tenemos máquinas que están tomando el lugar de la inteligencia del ser humano. Eso puede ser algo muy bueno o puede ser algo totalmente catastrófico, ¿sí? Porque si estas máquinas empiezan pues, a buscar medios en que podamos unirnos más todavía, darnos formas para ser personas mejores, personas más de acuerdo con la voluntad de Dios, fabuloso. Pero si estas máquinas comienzan de pronto pues, a tirar cohetes, a tirar armas nucleares unos a los otros, ahí viene la destrucción del mundo. Entonces puede ser algo muy bueno o puede ser algo muy malo. Por eso es que el Vaticano, sobre todo el Papa, León XIV, está tan interesado en no solamente haber publicado esta encíclica sobre la dignidad del ser humano, pero también de poder buscar formas para que la paz no solamente sea un concepto que está en el aire, pero que se ponga al servicio de la humanidad. ¿Te va a tomar tiempo? Definitivamente, porque al fin y al cabo, esa canción mexicana, con dinero, sin dinero, yo sigo siendo el rey. No, si vas a gobernar, gobierna, pero al servicio de las personas a quien tienes bajo tu mando, no para vituperarlas, para exigirles que se rebelen. Imagínense ustedes en Rusia, más de 1 millón de soldados han muerto en la guerra contra Irak, contra Ucrania, perdón. Más de 1 millón de soldados, es un montón de gente. Ay, la vida de una persona hubiera sido más que suficiente, ¿sí? Pero 1 millón, ¿y qué han ganado? Esa es la pregunta, ¿y qué han ganado? ¿Sí? Entonces, la respuesta no está en la agresión, la respuesta no está en el odio, la respuesta no está en el lastimar al otro, en el matar al otro, la respuesta está en buscar la voluntad de Dios. Y claro está, la Virgen pidió que se consagrara Rusia para que hubiera paz. Pero ¿en qué momento? La Virgen no especificó. Y eso lo dejó a criterio del Vaticano, del Papa y sus consejeros. Y creo que hicieron un muy buen trabajo. Ahora, ¿qué se va a hacer para que haya restauración de la paz en el mundo entero? Porque estamos viviendo tiempos muy difíciles y ojalá que esos tiempos no sean ya marcados los últimos tiempos de nuestra historia y del mundo entero. Así que hay que orar mucho y hay que pedirle mucho al Señor para que podamos de verdad comenzar a vivir como hermanos según la voluntad de Dios y que ese versículo no se nos borre de la mente. Lucas capítulo 6, versículo 30. El discípulo no puede ser diferente al maestro, más aún, si el discípulo se deja formar, llega a ser como el maestro. Voy a estar en San Francisco, California, si Dios así lo permite, el sábado 20 y el domingo 21 de este mes de junio, en Cañada College en Redwood City. Para más información, por favor, comuníquense al número telefónico 650-713-5301. Cañada College, Retiro o Avivamiento, como quieran llamarle, de la Renovación Carismática, 650-713-5301. También voy a estar en Patterson, New Jersey, con el favor de Dios, el sábado 11 de julio, y va a ser en Our Lady of Victories, RCC, and Shrine of St. Jude. Para más información, por favor, comuníquense al número telefónico 973-272-5791. 973-272-7591. También, si Dios así lo permite, voy a estar en Union City, en New Jersey, el domingo 12 de julio. Retiro para parejas de 10 de la mañana hasta las 7 de la noche. Union City High School. Para más información, comuníquense, por favor, con Liliana al número telefónico 862-223-0522. 862-223-0522. Pues creo que eso es todo por hoy. Hermanos y hermanas, muchas bendiciones para todos ustedes. Que el Señor siga guiando nuestros pasos en el camino de la victoria, en el camino de la paz, en el camino del amor. Que la bendición de Dios Todopoderoso, Padre, Hijo, Espíritu Santo, esté con ustedes hoy siempre. Y acuérdense, escríbanos a padrepedro@ewtn con sus preguntas, sus comentarios. Estamos aquí para servirles. Hasta la próxima historia, en el camino de la paz, en el camino del amor. Que la bendición de Dios Todopoderoso, Padre, Hijo, Espíritu Santo, esté con ustedes hoy siempre. Y acuérdense, escríbanos a

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7: Son las 10 y 53 minutos.
8: En el nombre del Padre, y del Hijo, y del Espíritu Santo. Amén. Señor de la vida, tú nos creaste por amor y nos llamaste a vivir en plenitud. Cada persona es un don sagrado que refleja tu rostro desde el primer instante de su existencia hasta el último respiro de su camino en la tierra. Hoy te pedimos la gracia de reconocer y custodiar el valor único e irrepetible de cada ser humano. Que aprendamos a acoger la vida sin condiciones, a sostener con ternura la fragilidad, a acompañar con respeto cada etapa y a defender con valentía a quienes no tienen voz. Perdónanos, Señor, cuando caemos en la indiferencia o en la cultura del descarte, cuando dejamos de ver en el otro a un ser digno de amor. Danos un corazón nuevo, capaz de elegir siempre la vida, y manos generosas que la protejan con gestos concretos. Haz de tu iglesia un testimonio vivo del Evangelio de la vida, un hogar abierto donde toda existencia sea celebrada, donde nadie se sienta sobrante y donde la dignidad sea respetada y cuidada siempre. Señor Jesús, que amemos la vida como tú la amas, con ternura, fidelidad y entrega. Que sepamos proclamar con palabras y gestos que cada vida humana vale el don total de sí mismo. Amén.
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8: Dios mío, ven en mi auxilio. Señor, date prisa en socorrerme. Gloria al Padre, y al Hijo, y al Espíritu Santo, como era en el principio, ahora y siempre, por los siglos de los siglos. Amén. Hermanos, habiendo llegado al final de esta jornada que Dios nos ha concedido, reconozcamos sinceramente nuestros pecados. Señor, ten misericordia de nosotros, porque hemos pecado contra ti. Muéstranos, Señor, tu misericordia y danos tu salvación. El Señor Todopoderoso tenga misericordia de nosotros. Perdone nuestros pecados y nos lleve a la vida eterna. Amén. Cuando acabamos el día, te suplicamos, Señor, nos hagas de centinela y otorgues tu protección. Que te sintamos, contigo sueñe nuestro corazón, para cantar tus loores de nuevo al salir el sol. Danos vida saludable, alienta nuestro calor, tu claridad ilumine la oscuridad que llegó. Dánoslo, Padre piadoso, por Jesucristo el Señor, que reina con el Espíritu Santo vivificador. Amén. Al amparo del Altísimo, no temo el espanto nocturno.
9: Salmo 90. El que vive bajo la sombra protectora del Altísimo y Todopoderoso, dice al Señor: Tú eres mi refugio, mi castillo, mi Dios en quien confío. Solo Él puede librarte de trampas ocultas y plagas mortales, pues te cubrirá con sus alas y bajo ellas estarás seguro. Su fidelidad te protegerá como un escudo. No tengas miedo a los peligros nocturnos, ni a las flechas lanzadas de día, ni a las plagas que llegan con la oscuridad, ni a las que destruyen a pleno sol. Pues 1,000 caerán muertos a tu izquierda y 10,000 a tu derecha, pero a ti nada te pasará. Solamente lo habrás de presenciar, pues verás a los malvados recibir su merecido. Ya que has hecho del Señor tu refugio, del Altísimo tu lugar de protección, no te sobrevendrá ningún mal, ni la enfermedad llegará a tu casa, pues Él mandará que sus ángeles te cuiden por donde quiera que vayas. Te levantarán con sus manos para que no tropieces con piedra alguna. Podrás andar entre leones, entre monstruos y serpientes. Yo lo pondré a salvo, fuera del alcance de todos, porque Él me ama y me conoce. Cuando me llame, le contestaré. Yo mismo estaré con Él. Lo libraré de la angustia y lo colmaré de honores. Le haré disfrutar de una larga vida. Le haré gozar de mi salvación.
10: Gloria al Padre, y al Hijo, y al Espíritu Santo, como era en el principio, ahora y siempre, por los siglos de los siglos. Amén.
8: Al amparo del Altísimo, no temo el espanto nocturno. Lectura breve del libro del Apocalipsis, capítulo 22, versículos 4 al 5. Verán el rostro del Señor y tendrán su nombre en la frente. Y no habrá más noche y no necesitarán luz de lámpara ni de sol, porque el Señor Dios alumbrará sobre ellos y reinarán por los siglos de los siglos. En tus manos, Señor, encomiendo mi espíritu.
11: En tus manos, Señor, encomiendo mi espíritu.
8: Tú, el Dios leal, nos librarás.
11: Te encomiendo mi espíritu.
8: Gloria al Padre, y al Hijo, y al Espíritu Santo.
11: En tus manos, Señor, encomiendo mi espíritu.
8: Sálvanos, Señor, despiertos. Protégenos mientras dormimos, para que velemos con Cristo y descansemos en paz. Ahora, Señor, según tu promesa, puedes dejar a tu siervo irse en paz, porque mis ojos han visto a tu Salvador, a quien has presentado ante todos los pueblos, luz para alumbrar a las naciones y gloria de tu pueblo Israel. Gloria al Padre, y al Hijo, y al Espíritu Santo, como era en el principio, ahora y siempre, por los siglos de los siglos. Amén. Sálvanos, Señor, despiertos, protégenos mientras dormimos, para que velemos con Cristo y descansemos en paz.
12: Humildemente te pedimos, Señor, que después de haber celebrado en este día los misterios de la resurrección de tu Hijo, sin temor alguno descansemos en tu paz, y mañana nos levantemos alegres para cantar nuevamente tus alabanzas. Por Cristo nuestro Señor. Amén. El Señor Todopoderoso nos conceda una noche tranquila y una santa muerte. Amén.
8: Salve, Reina de los cielos y Señora de los ángeles. Salve raíz, salve puerta, que dio paso a nuestra luz. Alégrate, Virgen gloriosa, entre todas la más bella. Salve, agraciada doncella, ruega a Cristo por nosotros.

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0: Son las 11 y 23 minutos.
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1: Son las 11:29.

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4: Son las 11 y 51 minutos.
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1: En el nombre del Padre, y del Hijo, y del Espíritu Santo. Amén. Señor de la vida, tú nos creaste por amor y nos llamaste a vivir en plenitud. Cada persona es un don sagrado que refleja tu rostro desde el primer instante de su existencia hasta el último respiro de su camino en la tierra. Hoy te pedimos la gracia de reconocer y custodiar el valor único e irrepetible de cada ser humano. Que aprendamos a acoger la vida sin condiciones, a sostener con ternura la fragilidad, a acompañar con respeto cada etapa y a defender con valentía a quienes no tienen voz. Perdónanos, Señor, cuando caemos en la indiferencia o en la cultura del descarte, cuando dejamos de ver en el otro a un ser digno de amor. Danos un corazón nuevo, capaz de elegir siempre la vida, y manos generosas que la protejan con gestos concretos. Haz de tu iglesia un testimonio vivo del Evangelio de la vida, un hogar abierto donde toda existencia sea celebrada, donde nadie se sienta sobrante y donde la dignidad sea respetada y cuidada siempre. Señor Jesús, que amemos la vida como tú la amas, con ternura, fidelidad y entrega, que sepamos proclamar con palabras y gestos que cada vida humana vale el don total de sí mismo. Amén.
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2: Amados hermanos, la alegría es uno de los signos de liberación más grande. Una persona triste es una persona sometida al mal. Una persona alegre es una persona que somete el mal a su lugar, a donde debe pertenecer, no en tu vida, no en tu corazón. El corazón del ser humano, del cristiano, tiene que estar abierto a la alegría en todo momento. Todas tus tristezas, tus opresiones se derrumban cuando tu corazón se abre a la alegría. Y todas las depresiones y ansiedades se derrumban cuando te abres a la alegría. Así que uno de los signos más hermosos es la alegría de Dios en nuestro corazón. Por eso, para echar fuera todo mal de nuestros corazones, todos riamos así. Y hágale al que está a su lado. Y dígale, esta noche, todo mal que te quiso robar la felicidad, se va. Esta noche, toda mentira que quiso enfermarte, se va. Esta noche, todo lo que ha querido engañarte en tu matrimonio, con tus hijos, tu familia, no tiene autoridad sobre ti. Anoche, mientras estaba orando por la prédica de hoy, me acosté tranquilo. Yo dije, qué hermoso. Terminé la oración, hermosa. Gracias, Señor, qué hermoso. Me acuesto y me duermo pesado. Yo duermo como piedra. Si entran los ladrones y se roban mi cama, yo arriba, me roban conmigo arriba y yo ni cuenta me di. No sé a qué hora de la madrugada, no les voy a decir a las 3 de la mañana. No sé, esas ya son exageraciones. Nadie anda viendo su reloj cuando está así todo dormido. Así que cuando dicen a las 3 de la mañana me atacó, eso muchas películas andan viendo. No sé a qué hora. Siento un brazo en mi hombro y ahí se fregó todo, ¿no? Y me comienza a apretar ese brazo. Y yo comienzo a decir, la sangre de Cristo, la sangre de Cristo. Y escucho una vocecita que me dice, escuche, no me voy a ir. Y claro, como yo estaba tan cansado anoche, le dije, bueno, yo igual me voy a dormir, y me dormí, no le hice caso. Mire, la prédica que les voy a compartir esta noche, amados hermanos, es uno de los errores que más estamos cometiendo nosotros los católicos. ¿Y sabe por qué? Porque estamos permitiendo que nos prediquen más a Satanás que a Cristo. Estamos permitiendo que Satanás tenga más poder que Cristo. Y es por eso que Satanás nos está engañando cada vez más. Antes, cuando nuestra fe estaba en Jesucristo, nosotros no andábamos con tantas historias que a las 3 de la mañana, que me aparecen cosas, que me aparecen sombras. Antes, cuando nuestra fe estaba puesta en Cristo, con la enseñanza de estos dos santos que vivieron en este lugar, el padre Cris y Daniel, la gente no andaba aullando de que esto me sucede, porque les enseñó la fe en Jesucristo y no estar predicando a Satanás en todo el tiempo. Amados hermanos, la prédica que les voy a compartir esta noche es para que usted entienda que Cristo tiene poder sobre todo mal. Y cuando usted se goza adelante de Satanás, Satanás sale huyendo, porque lo que Satanás quiere es que usted tenga miedo. Y mucha gente ha venido esta noche por miedo, no ha venido por la fe en Jesucristo. Mucha gente ha venido esta noche porque vive atacada, porque vive con sueños, porque vive con voces que le dicen cosas, con sombras que aparecen, con ruidos en su casa. Por eso vino, no vino para creer en Cristo. Yo quiero que eso cambie en su vida, porque si usted vino por miedo acá, se equivoca. Esa no es la fe del cristiano católico. Si quiere, váyase a esas iglesias donde le van a predicar Satanás todo el tiempo. Pero aquí se predica a Cristo, amado hermano. Así que esta noche vamos a compartir la grandeza de Jesucristo en nuestra vida. Amén. Póngale la mano en el hombro al que está a su lado y dígale, solo le perteneces a Jesucristo. Tu único dueño y Señor es Jesucristo. Por más que tenga cara de diablo, dígale. Si la de al lado o el de al lado tiene cara de diablo, no importa, usted no le haga caso. Usted ríale. Pueden sentarse, amados hermanos. Mire, esto es importante lo que le acabo de decir. Cuidado. Yo no estoy diciendo que eso que experimenté anoche, porque yo soy un santo, no me hizo nada. No,
3: Eso es una farsa. Aquí nadie es santo. Los santos se nombran después de muertos. Aquí todos los que estamos vivos somos pecadores. Así que dígale al que está a su lado: eres pecador, dígale. Y ahora apúntese a usted más, y yo soy más, dígale. Bonito es apuntar, dígale: eres pecador, dígale. Pero yo soy más, dígale. Cuando le hablo de la experiencia que tuve anoche, no se la estoy hablando como si yo fuera un santo. Se la estoy hablando, ¿sabe por qué? Porque a pesar de que seamos pecadores, amados hermanos, cuando nuestra fe está puesta en Cristo, el mal no puede dañarnos, porque sabemos a quién le pertenecemos. Y es por eso que el título de esta prédica es, ya me olvidé, Gálatas 5:1. Es que la traducción de la latinoamericana es más sencilla. Para ser libres, el Señor nos liberó. Pero la de Jerusalén dice: Cristo nos libertó para vivir en libertad. Mire, pareciera una redundancia. Cristo nos libertó para vivir en libertad. Pareciera que está diciendo lo mismo. Y la de Jerusalén también: para ser libre nos liberó. No, acuérdese esto y guárdeselo en su, hágase así en la cabecita y haga que quede grabado. Cuando en la palabra del Señor se repite algo dos o tres veces, es porque quiere que nosotros tomemos más atención de lo común. Si está diciendo dos veces libertad, liberó, es porque el Señor está hablando muy en serio en esta parte. Así que como está hablando muy en serio, quiere que nosotros entendamos y comprendamos. ¿Y cómo nosotros debemos entender y comprender esta parte? Así como un niño comprende quién es su padre y su madre y quién es un extraño. Usted ve un bebé que conoce el olor de su madre y de su padre. Usted un bebé ve que entiende la voz de su padre y de su madre. Escucha hablar a su padre, a su madre, y se agarra de su padre y de su madre. Siente el olor de su padre y de su madre y se abraza de su padre y de su madre. Viene un extraño y lo alza. El bebé no se da cuenta. Y cuando mira a la persona, siente a la persona, no lo quiere ver y busca a su madre y a su padre, porque rechaza a esa persona que no conoce. Esto es maravilloso en los bebés. Nosotros tenemos que hacer lo mismo. Como yo entiendo quién es Jesucristo en mi vida, con Él tengo toda la potestad y la confianza de agarrarme de Él, de aferrarme a Él, de buscarlo a Él. Pero cuando entiendo que se acerca alguien a quien no conozco, que no es Jesucristo, yo entiendo que tengo que apartarme de Él y solamente tener seguridad en mi padre y en mi madre. Yo solo tengo seguridad en Jesucristo. Amados hermanos, yo tengo que rechazar todo aquello que no viene de Jesucristo. Yo tengo que rechazar como un bebé, llorar, zapatear, para que todo aquello que no viene de Jesucristo no pueda tocarme, ni abrazarme, ni meterse en mi vida, sino que al abrazarme a Cristo, por más pecador que sea, yo sé que estoy seguro. Amén. Abrazado a mi Señor, yo estoy seguro. Así que dígale al que está a su lado: te veo inseguro, dígale. Esa cara de inseguridad me da miedo, dígale. Porque no te estás abrazando a Jesucristo. Oiga, es maravilloso. Es maravilloso. Usted quiere agarrar a un bebé y el bebé lo ve y se desespera porque usted no lo agarre. Busca al padre, busca a la madre, grita, chilla y hace de todo por volver a los brazos de su padre. Eso es lo que tenemos que entender nosotros en nuestra vida de fe. Para ser libre nos liberó, muy bien. Entonces yo camino con aquel que me hace libre para vivir libre junto a él y no abrazado a nadie más. Nosotros los cristianos católicos, amado hermano, así como venimos a la mansión a abrazarnos de Cristo, luego salimos y nos abrazamos de cualquier medallita, de cualquier creencia, de cualquier lectura, de cualquier charlatanería. Nosotros los cristianos católicos que vamos a un retiro y decimos: qué hermoso que estuvo, qué precioso que estuvo, hasta incluso comenzamos porque nos abrazamos a Cristo, luego nos estamos abrazando a cualquier cosa extraña de este mundo y la creemos. Estamos abrazando a aquello que nos está enfermando y nos está quitando la seguridad. Y como no me siento seguro, ¿cómo se pone el bebé cuando no se siente seguro? ¿Cómo se pone el bebé cuando no se siente seguro? Se desorienta buscando a sus padres, vuelca el cuello, se sacude. Así estamos nosotros espiritualmente porque no hemos abrazado algo que no es Jesucristo. Y nos estamos abrazando a cosas que no son Jesucristo. Así que cuando la palabra nos dice: para ser libre nos liberó, es porque el Señor quiere que pongamos atención en alguien importante. ¿Y quién es Jesús? ¿Sabe qué? Hay un tema hermoso que se da cuando se da el seminario de vida. Yo sé que ya han llevado aquí el seminario de vida. Y se habla del señorío de Jesús. Una cosa es decir Jesús es el Señor y otra cosa es decir Jesús es mi Señor. Mucha gente dice en nombre de Jesucristo, pero mucha gente no entiende que es en nombre de su Señor Jesucristo. Si Jesucristo es mi Señor, yo entiendo con quién camino. Pero si Jesucristo es el Señor, es algo general en el cual yo no sé si me puedo agarrar o no. Y yo no sé si puedo confiar en eso. Cuando yo entiendo que Jesucristo es mi Señor, me agarro de mi Señor. Sé quién es mi Señor, sé quién comanda, sé quién dirige, sé quién está llevando la batuta en mi vida, porque es mi Señor. Pero cuando Jesucristo es el Señor, por más que usted repita 100 veces en nombre del Señor, en nombre del Señor, no va a pasar nada, porque usted no sabe de qué Señor está hablando. Usted no sabe del nombre de qué Señor está hablando. Usted tiene que entender en nombre de quién usted está hablando. En nombre de mi Señor y mi Salvador mío. Él me salvó. Él es mi Señor. En nombre de Él, por Él vivo, camino, existo. Por Él respiro. Por Él todos los días me levanto. Por Él no me levanto todos los días por el miedo, por mi enfermedad, por mi depresión. Me levanto por Jesucristo. No me levanto por los problemas legales que tengo. No me levanto por los problemas que tengo en casa. Me levanto en nombre de mi Señor, porque tengo que cumplir con mi Señor y no le puedo fallar a mi Señor.
2: Si usted tiene una responsabilidad mañana a las 5 de la mañana, ¿usted qué hace? Mañana a las 4 ya se está duchando para salir a las 5. Pero es porque usted sabe que tiene que cumplir eso, porque usted le debe eso a alguien. Tiene una responsabilidad. Cuando usted entiende quién es Jesucristo, su Señor, usted mañana está listo para levantarse en nombre de su Señor, aunque usted no tenga la voluntad de hacerlo. Si usted mañana tiene un trabajo en el cual va a ganar mucho dinero y tiene que reunirse con alguien a las 5 de la mañana, usted sabe que es un gran negocio y usted hace todo el esfuerzo para estar puntual, incluso antes, porque sabe que es un gran negocio. Usted mañana se levanta aunque no tenga ganas de hacerlo, porque sabe que va a ganar algo grande. Por Jesucristo nosotros nos levantamos todos los días, porque es nuestro Señor y por Él no queremos fallar. No importa que no sea un gran negocio en este mundo, pero es un gran negocio para mi vida. No importa que no sea una gran ganancia en este mundo, pero es la mejor ganancia para mi vida. Yo me levanto todos los días con mi Señor, el que me liberó y el que me libra. Y por eso camino con Él, por Él, todos los días, amados hermanos. Esto que dice, a mí me tocó ir a predicar a México, un lugar hermoso, hermoso el lugar, y mucha gente venía. Y qué era lo interesante, cuando predico en este lugar, claro, yo me emociono, yo me acelero, no tengo que bajarle el volumen. Antes gritaba más, ya le he bajado un poco el volumen, mis 90 años no me lo permiten, ya cada vez tengo que ir disminuyendo. Y ¿saben qué? Cuando usted le dice a la inteligencia artificial, quiero una foto del padre Rafael Salón viejito. Porque la inteligencia artificial busca lo que yo digo. Así que como yo digo que tengo 90 años, sale un viejito en la foto así. Por eso que cuando hice la celebración en San José Obrero, la foto era de un viejito, porque la buscaron inteligencia artificial y sale un viejito, por lo que escucha la inteligencia artificial todo lo que digo. Así que tengo 90 años, hermano. Voy a predicar este lugar hermoso de México y mucha gente venía. Y cuando comienzo a predicar, la gente como que solo se sentaba a escuchar. No participaba, no reaccionaba, parecían muertitos en su silla. Yo me emocionaba y les decía, el Señor puede hacer esto, dice la palabra esto, el Señor nos ha hecho esto, el Señor hizo esta obra, el Señor, amén. Y la gente... silencio mortal. Yo dije, me aceleré con más calma. ¿Hay alguien de Tarija acá? Es para no hablar de Tarija. Que no me escuche el presidente. Así que me calmé y comienzo a hablar primero suavito, y de ahí puse primera, segunda, tercera, cuarta, y ahí le puse turbo. Y me emocioné. ¡Amén! Claro, ustedes ya están en automático. Ni saben por qué dije amén. ¡Amén, padre! ¡Amén! Se levantan y dicen ¡amén! Yo decía, ¿qué pasa? Les estoy contando testimonios reales de lo que Dios hace.
3: Les estoy compartiendo versículos de la Biblia, del poder de Cristo. Les estoy hablando las verdades del Señor. Les estoy dando cosas que he vivido yo en mi vida muy fuerte y que el Señor ha transformado. Y esta gente no se inmuta. ¿Qué es lo que está pasando? Y yo le preguntaba al Señor: Señor, ¿qué pasa? ¿O comienzo a predicar más suave? ¿O comienzo a calmarme? ¿Qué hago, Señor? Así que el Señor no me decía nada. Yo seguía predicando, porque yo no entendía qué es lo que pasaba. Y le contaba grandes testimonios de liberación, y hasta las mujeres se tapaban la cara así como asustadas. Al final de la prédica se acerca el encargado y me dice: Padre, como que habló muy fuerte. Habló mucho de liberación, Padre. La gente está asustada. Yo le digo: ¿por qué? Si yo no veo que ni las moscas lo mueven a esta gente, no sé si están vivos o están muertos. No, Padre, es que usted no entiende. Este pueblo es famoso por los brujos y usted ha estado hablando en contra de los brujos y están asustados. Yo en mi cabeza ahí entendí: le tienen más miedo a los brujos que fe en Jesucristo. Así que cuando yo hablaba en contra de la brujería, de la hechicería, y de que Jesucristo es mayor a lo que la brujería y la hechicería puede hacer, ellos tenían miedo a los brujos y no tenían el respeto y la honra a Dios. Así que cuando me dice: por favor, que la segunda prédica sea más calmada, no le hice caso. Querían que yo me someta al miedo que tenían ellos a los brujos y no me someta al poder de Jesucristo, que es capaz de sanar y liberar. No, están locos. Así que en la segunda prédica prediqué más fuerte en contra de la brujería. Y usted veía cómo hasta se agachaban así. Algunos les fue llegando el mensaje que al final de la prédica vinieron a buscar oración. Así que yo oré por esas personas. Viene la otra prédica y vuelvo otra vez a predicar. Ya más o menos se escuchaba: no sé si era un gato, miau, pero ya yo creía que estaban haciendo amén, ¿no? Ya yo estaba feliz, pues, miau, amén, amén. Termino y más gente vino a orar. Y en eso que estoy orando por una persona, se escuchaba que la gente se movía. Yo estaba con los ojos cerrados. Abro los ojos y toda esa fila de gente comienza a apartarse, y venía un hombre que tenía una barba blanca larga, el cabello blanco largo, y vestido como estos mexicanos de las películas antiguas, de estas películas blanco y negro, que tenía así como su ropa tejida y tenía un morral. Y la gente se apartaba. Yo, bobo, en mi cabeza no entendía nada. Yo pensé: pobre hombre, está viejo y acabado, se está viniendo a morir, y me están dejando para que pueda orar por él, porque los demás están sanos. ¡Qué gente buena!, yo decía. Termino de orar por la persona que estaba orando, vuelca, lo ve al hombre y se aparta. Y el hombre se me pone adelante, me extiende la mano, yo le extiendo la mano, y me agarra la mano y mete la otra mano al morral y comienza a hablarme en su dialecto. No sé qué dialecto sería, Texacuatl, Tactalactl, ese dialecto que tiene en muchas partes de México. Y comenzó a mover algo en el morral. Yo dije: ¿qué le pasó? Está orando en lengua. Cuando veo el morral, ¿sabe qué tenía en el morral? Huesos. El hombre se enteró que yo estaba hablando en contra de los brujos, de la brujería, y que Jesucristo es mucho más poderoso. El hombre se enteró y se vino. Y cuando le agarro la mano, me comenzó a hacer, parece un rito para que me muera. Y hablaba y movía los huesos. Y yo lo miro. Ah, no, pues yo tampoco soy tan opa. La cara la tengo, pero no soy tanto, ¿no? Así que le sonrío y le comienzo a apretar la mano y comienzo a orar en lengua. Y mientras le apretaba la mano, el hombre le comienza a doler, porque estos, los nudillos, cuando vos los apretás y los haces chocar, duele. Y en la mano del hombre se comenzó a poner colorada, y el hombre se puso colorado y más fuerte movía los huesos. Ta, ta, ta, ta, ta, ta, ta, ta, ta. Yo le oraba en lengua riendo así, hasta que el hombre me jala la mano y enojado se va. Y yo me quedé riendo, y todo eso lo vio la gente que estaba ahí. Y la señora se me acerca: Padre, ¿qué le dijo el brujo? Como si yo supiera el dialecto, ¿no? Yo le dije: tocotó, tocotó, tocotó. Así que como vieron que no me pasó nada porque el brujo fue a que yo me muera, a eso fue. La gente vio eso. Y cuando comienzo la prédica y comienzo a hablarles del poder del Señor, y la gente no es chismosa, ¿no? Todos los del retiro sabían lo que pasó con el brujo. Así que cuando yo decía amén, la gente hasta se levantaba, amén. Y el Señor comenzó a liberar a ese pueblo. Comenzó a liberarse uno, comenzó a liberarse otro, a sanarse. Comenzaron a caminar los paralíticos, comenzaron a ver milagros maravillosos en ese lugar. ¿Sabe por qué? Porque dejaron de creer que el mal era mayor que Jesucristo. Se dieron cuenta de que Jesucristo es mayor que el mal, y que ninguna brujería, ninguna hechicería, ninguna cosa del demonio puede contra Dios, porque Dios envió a su Hijo y lo ha vencido en la cruz, y el que camina con Él vive libre, porque para eso nos liberó. Yo entiendo quién es mi Señor, el demonio no me puede tocar. Cuando yo comprendo quién es mi Señor, el demonio no me puede lastimar. Años después me llaman de ese lugar donde fui a predicar y me dice: padre, ¿cómo está? ¿Está bien de salud? Sí, les digo. ¿Por qué? Ah, se acaba de morir el brujo, me. Y él fue a hacer un hechizo para que yo me muera con huesos. ¿Huesos de qué serían? No sé. Pero el que se murió fue él. ¿Sabe por qué? Porque yo sé quién es mi Señor. Así que y no porque yo sea sacerdote o yo sea santo, no soy nada santo, soy más pecador que muchos acá. Solo que sé quién es mi Señor, querido hermano. Sé quién es Jesucristo, querido hermano. Entiendo quién es Jesucristo. Y todos los días camino con Él. Así que por más que venga una mano y me diga: no me voy a ir, ¿qué me importa? Yo estoy con sueño. Y eso me pasó anoche, y me dormí, dormí tranquilo y feliz. Me levanté ahora en la mañana. Mucha gente le tiene miedo a Satanás porque no entendió lo que Jesucristo ha hecho por él. ¿Sabe que mucha gente ve a Cristo y escucha acerca de Cristo en la misa, pero no entiende quién es Jesucristo en su vida? Por eso es que muchos cantamos: te llaman de Rey y Salvador, te llaman, y yo te llamo mi amor. Y ni entiende por qué lo llama su amor. Y se acuerda del novio que la dejó. Y se acuerda del esposo que la maltrató. Y se acuerda de la esposa que lo engañó. Deje de ser bobo. Deje de rebajar a Cristo, a sus pasiones y a sus desórdenes emocionales que ha vivido en esta vida. El amor de Cristo no es el amor de una persona que falla. El amor de Cristo es el amor que nunca falla. Es el amor que nos ha venido a liberar, y usted no lo puede rebajar. Ay, padre, vivo deprimida porque me han hecho un trabajo. A usted no le han hecho nada. Usted prefirió creer en lo malo que le está pasando que creer en aquel que es el único bueno, capaz de santificar tu vida, levantarla de tu miseria, y no importa lo que estés pasando, tú decidiste creer en eso. Este testimonio, ya yo vi a varios de la capilla. ¿Dónde están los de la capillita Niño Jesús? ¿Dónde están? A varios he visto por ahí. Para que no digan: ay, el padre nos está exagerando. Van a ver en mi canal de YouTube mañana, cuando yo cargue la prédica, ¿quién está suscrito a mi canal de YouTube? Señor, que los que no estén suscritos, la misma mano que me agarró anoche los agarre. Solo que más fuerte, Señor. Tienen media hora para suscribirse. Amén. Gracias, Señor, por tu apoyo. Cuidado con no suscribirse. Mire, con el padre Pedro, que él tiene un año de sacerdocio. Pero está con todo el padre Pedro. Un añito, tienes un niño de sacerdote, un añito. Y está con todo el padre Pedro. Y usted lo ve emocionado predicando los domingos ahí. Él es el encargado de la capilla. El primer domingo que prediqué en la capilla, yo llego y una de las servidoras me dice: padre, ¿siente ese olor? Claro, yo llegué y sentí un olor a quiabón, un olor asqueroso. Y viene una de las servidoras: padre, ¿siente ese olor? Sí, ¿qué es? ¿Que se murió el gato? ¿Se murió algún perro? ¿Qué se murió? Huele hediondo. No, padre, son los brujos de al frente. Yo no sabía que al frente de la capilla alquilaban unos brujos. ¿Es verdad? ¿Dónde está lo de la capilla? ¿Alquilaban unos brujos? ¿Cuántos años que estaban ahí? 8 años al frente de la capilla. ¿Cuántas veces los quisieron sacar? Y no salían 8 años. Cuando yo siento ese olor y me dicen, son los brujos que hacen sus cosas, y verdad, ponían en su techo unas cosas y todo ese humo hediondo se venía a la capilla para molestar a la gente que viene a misa. Así que me entra esa experiencia de San Pablo que dice, sentí el celo, sentí la rabia por las cosas de Dios. Así que cuando me subo a predicar a la celebración, en la prédica no me aguanté y les digo, hermano, usted sabe que cuando alguien envidia a otra persona o le tiene miedo a otra persona, lo ataca. Esto es interesante, ¿no? Cuando usted odia a alguien o envidia a alguien, usted lo ataca. Porque el que odia o envidia es inseguro. ¿Saben por qué huele así ese olor hediondo que entra? Porque allá al frente hay unos brujos. Y tienen que atacar este lugar porque saben quién está acá, que se llama Jesucristo. Y por eso lo hacen, porque tienen miedo a Jesucristo. Por eso es que los lunes vamos a comenzar una misa en la que vamos a orar fuerte por liberación. Y comenzamos la misa. Hicimos la primer misa de liberación y en esa semana los brujos se fueron. Después de 8 años de estar ahí. La primer misa que comenzamos orando fuerte por liberación, los brujos salieron huyendo. No porque fue el padre Pedro o el padre Rafael que son santos, no. Porque entendemos quién es Jesucristo, querido hermano. Y cuando uno entiende quién es Jesucristo, ya no le tiene miedo al mal. Cuidado, tenerle miedo al mal, te estoy diciendo de que usted pierde la mirada de Cristo. ¿Usted sabe que el mal existe? Sí. ¿Usted sabe que Satanás existe? Sí. ¿Usted sabe que Satanás quiere hacernos daño? Sí. ¿Pero cuándo nos hace daño? Cuando nosotros quitamos la mirada de nuestro Señor. Cuando nosotros dejamos de creer en nuestro Señor. Es ahí que puede hacernos daño. Pero mientras yo sé quién es Jesucristo en mi vida y sé el señorío que tiene para mi vida, yo ya no tengo por qué temer, porque Jesucristo va a mi lado en todo momento. De izquierda a derecha, de norte a sur, de este a oeste, arriba a abajo, el Señor me acompaña en todo momento. Así que no tengo por qué temer. Amén. Pero usted me va a decir, padre, está exagerando. Bueno, anótese. Lucas capítulo 11, versículo 21 al 22. Evangelio de San Lucas capítulo 11, versículo 21 al 22. No se preocupe que igual va a estar en mi canal de YouTube, pero mejor si se lo anota para que usted lo pueda leer cuando esté caminando por la calle o en algún lugar. Lucas capítulo 11, versículo 21-22. Cuando un fuerte y bien armado custodia su palacio, sus bienes están seguros. Pero si llega uno más fuerte que él y lo vence, le quita las armas en las que estaba confiado y reparte sus despojos. Mire, la misma palabra. Cuando hay un fuerte que cuida su palacio, se siente seguro. Pero cuando viene uno más fuerte, lo único que queda son despojos. Había un fuerte que nos lastimó y que nos hirió con el pecado original. Había un fuerte que nos engañó y nos robó el paraíso. Había un fuerte que creía que ya tenía el imperio tomado de la historia de la humanidad. Pero vino uno más fuerte que se llama Jesucristo y lo venció. Y lo único que ha quedado él son los despojos. Si usted cree que Satanás lo está atacando, es porque usted cree en los despojos de Satanás. Porque hay uno más fuerte que lo venció, que se llama Jesucristo. Si usted cree que la brujería le va a hacer más daño que la oración, es porque usted prefiere creer en los despojos de Satanás que en el señorío de Cristo. Si usted cree que alguien que lo maldijo le va a hacer más daño que sentarse o ponerse de rodillas delante de Cristo Eucaristía, es porque usted prefiere los despojos de Satanás en vez del reinado de Cristo. Nuestra vida se somete al reinado de Cristo, no a los despojos de Satanás. Amén. Hace años atrás vino acá, yo ni siquiera me había ordenado, creo que ya había hecho mis votos solemnes, no me acuerdo. O estaba estudiando y vine a un encuentro en la mansión. ¿Se acuerdan cuando vino el padre Fortea?
2: años atrás, este hombre sí es un santo, él sí es un santo, de verdad. Y qué prédicas hermosas que dio. Yo disfruté su prédica. Y él, ustedes saben que hizo un libro maravilloso sobre el exorcismo, sobre la exorcística, que se llama La Suma Demoníaca, Demonológica. Y eso está gratis en internet, pero mucha gente no sabe. Le gusta estar leyendo libros que no son católicos y por eso es que se enferman la cabeza y luego andan con miedo a todo. Yo recuerdo un libro, y por eso hay que tener mucha agudeza de cabeza. A ver, hágase así, golpéese. Si suena hueca es culpa de usted. Mire, hay que tener mucha agudeza porque no todo lo que leemos nos hace bien. Y continuamente nos andan recomendando libros y a veces son libros que no son católicos, que tienen una enseñanza muy dañina para nuestras vidas, nos hacen daño. Uno de los libros más famosos de nuestros hermanos que no son católicos, es famoso, es de una que fue bruja, sacerdotisa satánica, que se convirtió. Pero sabe, tiene cosas muy reales de las experiencias con el mal, pero luego tiene cosas muy melodramáticas que hacen daño al espíritu de la persona que lo lee. Así que hay que tener mucho cuidado. Y por ejemplo, ese libro comienza así, mire el daño que produce un libro así, y hay que tener mucho cuidado con esto. El libro comienza: si vas a comenzar a leer este libro, ten cuidado, porque ya Satanás lo sabe y va a comenzar a atacarte. Eso es lavado de cerebro. Eso es meterte las cosas por miedo. Imagínese, la Biblia es la historia de salvación y la victoria de Dios sobre el mal. Imagínese que la Biblia, su introducción, dijera: si vas a leer la Biblia, ten cuidado, porque Satanás va a destruir tu vida. No, nadie leería la Biblia, todo el mundo tendría miedo. Más bien nos animan a leer la palabra para conocer quién es Dios, nuestro Señor, y así saber las obras del mal que quieren destruirnos. Así que muchos de estos libros comienzan diciéndote barbaridades como esta, y es por eso que mucha gente, en vez de liberarse, se ata más al miedo. Hay muchísima gente atada al miedo porque leyó algo que llenó su corazón de miedo, o porque escuchó una prédica tan emocionalista que llenó su corazón de miedo, y son emociones insanas que no vienen de Dios. Dios quiere liberarnos, no quiere atarnos. Así que cuando una prédica te deja peor, no es Dios el que está hablando, son emocionalismos humanos. Abrácelo al que está a su lado y dígale tranquilo. Ese es tu miedito, dígale. No viene de Dios, viene del charlatán que te lo contó, dígale. Y muchos de esos charlatanes están en misa. Muchos de esos charlatanes se sientan a tu lado. Y no es broma. Yo recuerdo después un retiro de sanación, cuántos signos hizo Dios, cuántos milagros. Y el que estaba al lado de una señora, porque yo estaba acá y la persona estaba ahí orando, y le dice: señora, vi que usted recibió a Dios, ¿sabe qué? Usted necesita la leche de San José. Yo no sabía que San José ya fundó una lechería en Santa Cruz. Yo cuando escucho eso, y dice: la leche de San José. Y le explicaba que en las noches donde está la luna menguante, se tiene que preparar ese aceite, y que se le pone no sé qué, y que ella se lo frotaba en el cuerpo, y con eso su sanación iba a ser completa. Mentira, ese es un charlatán. Y te robó tu mirada de Cristo para poner tu mirada en un aceite, amados hermanos. Te robó tu mirada en Cristo por poner tu fe en una cosa. Nuestra fe no está en las cosas, nuestra fe está en el Señor de nuestras vidas, que se llama Jesucristo. Nuestra fe no está en cosas que portamos, llevamos o compramos. Usted puede comprar todas las medallas de San Benito, pero si usted no mira en San Benito la oración que te dice que mira a Cristo, no te sirve ni una de esas medallas. ¿Qué es lo que te enseña la medalla de San Benito? A mirar a Jesucristo. Así que usted puede andar atado con 10 medallas en el cuello, 10 medallas en la oreja, 10 medallas en los tobillos, 10 medallas. Ya tengo fe. No tiene fe.
3: Porque la fe no está en eso, está en lo que San Benito te enseña. ¿Y qué dice ahí? Ve de retro, Satanás, que toma tu veneno, porque ese veneno no te puede dañar. La luz de Cristo te ha vencido. Eso es lo que enseña la medalla de San Benito. No te enseña a andar todo como... Y por eso es que hay que tener cuidado. Yo fui a un encuentro donde 10 minutos hablaron de Jesucristo y 15 minutos hablaron de las medallas que vendían. Mire, se da cuenta, nos han dañado, amados hermanos, nuestra fe. Nos están dañando la fe. 10 minutos nos hablan de Jesucristo y 30 minutos de las medallas. Que esta medalla la hilamos en oración, en una vigilia, y la íbamos armando todos mientras decíamos gloria a Dios. Y es por eso que esta medalla tiene un poder especial, y que si usted la compra al final, solo tenemos unas cuantas. Vaya ya, compre ya, ahora. ¿Se da cuenta? Nos están distrayendo la mente y el corazón de Jesucristo, amados hermanos. Los santos, y todo lo que los santos enseñan, es poner la mirada en Jesús, porque para eso Él nos libre. Hubo uno fuerte que nos lastimó con el pecado original, pero luego uno vino más fuerte que lo dejó en despojo su reinado, y ese es Jesucristo. Ahora solo Satanás vive un reinado de despojo. ¿Quiénes son atacados? Los que prefieren ver los despojos que ver el señorío de Cristo. Amén. Anótese este versículo, por favor. Igual va a estar en mi canal de YouTube. Ya saben, si no se suscribe ahora, les jalarán los pies de noche. Colosenses capítulo 2, versículo 14 al 15. Son puros versículos que confirman lo que le estoy diciendo. Colosenses capítulo 2, versículos 14 al 15. Canceló la nota de cargo que había contra nosotros. ¿Qué canceló? La nota que había contra. ¿Cuál era la nota que había contra nosotros? La del pecado origi. Mire, el demonio siempre sacaba a relucir: Adán y Eva pecaron, y por culpa de ellos toda la humanidad está herida. Siempre sacaba a relucir eso. En toda la historia de la humanidad, Adán y Eva pecaron, y por culpa de ellos ahora todos están heridos por el pecado. ¿Quién canceló esa nota? Con su propia sangre, Jesucristo. Y el que canceló la nota, el que la tenía cobrando, se la puede cobrar nunca más. Entonces, ¿por qué nos ataca? Porque usted prefiere creer en sus despojos que en el reinado del que canceló la nota. ¿Me está entendiendo? No sé si me hago entender. Mire, y ahorita hay muchos problemas legales por esto. Anticréticos, préstamos. Usted cuando hace un préstamo, hace no sé qué anticrético, usted hace un documento y la persona le va pagando y van haciendo recibos. Y en esos recibos la persona le dice: te estoy pagando lo que te debo, te estoy pagando lo que te debo. Así que cuando se paga el total, usted presenta todos esos recibos, todas esas notas firmadas por ambos. Así que usted dice: esto ya no te pertenece, ya te lo pagué todo, así que no hay cómo tú me lo cobres. Y pueden ir a juicio y usted tiene las dos firmas, usted tiene todos los recibos, usted tiene todas las notas pagadas, y por más que vaya a juicio, nunca le va a quitar lo que usted ya pagó. Amados hermanos, Jesucristo pagó esa nota, así que Satanás no puede reclamar nada de nosotros, por más pecadores que seamos. No puede reclamar nada, por más que venga a decir algo, a inventar, no puede. A menos que usted prefiera los despojos. Ahí sí. Si usted prefiere el despojo de Satanás, ¿qué es preferir el despojo de Satanás? Distraerse de aquel que ya pagó la nota. Mire, hay una persona que le han puesto unas cosas raras en su casa y que ha venido esta noche, y esta persona está con mucho miedo. Sí, le han hecho brujería, es verdad. No sé quién es, pero el Señor me la muestra desde el inicio y me muestra la inquietud de su corazón.
2: Le han puesto, le han hecho un trabajo, le han encontrado en su casa y esto lo tiene totalmente nervioso, con miedo, no puede dormir. ¿Dónde está esa persona? Póngase de pie sin miedo. Es verdad, le han hecho un trabajo. ¿Dónde está? El Señor me la está mostrando desde el inicio de la prédica. ¿Dónde está esa persona? Ya ha venido inquieta porque ha encontrado esa brujería en su casa. Sí, es brujería, hermano. ¿Dónde está? ¿Es usted? Es verdad, es brujería. Pero esa brujería le puede hacer daño si usted aparta su mirada de Jesucristo. Si su miedo va a crecer y no su fe en Jesucristo, claro que le va a seguir haciendo daño. Hay otra persona que cuando ellos se levantaron sintió que algo se le desprendió del cuerpo y vino con mucho dolor en el cuerpo. ¿Dónde está esa persona? Ellos se levantaron y sintió que algo salió de su cuerpo y sintió un alivio en todo su cuerpo. Tenía dolor todo el día. ¿Dónde está esa persona? Usted, cuando ellos se levantaron, ¿no? Mire, cuando Satanás es desenmascarado, ya no puede hacernos ningún daño. Mijita, no distraiga su mirada de Jesucristo. Ninguna brujería puede hacerle daño, a menos que usted ponga su corazón en eso y no es su corazón en Cristo. Cuidado con buscar gente que haga limpias en su casa. No busque eso. ¿Dónde están las hermanas de los grupos de oración que hacen liberación? Levanten la mano. Las hermanas que van y hacen liberación, yo quiero que se le acerquen al final. Los que cobran, no. No lo digo en burla porque hay gente que abusa de las cosas de la fe. Y son unos charlatanes peores que los brujos. En nombre de Jesucristo. Yo quiero que una persona seria que haga liberación se acerque al final donde esta hermana. Esta hermana necesita seguimiento. ¿Usted se le pasó el dolor? Hermana, venga, ven, rápido, venga, rápido. Venga, rápido, venga. Suba por, es flaquita, puede subir. Yo, si yo subí por ahí, usted también. ¿Tenía dolor en el cuerpo? Segura, a ver, corra para allá para ver si le duele el cuerpo. Corra, no la veo correr, está con dolor. Se fue el dolor. Cuando nosotros desenmascaramos al mal que quiere engañarnos con el miedo, amado hermano, puede sentarse, mita. Por favor, una de las hermanas de la mansión, que sea correcta, por favor, acérquese. Perdón, a mí me gusta decir las cosas claras. Se acerca a estas hermanas, están en este lado, y si se puede acercar ahora, hágalo. Cuando el mal es desenmascarado, querido hermano, ningún daño puede hacernos, porque sabe que estamos enseñando la verdad. ¿Y quién es la verdad? Cristo. ¿Quién ha vencido? Cristo. Con esto termino. Para que no se canse. Pero el versículo no. Canceló la nota de cargo que había contra nosotros y suprimió clavándola en la cruz. Ese es el mejor juzgado que nosotros tenemos. Amados hermanos, en vez de poner amuletos y cosas en su casa, cuelgue una cruz hermosa en su casa. Ese es el mejor juzgado que tenemos. Ahí está el mejor fiscal. Ponga una cruz. Deje de estar poniendo tanto elefante en su casa, por favor. Me tienen podrido esos elefantes. Hay padres que tienen oro bañado de oro. ¿Y a mí qué me importa? El oro no es eterno. Su salvación es la eterna. ¿De qué le sirve el oro en esta tierra si no se va a salvar? ¿Se va a condenar? Llevaron a atender a una persona, de verdad, por eso le digo, a veces nosotros nos olvidamos que podemos morirnos mañana, amado hermano. Podemos morirnos mañana. ¿Y de qué te sirvió tener tu elefante de oro? Es que me lo traje de la India. ¿Y a mí qué me importa que viajaste a India? Y la familia feliz porque pude ir a confesar. Perdón, era un hombre, no era una señora, era un varón. Y voy a atender a este varón, yo emocionado, pues miren, toda su vida dudó de Dios, toda su vida no se quiso confesar, toda su vida no quiso ir a misa, y ahora está pidiendo que vaya un sacerdote. Yo, miércoles, con la música de Rocky, tan, ta, ta, tan, ta, tan, ta, tan, tan, ta, tan, tan, claro, una victoria yo veía ahí.
3: y la familia feliz que yo vaya. Voy, llego a la casa, entro y le digo: qué alegría, hermano, que yo sea el que lo va a confesar. No, no me quiero confesar, me dice. Y entonces, ¿para qué me hizo llamar? Padre, es que quiero que me ayude, porque mi yerno se va a quedar con mis terrenos, mi nuera se va a quedar con la herencia. Preocupado por los terrenos que compró, que ganó mientras era joven, y hasta antes de morirse no podía morir en paz pensando que lo iban a heredar los yernos, las nueras y no sé quiénes más. ¿De qué te sirve si no vas a ganar la vida eterna? Mire, la cruz es el mejor juzgado que podemos tener para todos nuestros males. Cuelgue una cruz en su casa. Son signos de nuestra fe. Y si le molesta a alguien la cruz, que no vaya a su casa. ¿Por qué nosotros tenemos que sacar cosas que sabemos que nos han traído la salvación y que hacen bien a nuestro hogar por agradar a la gente? La gente no nos salva. El que nos salva es Cristo. ¿Quién es el Señor de nuestra vida? Es Cristo. ¿A quién me debo? A Cristo. El único que me puede salvar es Cristo. Así que venga quien venga a tu casa, usted pone su cruz ahí hermosa. Y mientras más sangre tiene, mejor, porque esa sangre fue derramada por usted, querido hermano, por cada uno de nosotros. Y mire lo que dice: y suprimió clavándola en la cruz. Y una vez despojados, escuche bien, y una vez despojados los principados y las potestades. ¿De quién está hablando? De los principados, potestades. Mire, una vez despojados los principados, las potestades, los demonios. Esto es hermoso. Los exhibió públicamente, incorporándolos a su cortejo triunfal. Amados hermanos, en la cruz, en la victoria de Cristo, Satanás fue exhibido públicamente, porque ahí estaba la victoria de Cristo y la derrota de Satanás y de todos sus principados, potestades, denominaciones. Todo lo que el infierno se levantó para hacernos a nosotros, los seres humanos, fue exhibido en la cruz, que parecía derrota, se convirtió en victoria para cada uno de nosotros. Por eso es que cuando usted tiene una cruz en casa, usted recuerda que el demonio es exhibido delante de esa cruz. Amén. Si tiene una cruz, agárrela. Si tiene una cruz, agárrela. Si tiene una cruz en su rosario, si tiene una cruz en su denario, agárrela fuerte. Aquí está mi juicio, diga, contra todo aquel que me quiera hacer daño. Aquí está mi juicio contra todo aquel que ha buscado mi caída. Aquí está mi juicio contra todo aquel que quiso lastimarme. Yo le pertenezco al que está en esta cruz. Mi vida está clavada en esa cruz. Y todas mis deudas han sido entregadas en esa cruz. Aquí está mi victoria, bendito sea el Señor. Aquí está mi victoria, bendito sea el Señor. Aquí está mi victoria, bendito sea el Señor. Anótese este último versículo. Anótese este último versículo. El Hijo de Dios se manifestó para destruir las obras del diablo. Primera de Juan, capítulo 3, versículo 8. El Hijo de Dios se manifestó para deshacer todas las obras del diablo. Cuando yo entiendo que Jesucristo es mi Señor, yo entiendo que ninguna obra del diablo puede prosperar en mi contra. Amén. Cuando yo entiendo que Jesucristo es mi Salvador, yo entiendo que ninguna obra del mal puede prosperar en contra mía o de mi familia. Amén. Cuando yo entiendo quién es mi Señor, mire, es hermoso esto.
2: Hay dos personas que están acá sentadas. Yo sé que no se van a levantar. Practican todas estas cosas. No sé si viniste por curiosidad. No sé si viniste por hacer daño o porque desde tu asiento estás. Y son personas que ganan con esto, y muy bien. Ninguna obra que estés levantando ahora va a prosperar. Ninguna obra va a prosperar. Cuando estaba en Cochabamba, me llevaron a una bruja conocida de Cochabamba. Esta bruja le gustaba atender a las familias de madrugada. ¿Por qué de madrugada? Porque es la hora que el cerebro está más agotado y es la hora del lavado de cerebro. Los nazis, este grupo de los rusos que fueron los más bárbaros, ¿cómo se llamaba? Los bolcheviques, ¿cómo se llamaba? Ya mi cabeza no da para tanto. En la madrugada eran los momentos de las torturas. Esta señora, todos sus trabajos los hacía en la madrugada, porque era la forma en que más torturaba a las personas y más las llenaba de miedo. Y como el cerebro es la hora que más agotado está, esta mujer enfermó y me la llevaron ahí al centro San Martín. Cuando me la llevan al centro San Martín, vienen dos tipos así como trayéndolas así, no sé si eran sus guardaespaldas, no sé qué serían, pero ustedes saben que les gusta el show a esta gente. Y me la traen y me dicen: padre, le hemos traído aquí a nuestra familiar. No era ni su familiar, pero a nuestra familiar para que ore por ella. Está muy enferma y los médicos no pueden curarla. Por favor, nos han dicho que aquí oran por los enfermos. Le hemos traído para que oren por ella. Claro, yo la recibí bien como a cualquier persona. La llevo al confesionario. Los tipos querían entrar. Disculpe, ustedes no pueden entrarle. Yo cierro la puerta. Mira, ahora me acordé con lo que el Señor me acaba de mostrar. Y esta señora se pone a llorar ahí, se pone a llorar. No se puso agresiva, no se puso a hablar como demonios, no, se puso a llorar. Y me comenzó a decir: padre, no puedo dormir todas las noches. No puedo dormir todas las noches. Todas las cosas que yo invocaba me están atacando, padre. Todas las cosas que yo invocaba me están atacando, padre. Ya no aguanto, ya no soporto. Me estoy enfermando. Yo no duermo. He hecho a mucha gente que de noche no duerma. Me están atacando, padre. Ya no sé qué hacer. Me estoy muriendo. Claro, cuando ella me dice eso, las cosas que yo invocaba, yo le dije: señora, vamos a hacer una oración de renuncia. Y a lo primero que quiero que renuncie es a todo lo que ha ganado haciendo daño a la gente. Yo no le he hecho daño a la gente, yo los ayudaba. Señora, no mienta, por eso es que usted ahora está enfermo. Usted le ha hecho daño a la gente. Vamos a hacer una oración de renuncia. Y comenzamos a hacer la oración de renuncia. Y comenzamos a hacer la oración de renuncia. Y la mujer seguía llorando y seguía llorando desesperada. Hacemos la oración de renuncia. Y luego rezamos el credo. Y hay un cantito hermoso que antes se cantaba en las misas. Ahora lo están retomando y es hermoso, que es el Kyrie Eleison. Christe Eleison, Kyrie Eleison. Que es Cristo. Oración de renuncia. Y luego rezamos el credo. Y hay un cantito hermoso que antes se cantaba en las misas, ahora lo están recitando.

Es una oración maravillosa porque nosotros estamos pidiendo la misericordia de Dios a la manera que lo hacían los primeros cristianos en griego, porque era el idioma oficial. Así que le pongo la mano y comienzo a cantar. Y en eso la mujer, cuando comienzo a cantar, cayó seco en el piso, seco, y se puso pálida, blanca. Yo dije, se murió la señora. Y casi le hago. No, no le hice, no. Les contaría, no me hago lío. Yo dije, se murió blanca, ese papel. Y se quedó ahí. Yo dije, ahorita vienen esos simios y me matan los que están afuera. Pues así eran los tipos que la llevaron. Y la mujer de papel. Así que volví a orar por la mujer. Y vuelvo. Y sigo ahí, ahí. Y nada, fría todavía. Ay, se murió. O la floja durmió, no sé cuál de las dos, pero no se movía. Vuelvo a orar y comienzo a orar en lengua. Y cuando comienzo a orar en lengua, la mujer comienza a tener así como espasmo. Cuando comienzo a orar en lengua, comienza a tener, ay, gracias a Dios no está muerta. Termino de orar y le digo, ¿la puedo levantar? Sí, se levantó. Uno de esos hombres vino a los 2 meses y me trajo un fajo así de dinero. Así el fajo de dinero. Y me dice, padre, la señora tanto le manda esto en agradecimiento. Yo le digo, no le digo, porque ese dinero es de haber destruido la vida de otro. ¿Sigue haciendo lo mismo? Sí, padre, peor. La señora quedó como medio muerta ahí, y ni así entendió lo que estaba haciendo. Prefirió el dinero que rendirse a los pies de Cristo. Prefirió hacer el daño que ver lo que el bien que Dios quería hacer en su vida. Por eso es que necesitamos que la grandeza de Cristo nos libere. Para hacernos libres, nos liberó. Amados hermanos, mientras yo estaba contando esto, hay 3 personas que sintieron ganas de vomitar muy fuerte y han sentido que el estómago se les ha movido. ¿Dónde están esas 3 personas? Pónganse de pie rápido, por favor, porque vamos a tener un momento de oración y necesito que se... Pues no tenga vergüenza, esto no quiere decir que usted sea malo. Aquí no se trata de juzgar, ahí es malo, por eso sintió eso. Son 3 personas que sintieron como que se les revolvió el estómago y sintieron ganas de vomitar. ¿Dónde están esas 3 personas? Póngase de pie rápido, por favor. Y quiero que estén acá, a este lado, rápido, vengan rápido porque van a orar por ustedes. Vamos a tener un momento de oración y necesitamos, amados hermanos, que estas manifestaciones de Dios que está advirtiendo el daño que hay en nuestro cuerpo, el daño que nos quieren causar, nosotros reconozcamos quién es Jesucristo. Por favor, quiero invitar a las hermanas que hacen liberación, que se acerquen a estos hermanos. Rápido, por favor, rápido, rápido. Vamos a tener un momento fuerte de oración. Antes de este momento de oración, yo quiero invitarlo a que hagamos una obra de fe. Ustedes ven cómo está este lugar. Hermoso. Y no ha perdido la esencia de lo que es la mansión, la sencillez y la belleza juntos. Ustedes ven cómo están los baños, que son baños dignos, los confesionarios, los espacios, las áreas. Ustedes ven cómo está la mansión, queridos hermanos. Nuestro hermano Diego está delicado de salud, por eso es que no lo vamos a ver estos días. Y él ha estado trabajando duro con los otros padres para que la belleza de este lugar no se pierda. Es un lugar grande, no es un lugar pequeño. Cuando usted tiene que pintar su cuarto, usted reclama, ¿por qué me está cobrando tanto? Imagínese lo que el tamaño de esto. Yo quiero animarlo a que usted haga una obra de fe. Aquí no se cobra estos retiros, esto es gratis. Si usted no quiere o no puede, tranquilo, nadie lo obliga. Yo quiero que usted ponga su mano en la cabeza y repita conmigo, gracias Señor, gracias Señor.

0: Porque tú me enseñas a entender que tú eres el Señor de mi vida. Tú me enseñas, Señor, a comprender la belleza de la fe y me devuelves la esperanza. Hoy vine sin esperanza, Señor. Hoy vine con el corazón destruido. Hay una persona que recordó a un ser muy querido y este día como que fue un día que quería desanimarlo para que no venga a este retiro. Hoy todo el día estuvo recordando a un ser querido y esto lo tenía destruido, porque el recuerdo se hizo tan fuerte y tan fuerte que hasta no quería, no tenía ganas de hacer nada en el día. Y esto quería desanimar a que vengas. Tú viniste desanimado o desanimada. Te insistieron y por eso estás esta noche. Y este recuerdo te quiso robar el que tú experimentes lo que el Señor quería hacer con tu vida esta noche. Yo quiero que también esa persona venga, porque recuerde, el lugar donde más le gusta atacar al maligno es nuestra mente y nuestras emociones. Y hoy viniste tan desganada. Viniste tan desganado por este recuerdo. Amabas mucho a esta persona. Amabas mucho a esta persona y este recuerdo hoy te quiso robar este día de bendición. Acérquese sin miedo. Ponga su mano en el corazón y diga: gracias, Señor. Porque tú cambias, Señor, un corazón dañado y lo restauras, Señor. Tú cambias, Señor, un corazón lastimado y lo sanas detalle a detalle, Señor.
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4: En el nombre del Padre, y del Hijo, y del Espíritu Santo. Amén. Señor de la vida, tú nos creaste por amor y nos llamaste a vivir en plenitud. Cada persona es un don sagrado que refleja tu rostro desde el primer instante de su existencia hasta el último respiro de su camino en la tierra. Hoy te pedimos la gracia de reconocer y custodiar el valor único e irrepetible de cada ser humano. Que aprendamos a acoger la vida sin condiciones, a sostener con ternura la fragilidad, a acompañar con respeto cada etapa y a defender con valentía a quienes no tienen voz. Perdónanos, Señor, cuando caemos en la indiferencia o en la cultura del descarte, cuando dejamos de ver en el otro a un ser digno de amor. Danos un corazón nuevo, capaz de elegir siempre la vida, y manos generosas que la protejan con gestos concretos. Haz de tu iglesia un testimonio vivo del Evangelio de la vida, un hogar abierto donde toda existencia sea celebrada, donde nadie se sienta sobrante y donde la dignidad sea respetada y cuidada siempre. Señor Jesús, que amemos la vida como tú la amas, con ternura, fidelidad y entrega. Que sepamos proclamar con palabras y gestos que cada vida humana vale el don total de sí mismo. Amén.
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6: Es la 1:06.
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0: Es la 1:12.
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1: Es la 1:18.

0: Es la 1:28.
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5: En el nombre del Padre, y del Hijo, y del Espíritu Santo. Amén. Señor de la vida, tú nos creaste por amor y nos llamaste a vivir en plenitud. Cada persona es un don sagrado que refleja tu rostro desde el primer instante de su existencia hasta el último respiro de su camino en la tierra. Hoy te pedimos la gracia de reconocer y custodiar el valor único e irrepetible de cada ser humano. Que aprendamos a acoger la vida sin condiciones, a sostener con ternura la fragilidad, a acompañar con respeto cada etapa y a defender con valentía a quienes no tienen voz. Perdónanos, Señor, cuando caemos en la indiferencia o en la cultura del descarte, cuando dejamos de ver en el otro a un ser digno de amor. Danos un corazón nuevo, capaz de elegir siempre la vida, y manos generosas que la protejan con gestos concretos. Haz de tu iglesia un testimonio vivo del Evangelio de la vida, un hogar abierto donde toda existencia sea celebrada, donde nadie se sienta sobrante y donde la dignidad sea respetada y cuidada siempre. Señor Jesús, que amemos la vida como tú la amas, con ternura, fidelidad y entrega. Que sepamos proclamar con palabras y gestos que cada vida humana vale el don total de sí mismo. Amén. Vamos a proclamar con palabras y gestos que cada vida humana vale el don total de sí mismo.

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9: Es la 1:55.
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13: En aquel tiempo dijo Jesús a sus discípulos: ustedes son la sal de la tierra. Pero si la sal pierde el sabor, ¿con qué la van a sazonar? No sirve más que para tirarla como basura en la calle y que la gente la pisotee. Ustedes son la luz del mundo, no se puede esconder una ciudad puesta en lo alto de la montaña. Tampoco se enciende una lámpara para meterla debajo de la cama, sino para ponerla en un celemín, y sino para ponerla en el candelero y que alumbre a toda la casa. Que su luz brille así entre los hombres, para que vean sus buenas obras y den gloria a su Padre que está en el cielo. Palabra del Señor. Pueden sentarse. Jesucristo nos dice que la justicia nuestra la practiquemos en oculto, en secreto, que tu mano derecha no sepa lo que haga la izquierda, que rece dentro de tu cuarto, que no seamos exhibicionistas. Pero después ahora nos dice que tenemos que brillar como una ciudad puesta en lo alto de un monte. Yo estaba viendo el Cristo encima de Monteagudo aquí en... Me llevaron el otro día, y ahorita cuando salimos de Murcia, mira el Cristo de Monteagudo. Diga al de al lado, usted tiene que ser como el Cristo de Monteagudo. Que todos se den cuenta que usted es cristiano, que usted cree en Cristo, que le ha entregado su vida. Y a España eso en este momento y a todo el mundo le hace mucha falta. Cristianos que se note que son cristianos, amén. Estoy enamorado aquí de la Beata Ángela de Astor, allí en Murcia, la fui a visitar ayer, está nuevecita, está bella. Y ella, como es capuchina, me puse a leer todo lo de ella y me encontré con un beato Leopoldo, que también es de aquí, de España, de Granada, ¿verdad? De Granada. Y el hombre dice en las mujeres de Granada que cuando sabían que él pasaba por la campanita, lo que fuera de las limonas, se asomaban, pues con verlo se sentía bien y se sanaban. Diga al lado, así te tiene que pasar.

a ti. Le voy a contar un chistecito que no tiene nada que ver con esto. Pero dicen que había una niña, una chica tan fea, pero tan fea, tan re fea, que era fea, que ni la madre la quería ver cuando la amamantaba. Y cuando crece dice, ya yo no me caso, yo mejor me caso con Dios que no se puede quejar. Y fue como para 10 conventos buscando entrar y todas le decían, estamos llenas, no hay cupo en el noviciado, para no meter semejante mujer tan fea en el convento. Pero llegó donde las hermanas de la eterna juventud que se están acabando, quedaban dos nada más. Y se reúne el consejo, que son las dos monjas, y le dicen una a la otra, o la admitimos o cerramos el colegio, pues déjala entrar. Y hizo muy bien su noviciado y al final le dice, vamos con el padre Antonio para que haga el retiro final. Y la madre le dice, mira, aquí tengo estas estampitas de la Virgen de Fuensanta. La chica no era murciana, pero era fea. Y las murcianas son muy lindas. Pero entonces, estas son de la Fuensanta que las tengo guardadas aquí. Ahí vamos a poner su recuerdito. Detrás pone una frase bíblica que le identifique a usted. Escoja la frase en el retiro. ¿Cómo estuvo el retiro, hermana? Muy bello, madre, muy bello. Pero el padre Antonio no me quería ni ver la cara, no sé por qué. Es que por lo que era fea. Y le dice la madre, ¿y escogiste la frase para el recuerdito? Sí, madre, pero no es de la Biblia, es de una canción. No importa, la escogemos. ¿Cuál va a poner? Señor, que quien me vea, te vea. Mejor pongamos, Virgen de la Fuensanta, cúbreme con tu manto. Eso es para que no se les olvide, que quien me vea, te vea. Como al Beato Leopoldo, que el que te vea, lo vea. Y si tú eres carismático, es que se te nota. Por la alegría, por el gozo. Me gozo mucho en veros a vosotros. Con este ministerio de música tan bonito y cantando y alabando a Dios, me gozo, porque yo amo de todo corazón a la Renovación Carismática, le debo la vida. Ya les voy a contar mi testimonio. Pero, y amo, y toda la iglesia, la iglesia católica, toda tiene que hacerse carismática, y las evangélicas también, y la ortodoxa también. Dígale, esto es para todo el mundo. Yo tenía 17 años cuando, abriendo la Biblia, encontré en Hechos de los Apóstoles que San Pedro dice, repita conmigo, la promesa es para todos. Y en la Biblia la promesa es el Espíritu Santo. El Espíritu Santo no es ni más ni menos. No es que con los carismáticos es más, con los que no son carismáticos es menos, que no tiene que ver gente que no sea carismática. Si estamos todos bautizados, ¿sí o no? Y entonces tenemos que trabajar y orar y sacrificarnos con toda la fuerza para que toda la iglesia reciba el bautismo en el Espíritu. Eso nos dijo el Papa Francisco. Ay, si yo hubiera tenido un Papa Francisco cuando era joven. Me pilló viejo ya. Pero yo quiero que todo el mundo sea bautizado en el Espíritu Santo. Porque tengo un amigo ahora en Tierra Santa, me voy a encontrar con él, que le gusta mucho echarle a la comida azafrán. Y en España está el mejor azafrán del universo. Y compré un fraquito de azafrán. Pero yo me pregunté, ¿por qué yo en mi casa le echo azafrán a la comida y me sabe igual? Me puse a leer las instrucciones que trae y dice que el azafrán primero hay que meterlo con un poquito de aceite en el microondas. Y ahí es que él suelta el sabor y después lo echas en la paella, en la comida y te queda exquisita, con un sabrosito como de mantequilla, ¿sí o no? Mire la hebra de azafrán que tiene sentada al lado. Esa la mete en la vida así como va y no da sabor a nada. Hay que meterla en el microondas primero. Con aceite. Dígale al lado, eso es el bautismo en el Espíritu. Miren, si es que está el mismo Señor nuestro Jesucristo, denle un aplauso a Jesucristo. Adorado, bendito sea Jesús. Dígale al lado, antes del Jordán, ni fu ni fa. De verdad, antes del Jordán no hacía ni un milagrito así chiquito. Cobraba mal porque era muy desprendido. Y llegaba fin de semana con la Virgen, mira lo que he cobrado, madre. Hijo, ¿cómo vamos a hacer para comer con eso? Todo lo que has logrado es esto. Tú no puedes multiplicar, todavía no. No hacía ni un milagrito, pero el día en que fue al Jordán, ¿qué fue lo que se abrió? ¿Qué fue lo que bajó? ¿Y quién dijo, eres mi hijo, me encantas? El Padre. Ahí Jesús se fue al desierto 40 días. Todo el mundo, que por esto, que por aquello, yo estoy seguro que quedó tan conmocionado que quedó turulo, como dicen en mi tierra. Quedó que, ¿cómo hizo?
y se fue impactado al desierto 40 días. ¿Qué me pasó? Y cuando sale del desierto, la gente se va caminando detrás de él y empieza a curar enfermos, resucitar muertos. Diga de lado, el Jordán fue el microondas. El Jordán fue ese bautismo en el Espíritu, ¿me entiendes? Tiene que haber un momento. Yo esto lo supe siempre, pero no me atreví a decirlo. Hasta que una vez en Semana Santa, mi arzobispo, en feliz memoria, que está en el cielo, uno de mis arzobispos, dijo que mientras nosotros no tenemos un encuentro vivo, personal con Jesucristo y no nos dejamos llenar del Espíritu Santo, somos como una sopa marucha. ¿Usted sabe lo que es una sopa marucha? Una sopa que viene en caja, que es japonesa. Creo que se llama aquí cómetelo, algo así. Me lo como. Ya te como se llama aquí. Diga de lado. Si no te bautiza el Espíritu Santo, eres como un ya te como sin agua caliente, dígale. Hay que tener esa experiencia. Y me dicen a mí, ya va, que eso es emocional. Es que todo es emocional en la vida. Si vamos a borrar lo emocional, diga de lado, nadie se casa. Levante la mano aquí los casados. Eso es culpa de una emoción que usted dejó caminar, ¿sí o no? Y fue tan loco, tan loca, que llegó a un altar y dijo, para siempre. Eso yo no lo hice, yo siempre estuve en mis cabales, ¿ve? ¿Ah? La emoción es parte de la vida. ¿Quién tiene un bebé sin emocionarse? ¿Quién se gana la lotería del niño sin emocionarse? No, que en la iglesia cero emociones, no. No todos llevados por las emociones, pues nos vamos a volver ya totalmente locos. Pero no podemos sacar la emoción. Usted va a la palabra de Dios y ve que hasta el mismo Cristo se emocionaba. Dice que una vez entró en un estado emocional que dijo, yo te alabo, Padre, porque estas cosas se las revela a la gente sencilla y no a los sabios y entendidos. Amén. ¿Qué sintió San Pablo cuando el Señor lo derrumbó camino de Damasco? ¿Qué sintieron los apóstoles en Pentecostés? Una luz intelectual, está bien, claro que sí, pero una emoción tan grande que decían que ellos estaban borrachos. Y la iglesia necesita esta santa borrachera de la renovación carismática. Borrachos en el espíritu, para no andar más como el mundo. Necesitamos esa sal. Ustedes son la sal de la tierra, dice hoy. Si la sal pierde el sabor, se convierte en basura que la gente pisa. Y esa fe expresada sin emoción, sin amor, sin cariño, sin Espíritu Santo, la gente la desprecia. Pero cuando tú predicas con el poder de Cristo, con el poder del Espíritu Santo, cuando tú hablas de su amor, eso es lo que la gente andaba buscando. Yo desde niño sé que el Evangelio y nosotros somos como dos piezas de un rompecabezas. Mi tío hacía rompecabezas. Y yo que decía, por aquí tiene que tocar una cosita como color rosada. Cogí una pieza rosada y se la pegaba y me decía, así no. Cuando consigues la pieza, entra sola. Y cuando conseguía la pieza, entraba sola. Cuando usted se encuentra con Cristo, no tiene que forzarse, entra sola. Y dígale al lado, y le dan ganas de cumplir los 10 mandamientos. Yo ando por aquí, por Murcia, ya me ha pasado dos veces, que me encuentro una lata tirada en el piso, y yo digo, yo amo a Murcia, recojo la lata y la llevo al pote de basura. Dígale al lado, ese es el Espíritu Santo. Es que cuando tú lo recibes plenamente, no te deja decir ni una sola grosería, ni un solo taco. Te aburres de los tacos, no dices mentiras. Las cuestiones impuras te dan desprecio. El dinero, quieres tener nada más el propio, el necesario, y compartir con los demás. Es que te cambia todo, perdonas a tu enemigo. El fruto del Espíritu Santo es una vida nueva y no es cuestión de leyes. Lo dijo el Papa Benedicto XVI. Lo dijo el Papa Francisco, lo dice el Papa León. No es un código de conducta, es una fuerza de dentro. Dios trató con el código de conducta los 10 mandamientos. Y yo no lo voy a preguntar en España para no avergonzarlo. Pero los pregunto en todas partes y después del sexto empiezan a hablar en lengua. Porque se les olvidaron. Hablan en lengua facilito. Pues. Hacen el ruido para que crean que se lo saben. Y Dios se dio cuenta que los 10 mandamientos ni nos los aprendemos. Entonces Él dijo, derramaré sobre ustedes un agua pura que los purificará. De todas sus inmundicias e idolatrías los he de purificar. Y les daré un corazón nuevo y les infundiré mi espíritu nuevo. Les arrancaré del cuerpo el corazón de piedra y les daré un corazón de carne para que se conduzcan según mis mandamientos. Cuando tú recibes el Espíritu Santo que te lava, que te purifica, te dan ganas de ser bueno. Amén.
Diga, te transforma en Cristo. Esta mañana estuve escuchando un padre capuchino que es muy sabio. Y él decía, unos hablan de seguir a Cristo. O sea, leer lo que él dice y hacerlo. Pero nosotros hablamos de transformarnos en Cristo. Que quien me vea, te vea. Que quien me escuche, te escuche. Que Jesús vea por mis ojos, toque por mis manos. Eso es el fruto del Espíritu. Que tú estés poseído por el Señor. Yo necesitaría una persona bien delgada. ¿Habrá alguien bien delgado que me ayude? Una mujer, un hombre delgadito, no hay ninguno. Anda, tú me sirves, no estás tan delgada, pero vente, que se nota que eres salía. Camina de aquí a allá como tú caminas por Murcia. Ella camina así, qué elegancia, mira qué prestancia. Ahora párate aquí, por favor, mirando hacia allá. Abre tus brazos un poquito, no tanto, parece la milagrosa, bájalo un poquito más. Y abre tus piernas un poquito, arquéate hacia atrás un poco y camina lentamente. Ven, no, caminando hacia atrás, echado hacia atrás, así, camina así, para adelante, camina para adelante. Dice, se le metió el espíritu del padre Roberto Sipol. Ya, un aplauso para ella, gracias. Eso es la renovación carismática. Que tú llegas a tu casa y a tu familiar pobre le dices, ¿necesitas dinero que te preste? Y esta noche estos caballeros aquí llegan a la casa, son casados, y llegan lavando los platos. Y mañana mientras la mujer se baña, hacen la cama, la mujer dice, tú tienes algo escondido. Que te vean cambiada tu vida, eso es el fruto del Espíritu. Porque nos convierte como Cristo en puro amor y en puro servicio. Amén. Yo, si hubiera seguido por donde iba, llego a santo como el Padre Pío. Porque yo nací en un hogar lleno de Dios. Mi papá era evangélico luterano y vio la vida de San Martín de Porres y los milagros de San José Gregorio Hernández, que ahora es santo. Y un día le dijo a mamá, mi familia de mi papá eran 300 años evangélicos porque eran ucranianos alemanes. Y le dice, mamá, quiero ser católico. Y yo estaba recién nacido. Me dicen, tú llorabas para que mamá te cargara mientras mamá se estaba casando por la iglesia y papá confirmándose, haciendo la primera comunión. Me educaron monja catalana. Hacía muchas colectas, pero era muy buena. Ella, maravillosa, yo le agradezco con toda el alma. El colegio mío era de monjas catalanas allá en Venezuela. Pero entonces, yo a los 3 años vi un cura de sotana y dije, yo voy a ser sacerdote a los 3 años. Pero a los 11 años mi madre se metió en el espiritismo venezolano, que es una mezcla de cultura africana con indígena y espiritismo cardesiano. Y yo tenía 11 años y me llevó allá y yo dije, mamá, eso no está en la iglesia, eso no es de Dios. Yo tenía discernimiento. Pero mamá me dice, aquí vas a poder hablar con la Virgen, con San José. Ah, me quedo. Y me engañaron. Y en pocos años ya yo era un pequeño Harry Potter venezolano. Ya yo estaba metido en la brujería hasta aquí. Y yo decía, bueno, no soy sacerdote porque los padres no creen en esto. Si creyeran en esto, sería sacerdote. Pero voy a estudiar antropología y voy a trabajar para que toda Venezuela crea en esto. Ese era mi plan de vida. Y me dicen unas chicas de las que yo estaba fervientemente enamorado, todas las del colegio. Yo me salí del colegio de monjas en ese tiempo porque no quería acercarme más a la iglesia católica. Y me dicen, la monja va a dar un retiro, ¿tú no quieres ir? Yo con esas mujeres no quiero nada. Yo estaba enamorado de todas esas muchachas, ahora voy al pueblo, las veo todas viejitas. Y digo, gracias Dios mío que me libré de cuidar a una viejita de estas. Ellas se ríen cuando se lo digo. Pero yo no quise ir al retiro. Pero en mi tiempo la iglesia era todo muy serio. Perdona a tu pueblo, Señor. Esa canción que yo no me gusta porque dice, no estés eternamente enojado. Dígale al lado, Dios no está enojado. Isaías 54 dice, no estaré enojado para siempre. Y Miqueas 7 dice, no estaré enojado para que los hombres no se desmayen frente a mí. Dios no está enojado, acérquese que no está enojado. Ya las mujeres quisieran tener un marido así que nunca está enojado. Pero mira, entonces yo me mantenía lejos de la iglesia. Pero cuando paso por frente de la iglesia cobrando unas facturas de mi papá, porque yo era encargado de los malapagas para cobrarles el dinero. Mi papá tiene una bomba de gasolina. Escucho la música a ustedes con panderos y danzas y aplausos. Y digo, ¿qué pasó allá adentro? Y entro
Y así como está aquí el Calvario, pero no tan bello, porque estas se parecen hasta de zarcillo, la Virgen y San Juan, son como una copia, bien bello. Entonces vi esa imagen, no se me apareció, estaba en la iglesia, y el Espíritu Santo me predicó. Yo estoy seguro que fue él. Pero yo de niño veía a la gente caminando en la calle y decía, ¿cuántos de esos que caminan están muertos en el pecado? Yo los voy a resucitar cuando sea sacerdote. Y él se agarró de eso que yo pensaba de niño. Y cuando vi a la Virgen llorando al pie de la cruz, el Espíritu Santo me dijo, María lloró hace 2000 años porque Jesús estaba muerto. Ahora está llorando porque el muerto eres tú. Yo estaba muerto porque yo había perdido la gracia de Dios. Yo estaba en pecado mortal. Y en eso viene la monja, la Madre Mercedes, y me dice, Robertico, tú no hiciste el retiro, ahora va a bajar el Espíritu Santo, tú no estás preparado, vete de aquí. Y me echó a mi casa. Pero cuando iba saliendo me dice, ven el lunes al grupo de oración carismática que vamos a fundar. Yo le dije a mi hermana, el lunes hay un grupo de oración epiléptica, no sé, una cosa así rara. ¿Vamos ahí? Sí, vamos ahí. Y esa noche me eché las cartas para ver cómo me iba a ir en el grupo de oración. Decía que me iba a ir muy bien. Cuando entré en el grupo de oración, lo primero que vi fue la alabanza, la música. Si usted viene a los carismáticos y no se sabe la canción, haga como una foca. ¡Ah! ¡Ah! Y ya. Y hágalo con buena intención. Yo cuando cantaban alabaré, yo tengo un gozo en el alma, yo le daba como una foca. Y comenzó la alabanza. Qué bonito ahorita cuando se reventó un poquito de alabanza. Yo lo hubiera dejado hasta tarde, pero es que tengo que irme ahora tempranito porque tengo otra misa después. Pero entonces empezaron la alabanza que todo el mundo alababa. Yo no sabía lo que era la alabanza. Yo me parecía un chico que era muy flojo, muy perezoso. Y dice, ay, a mí no me gusta trabajar, yo mejor me meto a cura. Y se fue al seminario y le dicen, esa es su habitación, es lo que yo quería. Entra y a las 5 de la mañana le tocan la puerta. Hermano, ¿qué? ¿Un terremoto? No, que se levante, que vamos a alabar a Dios. ¿A qué? Alabar a Dios. Vayan enjabonándolo, yo lo he jugado como las 10. Yo no sabía lo que era alabanza, nunca había alabado a Dios, yo solamente le pedía y me quejaba. Y las señoras decían, Jesús glorioso, qué dulce eres. Y yo, era lo que sabía decir de alabanza. Pero cuando el pueblo del Señor alaba a Dios, suceden cosas maravillosas. Y alguien abrió la Biblia y leyó la conversión de Zaqueo. ¿Cómo era Zaqueo? Bajito y ladrón y corrupto. Bueno, gracias a Dios que era Zaqueo y no era yo, porque yo me monto en la rama para ver a Jesús y lo mató antes de tiempo. Murió aplastado, muerto y sepultado. Cargaríamos una ramita aquí guindando. Y Jesús le dice a Zaqueo, hoy voy a comer en tu casa. Pero cuando Jesús convivió con Zaqueo, sin decir palabra, que quien me vea te vea, diga de lado, por contagio. Dime con quién anda y te diría que hueles. Jesús le pegó su fragancia a Zaqueo. Y Zaqueo se puso de pie y dijo, Señor, si algo me robé, lo devuelvo 4 veces y lo que me quede se lo doy a los pobres. Y Jesús dijo, yo vine a buscar y a salvar lo que se me había perdido. Hermanos, ese es el mejor momento de mi vida. Yo entendí que yo era lo que me había perdido. Ahí me llamó el Señor, me convertí al Señor, me bautizó el Espíritu Santo. Ese fue mi bautismo en el Espíritu Santo. Yo soy silvestre, yo no hice seminario de vida en el Espíritu. Mi seminario de vida en el Espíritu lo prediqué yo, 8 años después, cuando ya era cura. Pero yo no hice ni retiro básico ni seminario. Ahí me bautizó el Espíritu. Y el párroco dijo, ¿quién quiere explicar la lectura? Y yo me paré hace 51 años. Y hasta el sol de hoy todavía estoy predicando desde esa noche. Terminó el grupo de oración, me confesé. E inmediatamente renació con toda su fuerza mi vocación sacerdotal. Le prediqué a mis hermanas esa noche, las desperté, le prediqué a mis hermanas y a mi mamá. Papá no creía en eso. Recogimos todo lo que había de supersticiones en la casa, lo tiramos a la basura, quedamos libres todo. En la mañana mi mamá y mis hermanas se confesaron. Todos somos de la renovación carismática. Todos estamos entregados al Señor. Mi mamá en Bejuma fue la líder en el pueblo que llevaba toda la renovación, mi mamá. Y mi vida cambió y aquí estoy, dando testimonio de que hace falta que al azafrán lo metan en el microondas un ratico. Porque la iglesia es perfecta. Denle un aplauso a la iglesia de Cristo.
yo nací en la iglesia y quiero morir en la Santa Iglesia Católica con todo mi corazón. Adoro al Señor en sus sacramentos, en la palabra, a los sacerdotes, como decía mi padre San Francisco. Si yo me encuentro al padre Antonio y al lado a San Miguel Arcángel, lo siento mucho, San Miguel, primero le beso las manos al padre Antonio. Y llego al extremo de que si me encuentro al padre Antonio, la Santísima Virgen a la que pertenezco y amo con todo mi corazón, después de Dios ella, pero le beso primero las manos al padre Antonio. Porque la Virgen María me dio a Jesús y estoy muy agradecido, pero la Virgen María y San Miguel no me pueden perdonar los pecados y al padre Antonio sí. Y la Virgen me dio a Jesús una vez y Él me lo da todos los días aquí. Y si no fuera un sacerdote tan bueno como el padre Antonio y fuera un sacerdote que yo supiera que no es tan bueno, igualito le beso las manos porque Cristo es fiel a lo que Él promete. Amén. Y Él está en la hostia y en las manos del sacerdote. Siempre. Solamente hay una diferencia, la decía San Manuel González, decía, que cuando la hostia tiene gusanos, ya Cristo no está ahí. Si una hostia se pudre, ya Jesús no está ahí. Pero aunque el sacerdote tenga gusanos, Cristo sigue ahí. Por eso, amor, si usted ve que un padre falla en algo, primero ore mucho por él, ámelo y se acerque y se lo dice. Pero nosotros los hijos de la renovación carismática, amor con nuestro sacerdote. Amén. Hasta que le peguemos el perfume, pero dime con quién anda y te diré quién eres. El perfume carismático. Amén. Ay, bueno, tantas cosas más que tendría que decirles, pero ustedes síganme por YouTube, La Voz de Jesús Venezuela, ese es el canal donde yo predico. Y ahí nos vamos a seguir encontrando. Y recen mucho por mí, para que no me canse y para que siga adelante y no me enferme hasta que Dios quiera. Cuando me quiera cosechar, que me recoja, pero mientras tanto que me deje suelto. Y decirles eso, que la promesa es para ti. Y si tú no has experimentado eso, te lo digo, haz un seminario de vida, haz el retiro básico. Pero me dice, ya yo lo he hecho, pero no he experimentado eso. Mire, esta noche, mañana, cuando se acuerde de esto, o cuando vea esta charla que va a salir por YouTube, se sienta en su casa y le dice, Espíritu Santo, bautízame. Jesús, bautízame en tu espíritu. Y le digo una cosa, Dios no aguanta dos pedidas. Si usted lo pide de corazón, Él va a venir. Porque el ser humano sin el Espíritu Santo es un cadáver. Cuando lo tiene, le digo, yo amo a la iglesia. Y la iglesia es como un chuletón de esos de Ávila. ¿Ha visto esos chuletones? Pero en la nevera tiene proteína, ¿sí o no? Y grasita, ¿sí o no? Y alimenta, ¿sí o no? Pero no, usted tiene que ponerlo en la sartén con su aceitico, ¿verdad? Y ponerle poco aceite porque él va a soltar su grasita y le pone su azafrán pasado por el microondas. No, azafrán, no, él va a poner sal y pimienta y un poquito de tomillo. Y le queda un chuletón, ¿sí o no? Mira el chuletón que tiene al lado, sentado. Tóquelo para ver si está congelado, si está ya sabrosón. ¿Eh? Dígale, no te salgas de la sartén. Por eso, hermano, fidelidad en sus grupos de oración. Y no les voy a negar, para terminar, que hay tiempos en que Dios deja que no sintamos nada. Hay tiempos en que uno tuvo esa experiencia, pero hay momentos en que uno ya no siente nada. Está como el pollito aquel que no siento nada. Ahí es cuando Dios nos permite amarlo, cuando Dios nos permite crecer. ¿Me entiende eso, sí o no? Que gozando de tantos dones, de tanta consolación, dice San Juan de la Cruz, las fresas que uno recoge en primavera son muy sabrosas, pero alimentan poco. Hasta yo tengo permiso para comer fresa, imagínense, en la dieta. Pero las nueces que se recogen en el frío, en el otoño, esas sí tienen alimentación, tienen demasiadas calorías, yo no las puedo comer. Diga de al lado, que cuando te venga la prueba te conviertas en nuez fresita, dígaselo de al lado. Vamos a cerrar los ojos y hacer un momentico de oración. Señor, gracias por el don de la renovación carismática a tu iglesia, que decía San Pablo VI, que es un chance que tú nos das para vivir como vivieron los primeros cristianos. Y yo te quiero pedir, Jesús, que ya que tú nos has renovado la efusión de tu espíritu, sigas manteniendo viva esta iglesia de Murcia, llenándola toda de tu fuego, de tu luz, y a toda la iglesia de España y la iglesia católica entera. Y quiero pedirte, amado Jesús, que ya que nos has dado la renovación de los carismas, se manifiesten aquí siempre.
Y en este momento quiero pedirte especialmente por los enfermos y los que sufren, en el cuerpo, en el alma, en el espíritu. Han venido aquí, Señor, con ilusión. Algunos están muy cansados y agobiados. Y tú dijiste, vengan a mí cuando estén cansados y agobiados, que yo los aliviaré. Pasa tu mano sanadora en este momento, en esta asamblea, y sana lo que tengas que sanar, para que te sirvamos con alegría.

Ponle tu mano en el hombro que tienes al lado y dile al Señor: sánale, sánale, sánale, Señor, restáurale.

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1: Son las 2:31.

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8: En el nombre del Padre, y del Hijo, y del Espíritu Santo. Amén. Señor de la vida, tú nos creaste por amor y nos llamaste a vivir en plenitud. Cada persona es un don sagrado que refleja tu rostro desde el primer instante de su existencia hasta el último respiro de su camino en la tierra. Hoy te pedimos la gracia de reconocer y custodiar el valor único e irrepetible de cada ser humano, que aprendamos a... Hoy te pedimos la gracia de reconocer y custodiar el valor único e irrepetible

0: descarte, cuando dejamos de ver en el otro a un ser digno de amor. Danos un corazón nuevo, capaz de elegir siempre la vida, y manos generosas que la protejan con gestos concretos. Haz de tu iglesia un testimonio vivo del Evangelio de la vida, un hogar abierto donde toda existencia sea celebrada, donde nadie se sienta sobrante y donde la dignidad sea respetada y cuidada siempre. Señor Jesús, que amemos la vida como tú la amas, con ternura, fidelidad y entrega. Que sepamos proclamar con palabras y gestos que cada vida humana vale el don total de sí mismo. Amén.
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0: En el nombre del Padre, del Hijo y del Espíritu Santo. Amén. Padre nuestro que estás en el cielo, santificado sea tu nombre. Venga a nosotros tu reino, hágase tu voluntad en la tierra como en el cielo.
1: Danos hoy nuestro pan de cada día. Perdona nuestras ofensas, como también nosotros perdonamos a los que nos ofenden. No nos dejes caer en tentación y líbranos del mal. Amén. Dios te salve María, llena eres de gracia, el Señor es contigo. Bendita tú eres entre todas las mujeres, y bendito es el fruto de tu vientre, Jesús. Santa María, Madre de Dios, ruega por nosotros pecadores, ahora y en la hora de nuestra muerte. Amén.
0: Creo en Dios Padre, Todopoderoso, Creador del cielo y de la tierra. Creo en Jesucristo, su único Hijo, nuestro Señor, que fue concebido por obra y gracia del Espíritu Santo. Nació de Santa María Virgen, padeció bajo el poder de Poncio Pilato, fue crucificado, muerto y sepultado. Descendió a los infiernos, al tercer día resucitó de entre los muertos. Subió a los cielos y está sentado a la derecha de Dios Padre Todopoderoso.

Todopoderoso. Desde allí ha de venir a juzgar a vivos y muertos. Creo en el Espíritu Santo, la Santa Iglesia Católica, la comunión de los santos, el perdón de los pecados, la resurrección de la carne y la vida eterna.

0: Oh sangre y agua que brotaste del Santísimo Corazón de Jesús, como fuente de misericordia para nosotros, bendigo.
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0: Son las 3 y 23 minutos.
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1: Son las 3:29.

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7: En el nombre del Padre, y del Hijo, y del Espíritu Santo. Amén. Señor de la vida, tú nos creaste por amor y nos llamaste a vivir en plenitud. Cada persona es un don sagrado que refleja tu rostro desde el primer instante de su existencia hasta el último respiro de su camino en la tierra. Hoy te pedimos la gracia de reconocer y custodiar el valor único e irrepetible de cada ser humano. Que aprendamos a acoger la vida sin condiciones, a sostener con ternura la fragilidad, a acompañar con respeto cada etapa y a defender con valentía a quienes no tienen voz. Perdónanos, Señor, cuando caemos en la indiferencia o en la cultura del descarte, cuando dejamos de ver en el otro a un ser digno de amor. Danos un corazón nuevo, capaz de elegir siempre la vida, y manos generosas que la protejan con gestos concretos. Haz de tu iglesia un testimonio vivo del Evangelio de la vida, un hogar abierto donde toda existencia sea celebrada, donde nadie se sienta sobrante y donde la dignidad sea respetada y cuidada siempre. Señor Jesús, que amemos la vida como tú la amas, con ternura, fidelidad y entrega. Que sepamos proclamar con palabras y gestos que cada vida humana vale el don total de sí mismo. Amén.
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corazón y me ha conmovido y me he sentido otra vez muy colombiano. Y quiero cantar a la Virgen que me ha llenado de gozo ese canto. Vamos a cantarle a la Virgen. Cantémosle a la Virgen.

0: corazón de María, perfecta imagen del corazón de Jesús, haced que nuestros corazones sean semejantes a los vuestros. Amén.
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0: Dios te salve, Reina y Madre, Madre de misericordia, vida, dulzura y esperanza nuestra. Dios te salve, a ti clamamos los desterrados hijos de Eva. A ti suspiramos, gimiendo y llorando en este valle de lágrimas. Ea pues, Señora abogada nuestra, vuelve a nosotros esos tus ojos misericordiosos, y después de este destierro, muéstranos a Jesús, fruto bendito de tu vientre. Oh clemente, oh piadosa, oh dulce Virgen María, ruega por nosotros, Santa Madre de Dios, para que seamos dignos de alcanzar las promesas y gracias de nuestro Señor Jesucristo. Amén.
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Oh Señora mía, oh Madre mía, yo me ofrezco todo a ti, y en prueba de mi gran afecto te consagro en este día mi alma, mi mente, mis ojos, mis oídos, mi lengua, mi corazón, en una palabra, todo mi ser. Ya que soy todo tuyo, oh Madre de bondad, protégeme y defiéndeme como propiedad tuya y concédeme tu santa bendición. En el nombre del Padre, del Hijo, del Espíritu Santo. Amén. Oh María Santísima, soy todo tuyo y todo cuanto tengo, tuyo es.

Himno a María. Al cielo vais, Señora, allá os reciben con alegre canto. Oh, ¿quién pudiera ahora asirse a vuestro manto para subir con vos al monte santo? De ángeles sois llevada, de quien servida sois desde la cuna, de estrellas coronada, cual reina habrá ninguna, pues os calza los pies la blanca luna. Volved los linces ojos, ave preciosa, solo humilde y nueva, al aval de los abrojos que tales flores lleva, to suspirando están los hijos de Eva, que, si con clara vista miráis las tristes almas de este suelo, con propiedad no vista la subiréis de vuelo, como perfecta piedra y mano al cielo. Amén.

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0: Himno a María. A alumbrar la misma luz, a alegrar la misma gloria, a enriquecer las riquezas y a coronar las coronas, a hacer cielo al mismo cielo, a hacer la beldad hermosa, a ennoblecer la nobleza y a honrar a las mismas honras. Sube la que es de los cielos, honra, riqueza, corona, luz, hermosura y nobleza, cielo, perfección y gloria. Flamante ropa la viste, a quien las estrellas bordan, en cuya labor el sol a ningún rayo perdona. La luna a sus pies mendiga todo el candor que atesora, y ya, sin temer menguantes, plenitud de luces goza. A recibirla salieron las tres divinas personas, con los aplausos de quien es hija, madre y esposa. Amén.
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0: Madre querida, acógeme en tu regazo. Cúbreme con tu manto protector y con ese dulce cariño que nos tienes a tus hijos. Aleja de mí las trampas del enemigo e intercede intensamente para impedir que sus astucias me hagan caer. A ti me confío y en tu intercesión espero. Amén.
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Oh Madre de piedad y de misericordia, Santísima Virgen María, yo, miserable e indigno pecador, en ti confío con todo mi corazón y afecto, y acudo a tu piedad para que, así como estuviste junto a tu dulcísimo Hijo clavado en la cruz, también estés junto a mí, miserable pecador, y junto a todos los fieles que aquí y en toda la Santa Iglesia vamos a participar de aquel divino sacrificio, para que, ayudados con tu gracia, ofrezcamos una hostia digna y aceptable en la presencia de la suma y única Trinidad. Amén.

himno a María. Solo la niña aquella, la niña inmaculada, la madre que del Hijo recibió su hermosura, la Virgen que le dice a su Creador criatura, solo esa niña bella al cielo fue elevada. Los luceros formaron innumerables filas, tapizaron las nubes el cielo en su grandeza, y aquella niña dulce de sin igual belleza, llenaba todo el cielo con sus claras pupilas. Nuestro barro pequeño, de nostalgia extasiado, ardientemente quiere subir un día cualquiera al cielo, donde el barro de nuestra niña espera purificar en gracia nuestro barro manchado. Amén.

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10: Son las 4:53.
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0: nuestras culpas. Señor mío Jesucristo, Dios y hombre verdadero, Creador, Padre y Redentor mío, por ser quien eres y porque te amo sobre todas las cosas, me pesa de todo corazón haberte ofendido. Propongo firmemente nunca más pecar, apartarme de todas las ocasiones de ofenderte, confesarme y cumplir la penitencia que me sea impuesta. Ofrezco, Señor, mi vida, obras y trabajos en satisfacción de todos mis pecados. Y así como te lo suplico, así confío en tu bondad y misericordia infinitas, que los perdonarás por los méritos de tu preciosa sangre, pasión y muerte, y me darás gracia para enmendarme y perseverar en tu santo amor y servicio hasta el fin de mi vida. Amén.
1: Primer misterio gozoso, la anunciación del ángel Gabriel a la Virgen María y la encarnación del Hijo de Dios. El ángel le contestó a María: el Espíritu Santo vendrá sobre ti, y el poder del Altísimo te cubrirá con su sombra. Lucas 1:35.
0: La primera rosa blanca que deshojamos hoy es la de agradecer a María porque aceptó generosamente ser la madre de Jesús. Dios le reveló el misterio de su amor. Ella debía estar implorándole cumpliese las promesas hechas por medio de los profetas. Le pedía que, como cae el rocío, así llegase el Mesías esperado. El ángel Gabriel le anunció que la alegría llegaba por medio de ella a la tierra. Le dijo que sería la madre de quien se sentaría en el trono de David, de quien regiría a los hijos de Israel. Sería el poder del Espíritu Santo quien haría que las entrañas de Nuestra Señora floreciesen y que la palabra de Dios tomase carne en su cuerpo. María se declaró esclava del Señor y aceptó su misión. María, hoy te saludamos, te agradecemos, nos alegramos contigo. Padre nuestro que estás en el cielo, santificado sea tu nombre. Venga a nosotros tu reino. Hágase tu voluntad en la tierra como en el cielo.
2: Danos hoy nuestro pan de cada día. Perdona nuestras ofensas, como también nosotros perdonamos a los que nos ofenden. No nos dejes caer en la tentación y líbranos del mal. Amén.
0: Dios te salve María, llena eres de gracia. El Señor es contigo. Bendita tú eres entre todas las mujeres, y bendito es el fruto de tu vientre, Jesús.
2: Santa María, Madre de Dios, ruega por nosotros pecadores, ahora y en la hora de nuestra muerte. Amén.
0: Dios te salve María, llena eres de gracia, el Señor es contigo. Bendita tú eres entre todas las mujeres, y bendito es el fruto de tu vientre, Jesús.
2: Santa María, Madre de Dios, ruega por nosotros pecadores, ahora y en la hora de nuestra muerte. Amén.
0: Dios te salve María, llena eres de gracia, el Señor es contigo. Bendita tú eres entre todas las mujeres, y bendito es el fruto de tu vientre, Jesús.
2: Santa María, Madre de Dios, ruega por nosotros pecadores, ahora y en la hora de nuestra muerte. Amén.
0: Dios te salve María, llena eres de gracia, el Señor es contigo. Bendita tú eres entre todas las mujeres, y bendito es el fruto de tu vientre, Jesús.
2: Santa María, Madre de Dios, ruega por nosotros pecadores, ahora y en la hora de nuestra muerte. Amén.
0: Dios te salve María, llena eres de gracia, el Señor es contigo. Bendita tú eres entre todas las mujeres, y bendito es el fruto de tu vientre, Jesús.
2: Santa María, Madre de Dios, ruega por nosotros pecadores, ahora y en la hora de nuestra muerte. Amén.
0: Dios te salve María, llena eres de gracia, el Señor es contigo. Bendita tú eres entre todas las mujeres, y bendito es el fruto de tu vientre, Jesús.
2: Santa María, Madre de Dios, ruega por nosotros pecadores, ahora y en la hora de nuestra muerte. Amén.
0: Dios te salve María, llena eres de gracia, el Señor es contigo. Bendita tú eres entre todas las mujeres, y bendito es el fruto de tu vientre, Jesús.
2: Santa María, Madre de Dios, ruega por nosotros pecadores, ahora y en la hora de nuestra muerte. Amén.
0: Dios te salve María, llena eres de gracia, el Señor es contigo. Bendita tú eres entre todas las mujeres, y bendito es el fruto de tu vientre, Jesús.
2: Santa María, Madre de Dios, ruega por nosotros pecadores,

0: muerte. Amén.
1: Dios te salve María, llena eres de gracia, el Señor es contigo. Bendita tú eres entre todas las mujeres, y bendito es el fruto de tu vientre, Jesús.
0: Santa María, Madre de Dios, ruega por nosotros pecadores, ahora y en la hora de nuestra muerte. Amén.
1: Dios te salve María, llena eres de gracia, el Señor es contigo. Bendita tú eres entre todas las mujeres, y bendito es el fruto de tu vientre, Jesús.
0: Santa María, Madre de Dios, ruega por nosotros pecadores, ahora y en la hora de nuestra muerte. Amén.
1: Gloria al Padre, y al Hijo, y al Espíritu Santo.
0: Como era en el principio, ahora y siempre, y por los siglos de los siglos. Amén.
2: Segundo misterio gozoso, la visitación de María a su prima Isabel y santificación de Juan Bautista. Cuando Isabel oyó el saludo de María, la criatura se movió en su vientre y ella quedó llena del Espíritu Santo. Lucas 1:41.
1: Virgen María, queremos pensar en ti. Cuando caminabas presurosa por las montañas de tu tierra y querías visitar a tu parienta Isabel. Te imaginamos, María, cuando llegaste a casa de tus familiares y saludaste con las palabras de paz que eran usadas en tu pueblo. María, tú eres la madre del Señor, que te hiciste servidora de los hombres. Tú eres reconocida y llamada feliz, porque en ti se cumplen las promesas de Dios, y así te llamarán todas las generaciones. María, tú, llena del Espíritu Santo, te convertiste en profesora de alabanza. Tú nos enseñas a proclamar la grandeza del Señor y a admirarnos ante el poder de nuestro Dios, que hace maravillas entre quienes le temen, exalta a los humildes y alimenta a los hambrientos.
0: Padre nuestro que estás en el cielo, santificado sea tu nombre. Venga a nosotros tu reino. Hágase tu voluntad en la tierra como en el cielo.
1: Danos hoy nuestro pan de cada día. Perdona nuestras ofensas, como también nosotros perdonamos a los que nos ofenden. No nos dejes caer en tentación y líbranos del mal. Amén.
0: Dios te salve María, llena eres de gracia, el Señor es contigo. Bendita tú eres entre todas las mujeres y bendito es el fruto de tu vientre, Jesús.
1: Santa María, Madre de Dios, ruega por nosotros pecadores, ahora y en la hora de nuestra muerte. Amén.
0: Dios te salve María, llena eres de gracia, el Señor es contigo. Bendita tú eres entre todas las mujeres, y bendito es el fruto de tu vientre, Jesús.
1: Santa María, Madre de Dios, ruega por nosotros, pecadores, ahora y en la hora de nuestra muerte. Amén.
0: Dios te salve María, llena eres de gracia, el Señor es contigo. Bendita tú eres entre todas las mujeres, y bendito es el fruto de tu vientre, Jesús.
1: Santa María, Madre de Dios, ruega por nosotros, pecadores, ahora y en la hora de nuestra muerte. Amén.
0: Dios te salve María, llena eres de gracia, el Señor es contigo. Bendita tú eres entre todas las mujeres, y bendito es el fruto de tu vientre, Jesús.
1: Santa María, Madre de Dios, ruega por nosotros, pecadores, ahora y en la hora de nuestra muerte. Amén.
0: Dios te salve María, llena eres de gracia, el Señor es contigo. Bendita tú eres entre todas las mujeres, y bendito es el fruto de tu vientre, Jesús.
1: Santa María, Madre de Dios, ruega por nosotros, pecadores, ahora y en la hora de nuestra muerte. Amén.
0: Dios te salve María, llena eres de gracia, el Señor es contigo. Bendita tú eres entre todas las mujeres, y bendito es el fruto de tu vientre, Jesús.
1: Santa María, Madre de Dios, ruega por nosotros, pecadores, ahora y en la hora de nuestra muerte. Amén.
0: Dios te salve María, llena eres de gracia, el Señor es contigo. Bendita tú eres entre todas las mujeres, y bendito es el fruto de tu vientre, Jesús.
1: Santa María, Madre de Dios, ruega por nosotros, pecadores, ahora y en la hora de nuestra muerte. Amén.
0: Dios te salve María, llena eres de gracia, el Señor es contigo. Bendita tú eres entre todas las mujeres, y bendito es el fruto de tu vientre, Jesús.
1: Santa María, Madre de Dios, ruega por nosotros, pecadores, ahora y en la hora de nuestra muerte. Amén.
0: Dios te salve María, llena eres de gracia, el Señor es contigo, bendita tú eres entre todas las mujeres, y bendito es el fruto de tu vientre, Jesús.
1: Santa María, Madre de Dios, ruega por nosotros, pecadores, ahora y en la hora de nuestra muerte. Amén.
0: Dios te salve María, llena eres de gracia, el Señor es contigo, bendita tú eres entre todas las mujeres, y bendito es el fruto de tu vientre, Jesús.
1: Santa María, Madre de Dios, ruega por nosotros, pecadores, ahora y en la hora de nuestra muerte. Amén.
0: Gloria al Padre, y al Hijo, y al Espíritu Santo.
1: Como era en el principio, ahora y siempre, por los siglos de los siglos. Amén.
2: Tercer misterio gozoso, el nacimiento de Jesús en un portal de Belén. En Belén, llegó a María el tiempo de dar a luz a su hijo primogénito. Lo envolvió en pañales y lo acostó en un pesebre. Lucas 2, 6, 7.
1: Hoy quisiéramos, María, traerte un ramillete de rosas, porque eres la madre amorosa que sostiene a Jesús, que lo contempla y lo besa, que lo acaricia y lo alimenta. Él es el Hijo de Dios, hecho hombre en todo semejante a nosotros, menos en el pecado. Él nació en la pobreza de un establo, pero encontró los brazos tuyos y tu corazón amante. Tú eres la madre de Jesús, la madre de Dios. Ese es tu título más glorioso. Engendraste a tu Creador, diste a luz a quien es el sol que nace de lo alto, cargaste a quien sostiene el mundo, protegiste al poderoso de Israel. María, recibe hoy nuestra gratitud, nuestra alabanza, nuestra veneración. Permítenos acercarnos a ti, como lo hicieron los pastores y los magos, y contigo, envuelto en pañales, encontrar al Rey y al Pastor de nuestros corazones. Padre nuestro que estás en el cielo, santificado sea tu nombre. Venga a nosotros tu reino. Hágase tu voluntad en la tierra como en el cielo.
0: Danos hoy nuestro pan de cada día. Perdona nuestras ofensas, como también nosotros perdonamos a los que nos ofenden. No nos dejes caer en la tentación y líbranos del mal. Amén.
1: Dios te salve María, llena eres de gracia. El Señor es contigo. Bendita tú eres entre todas las mujeres y bendito es el fruto de tu vientre, Jesús.
0: Santa María, Madre de Dios, ruega por nosotros pecadores, ahora y en la hora de nuestra muerte. Amén.
1: Dios te salve María, llena eres de gracia, el Señor es contigo, bendita tú eres entre todas las mujeres, y bendito es el fruto de tu vientre, Jesús.
0: Santa María, Madre de Dios, ruega por nosotros pecadores, ahora y en la hora de nuestra muerte. Amén.
1: Dios te salve María, llena eres de gracia, el Señor es contigo. Bendita tú eres entre todas las mujeres, y bendito es el fruto de tu vientre, Jesús.
0: Santa María, Madre de Dios, ruega por nosotros pecadores, ahora y en la hora de nuestra muerte. Amén.
1: Dios te salve María, llena eres de gracia, el Señor es contigo. Bendita tú eres entre todas las mujeres, y bendito es el fruto de tu vientre, Jesús.
0: Santa María, Madre de Dios, ruega por nosotros pecadores, ahora y en la hora de nuestra muerte. Amén.
1: Dios te salve María, llena eres de gracia, el Señor es contigo. Bendita tú eres entre todas las mujeres, y bendito es el fruto de tu vientre, Jesús.
0: Santa María, Madre de Dios, ruega por nosotros pecadores, ahora y en la hora de nuestra muerte. Amén.
1: Dios te salve María, llena eres de gracia, el Señor es contigo. Bendita tú eres entre todas las mujeres, y bendito es el fruto de tu vientre, Jesús.
0: Santa María, Madre de Dios, ruega por nosotros pecadores, ahora y en la hora de nuestra muerte. Amén.
1: Dios te salve María, llena eres de gracia, el Señor es contigo. Bendita tú eres entre todas las mujeres, y bendito es el fruto de tu vientre, Jesús.
0: Santa María, Madre de Dios, ruega por nosotros pecadores, ahora y en la hora de nuestra muerte. Amén.
1: Dios te salve María, llena eres de gracia, el Señor es contigo. Bendita tú eres entre todas las mujeres, y bendito es el fruto de tu vientre, Jesús.
0: Santa María, Madre de Dios, ruega por nosotros pecadores, ahora y en la hora de nuestra muerte. Amén.
1: Dios te salve María, llena eres de gracia, el Señor es contigo. Bendita tú eres entre todas las mujeres, y bendito es el fruto de tu vientre, Jesús.
0: Santa María, Madre de Dios, ruega por nosotros pecadores, ahora y en la hora de nuestra muerte. Amén.
1: Dios te salve María, llena eres de gracia, el Señor es contigo. Bendita tú eres entre todas las mujeres, y bendito es el fruto de tu vientre, Jesús.
0: Santa María, Madre de Dios, ruega por nosotros pecadores, ahora y en la hora de nuestra muerte. Amén.
1: Gloria al Padre, y al Hijo, y al Espíritu Santo.
0: Como era en el principio, ahora y siempre, y por los siglos de los siglos. Amén.
2: Cuarto misterio gozoso, la presentación del niño Jesús en el templo. Simeón dijo a María: Este está puesto para caída y elevación de muchos en Israel. Lucas 2, 3, 4.
1: Queremos contemplarte, María, cuando fuiste al templo de Jerusalén para presentar a tu hijo en la casa de su padre. Llevabas dos palomitas, signo de tu amor y de tu pobreza. Te acompañaba José, tu esposo virginal. Fuiste acogida por dos ancianos, un hombre y una mujer. Simeón, el anciano, quedó extasiado al contemplar a Jesús. Lo llamó Lourdes de Israel y Salvador. Y a ti te anunció que la palabra del Señor, como si fuera una espada, se hundiría en tu corazón. La mujer, anciana de 84 años, no podía callar y anunciaba a todos los presentes la salvación de Israel. María, preséntanos a nosotros también ante el Padre. A nosotros que somos pecado, pídele que nos ilumine. A nosotros culpables, suplícale que nos salve. Dile que deseamos vivir en tu presencia, convertirnos en su templo, en su morada.
0: Padre nuestro que estás en el cielo, santificado sea tu nombre. Venga a nosotros tu reino. Hágase tu voluntad en la tierra como en el cielo.
1: Danos hoy nuestro pan de cada día. Perdona nuestras ofensas, como también nosotros perdonamos a los que nos ofenden. No nos dejes caer en tentación y líbranos del mal. Amén.
0: Dios te salve María, llena eres de gracia, el Señor es contigo. Bendita tú eres entre todas las mujeres y bendito es el fruto de tu vientre, Jesús.
1: Santa María, Madre de Dios, ruega por nosotros, pecadores, ahora y en la hora de nuestra muerte. Amén.
0: Dios te salve María, llena eres de gracia, el Señor es contigo. Bendita tú eres entre todas las mujeres, y bendito es el fruto de tu vientre, Jesús.
1: Santa María, Madre de Dios, ruega por nosotros, pecadores, ahora y en la hora de nuestra muerte. Amén.
0: Dios te salve María, llena eres de gracia, el Señor es contigo. Bendita tú eres entre todas las mujeres, y bendito es el fruto de tu vientre, Jesús.
1: Santa María, Madre de Dios, ruega por nosotros, pecadores, ahora y en la hora de nuestra muerte. Amén.
0: Dios te salve María, llena eres de gracia, el Señor es contigo. Bendita tú eres entre todas las mujeres, y bendito es el fruto de tu vientre, Jesús.
1: Santa María, Madre de Dios, ruega por nosotros, pecadores, ahora y en la hora de nuestra muerte. Amén.
0: Dios te salve María, llena eres de gracia, el Señor es contigo. Bendita tú eres entre todas las mujeres, y bendito es el fruto de tu vientre, Jesús.
1: Santa María, Madre de Dios, ruega por nosotros, pecadores, ahora y en la hora de nuestra muerte. Amén.
0: Dios te salve María, llena eres de gracia, el Señor es contigo. Bendita tú eres entre todas las mujeres, y bendito es el fruto de tu vientre, Jesús.
1: Santa María, Madre de Dios, ruega por nosotros, pecadores, ahora y en la hora de nuestra muerte. Amén.
0: Dios te salve María, llena eres de gracia, el Señor es contigo. Bendita tú eres entre todas las mujeres, y bendito es el fruto de tu vientre, Jesús.
1: Santa María, Madre de Dios, ruega por nosotros, pecadores, ahora y en la hora de nuestra muerte. Amén.
0: Dios te salve María, llena eres de gracia, el Señor es contigo, bendita tú eres entre todas las mujeres, y bendito es el fruto de tu vientre, Jesús.
1: Santa María, Madre de Dios, ruega por nosotros, pecadores, ahora y en la hora de nuestra muerte. Amén.
0: Dios te salve María, llena eres de gracia, el Señor es contigo, bendita tú eres entre todas las mujeres, y bendito es el fruto de tu vientre, Jesús.
1: Santa María, Madre de Dios, ruega por nosotros, pecadores, ahora y en la hora de nuestra muerte. Amén.
0: Dios te salve María, llena eres de gracia, el Señor es contigo, bendita tú eres entre todas las mujeres, y bendito es el fruto de tu vientre, Jesús.
1: Santa María, Madre de Dios, ruega por nosotros, pecadores, ahora y en la hora de nuestra muerte. Amén.
0: Gloria al Padre, y al Hijo, y al Espíritu Santo.
1: Como era en el principio, ahora y siempre, por los siglos de los siglos. Amén.
2: Quinto misterio gozoso, la pérdida y el hallazgo del niño Jesús. Jesús les dijo, ¿por qué me buscaban? ¿No sabían que yo debía estar en la casa de mi padre? Lucas 2:49.
1: María, te queremos acompañar en la búsqueda de Jesús. Guía nuestros pasos con la misma confianza angustiada con que anduviste mientras buscabas a tu hijo. 3 días tardaste en encontrarlo, que debieron parecerte una eternidad, pero luego te llenaste de gozo al verlo de nuevo. También nosotros queremos encontrarlo, queremos verlo, queremos escucharlo, queremos suplicarle que no se aleje de nosotros, queremos que nos enseñe a ocuparnos en las cosas de su Padre. Queremos aprender de él a crecer en edad, en estatura, en gracia y sabiduría. Queremos ser como él, obedientes a la voluntad del Padre. Queremos como tú, aunque no todo lo comprendamos, vivir pensando en Dios y guardando su presencia en nuestro corazón. Queremos imitar a Jesús en el silencio, en la humildad, en la obediencia, en la sencillez. Padre nuestro que estás en el cielo, santificado sea tu nombre. Venga a nosotros tu reino. Hágase tu voluntad en la tierra como en el cielo.
0: Danos hoy nuestro pan de cada día. Perdona nuestras ofensas, como también nosotros perdonamos a los que nos ofenden. No nos dejes caer en la tentación y líbranos del mal. Amén.
1: Dios te salve María, llena eres de gracia. El Señor es contigo. Bendita tú eres entre todas las mujeres y bendito es el fruto de tu vientre, Jesús.
0: Santa María, Madre de Dios, ruega por nosotros pecadores, ahora y en la hora de nuestra muerte. Amén.
1: Dios te salve María, llena eres de gracia, el Señor es contigo. Bendita tú eres entre todas las mujeres, y bendito es el fruto de tu vientre, Jesús.
0: Santa María, Madre de Dios, ruega por nosotros pecadores, ahora y en la hora de nuestra muerte. Amén.
1: Dios te salve María, llena eres de gracia, el Señor es contigo. Bendita tú eres entre todas las mujeres, y bendito es el fruto de tu vientre, Jesús.
0: Santa María, Madre de Dios, ruega por nosotros pecadores, ahora y en la hora de nuestra muerte. Amén.
1: Dios te salve María, llena eres de gracia, el Señor es contigo. Bendita tú eres entre todas las mujeres, y bendito es el fruto de tu vientre, Jesús.
0: Santa María, Madre de Dios, ruega por nosotros pecadores, ahora y en la hora de nuestra muerte. Amén.
1: Dios te salve María, llena eres de gracia, el Señor es contigo. Bendita tú eres entre todas las mujeres, y bendito es el fruto de tu vientre, Jesús.
0: Santa María, Madre de Dios, ruega por nosotros pecadores, ahora y en la hora de nuestra muerte. Amén.
1: Dios te salve María, llena eres de gracia, el Señor es contigo. Bendita tú eres entre todas las mujeres, y bendito es el fruto de tu vientre, Jesús.
0: Santa María, Madre de Dios, ruega por nosotros pecadores, ahora y en la hora de nuestra muerte. Amén.
1: Dios te salve María, llena eres de gracia, el Señor es contigo. Bendita tú eres entre todas las mujeres, y bendito es el fruto de tu vientre, Jesús.
0: Santa María, Madre de Dios, ruega por nosotros pecadores, ahora y en la hora de nuestra muerte. Amén.
1: Dios te salve María, llena eres de gracia, el Señor es contigo. Bendita tú eres entre todas las mujeres, y bendito es el fruto de tu vientre, Jesús.
0: Santa María, Madre de Dios, ruega por nosotros pecadores, ahora y en la hora de nuestra muerte. Amén.
1: Dios te salve María, llena eres de gracia, el Señor es contigo. Bendita tú eres entre todas las mujeres, y bendito es el fruto de tu vientre, Jesús.
0: Santa María, Madre de Dios, ruega por nosotros pecadores, ahora y en la hora de nuestra muerte. Amén.
1: Dios te salve María, llena eres de gracia, el Señor es contigo. Bendita tú eres entre todas las mujeres, y bendito es el fruto de tu vientre, Jesús.
0: Santa María, Madre de Dios, ruega por nosotros pecadores, ahora y en la hora de nuestra muerte. Amén.
1: Gloria al Padre, y al Hijo, y al Espíritu Santo.
0: Como era en el principio, ahora y siempre, y por los siglos de los siglos. Amén.
1: Dios te salve, Reina y Madre de Misericordia, vida y dulzura y esperanza nuestra. Dios te salve, a ti llamamos los desterrados hijos de Eva. A ti suspiramos gimiendo y llorando en este valle de lágrimas. Ea pues, Señora, abogada nuestra, vuelve a nosotros tus ojos misericordiosos. Y después de este destierro, muéstranos a Jesús, fruto bendito de tu vientre. Oh clemente, oh piadosa, oh dulce Virgen María, ruega por nosotros, Santa Madre de Dios, para que seamos dignos de alcanzar las promesas de Cristo. Amén. En el nombre del Padre, y del Hijo, y del Espíritu Santo. Amén.
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0: Vamos a leer el capítulo 10, versículos 34 al capítulo 11, versículo 1. En aquel tiempo dijo Jesús a sus apóstoles: No piensen que he venido a la tierra a sembrar paz. No he venido a sembrar paz, sino espada. He venido a enemistar al hombre con su padre, a la hija con su madre, a la nuera con su suegra, y los enemigos de cada uno serán los de su propia casa. El que quiere a su padre o a su madre más que a mí, no es digno de mí. El que quiere a su hijo o a su hija más que a mí, no es digno de mí. Y el que no carga con su cruz y me sigue, no es digno de mí. El que encuentre su vida, la perderá. Y el que pierda su vida por mí, la encontrará. El que los recibe a ustedes, me recibe a mí. Y el que me recibe, recibe al que me ha enviado. El que recibe a un profeta, tendrá recompensa de profeta. Y el que recibe a un justo, porque es justo, tendrá recompensa de justo. El que dé a beber, aunque no sea más que un vaso de agua fresca, a uno de estos pequeños, solo porque es mi discípulo, en verdad les digo que no perderá su recompensa. Cuando Jesús acabó de dar instrucciones a sus 12 discípulos, partió de allí para enseñar y predicar en sus ciudades. Palabra del Señor. Gloria a ti, Señor Jesús. Con la lectura de hoy terminamos el capítulo 10 del Evangelio según San Mateo en la lectura ferial, como llamamos, es decir, de día de semana. Y este capítulo 10, que llamamos también el manual del misionero, el sermón de la misión, los direccionamientos para la misión de la Iglesia de todos los tiempos, concluye con estas palabras: Y sucedió que cuando Jesús acabó de dar estas instrucciones a sus 12 discípulos, partió de allí para enseñar y predicar en sus ciudades. Podemos notar cómo el Evangelio de Mateo va haciendo una alternancia entre misión y enseñanza. En los capítulos 8 y 9 del Evangelio de Mateo vimos misión, 10 milagros, luego el capítulo de Jesús, y luego en el capítulo 10, enseñanza. Manda a los discípulos, pero casi todo el capítulo es la enseñanza sobre cómo un misionero suyo, enviado por él en cualquier tiempo de la historia, lleva adelante la tarea. Ahora Jesús ya terminó esta enseñanza y él mismo volverá a seguir ejercitando su propia misión. He llamado la atención sobre esta didáctica o este ordenamiento del Evangelio de Mateo, porque ya ese esquema de por sí es una enseñanza. Jesús educa a los discípulos en lo que él practica, y él es el primero en practicar lo que enseña. Vamos a detenernos ahora, brevemente, en las últimas indicaciones de Jesús para llevar a cabo la misión. Las últimas instrucciones que escuchamos de boca de Jesús son realmente exigentes, son fuertes. Pero es aquí donde está el núcleo de toda la enseñanza sobre la misión. Pongámosle cuidado. Primero nos encontramos con un grupo de dichos donde Jesús afirma que no ha venido a traer paz sobre la tierra. Dice: no he venido a sembrar paz, sino espada. Fuerte eso. Y enseguida va a pedir para él un amor que sea mayor que aquel que de forma natural uno le profesa a los propios familiares. Estas primeras palabras de Jesús no son tan originales, porque las encontramos en el Antiguo Testamento, en la profecía de Miqueas en el capítulo 7, versículo 6, donde el profeta observa los conflictos familiares y pronuncia esta frase que es dura, sentenciosa: los enemigos de cada cual son los de su propia casa. Pues Jesús toma prestadas estas palabras, pero las reformula. Él le pone otros acentos y además el contexto en el que Jesús lo enseña es diferente. Jesús nos presenta ahora de manera reformulada cuál es el precio del seguimiento, de la opción por Él y, por supuesto, del ser misionero. Es como si nos dijera que el seguimiento de Él, el ser discípulo y el ser misionero, revoluciona las propias relaciones familiares. El profeta Miqueas se había fijado en el hecho de que la ruptura familiar era uno de los fenómenos que caracterizaría las tribulaciones finales de la historia. Ahora, Jesús, al retomar la frase, al decir los enemigos de cada cual serán aquellos que convivan con él, Jesús nos muestra cuál es el costo de la radicalidad de la opción. En la vida familiar, así como en tantos otros ámbitos de nuestras relaciones, vivimos situaciones que aceptamos como normales. Pero una vez que una persona en la casa entra en una experiencia fuerte del Señor Jesús, vemos que las cosas no son como uno quisiera. Que una persona dice, pronto se convirtió en la mamá, o el papá, o uno de los hijos, y tú le dices, ¡ay, qué bueno, lo entienden, están contentos! No siempre ocurre eso. Y Jesús llama la atención sobre eso. Y en la iglesia primitiva parece que eso fue pan de cada día. Como no se convertía la familia entera al mismo tiempo, apenas una persona empezaba a ir a la iglesia, permítame esa expresión, los demás en la casa le comenzaban a poner obstáculos y se generaban problemas muy serios. Definitivamente el Evangelio es así. El Evangelio es un acontecimiento de vida que subvierte y transforma toda estructura social, cuanto más la familiar, porque comienza a cambiarte los hábitos, comienza a darte un nuevo lenguaje, comienza a regalarte nuevas prioridades, y los que viven contigo comienzan a notarte extraño. Pero ocurre una cosa: en realidad debería ser para bien. Todos lo sabemos. Quien pasa por esta experiencia lo sabe. El encuentro con Jesús, el descubrir a Jesús en la vida de uno, lo que le genera a uno por dentro es una nueva capacidad de amar. Permítame decirlo así, el verdadero amor es profético. No puede tolerar la injusticia, no se puede acomodar a lo que no es correcto. La experiencia de Dios tiene una gran capacidad para remover las estructuras más compactas, una de las cuales, quizás la más visible en la sociedad patriarcal israelita, es la familia. Por eso ya no se vive de la misma manera, y hay cosas que empiezan a cambiar, y los que viven contigo no te lo entienden. Luego viene un segundo grupo de dichos que Jesús pronuncia de forma mucho más intensa y fuerte que los anteriores. La jerarquía de valores comienza a jugar aquí, de nuevo, como es propio en Mateo, un papel importante. Este breve texto nos introduce en la dinámica del seguimiento radical del Señor desde las mismas prioridades afectivas del discípulo. Digámoslo así, Jesús es el valor fundamental del discípulo. Jesús es el valor fundamental de un discípulo. Esto quiere decir que Jesús, el amor por Jesús, está por encima de todos los demás amores. ¿Y cuáles son esos otros amores? El del papá, el de la mamá, el de los hijos, hijas, incluso el de sí mismo. Y es interesante cómo Jesús, en este breve pasaje, tres veces lo repite, como quien dice que no se les olvide nunca. El que ama más a otro que a mí, no es digno de mí. Y de esta manera se vuelve a presentar la exigencia de romper con toda clase de seguridades. Lo veníamos comentando la semana pasada. Mientras que al discípulo se le abre al mismo tiempo un nuevo horizonte, que está simbolizado en esta frase, o recogido muy bien en esta frase de Jesús: tomar la cruz y seguir detrás de él. Es con la mirada puesta en el Señor y ejercitando el seguimiento de la cruz pascual del Señor, como el discípulo va dejando de lado toda clase de intereses netamente personales, para abrazar la cruz como expresión de vida, de una vida toda ella entregada a la causa de Jesús. Y hay un tercer dicho que es el núcleo de toda esta enseñanza. Si todo lo que hemos dicho hasta aquí te ha parecido fuerte, mira lo que viene. Pero en realidad, esto es lo que le da sentido a todo lo que Jesús le está pidiendo a los discípulos. Jesús dice: el que encuentre su vida la perderá, y el que pierda su vida por mí la encontrará. Detengámonos un momento en esta frase del versículo 39 del capítulo 10 de Mateo. Escúchalo bien: el que encuentre su vida la perderá, y el que pierda su vida por mí la encontrará. Es una afirmación tan paradójica y tan fundamental que Jesús la repite también varias veces a sus discípulos y con diversas expresiones. Por ejemplo, en Lucas 9:24 dice: el que quiera salvar su vida la perderá. O incluso en el Evangelio de Juan, en el capítulo 12, versículo 25, el que ama su vida la pierde. ¿A qué se refiere Jesús? Se refiere al hecho de que todos nosotros, todos, nos movemos por un impulso, esto es instintivo, para retener cosas, para retener personas, para retener hasta una canción que me gusta, que la quiero escuchar 10.000 veces. Es un impulso que todos llevamos por dentro. Pero atención, y es aquí donde Jesús toca el núcleo de la vida de un discípulo. Esta es la actitud, el retener, el agarrar y retener cosas, personas, situaciones. Es la actitud de quien se coloca en el centro, como si todo girara en torno a su yo, a su pequeño mundo. Y entonces Jesús le da la vuelta a este dinamismo que todos los seres humanos llevamos. Todo lo tenemos por dentro. Y se requiere de un trabajo interior, de un trabajo del corazón, para aprender a romper con esta lógica instintiva. Un trabajo constante de descentramiento de uno mismo, ¿para qué? Para dilatar el corazón, para abrirse más y más y más a los demás, a la vida, a la naturaleza, a la historia. Y de esta manera, colocarnos bajo la mirada del Señor. O sea, una vida toda ella dada, entregada para el Señor. Por eso Jesús ha puesto aquí en el centro de la frase el por mí, el que pierda su vida por mí. El teólogo alemán del siglo XX, famoso, Martin Buber, decía esta frase: comienza contigo, pero no termines en ti. Tómalo como un punto de partida, pero no como un objetivo. Conócete a ti mismo, sí, pero no te centres en ti. Fíjense bien que se trata de un cambio de perspectiva, de una reorientación que te lleva a centrarte en el otro, en la persona a quien tú amas, a quien le diriges el corazón. Un movimiento, un redireccionamiento que garantiza que tus propios afectos no sean exclusivos. Es decir, que te des, pero sin acaparar al otro. Que te des, pero no para llenarte por dentro tú, sino para abrirte más. Y en la medida en que te abres más, te sacias, te llenas. Esta es la lógica del amor de Jesús. El que encuentre su vida la perderá, y el que pierda su vida por mí la encontrará. Y Jesús dice aquí, perder la vida. El que pierda su vida por mí. Aquí perder la vida, la palabra vida en griego aquí, hay varios términos en griego para decir vida. Aquí Jesús utiliza el término psyche, de donde viene psicología. Psyche, que designa la vida no solo en su dimensión biológica, sino ante todo en su singularidad irrepetible. Perder la vida, la psique, tu singularidad irrepetible. Y esto es comprensible a la luz de la existencia de Jesús. Contemplando a Jesús entendemos lo que Él quiere decir. Jesús vivió su vida y la gastó dándola. Él daba su tiempo, Él regalaba su presencia. Se trata entonces de aprender a dejar ir, inclusive, como comentábamos hace algunos días, una experiencia que se vuelve cada vez más fuerte en la medida en la que pasan los años. Cuando uno tiene que lidiar con pérdidas cada vez más numerosas. Es ahí donde, ¿saben? Ahí es donde uno se da cuenta de que uno no puede agarrar la vida con el propio puño de la mano. Que la vida inexorablemente se va. Cuando comienzan a morirse tus familiares, tus amigos, y de repente te vas sintiendo solo. Es ahí donde te das cuenta de lo que es fundamental en la vida. Saber dejar ir, pero también de tú mismo saber dejar irte. ¿Cómo? Entregándote. Regalando vida. Regalando tiempo, sonrisas, presencia, servicio. Eso, de eso se trata. Y entonces dando, soltando, tú ganas. El que quiera salvar su vida la perderá, y el que ama su vida la perderá. Impresionante esto. Al fin y al cabo, Jesús lo que nos quiere decir es tremendamente positivo. Perder la vida por Él es encontrarla, pero Jesús no nos está mandando, al decir perder, no nos está mandando a renunciar a la vida, ni a la belleza, ni a la alegría, cosas que Él apreciaba pero un montón. Insisto, lo que nos pide es direccionar nuestra vida en la dirección del compartir, en lugar del retener, del poseer. El dar genera y transmite vida. El dar nos redime de tonterías, nos redime de lo efímero, de lo que no dura, te regala eternidad. En el acto de entregarse uno se da cuenta que la vida fluye dentro de uno. Y es así como la vida que se da, se encuentra. Y el paradigma de este donar la vida es Jesús crucificado. Cargar la cruz significa enfrentar el mismo camino que llevó a Jesús a perder la vida por los demás. Porque, claro, el verdadero amor es inseparable del sacrificio. El amor es un acto de elección activa y consciente, especialmente allí donde se requiere una renuncia, un sacrificio por una persona amada. Y no pensemos que tenemos que hacer quién sabe qué cosa rara. Jesús lo ilustra enseguida con una de las imágenes más bonitas del Evangelio. El que es capaz de regalar un vasito de agua fresca a un sediento. Eso ya es el don. Nadie te está diciendo que vendas el apartamento, ni el carro, ni que vayas al banco y saques tu cuenta y vayas por la calle repartiendo plata. Nadie ha dicho eso. Comienza hoy con un detalle tan simple como regalar un vaso de agua fresca. El ágape pasa por gestos sencillos con los que podemos expresar que el otro, mi hermano, mi compañero, mi vecino, mi pareja, mi hijo o incluso aquel que no conozco en la calle, me interesa, me preocupa. Y así, sin haberlo buscado de una forma interesada, recibimos nuestra recompensa. ¿Y cuál es? Un corazón dilatado, ensanchado interiormente, que se asemeja al del Señor Jesús. La presencia misma del Señor Jesús en tu vida. Un Jesús que se hace uno contigo. ¿Quieres más? ¡Qué maravilla! Y por eso Jesús dice, el que te recibe a ti, ¿sabes? No te recibe a ti, me está recibiendo es a mí. Y en última instancia, al Padre Dios, porque el que recibe a Jesús, recibe a Papá Dios. Bueno, y el Evangelio todavía terminará hablándonos de que entonces identificados con Jesús, somos como los profetas, somos como los justos, somos los pequeños del reino de los cielos. Esto ya lo habíamos comentado hace algún tiempo. Quedémonos hoy con esta frase que hemos subrayado de manera especial y que es el núcleo de la enseñanza. Quédate con esta frase. El que encuentre su vida la perderá y el que pierda su vida por mí la encontrará. Mateo capítulo 10, versículo 39. Bueno, y además de repasar hoy esta frase de Mateo 10:39, el que encuentre su vida la perderá y el que pierda su vida por mí la encontrará, yo te invito a que leas, ojalá, el capítulo 10 del Evangelio de Mateo completo. Aquí ya lo hemos comentado, paso a paso. Ahora es cuando se termina un capítulo o una sección, una sugerencia para quien practica la lección divina es repasar. Repasar toda la sección y entonces tú te das cuenta de lo que llamamos la unidad de la palabra. Que el Señor te bendiga en el nombre del Padre y del Hijo y del Espíritu Santo. Amén. Que tengas un feliz lunes y una provechosa semana.
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6: Son las 5 y 52 minutos.
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0: Ha sido una bella tradición de la Iglesia saludar a la Virgen María con el Ángelus o anuncio del ángel todos los días, a mediodía y al caer de la tarde. Por eso oremos todos hoy. El ángel del Señor anunció a María.
1: Y ella concibió por obra y gracia del Espíritu Santo.
0: Dios te salve María, llena eres de gracia, el Señor es contigo, bendita tú eres entre todas las mujeres, bendito es el fruto de tu vientre Jesús.
2: Santa María, Madre de Dios, ruega por nosotros pecadores, ahora y en la hora de nuestra muerte. Amén.
0: He aquí la esclava del Señor.
1: Hágase en mí según tu palabra.
0: Dios te salve María, llena eres de gracia, el Señor es contigo, bendita tú eres entre todas las mujeres, bendito es el fruto de tu vientre Jesús.
2: Santa María, Madre de Dios, ruega por nosotros pecadores, ahora y en la hora de nuestra muerte. Amén.
0: El Verbo se hizo carne
1: y habitó entre nosotros.
0: Dios te salve María, llena eres de gracia, el Señor es contigo, bendita tú eres entre todas las mujeres, bendito es el fruto de tu vientre Jesús.
2: Santa María, Madre de Dios, ruega por nosotros pecadores, ahora y en la hora de nuestra muerte. Amén.
0: Ruega por nosotros, Santa Madre de Dios. Bendito es el fruto de tu vientre Jesús.
2: Santa María, Madre de Dios, ruega por nosotros pecadores, ahora

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5: Buenos días. Hoy empieza la semana, pero no como cualquier otra. Hoy podemos elegir quién reina en nuestra vida. La Gospa nos habla con claridad, en medio de su mensaje del 25 de noviembre de 2007. Nos dice: queridos hijos, hoy, cuando celebráis a Cristo Rey, el Rey de todo lo creado, deseo que Él sea el Rey de vuestras vidas. Solamente a través de la entrega, hijos míos, podéis comprender el don del sacrificio de Jesús en la cruz por cada uno de vosotros. Hijos míos, dedicad tiempo a Dios para que Él os transforme y os llene con su gracia, de tal manera que vosotros seáis gracia para los demás. Yo soy para vosotros, hijos míos, un don de gracia del amor que proviene de Dios para este mundo sin paz. Gracias por haber respondido a mi llamada. Esta oración no es un paréntesis en tu día. Es el lugar donde el Rey te transforma, donde acopias fuerzas, donde su gracia toma forma en ti, para que seas paz donde hay guerra y amor donde ya nadie ama. Respira hondo. Estás a punto de comenzar una semana con el Rey vivo en tu interior. Oremos con gratitud y esperanza. Dios mío, ven en mi auxilio.
6: Señor, date prisa en socorrerme.
5: Gloria al Padre, y al Hijo, y al Espíritu Santo.
6: Como era en el principio, ahora y siempre, por los siglos de los siglos. Amén. Aleluya.

0: Ahora, el autor del Salmo 83 contempla el templo y con una mezcla de asombro y ternura se fija en un pequeño detalle. Hasta el gorrión ha encontrado una casa y la golondrina un nido donde colocar sus polluelos, justo allí, junto a los altares del Señor. Este salmo no es solo una poesía sobre el templo de Jerusalén, es sobre todo una confesión de deseo. El alma anhela un lugar, un hogar, un refugio donde sentirse segura, en paz, amada. El salmista intuye que ese hogar no es un lugar cualquiera, sino la presencia de Dios. Muchos buscan una casa, pero no todos encuentran un hogar. Se puede tener techo y seguir sintiéndose solo. Se puede estar rodeado de gente y no experimentar pertenencia. El corazón humano necesita más que ladrillos y pan, necesita cobijo, consuelo, sentido. Por eso este salmo es tan actual, porque habla de una sed que sigue viva en tantos, jóvenes inquietos, adultos desgastados, corazones rotos o desorientados. Todos, como las aves del salmo, llevamos dentro la necesidad de hallar un sitio donde anidar la vida. Y el salmista proclama que ese lugar es Dios mismo. Mientras oramos hoy con estas palabras, hagámoslo con humildad y verdad. Presentemos al Señor esa nostalgia del hogar, esa búsqueda a veces silenciosa de paz, de pertenencia, de alegría duradera. Que Él, que no desprecia ni al gorrión ni a la golondrina, nos conceda también a nosotros un rincón junto a su altar, donde podamos descansar, confiar y vivir. Oremos.
1: Dichosos los que viven en tu casa, Señor.
2: Qué deseables son tus moradas, Señor de los ejércitos. Mi alma se consume y anhela los atrios del Señor. Mi corazón y mi carne se alegran por el Dios vivo. Hasta el gorrión ha encontrado una casa. La golondrina, un nido donde colocar sus polluelos. Tus altares, Señor de los ejércitos, Rey mío y Dios mío. Dichosos los que viven en tu casa, alabándote siempre. Dichosos los que encuentran en ti su fuerza al preparar su peregrinación. Cuando atraviesan áridos valles, los convierten en oasis, como si la lluvia temprana los cubriera de bendiciones. Caminan de altura en altura, hasta ver a Dios en Sión. Señor de los ejércitos, escucha mi súplica. Atiéndeme, Dios de Jacob. Fíjate, oh Dios, en nuestro escudo. Mira el rostro de tu ungido. Un solo día en tu casa vale más que otros mil. Y prefiero el umbral de la casa de Dios a vivir con los malvados. Porque el Señor es sol y escudo. Él da la gracia y la gloria. El Señor no niega sus bienes a los de conducta intachable. Señor de los ejércitos, dichoso el hombre que confía en ti.
1: Gloria al Padre, y al Hijo, y al Espíritu Santo.
2: Como era en el principio, ahora y siempre, por los siglos de los siglos. Amén.
1: Dichosos los que viven en tu casa, Señor.
0: El cántico del profeta Isaías, capítulo 2, versos 2 al 5, es una profecía de paz. Anuncia un tiempo en que todas las naciones subirán al monte del Señor, y Él será su árbitro, su guía, su juez. No para condenar, sino para enseñar a caminar según sus caminos. Es una visión audaz, en medio de un mundo lleno de guerras y fronteras. Dice, de las espadas forjarán arados, y de las lanzas podaderas. Es decir, ya no vivirán para herirse, sino para cultivarse mutuamente. La Gospa, el 25 de junio de 2010, nos dice con la misma ternura firme, «Solo si vivís mis mensajes con alegría, podréis estar más cerca de mi Hijo y encontrar la verdadera paz». ¿Cómo hacer esto hoy, en serio? Comienza por no alimentar el conflicto en tu entorno. Por ejemplo, no difundas chismes, no tomes partido en divisiones inútiles. Y si puedes mediar en un ambiente tenso, hazlo con respeto y humildad. Hoy, donde muchos alzan la voz para herir o tener razón, tú puedes ser esa persona que busca construir puentes. Este cántico no es una utopía, es una llamada. Y Dios aún espera que subamos al monte, no solos, sino con otros, como hermanos, para que desde ahí nazca un mundo más humano, menos armado y más parecido a su reino. Oremos.
1: Venid, subamos al monte del Señor.

0: Gloria al Padre, y al Hijo, y al Espíritu Santo.
1: Como era en el principio, ahora y siempre, por los siglos de los siglos. Amén.
0: Venid, subamos al monte del Señor.
2: A continuación rezamos con el Salmo 95, que dice: Alégrese el cielo, goce la tierra, retumbe el mar y cuanto lo llena. Este canto resuena con fuerza en la liturgia de Navidad, porque expresa el júbilo del universo entero ante una noticia que lo cambia todo. Dios no se ha quedado lejano, sino que se ha hecho uno de nosotros. Ha asumido un rostro, un nombre, una historia, y vive en medio de nuestra humanidad. Hoy este salmo nos recuerda que la fe cristiana no se vive en las ideas, sino en el encuentro con una persona, con Jesús. El Dios encarnado que comparte nuestras luchas, nuestras alegrías, nuestras lágrimas y nuestras esperanzas. Por eso al rezarlo no lo hacemos como espectadores, sino como quienes se saben visitados por Dios en su vida cotidiana. Alegrarse con el cielo, gozar con la tierra, retumbar con el mar, no es algo lejano ni simbólico. Es una actitud concreta. Es poder sonreír en medio de un día difícil porque sabemos que no estamos solos. Es dar gracias por el regalo de una familia, de un amigo, del trabajo, de la salud o de la Eucaristía. Es celebrar que en medio de un mundo herido, Dios ha venido para caminar con nosotros y darnos su paz. Acojamos pues este salmo como una oportunidad para renovar nuestra alegría de ser cristianos. Que nuestras palabras sean eco de esta alabanza que brota de la tierra entera, porque el Señor reina y reina en nuestra historia concreta. Oremos.
1: Cantad al Señor, bendecid su nombre.
0: Cantad al Señor un cántico nuevo. Cantad al Señor toda la tierra. Cantad al Señor, bendecid su nombre. Proclamad día tras día su victoria. Contad a los pueblos su gloria, sus maravillas a todas las naciones, porque es grande el Señor, y muy digno de alabanza, más temible que todos los dioses. Pues los dioses de los gentiles son apariencia, mientras que el Señor ha hecho el cielo, honor y majestad lo preceden, fuerza y esplendor están en su templo. Familias de los pueblos, aclamad al Señor. Aclamad la gloria y el poder del Señor. Aclamad la gloria del nombre del Señor. Entrad en sus atrios trayéndole ofrendas. Postraos ante el Señor en el atrio sagrado. Tiemble en su presencia la tierra toda. Decid a los pueblos: el Señor es Rey. Él afianzó el orbe y no se moverá. Él gobierna a los pueblos rectamente. Alegres el cielo. Goce la tierra, retumbe el mar y cuanto lo llena. Vitoreen los campos y cuanto hay en ellos. Aclamen los árboles del bosque. Delante del Señor que ya llega a regir la tierra. Regirá el orbe con justicia y los pueblos con fidelidad.
1: Gloria al Padre, y al Hijo, y al Espíritu Santo.
0: Como era en el principio, ahora y siempre, por los siglos de los siglos. Amén.
1: Cantad al Señor, bendecid su nombre.
2: Escuchemos ahora la lectura breve.
1: Hablad y actuad como quienes han de ser juzgados por una ley de libertad, pues habrá un juicio sin misericordia para quien no practicó misericordia, pero la misericordia triunfa sobre el juicio.
2: Acabamos de escuchar la lectura breve tomada de Santiago, capítulo 2, versos 12 y 13. Nos recuerda que la vida no se mide solo por lo que hacemos, sino por cómo tratamos a los demás. No basta con hablar bien, hay que actuar como personas libres que han sido tocadas por el amor de Dios. La verdadera libertad cristiana no consiste en hacer lo que uno quiera, sino en responder con misericordia cuando el mundo grita juicio. María, nuestra madre, lo expresa con claridad en su mensaje del 25 de julio de 2010. Dice, «No sois conscientes de que sin Él no tenéis alegría, ni paz, ni futuro, ni vida eterna». Seguir a Jesús es dejar que Él nos modele por dentro, que sane nuestras reacciones y nos enseñe a mirar al otro como hermano. Y eso cuesta, especialmente cuando hemos sido lastimados. Pero ahí está el desafío, elegir el perdón aunque tengamos razón, acompañar a quien sufre aunque no sepamos qué decir, alegrarnos con los que triunfan sin envidiar, llorar con los que caen sin juzgar. Todo eso es misericordia, y solo ella tiene el poder de abrir caminos donde antes había separación. Hoy, cada uno puede preguntarse, ¿quién necesita de mi compasión? ¿Cómo puedo amar con gestos concretos? Porque al final, la misericordia no es solo una opción, es el lenguaje del reino que comienza ahora.
1: Bendito el Señor, ahora y por siempre.
0: Bendito el Señor, ahora y por siempre.
1: Solo Él hizo maravillas.
0: Ahora y por siempre.
1: Gloria al Padre, y al Hijo, y al Espíritu Santo.
0: Bendito el Señor, ahora y por siempre.
1: Bendito sea el Señor, Dios nuestro.
0: Bendito sea el Señor, Dios de Israel, porque ha visitado y redimido a su pueblo, suscitándonos una fuerza de salvación en la casa de David, su siervo, según lo había predicho desde antiguo, por boca de sus santos profetas. Es la salvación que nos libra de nuestros enemigos y de la mano de todos los que nos odian. Ha realizado así la misericordia que tuvo con nuestros padres, recordando su santa alianza y el juramento que juró a nuestro padre Abraham, para concedernos que, libres de temor, arrancados de la mano de los enemigos, le sirvamos con santidad y justicia, en su presencia todos nuestros días. Y a ti, niño, te llamarán profeta del Altísimo, porque irás delante del Señor a preparar sus caminos, anunciando a su pueblo la salvación, el perdón de sus pecados. Por la entrañable misericordia de nuestro Dios, nos visitará el sol que nace de lo alto, para iluminar a los que viven en tiniebla y en sombra de muerte, para guiar nuestros pasos por el camino de la paz.
1: Gloria al Padre, y al Hijo, y al Espíritu Santo.
0: Como era en el principio, ahora y siempre, por los siglos de los siglos. Amén.
1: Bendito sea el Señor, Dios nuestro.
2: Invoquemos a Dios que puso en el mundo a los hombres para que trabajasen concordes para su gloria, y digámosle, «Haz, Señor, que te glorifiquemos».
1: Te bendecimos, Señor, Creador del universo, porque has conservado nuestra vida hasta el día de hoy. Haz que en toda nuestra jornada te alabemos y te bendigamos.
0: Haz, Señor, que te glorifiquemos.
1: Míranos benigno, Señor, ahora que vamos a comenzar nuestra labor cotidiana. Haz que, obrando conforme a tu voluntad, cooperemos en tu obra.
0: Haz, Señor, que te glorifiquemos.
1: Que nuestro trabajo de hoy sea provechoso para nuestros hermanos, y así todos juntos edifiquemos un mundo grato a tus ojos.
0: Haz, Señor, que te glorifiquemos.
1: A nosotros y a todos los que hoy entrarán en contacto con nosotros, concédenos el gozo y la paz.
0: Haz, Señor, que te glorifiquemos.
2: Este es el momento en que puedes expresar a Dios tus intenciones o tus acciones de gracias desde el corazón.

0: Haz, Señor, que te glorifiquemos.
1: Llenos de alegría por nuestra condición de hijos de Dios, digamos confiadamente:
2: Padre nuestro, que estás en el cielo, santificado sea tu nombre. Venga a nosotros tu reino. Hágase tu voluntad en la tierra como en el cielo. Danos hoy nuestro pan de cada día. Perdona nuestras ofensas, como también nosotros perdonamos a los que nos ofenden. No nos dejes caer en la tentación, y líbranos del mal. Amén.
1: Señor Dios, Rey de cielos y tierra, dirige y santifica en este día nuestros cuerpos y nuestros corazones, nuestros sentidos, palabras y acciones, según tu ley y tus mandatos, para que con tu auxilio podamos ofrecerte hoy en todas nuestras actividades un sacrificio de alabanza grato a tus ojos. Por nuestro Señor Jesucristo, tu Hijo, que contigo vive y reina en la unidad del Espíritu Santo y es Dios, por los siglos de los siglos.
2: Amén.
1: El Señor esté con ustedes.
2: Y con tu espíritu.
1: Que la paz de Dios, que sobrepasa todo anhelo y esfuerzo humano, custodie su corazón y su inteligencia en el conocimiento de Dios y de su Hijo Jesucristo nuestro Señor.
2: Amén.
1: Y la bendición de Dios Todopoderoso, Padre, Hijo y Espíritu Santo, descienda sobre ustedes.
2: Amén.
1: Bendigamos al Señor.
2: Demos gracias a Dios.
1: Hoy quiero agradecer especialmente a todos los que escuchan este podcast, a los que han orado también para que este proyecto persevere, y de una manera especial a los que me han ayudado materialmente a pensar que es posible continuar. 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De esta manera podremos seguir llevando la buena noticia y orando juntos. Muchas gracias.
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7: Son las 6:24 minutos.

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10: Queridos amigos, querida familia, qué grato me es el compartir con cada uno de ustedes estos momentos de familia, de la A a la Z. Hablemos de familia. Queremos darle un recorrido a todas nuestras emociones y nuestros sentimientos. En la familia todo lo que nosotros reflexionemos es ganancia. En la familia todo lo que vivamos suma. Pero hay que hacerlo bien, con pausa, hacerlo muy bien. No vale la pena que usted se reviente por dentro. Y no vale la pena que usted me convierta su casa en un infierno. Y el hogar nunca puede ser un escenario de estrés. Uno vive el estrés en casa, todos. Es parte de la condición humana, pero que sea ocasional es parte de la familia, pero que sea permanente, algo no funciona. Algo no funciona. Entonces a mí me encantaría que tuvieran ustedes la destreza y la habilidad de ir abriéndole la mente a lo que hoy quiero que reflexionemos en este programa. Y en este programa es que en la familia siempre hay fantasmas. Y los fantasmas son esos enemigos que uno se va haciendo consciente o inconscientemente. Pero cuando yo empiezo a inventar enemigos y todo lo veo como una amenaza, y todo lo veo como un alto riesgo, y a todo le pongo una barrera y le pongo un límite, y a todo le pongo un control, y a todo le pongo como el venenito, o a todo le pongo la morbosidad, apague y vámonos. Y es que ciertamente hay gente que se vuelven escrupulosos para el dolor, la pena y las angustias, y ¿qué logran con esto? Maltratar. ¿Qué logran con esto? Dividir. ¿Qué logran con esto? Llevar las cosas a un extremo donde todo lo vamos perdiendo, y lo vamos perdiendo lamentablemente con la facilidad de una mente limitada, muy limitada y cerrada a la oportunidad de vivir sanamente, de vivir con orden y de vivir con amor, de vivir en amor, en armonía, en paz. Los enemigos los fabricamos fácilmente nosotros. Bueno, hay que decir la verdad, hay enemigos reales, enemigos que los vamos encontrando en el camino, enemigos que los encontramos gracias a nuestro pensamiento, a nuestro liderazgo, a nuestras decisiones, a nuestras interacciones, al aventurarnos a hacer un algo nuevo. Es decir, mientras vivamos en sociedad, tendremos unos que nos valoran, otros que nos rechazan, unos que nos aplauden, otros que nos victimizan, unos que nos llevan a puerto seguro, otros que nos ponen en tierra movediza. Hay de todo, hay de todo. Pero la diferencia en la familia no la hace el que está afuera. La diferencia en la familia no la hace el que está ahí, en el entorno de tu familia o de tu sociedad. No. En el ambiente de tu familia, todo se va recreando siempre de acuerdo a lo que hay en tu corazón, de acuerdo a lo que hay en tu vida. Y eso hay que saberlo llevar con la sabiduría y el orden en que se debe siempre hacer. Por eso hay que mirar, calibrar y ordenar el orden de la casa y de los buenos sentimientos. Cuando usted sienta que se está generando un fantasma en su vida, en su pensamiento, cuando usted vea que se está llenando de motivos para entrar a generar dudas o tensiones en su corazón, haga una pausa, haga un alto en el camino y concéntrese por un momento en lo que usted está viviendo o en lo que usted está experimentando en lo íntimo de su ser. Usted tiene que ser una persona sagaz, ordenada y muy hábil para que las cosas no se le vayan de las manos. Y por eso yo quisiera comenzar con el Salmo 59. Lo voy a dividir en dos partes, el primero del versículo 1 al 11, y dice así: líbrame de mis enemigos, Dios mío, defiéndeme de mis agresores, líbrame de los malhechores, sálvame de los sanguinarios. Mira cómo me están acechando, los poderosos conspiran contra mí, sin que yo haya pecado ni faltado, Señor. Y ni siquiera exista culpa en mí. Corren y tornan posiciones. Levántate, ven a mi encuentro. Mira tu Señor, Dios Todopoderoso, Dios de Israel. Despierta para castigar a los paganos. No te apiades de los traidores inicuos. Vuelven al atardecer, aullando como perros, merodean por la ciudad. Mira que su boca fluye baba, de sus labios espadas. ¿Quién nos oirá? Pero tú, Señor, te ríes de ellos, te burlas de los paganos. Fortaleza mía, por ti velo, porque mi alcázar es Dios. Que mi Dios fiel salga a mi encuentro y yo vea la derrota de mis difamadores. Aquí encuentran ustedes este bello salmo. Un salmo que nos va llevando siempre por un sendero de reconocer dónde estamos, frente a quiénes estamos, con qué nos encontramos y cómo podemos empezar a abrir la mente y el corazón a lo que ha de ser siempre importante. Familia, en el orden de la casa y en el orden del corazón, no se atormente más de la cuenta. No invente enemigos. No se deje llevar por situaciones anómalas. Usted tiene que entender que en el contexto de una familia, vencer enemigos puede interpretarse de varias maneras: conflictos externos, desafíos internos o influencias negativas que afectan la unidad familiar. Aquí hay pasos prácticos y espirituales para enfrentarlo. Entonces, ¿cómo venzo yo enemigos en mi casa? Lo primero, Tengo que fortalecer la comunicación. Fundamental. Yo tengo que hablar abierta y honestamente sobre los problemas que de pronto nos aquejan al interior del hogar y de la casa. Yo tengo que aprender a escuchar de manera respetuosa a cada miembro de la familia, comprender sus preocupaciones, comprender sus necesidades. Yo tengo que evitar en mi casa hacer juicios o críticas destructivas por todo. Yo tengo que entender que en mi casa yo no puedo estar poniendo contra la pared a los miembros que hacen parte del hogar. Un enemigo usted lo fabrica. En el momento en que usted lo insulta o lo maltrata al miembro de la familia que sea, cuando usted empieza a menospreciar al otro, a criticar al otro, a llevarlo a un estado de dolor o de pena, usted ahí en potencia está creando un enemigo. Cuando usted descalifica la iniciativa del otro, cuando usted ridiculiza al otro, usted ahí, consciente o inconscientemente, me está creando un enemigo. Entonces, en ese plano, usted no puede ser una persona relajada. Esto lo tiene que llevar en un orden y en una estructura donde su pensamiento, su palabra y su acción lo tiene que llevar a usted que me escucha, a un proceso de orden, de serenidad y de mucha paz. La familia nos necesita. Por eso no vale la pena que usted empiece a generarme en el hogar división. No. ¿Qué tiene que hacer usted? Empiece a crear un ambiente de unidad. Fomente actividades que fortalezcan esos vínculos familiares. Aprenda a cenar con los suyos, a tener juegos de mesa sanos y lúdicos. Reconozca sus límites. Reconozca también los límites de los demás y una reglita de oro. No le exija a los demás lo que a usted no le gustaría que le exijan. No le diga a los demás lo que a usted no le gustaría que le digan. No maltrate a los demás en lo que a usted no le gustaría que lo maltraten. O bíblicamente hablando, que es muy bella la expresión, no le hagas a los demás lo que no te gustaría que te hicieran a ti. Entonces, cuando uno en la casa va trabajando la unidad, cuando uno en la casa va trabajando el orden y la mesura, empieza uno a entender que si hay algo bonito en la casa, es que podamos remar todos en la misma dirección y movernos en el mismo sentido. Trabajarle a esa unidad. Y si sentís que vas a decir algo que va a ofender a los demás, hace silencio. Y si sentís que las otras personas no te entienden, póngale pausa. Y si sentís que cada vez que vos hablas, el otro ya pone unas caras como ya va a hablar este, a pereza este, porque hay gente que le coge pereza a uno cuando uno intenta decir algo o expresar algo, pues usted simplemente aprenda a leer a esa persona, escanee ese sentimiento, lea ese corazón y no de papaya. Y no des papaya, es que uno también debe entender que no somos moneditas de oro para gustarle a todo el mundo. Y entonces, ¿qué tengo que hacer? Establecer valores, establecer metas, definir principios, tener realidades claras y objetivas. Y yo compartiendo mis fortalezas y mis debilidades con los demás, empiezo entonces a entender que si hay algo bonito en esta vida y en esta sociedad, es que entre todos podemos fortalecer la familia y vencer esos enemigos que de una forma u otra nos van llevando a un estado de frustración o de impiedad o de falta de misericordia. Mire, ¿para qué fabricar enemigos? ¿Para qué generar estrés? ¿Para qué generar dolor? ¿Para qué? Ustedes tendrían que tener siempre la habilidad de decir, hombre, ¿qué lleva a que la gente de mi casa me saque el cuerpo? porque nuestra casa o nuestra familia se ha convertido últimamente en un campo de batalla, porque la intolerancia se ha apoderado de todos y porque la grosería me está influenciando y influencia a los demás. Entonces, enemigos en la casa, cero. La casa no está para que yo sienta a mi papá como un enemigo, o a mi mamá como una enemiga, o a mis hermanos como enemigos. No, yo tengo que entender que en ese campo de la familia y del hogar, entre todos, tenemos que mirar en la serenidad y en la tranquilidad y en el amor que nos necesitamos, pero nos necesitamos en el respeto. Nos necesitamos en el respeto. Y cuando alguien externo a la casa nos vulnere, o cuando alguien externo a la casa nos confronte, o cuando alguien externo a la casa nos señale y nos ponga en un plano de estrés o de tensión o de dolor, yo ahí, ¿qué tengo que hacer? Pausar el momento. Y pausando el momento, yo tengo que empezar a darle como un orden a todo lo que se va viviendo en casa y decir, no, yo esto lo tengo que matizar. ¿Cuándo se fabrica un enemigo? Cuando en mi terquedad, o en mi soberbia, o en mi arrogancia, yo siempre quiero tener la razón y me la impongo a los demás sin respetarlos en quiénes son, o lo que viven, o lo que representan. Ojalá uno tuviera la capacidad de caminar un kilómetro en los zapatos de los demás para que mire la procesión que va por dentro. Entonces, una sociedad bien compleja, una situación social bien dura, para que nosotros a la familia también le llevemos tensión y estrés, no tiene sentido. Una persona que tiene un círculo de amistad de no más de 40, 50 personas, porque la vida de uno no tiene más de 40, 50 personas que sepan quién soy yo, qué pienso, qué me gusta, dónde estoy y para dónde voy. Es decir, una persona que diga que me conoce en profundidad, no pasan de 50 personas durante toda tu existencia. Y yo, en un círculo social tan reducido, voy a estar caminando día a día generando enemigos. ¿Para qué? ¿Para qué? ¿Para qué te metes en batallas y en guerras que no llevan a ningún puerto de tranquilidad, de serenidad, de concordia o de paz? ¿Para qué? ¿Para qué? Entonces comencemos por darle a esto un viraje de 180 grados y entender que nosotros ciertamente tenemos que abrirnos a la oportunidad de ser felices, pero ser felices todos en familia. Ojo, cuando yo tengo un enemigo, ¿cómo puedo matizar a ese enemigo? ¿Cómo puedo invisibilizar ese enemigo? ¿O cómo puedo llevar del estado de tensión y de batalla a un estado de paciencia, de humildad y de escucha? Hay tres reglitas de oro muy simples. La primera, deje de anclarse en el pasado. Deje de anclarse en el pasado. Usted tiene que aprender a mirar que si usted vive el presente, los errores del ayer ya no existen, y usted no puede estar alimentando su corazón de situaciones pasadas que le pueden llevar simplemente a llenarse de rencor o a llenarse de motivos para odiar a los demás y para ser enemigo del otro o hacer del otro un enemigo en mi proyecto de vida, en mi vida personal o en mi vida familiar. Primera regla de oro, suelte el pasado. Y con el pasado, suélteme los malos recuerdos, los malos momentos, los malos sinsabores. Segunda regla de oro, no quiera usted tener siempre la razón. Eso es un punto fundamental. Es que muchas veces cuando una persona se impone y cuando una persona quiere demeritar al otro y cuando uno se presenta como soy yo el que pienso, soy yo el que decido, soy yo el que opino, soy yo el que tengo el gobierno y la experticia de todo, usted no, y hacer ver al otro como un ignorante, como alguien que no vale la pena, como un cero a la izquierda que nunca suma, entonces ahí, ¿qué estás logrando? Hacer un enemigo. Entonces, simplemente, en lo primero, usted aprende a manejar el pasado. Y en lo segundo, usted no tiene que tener la razón siempre. no sea terco, no sea terca, no sea obstinado, no sea obstinada. Entienda que usted hace parte de una vida social y familiar donde todos aquí valemos. Y tercera regla de oro, no se ponga a demeritar el nombre de los demás con otras personas. Es decir, deje de hablar mal de los demás. Deje de hablar mal del otro. Deje de hablar mal de la persona que está a su lado. Así se haya equivocado. Así usted tenga la razón. Así lo que usted está pensando lo tienen que pensar todos mis riesgos. Entonces, hay gente que cuando yo comienzo a hablarle a Julano, a Perano y a Merano con todo mi argumento y mi artillería, cada vez que vos hablas más de alguien, ¿qué estás haciendo? Le estás poniendo a tu mente y a tu corazón ingredientes que no valen la pena. Le estás poniendo motivos a tu pensamiento que el día de mañana vas a justificarte en tu pelea, y a la hora cero, al justificarte en tu pelea, y cuando te hagas una pregunta, ¿yo por qué estoy peleando? Hasta difícilmente encontrás el elemento, la razón para ello. Entonces uno en este plano tiene que ser práctico y tiene que ser soberano. Y si ve que usted no es capaz de llegar a ese estado, hombre, pues busque una ayuda espiritual. ¿Y qué es buscar una ayuda espiritual? Aprenda a eliminar de su vida lo que le genera rencor. Aprenda a quitar de su vida lo que le da rabia. Aprenda a quitar de su vida lo que le genera malestar. Y empiece simplemente a decirle a partir de su vida a los demás, como yo quiero ser feliz, también quiero que tú lo seas. Entonces, conclusión, ¿para qué vivir maluco? ¿Para qué creas enemigos? ¿Para qué te obstinás en traer enemigos a tu vida que no valen la pena? ¿Para qué te obstinás en simplemente ponerte en función de tu desazón o de tus sinsabores, sabiendo que eso no lleva a ningún Pereira? Entonces, ¿qué tenés que hacer? Pará, una pausa, matizá tu vida. Quítame enemigos visuales, quítame enemigos del corazón, quítame enemigos de tu mente, quítame esos fantasmas, que sin ser enemigos los estás viendo en todo momento como enemigos. Y entonces en ese plano, hombre, comencemos simplemente a decirle a Dios, por ti voy por una familia en paz, por ti voy a quitar ese vicio de fabricar enemigos, y por ti la doy toda con amor, siempre con amor. Que Dios me los bendiga en el nombre del Padre, del Hijo y del Espíritu Santo. Amén.
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15: Son las 6:52.
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22: En el nombre del Padre, y del Hijo, y del Espíritu Santo. Amén. Señor de la vida, tú nos creaste por amor y nos llamaste a vivir en plenitud. Cada persona es un don sagrado que refleja tu rostro desde el primer instante de su existencia hasta el último respiro de su camino en la tierra. Hoy te pedimos la gracia de reconocer y custodiar el valor único e irrepetible de cada ser humano. Que aprendamos a acoger la vida sin condiciones, a sostener con ternura la fragilidad, a acompañar con respeto cada etapa y a defender con valentía a quienes no tienen voz. Perdónanos, Señor, cuando caemos en la indiferencia con respecto cada etapa y a defender con valentía a quienes no tienen voz.

0: alabanzas, que la protejan con gestos concretos. Haz de tu iglesia un testimonio vivo del Evangelio de la vida, un hogar abierto, donde toda existencia sea celebrada, donde nadie se sienta sobrante y donde la dignidad sea respetada y cuidada siempre. Señor Jesús, que amemos la vida como tú la amas, con ternura, fidelidad y entrega, que sepamos proclamar con palabras y gestos que cada vida humana vale el don total de sí mismo. Amén.
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Tú eres el cordero degollado, el amor que se entrega sin resistencia. En el madero llevaste mis pecados, diste tu vida por mí, por tus llagas he sido sanado, y con tu sangre sellaste la nueva y definitiva alianza.

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0: En el nombre del Padre, y del Hijo, y del Espíritu Santo. Amén. Señor de la vida, tú nos creaste por amor y nos llamaste a vivir en plenitud. Cada persona es un don sagrado que refleja tu rostro desde el primer instante de su existencia hasta el último respiro de su camino en la tierra. Hoy te pedimos la gracia de reconocer y custodiar el valor único e irrepetible de cada ser humano. Que aprendamos a acoger la vida sin condiciones, a sostener con ternura la fragilidad, a acompañar con respeto cada etapa y a defender con valentía a quienes no tienen voz. Perdónanos, Señor, cuando caemos en la indiferencia o en la cultura del descarte, cuando dejamos de ver en el otro a un ser digno de amor. Danos un corazón nuevo, capaz de elegir siempre la vida, y manos generosas que la protejan con gestos concretos. Haz de tu iglesia un testimonio vivo del Evangelio de la vida, un hogar abierto donde toda existencia sea celebrada, donde nadie se sienta sobrante y donde la dignidad sea respetada y cuidada siempre. Señor Jesús, que amemos la vida como tú la amas, con ternura, fidelidad y entrega. Que sepamos proclamar con palabras y gestos que cada vida humana vale el don total de sí mismo. Amén.
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0: Son las 7:58 minutos.
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0: E nel nome del Padre, e dell'Hijo, e dello Spirito Santo. Amen. Señor de la vida, tú nos creaste por amor y nos llamaste a vivir en plenitud. Cada persona es un don sagrado que refleja tu rostro desde el primer instante de su existencia hasta el último respiro de su camino en la tierra. Hoy te pedimos la gracia de reconocer y custodiar el valor único e irrepetible de cada ser humano. Que aprendamos a acoger la vida sin condiciones, a sostener con ternura la fragilidad, a acompañar con respeto cada etapa y a defender con valentía a quienes no tienen voz. Perdónanos, Señor, cuando caemos en la indiferencia o en la cultura del descarte, cuando dejamos de ver en el otro a un ser digno de amor. Danos un corazón nuevo, capaz de elegir siempre la vida, y manos generosas que la protejan con gestos concretos. Haz de tu iglesia un testimonio vivo del Evangelio de la vida, un hogar abierto donde toda existencia sea celebrada, donde nadie se sienta sobrante y donde la dignidad sea respetada y cuidada siempre. Señor Jesús, que amemos la vida como tú la amas, con ternura, fidelidad y entrega, que sepamos proclamar con palabras y gestos que cada vida humana vale el don total de sí mismo. Amén.
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10: Son las 8:55.
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quiero confiar esta enseñanza a dos imágenes, imágenes de la Escritura, que nos acompañarán desde el principio hasta el final, como una bandera levantada sobre todas nuestras asambleas. La primera nos lleva a un cárcel de Filipos en plena noche. Hechos de los Apóstoles, capítulos 16, versículo 25-26. Hacia la medianoche, Pablo y Silas en oración cantaban himnos a Dios. Los presos escuchaban. De repente, vino un terremoto tan fuerte que se conmovieron los cimientos de la cárcel. Al instante, se abrieron todas las puertas y a todos los se soltaron las cadenas. La segunda es un solo versículo de los Salmos, breve como un relámpago, y sin embargo es toda una teología. Salmo 22, versículo 4. Tú eres santo, tú que habitas las alabanzas de tu pueblo. Retengan las dos. Donde un pueblo alaba, Dios pone su trono. Y donde Dios pone su trono, las cárceles se abren. Esta es la doble verdad que la renovación está llamada a recordar a toda la iglesia. Y no es casual que el lema de este encuentro nos hable precisamente de las grandezas de la oración carismática. Porque el día de Pentecostés, cuando el Espíritu descendió sobre el cenáculo, lo primero que hizo aquella multitud no fue argumentar, no fue organizar, no fue planificar. Se puso a proclamar, Hechos 2:11, las grandezas de Dios. La primera lengua de la iglesia naciente fue la lengua de la alabanza. De todas las grandezas de la oración, esta es la mayor, que un pueblo, este pueblo, se ponga a cantar las grandezas de Dios. Hacia la medianoche cantaban la alabanza que abre cárceles. Pablo y Silas no están negociando con Dios su liberación. No le dicen, Señor, si nos sacas de aquí, te alabaremos. Cantan antes, cantan gratis, cantan sin condiciones y alaban. Y aquí toco el corazón mismo de lo que se alaba, de lo que es la alabanza, porque a menudo la confundimos con otra cosa. La alabanza

0: es petición. La petición mira hacia nuestras necesidades. La alabanza mira hacia la grandeza de Dios. Es anticipar el poder y la grandeza de Dios que nosotros cantamos. La petición dice, dame. La alabanza dice, tú eres. La súplica nace de lo que nos falta. La alabanza nace de lo que Dios es, aunque a nosotros nada nos sobre. Por eso la alabanza, como dice el catecismo de la Iglesia Católica, es la forma más pura de amor. Es amor gratuito, ofrecido a Dios. Es verdadero canto, es verdadera alabanza solo si se ofrece en pura gratuidad, como amantes, cultores de su nombre, y no como clientes que esperan pruebas de su amor para después disponerse a bendecirlo. Mucha gente alaba no como un amante que canta un amor gratuito ofrecido a Dios. El cliente da para recibir, el amante da porque ama. Ese es el tema por nosotros, que ponemos la alabanza un carisma fundamental de la renovación. Y mientras seamos clientes de Dios, conoceremos la religión, pero no conoceremos la alabanza. La alabanza comienza el día en que dejamos de tratar a Dios como un proveedor de favores y empezamos a amarlo por sí mismo. Tú eres Dios. Tú eres Dios. Aprendamos entonces a cantar antes de entender. Pablo no entendía aquella noche. No sabía por qué un anuncio del Evangelio había terminado en sangre y cadenas. La lógica humana le decía que aquello era un fracaso. No se alaba a Dios cuando todo va bien. Hoy no me siento de alabar al Señor. Hoy no me siento de cantar al Señor. La alabanza no espera a que las cosas se aclaren para alzar la voz. La lógica humana muchas veces habla de un fracaso. ¿Cuántas veces nosotros invertimos el orden y decimos, cuando entienda alabaré, cuando vea la salida cantaré? Y así nunca cantamos, porque casi nunca entendemos. El secreto de los santos es el contrario. Cantaron primero y la luz le vino después. Alabar es anticipar la venida de la gloria de Dios. Canta antes de entender y verás cómo la alabanza misma se convierte en tu modo de comprender. Y entonces dice el texto de los Hechos de los Apóstoles, vino el terremoto. No nos dejemos robar la fuerza de esta palabra. No fueron los gritos de Pablo los que entremecieron los cimientos. Fue su canto. La alabanza tiene poder sísmico. Es poder de terremoto en tu corazón. Es capaz de mover lo que estaba fijo, de sacudir lo que parecía inamovible, de hacer caer cadenas que ninguna lima humana habría podido cortar. Se abrieron todas las puertas cuando alabamos al Señor y nos consideramos como prisioneros. Se abren todas las puertas y a todos se les soltaron las cadenas. A todos. no solo a Pablo y Silas, sino también a los demás presos que escuchaban sin cantar. De misma manera se encuentra en una comunidad cuando el poder de la alabanza se desarrolla a todos los miembros, a todos los miembros, también a los que no está en la alabanza. Y no termina ahí el prodigio. El texto anota un detalle que no podemos pasar por alto. Los presos escuchaban el canto nocturno. Escuchaba el carcelero, que poco después temblando caería de rodillas y preguntaría: ¿qué tengo que hacer para salvarme? Y aquí, aquella misma noche, se bautizaría él con toda su familia. ¿Lo ven, hermanos? La alabanza evangeliza. Nuestros cantos, que tienes palabra de Dios, evangeliza. No fue un sermón el que convirtió al carcelero, sino dos hombres, Pablo y Sila, que cantaban a Dios cuando no tenían ni un solo motivo humano para cantar. El mundo no se rinde ante nuestros argumentos, se rinde ante un pueblo que canta en la noche y el día y canta sin saber por qué. La alabanza es el anuncio más persuasivo del Evangelio, porque demuestra sin necesidad de palabras que poseemos un tesoro que el sufrimiento no puede robarnos. Tenemos el nombre de Dios que se hace alabanza. La alabanza no es un acto. La alabanza es un estado, es un estilo de vida. La alabanza es un estilo de vida. Un pueblo que existe para alabar. Un pueblo que existe para alabar. Alabar a Dios es un modo de estar presentes en la historia. No un acto de culto y confinado entre los muros de una iglesia. La alabanza no es algo que hacemos, es alguien que somos. Lo repito, la alabanza no es algo que hacemos, es alguien que somos. No es un ejercicio espiritual, es la temperatura constante de un corazón habitado por el Espíritu. El carismático no es el que alaba el domingo y se olvida el lunes. El carismático es el que ha hecho de la alabanza el aire que respira, de modo que le pregunten, cuando le pregunten, lo encuentran cantando. La carta a los Hebreos, capítulo 13, versículo 15, dice: ofrezcamos continuamente a Dios, continuamente, sin cesar, por medio de Jesús, un sacrificio de alabanza. Un sacrificio significa la oferta de tu vida. La alabanza es una vida que se ofrece continuamente, no en los ratos buenos, sino siempre, no cuando todo va bien, sino también cuando todo se derrumba. Es un sacrificio, porque a veces cuesta. Es un sacrificio de alabanza, porque incluso cuando cuesta, sigue siendo canto. Y San Pablo nos revela para qué hemos sido creados. ¿Cuál es nuestro destino último? Hemos sido predestinados, Efesios 1, 12, para ser alabanza de su gloria. Efesios 1, 12, para ser alabanza de su gloria. ¿Para qué hemos sido creados? No se escucha. ¿Para qué hemos sido creados, pensate a tutti coloro che si suicidano.
1: Pensemos por un momento en aquellos que se han quitado la vida.
0: Pensa a tutti quelli che si lasciano morire ogni giorno.
1: Pensemos en aquellos que se dejan morir cada día.
0: E che si chiedono perché io vivo.
1: Y que se preguntan cuál es el sentido de mi vida.
0: Non sanno Efesini 1:12.
1: No conocen Efesios 1:12.
0: Non sanno che sono stati creati per essere lode vivente di Dio.
1: No saben que han sido creados para ser alabanza de Dios.
0: Questo lo dice un grande padre della Chiesa, Ireneo di Lyon.
1: Esto lo dice un gran padre de la Iglesia, Ireneo de Lyon.
0: Commentando proprio questo brano di San Paolo.
1: Comentando precisamente este verso de San Pablo.
0: Sono stato creato.
1: Hemos sido creados.
0: Per essere lode vivente di Dio.
1: Para ser alabanza viviente de Dios.
0: Per favore, dirlo alla persona che ti sta a fianco.
1: Díselo a la persona que tienes a tu lado.
0: Tu sei stato creato.
1: Tú eres creado.
0: Per essere lode vivente di Dio.
1: Para ser alabanza viviente de Dios.
0: Per essere canto di Dio.
1: Para ser canto de Dios.
0: Per essere danza di Dio.
1: Para ser danza de Dios.
0: Non solamente loro.
1: No solamente nuestros hermanos que danzan acá.
0: Per essere lode vivente di Dio.
1: Para ser alabanza viviente de Dios.
0: E qui devo dirvi qualcosa di importante.
1: Y aquí les quiero decir algo muy importante.
0: Nel linguaggio biblico.
1: En el lenguaje bíblico.
0: Non si poteva lodare Dio senza muoversi con tutto il corpo.
1: No puede darse alabanza a Dios sin moverse con todo el cuerpo.
0: María. Insegnò a Gesù a danzare quando era bambino.
1: Le enseñó a Jesús a danzar cuando él era pequeño.
0: Gesù andava a scuola di danza.
1: Jesús fue a la escuela de danza.
0: Non lo sapevate questo?
1: No lo sabían esto, ¿cierto?
0: Un pio israelita.
1: Un piadoso, un israelita piadoso.
0: Che veniva educato alla fede.
1: Que era educado en la fe.
0: E che imparava a memoria i salmi.
1: Que se aprendía de memoria los salmos.
0: Gesù conosceva a memoria i salmi.
1: Jesús se conocía de memoria los salmos.
0: I salmi.
1: Los salmos.
0: Sono come i canti di lode del rinnovamento.
1: Son como los cantos de alabanza de la renovación.
0: Salterio, libro dei salmi.
1: El libro de los salmos.
0: Significa canti suonati.
1: Significa cantos sonoros.
0: Ma nessun israelita cantava senza danzare.
1: Por lo tanto, ningún israelita cantaba sin danzar.
0: Nel Vangelo di Matteo, al capitolo 26.
1: En el Evangelio de Mateo, capítulo 26.
0: Prima di andare nell'orto del Getsemani.
1: Antes de ir al huerto de Getsemaní.
0: Matteo scrive. E dopo aver cantato l'inno.
1: Y después de haber cantado los himnos.
0: Gesù andò verso il Monte degli Ulivi.
1: Jesús fue al Monte de los Olivos.
0: Ma sta dicendo dopo avere cantato e danzato.
1: Pero en ese momento está diciendo después de haber cantado y danzado.
0: Per questo il rinnovamento non porta niente di nuovo nella chiesa.
1: Por eso que la renovación no aporta nuevo a la iglesia.
0: Ma riscopre.
1: Pero descubre, redescubre.
0: Le sue sorgenti carismatiche.
1: Su fuente carismática.
0: Le sue radici carismatiche.
1: Su alegría carismática.
0: Anticipiamo sulla terra.
1: Anticipamos en la tierra.
0: Quello che faremo nel cielo.
1: Aquello que haremos en el cielo.
0: Cosa è scritto nel libro dell'Apocalisse?
1: Lo que está escrito en el Apocalipsis.
0: Che loderemo in eterno.
1: Que alabaremos en toda la eternidad.
0: Benvenuti alla scuola del cielo.
1: Bienvenidos a la escuela del cielo.
0: E vi vado a raccontare una piccola barzelletta.
1: Y les quiero contar una pequeña historia.
0: Una broma. Muore un carismatico.
1: Voy a contarles una broma. Murió un carismático.
0: E va in cielo.
1: Y se fue al cielo.
0: E chiede a San Pietro.
1: Y le pregunta a San Pedro.
0: Ma chi si encuentra la renovación carismática?
1: Aquí está la renovación carismática.
0: E San Pietro dice sí.
1: Y San Pedro le dice sí.
0: Ma davvero? ¿Verdad?
1: Pero de verdad.
0: Sí. Vieni che ti accompagno.
1: Ven che te accompagno e te muestro.
0: E allora lui comincia a camminare.
1: Y entonces comienzan a caminar.
0: E vede un'assemblea carismatica.
1: Y mira una asamblea carismática.
0: Danza.
1: Tamburi. Tambores. Pandereta. Pandero.
0: Dice, i carismatici.
1: Ah, estos son los carismáticos.
0: No, dice San Pedro.
1: Y San Pedro le dijo que no.
0: Acción católica.
1: Es la acción católica.
0: Acción católica.
1: La acción católica.
0: Vamos, dice Pedro.
1: Vamos, dice Pedro.
0: Y continúan a caminar.
1: Y continúan a caminar.
0: Y ve un otro grupo.
1: Y miran otro grupo.
0: Alabanza.
1: Alabanza.
0: Lenguas.
1: Donde lenguas.
0: Danza.
1: Danza.
0: Oh, finalmente, carismáticos.
1: Ah, entonces finalmente carismáticos.
0: No, Legio Mariae.
1: No, la Legión de María.
0: ¿Qué pasa? Vamos, dice Pedro, y va caminando una otra grande asamblea.
1: Una otra asamblea.
0: Canto, fiesta, danza, lenguas. Oh, finalmente, carismáticos.
1: Ah, finalmente, la renovación.
0: No, el grupo de oración de Padre Pío. ¿Padre Pío? Vamos, dice Pedro. Va caminando y ve una grande asamblea. Una grande asamblea de personas que dormían.
1: Y mira una grande asamblea de personas que estaban durmiendo.
0: ¿Y quiénes son estos?
1: Y Pedro pregunta, ¿quiénes son ellos?
0: Carismáticos, dice Pedro.
1: Y Pedro le dice, carismáticos.
0: ¿Y cómo?
1: ¿Y cómo?
0: Han hecho fiesta toda la vida, ahora se riposan.
1: Han hecho fiesta toda la vida, por lo tanto, ahora están durmiendo.
0: Preparémonos a la fiesta eterna.
1: Preparémonos para la fiesta eterna.
0: Y como María fece con Jesús.
1: Y como María hizo con Jesús.
0: Eduquiamo i nostri figli alla lode.
1: Y eduquemos a nuestros hijos en la alabanza.
0: Transmitiamo ai nostri figli questa verità fondamentale.
1: Transmitamos a nuestros hijos esta verdad fundamental.
0: Dio ti ha creato.
1: Dios te ha creado.
0: E io ti ho messo al mondo. Io mamma ti ho messo al mondo.
1: Y yo como tu mamá te pongo en el mundo.
0: Perché tu diventi.
1: Para que tú te transformes.
0: No Trump.
1: No en Trump.
0: No Messi.
1: No Messi, no como Messi.
0: Ma lode vivente di Dio.
1: Pero en alabanza delante de Dios.
0: Tú sei stato creato per essere lode alla gloria di Dio.
1: Ha sido creado para ser alabanza de Dios.
0: Vivente.
1: Viviente.
0: Gloria vivente de Dios es l'hombre. Por eso les digo, hagamos de la alabanza el estilo de una vida nueva en Jesús. Muchos piensan, cuando alaban, que hacen un favor a Dios, como si Dios necesitara nuestros aplausos. Nada más falso. Y conviene decirlo con claridad. Quien alaba al Señor, lo dice la liturgia, el prefacio común número 4, no acrecienta a Dios en los cielos, sino experimenta su misericordia. Significa la presencia de Dios en la tierra. Dios ya es grande, es infinitamente grande, pero espera manifestar tu grandeza en mi vida. Por eso la alabanza va a ser petición de gloria y de grandeza y de manifestación del poder de Dios en mi vida. Se a questa ora, ¿qué horas son adesso?
1: ¿Qué horas son en este momento?
0: 11:06. Bueno, si tutti gli uomini della terra,
1: si todos los hombres de la tierra
0: dicessero all'unisono,
1: dijeran al unísono,
0: 8 miliardi di persone,
1: 8 millones de personas,
0: gritando, Dio, tu sei grande.
1: Dios, tú eres grande.
0: Questa lode non crescerebbe Dio di un centimetro.
1: Esta alabanza no crecería más de un centímetro.
0: E non lo renderebbe più grande.
1: Y no sería tan grande.
0: Más grande.
1: Muy, muy, mucho más grande.
0: Perché lui è già infinitamente grande.
1: Porque él es ya infinitamente grande.
0: Ma questa lode.
1: Pero esta alabanza
0: attira la sua grandezza.
1: Attrae su grandezza.
0: E ci ottiene la grazia che ci salva.
1: Y nos da la gracia que salva.
0: Questa è la ragione per la quale la lode si addice ai peccatori, non ai santi. Questa è un'altra falsità.
1: Y es por esto que esta gloria se da a los pecadores,
0: Cuando saremos en cielo,
1: cuando vayamos al cielo,
0: y saremos santi,
1: seremos santos,
0: estaremos a la presencia de Dios,
1: estaremos en la presencia de Dios,
0: y lo daremos en eterno,
1: y lo alabaremos eternamente,
0: con los santi del cielo,
1: con todos los santos del cielo.
0: Mas sulla terra,
1: pero en esta tierra,
0: la lode si addice ai peccatori,
1: la gloria, la alabanza es la gloria de los pecadores.
0: È la medicina dei peccatori.
1: Es la medicina de los pecadores.
0: Quanto più tu sei peccatore,
1: en cuanto más que somos pecadores,
0: e riconosci Dio,
1: y reconocemos a Dios,
0: e attiri la grandezza e la misericordia di Dio,
1: y atraemos la grandeza y reconocemos la grandeza y misericordia de Dios,
0: tanto più tu fai esperienza della salvezza,
1: tanto más que hacemos experiencia de la salvación.
0: Dio non ha bisogno della nostra lode.
1: Dios no necesita nuestra alabanza.
0: Siamo noi che abbiamo bisogno della sua presenza.
1: Somos nosotros quienes necesitamos su presencia.
0: Che nella lode noi invochiamo.
1: Que nosotros invocamos con la alabanza.
0: Se io dico Signore, tu sei santo.
1: Si yo digo, Señor, tú eres santo.
0: La sua santità scende su di me.
1: Tu santidad desciende sobre mí.
0: Se dico, Signore, tu sei la pace.
1: Si yo digo, Señor, tú eres la paz.
0: La sua santità, la sua pace scende su di me.
1: Su paz desciende sobre mí.
0: Non ho bisogno di dirgli, Signore, guariscimi.
1: No tengo necesidad de decirle, Señor, mírame, cúrame.
0: Ma posso dire, Signore, ti lodo perché tu sei guarigione.
1: Señor, te alabo porque tú eres quien sana. Tú eres la sanación.
0: Molti pregano come dei clienti, non lo dimenticate.
1: Algunos rezan como clientes, no lo olvidemos.
0: Signore, guariscimi.
1: Señor, sáname.
0: E se tu mi guarisci?
1: Y si tú me sanas?
0: Io ti seguirò.
1: Yo te seguiré.
0: Com'è bello dire, Signore, tu sei la guarigione.
1: ¿Cómo es mejor decir, Señor, tú eres la sanación?
0: Tu sei la mia guarigione.
1: Tú eres mi sanación.
0: Nessuno ha una guarigione più potente della tua.
1: Nadie puede tener una sanación más grande y fuerte
0: Nessuno
1: que tú.
0: Nessuno ha una medicina più grande del tuo amore.
1: Nadie tiene una medicina más grande que tu amor.
0: Vedete cosa sto facendo?
1: Miran qué cosa estoy haciendo.
0: Sto facendo come uno che corteggia.
1: Estoy haciendo como uno que coquetea. Que corteja.
0: Come se comincio a dire a lei.
1: Es como si él me dijera a mí.
0: Tu sei la donna più bella del mondo.
1: Yo soy la mujer más bonita del mundo.
0: Tu hai gli occhi più belli del mondo.
1: Tienes los ojos más bonitos del mundo.
0: E tutto il bene che io posso dire di lei.
1: Y todas las cosas buenas que puedo decir de ella.
0: Dio.
1: Dios.
0: Sa solo dare.
1: Solo sabe dar.
0: Cuando noi diciamo que Dio è.
1: Cuando nosotros decimos que Dios es,
0: in Dio il verbo è si trasforma in verbo dare.
1: En ese momento el verbo ser se transforma en el verbo dar.
0: Cuando yo digo Signore tú sei,
1: cuando yo digo Señor tú eres,
0: lui è dando.
1: Él es dando.
0: Se io dico tu sei amore,
1: si yo digo tú eres el amor,
0: lui è amore dando amore.
1: Él es el amor dando amor.
0: ¿Avete capito?
1: ¿Han comprendido?
0: Questo è il segreto della lode carismatica.
1: Este es el secreto de la alabanza carismática.
0: Questo è il segreto dei carismatici.
1: Este es el secreto de los carismáticos.
0: Gli innamorati lodano.
1: Y los enamorados alaban.
0: I clienti chiedono e accendono le candele.
1: Y los clientes piden.
0: E accendono le candele.
1: Y encienden una vela.
0: Non abbiamo bisogno di accendere
1: no,
0: candele.
1: No necesitamos encender esta vela.
0: E trattare Dio.
1: Es tratar a Dios.
0: Come fanno i clienti.
1: Como hacen los clientes. Si encendemos la vela.
0: Quelli che amano Dio.
1: Aquellos que aman a Dios.
0: Sanno solo lodarlo.
1: Solo saben alabarlo.
0: Sapendo che ciò che Dio è.
1: Sabiendo que aquello que Dios es.
0: Per il potere della lode.
1: Por el poder de la alabanza.
0: Dio lo dà,
1: Dios,
0: Dio lo fa.
1: Dios lo hace, Dios lo da.
0: Perché è un Dio fedele.
1: Perché Él es un Dios fiel.
0: Come sono belle le parole del profeta Isaia.
1: Como son bellas las palabras del profeta Isaías.
0: Al capítulo 25.
1: En el capítulo 25.
0: È una meravigliosa preghiera di lode.
1: Es una alabanza de gloria, es una enseñanza de gloria.
0: Signore.
1: Señor,
0: io ti lodo,
1: yo te alabo,
0: perché hai concepito progetti meravigliosi,
1: porque has hecho obras maravillosas,
0: concepiti da lungo tempo,
1: tú hiciste en todo el tiempo,
0: no, no, che tu hai concepito questi
1: progetti, ah, tú concebiste en todo el tiempo,
0: questi progetti,
1: este proyecto, esta obra,
0: da lungo tempo,
1: desde hace mucho tiempo,
0: progetti fedeli e veri,
1: proyectos y obras bellas y fieles.
0: Che meraviglia! Significa lodare in anticipo.
1: Significa que nos lo da en anticipo.
0: Anticipare la sua gloria.
1: Anticipar su gloria.
0: Riconoscendo che egli è un Dio fedele.
1: Reconociendo que él es un Dios fiel.
0: Ricordando le sue promesse.
1: Recordando sus promesas.
0: Lui lo ha promesso.
1: Él lo prometió.
0: Io sarò con voi sempre.
1: Yo estaré con ustedes.
0: Lui lo ha promesso.
1: Él lo prometió.
0: Non vi lascio soli.
1: No los dejaré solos.
0: Lui lo ha promesso.
1: Él lo ha prometido.
0: Non c'è nome più grande del mio.
1: No hay nombre más grande que el mío.
0: Lui lo ha promesso.
1: Él lo prometió.
0: Vado a prepararvi un posto.
1: Voy a prepararles un lugar.
0: Lodare significa entrare nelle promesse di Dio.
1: Alabar significa entrar en las promesas de Dios.
0: Attuare le promesse di Dio.
1: Actuar en las promesas de Dios.
0: Sperimentare il potere di Dio.
1: Experimentar el poder de Dios.
0: Amen.
1: Amen.
0: Amen. L'alabanza nasce nell'alma. Alaba al Señor, alma mía. Alabaré al Señor durante toda mi vida. Alabarlo es dulce, como se merece a Él. Salmo 146, Salmo 147. La alabanza es para todos. Esta es una definición del Papa Francisco, que un día, cuando estaba el COVID, en la homilía en la Casa Santa Marta, dice: la alabanza no es solamente por la renovación carismática. Algunos podrían pensar que se trata de una oración para los de la renovación del Espíritu, no para todos los cristianos. La oración de alabanza es una oración cristiana. En la misa, todos los días, cantamos tanto, tanto. Esta es una oración de alabanza. Cantamos gloria a Dios. Es una oración de alabanza. Alabamos a Dios por su grandeza, porque es grande. La alabanza se nutre de la alegría. Se nutre de la alegría. No se puede alabar al Señor de esta manera. Te alabo, Señor. Oh, cómo te alabo. Tengo una alegría. Una alegría. Ese es un funeral. Carismático, pero funeral. ¿Dónde está la alegría? La alabanza se nutre de la alegría. La alegría. Y creo que el pueblo latinoamericano es una escuela de alegría, ¿eh? En Europa no se encuentra una alabanza tan fuerte. Es tan verdadera esta expresión. Recuérdate que el Papa Francisco no tenía amor por la renovación y tenía, la juzgaba negativamente, entendiéndola como una escuela de samba. Él lo ha dicho en el Estadio Olímpico 2014 muchas veces. Pero es fundamental. La alabanza se nutre de la alegría. Y después ahora me voy a hacer una cosa plástica. Recuérdate, es el evangelista Luca, capítulo 1 y capítulo 10. En el capítulo 1 dice: María exultó en el Espíritu Santo. No sé si en la traducción española se dice exultó. Se dice exultó y empieza a cantar Magnífica. Zacarías exultó en el Espíritu Santo y empezó a cantar el Benedictus. Y Jesús, Lucas 10, exultó en el Espíritu Santo y a gran voz alabó al Padre. Bueno, Este verbo griego, exultó, es un verbo latino. En italiano decimos exultó y en latino decimos exultó. La misma palabra. ¿Sabe qué significa exultó? No significa tener alegría. ¿Sabe qué significa exultar? Te lo voy a mostrar exactamente como pasó por María, como pasó por Zacarías y como pasó por Jesús. Esto lo ve Lucas y lo va a notar. Y lo explica con este verbo exultar. Exultar significa saltar. Saltar. Significa hacer un salto de acá.
1: De allí.
0: De ahí.
1: Ahí.
0: Ahí. De ahí, ahí. Mira a Jesús qué hace. ¡Te alabo, Padre! Esto, exactamente esto. ¡Te alabo! Saltando de alegría. Y María, magnífica. Y Zacarías, benedictus. Te alabo, Señor. Te alabo. ¿Cómo te alabo? Esta no es oración de alabanza. No es alabanza en el Espíritu Santo. Exultó en el Espíritu Santo. Por eso San Pablo dice, Gálatas 5:22, el fruto del Espíritu es alegría, alegría. Se nutre de alegría. Les repito, alégrense, alégrense siempre en el Señor. Pablo invita a la alegría. La carta a los Filipenses, capítulo 4, versículo 4. Es la disposición fundamental que se opone a la amargura, a la decepción, a la costumbre, a la rutina. Atención, renovación carismática, a la rutina de alabar al Señor. La rutina, la repetitividad, la desmotivación, la falta de gratificaciones. La alabanza se fortalece en el sufrimiento. Esta es una verdad fundamental. Cuando te va bien, alaba la misericordia. Cuando te va mal, alaba la fidelidad. Agustín. Lugares diferentes, pero cuando soy débil, dice San Pablo, es entonces cuando soy fuerte. Y la alabanza desarrolla el poder del Espíritu en mi cuerpo, en mi vida, sobre todo cuando experimento el sufrimiento, el sufrimiento. Y otra cosa, la alabanza nos une. El poder del canto en lenguas, el poder de la alabanza en lenguas, es increíble. Lo digo por experiencia de muchos años. Los exorcistas lo saben bien. Muchas veces el demonio se fuye no con un comando,
1: con una orden.
0: Con un orden del exorcista, sino con un canto en lenguas. Por el poder de la fe que nos une. En el canto en lenguas se escucha la voz del Espíritu. Son gemidos donde el Espíritu que habla, que canta, que se une a nosotros y nos une. Se une a nosotros y nos une. Y esta unidad, esta oración en la unidad, esta oración en la lengua de Dios es insoportable por el demonio. Por el demonio. Y por eso el tema general de este encuentro es la palabra a los Efesios capítulo 6, versículo 1, donde se habla de una oración en el Espíritu y de un combate espiritual. El canto en lenguas tiene este poder, tiene esta fuerza. Voy a decir algunas cosas y después terminamos con una experiencia de alabanza en el Espíritu. Somos adoradores. El Papa Francisco nos ha dicho todo en la base de la adoración, con el fundamento de la adoración.
1: Con el fundamento, la base de la adoración.
0: Toda la renovación tiene su fundamento en la adoración, donde la alabanza y la alabanza carismática va a tener su perfección. Un culto movido por el Espíritu Santo. Filipenses 3, versículo 3. Un culto movido por el Espíritu Santo. La superioridad de la adoración cuando hablamos de la alabanza. Expresar lo inexpresable. Expresar lo inexpresable. Por eso adorar significa alabar con el corazón, no alabar con la lengua, porque la palabra adorar en el latino ad os significa poner la mano sobre la boca. Esto significa adorar. En griego significa prostrarse, prostrarse en griego. En latino, adorar significa cerrar la boca y alabar con el corazón, con el espíritu. Por eso, la adoración es la forma más alta de la alabanza. Y después este silencio se convierte en júbilo. En júbilo. El júbilo es una manifestación carismática visible de cómo una adoración se convierte en las lenguas de Dios. Alabanza carismática. Alabanza carismática. Me parece muy bien que vamos a recuperar los que has dicho el Papa Pablo VI. Ayer decía que este Papa tenía un gran amor por el canto en lenguas. Él, en el 1970, 3 años antes del primer encuentro con los carismáticos, que es del 1973, para preparar el gran la gran primera reunión de Pentecostés del 1975. Escucha que escribía el Papa San Pablo VI en el 1970 sobre el tema del canto en lenguas. El alma habla a Cristo con su lenguaje infantil, sin palabras, balbuceando y gimiendo, alegre y cantando, un lenguaje secreto que solo Dios entiende, un lenguaje que solo se expresa con el Espíritu Santo y que proviene de Él. Es una expresión, una definición maravillosa del canto en lenguas. 3 años después del empezar de la renovación carismática en los Estados Unidos. Y una otra maravillosa definición del Espíritu Santo, 1972. La iglesia necesita de un Pentecostés. Fuego en el corazón, palabra en los labios y profecía en la mirada. La iglesia necesita ser templo del Espíritu Santo. un llanto, una poesía, una oración, un canto, la voz orante de ti, oh Espíritu Santo, que no sustituyes y rezas en nosotros y por nosotros con gemidos inexpresables e interpretas el discurso que nosotros solos no sabríamos dirigir a Dios. ¡Qué maravilla! ¡Qué maravilla! Escuchar la voz de la Iglesia que nos impulsa a ser carismáticos, carismáticos, fuego en el corazón, palabra en los labios, profecía en la mirada. Podemos decirlo, fuego en el corazón, palabra en los labios, profecía en la mirada, fuego en el corazón, palabra en los labios, profecía en la mirada. 1972. Y al final, liturgia del cielo. Se llama alabanza escatológica, escatos, fine, el fin. Santo, santo, santo es el Señor Dios Todopoderoso, el que era, el que es y el que va a venir. Y los 24 ancianos cantaban un cántico nuevo. Tú eres digno de tomar el libro y abrir sus sellos porque has sido degollado y con tu sangre has comprado para Dios hombres de toda raza, lengua, pueblo y nación. Apocalipsis 4 y 5. Nuestro Dios está sentado y recibe alabanza y adoración, el trono de su presencia. Enjugará toda lágrima de sus ojos, y ya no habrá muerte, ni luto, ni llanto, ni dolor, porque lo de antes ha pasado, y nosotros somos como la muchedumbre inmensa que nadie podía contar, de toda nación, raza, pueblo y lengua, de pie ante el trono y ante el Cordero, vestidos de blanco, vestidos de blanco, y con palmas en las manos, y todos clamaban a una sola voz: la salvación es de nuestro Dios, y en el trono está Él, el Salvador, Jesús, el Cordero de Dios, el Señor nuestro Dios. Esa es la meta de toda alabanza. Un Dios que se inclina sobre cada rostro y seca uno por uno todos los llantos, los dolores, lutos del mundo. Y a esa meta caminamos cantando. Y a esa meta celestial caminamos alabando. Y a esa meta última y definitiva de nuestra vida caminamos adorando. La alabanza y la adoración que empieza, que empezó con el nacimiento de la renovación, con el nacimiento de la Iglesia, no termina. No termina, no termina, solamente se cumple en el cielo. ¡Qué maravilla! ¡Amén! ¡Amén! ¡Amén! ¡Aleluya! ¡Levántate! Y vamos a experimentar por 10 minutos el poder de esta alabanza. Por favor, una danza por Dios, una alabanza con movimiento. Se mueve el cuerpo, se mueve el alma, el corazón, la mente, la voluntad. Todo, todo se direcciona. Un canto de alabanza y cuando termina este canto, toda la asamblea empieza a alabar. Voz alta, fuerte. ¿Está alguno de vosotros que tiene dificultad familiar, familiares? Levanta la mano. No todo, por favor, ¿eh? Ese es un tema. Alaba por tu esposo, alaba por tu hijo, alaba por tu casa, alaba por la pobreza que se encuentra, alaba, alaba por la división que se encuentra, alaba, alaba. Si el tema es que falta paz en la familia, Dios te alabo porque tú eres paz. No pedir otro, solamente alaba. Está algunos que tiene dolor, problema físico, dificultad, sufrimiento. Alaba tu, levanta tu mano. No pedir sanación. Te alabo porque tú eres la salvación, la sanación. Te alabo porque tu poder, Él es el poder más grande de sanación. Alabar, alabar, alabar. Todo se convierte en una alabanza. Y después, lenguas, lenguas, lenguas en el poder del Espíritu. Bueno, empezamos cantando y danzando. Después, alabanza fuerte y canto en lenguas. Tres tiempos que vivimos en el Espíritu Santo. Amén. Canta y

0: Vamos a hacer otro canto donde se encuentra ritmo, que podemos danzar con nuestro cuerpo y cantar. Cantar a la manera de Jesús, de María, de Benedicto, de Zacarías en el Benedicto. Un canto fuerte con ritmo de alabanza. Danza toda la asamblea y después alaba, alaba, alaba, alaba, voz alta. Y después todo cantamos en lenguas. Una danza, un canto con danza, con ritmo. Gracias, Espíritu Santo. Gracias, Señor Espíritu Santo. El Espíritu quiere hablar con una palabra profética. Escuchamos la palabra de Dios.
1: ¿Sabes que el Hijo del Hombre tiene el poder de perdonar los pecados sobre la tierra? Y yo te digo a ti, dirigiéndose al paralítico, levántate, toma tu camilla y vete a tu casa. Él se levantó y se fue, tomó su camilla y debajo de los ojos de todos se puso a andar y todos se maravillaron y dieron alabanzas a Dios diciendo, no habíamos visto algo así nunca.
0: El Señor está realzando la lode.
1: Señor está volviendo a levantar, a resurgir la alabanza.
0: El Señor está guarendo la preguera
1: El
0: carismática.
1: Señor está mirando, viendo la oración carismática.
0: El Señor ha visitado le nostre comunità.
1: El Señor ha visitado nuestra comunidad.
0: Il Signore ha visitato i nostri carismi.
1: El Señor ha visitado nuestros
0: E li ha
1: carismas y
0: restaurati.
1: los ha restaurado.
0: Eravamo come dei paralitici.
1: Éramos como este paralítico.
0: E il Signore adesso ci dice di camminare.
1: Y el Señor ahora nos dice, camina.
0: Il Signore vuole che la lode abbia un nuovo corso.
1: Y quiere que la alabanza tenga un nuovo cammino, un nuovo
0: Un
1: corso,
0: nuovo
1: un
0: destino.
1: nuovo destino,
0: Un nuovo vigore.
1: un nuovo vigor.
0: Per questo mette forza nei nostri corpi.
1: Y para esto nos da fuerza en nuestro corazón.
0: Mediante la lode il Signore ha guarito e liberato.
1: Mediante la oración el Señor ha sanado y liberado.
0: E tornando nelle nostre case,
1: Y ahora que volvamos a nuestra casa
0: noi vedremo la sua
1: y
0: gloria. Per
1: veremos la gloria de Dios.
0: tutti quelli che
1: Para,
0: hanno lodato,
1: para todos aquellos que han alabado,
0: per persone che non si trovavano qui.
1: por personas que no estaban aquí
0: E per situazioni
1: y
0: paralitiche.
1: por situaciones que nos paralizaban,
0: Il Signore ha
1: el
0: operato.
1: Señor ha obrado.
0: E tutta la folla che era davanti a Gesù cominciò a lodare Dio.
1: Y todos aquellos que estaban delante de Jesús alababan a
0: E
1: Dios.
0: dicevano, non abbiamo visto niente di simile,
1: No,
0: mai niente di simile.
1: y no habíamos visto, y dijeron, no habíamos visto nunca algo así.
0: Anche noi non stanchiamoci di vedere le meraviglie del
1: Y
0: Signore.
1: también nosotros no nos cansaremos de ver las maravillas del Señor.
0: Non stanchiamoci di chiedere la sua gloria.
1: No nos cansemos de pedir su gloria.
0: E la sua gloria si manifesterà.
1: Y su gloria se manifestará.
0: Amén.
1: Amén.
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5: Son las 9:55. 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

0: Son las 10 y 14 minutos.
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0: Son las 10:51.
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11: En el nombre del Padre, y del Hijo, y del Espíritu Santo. Amén. Señor de la vida, tú nos creaste por amor y nos llamaste a vivir en plenitud. Cada persona es un don sagrado que refleja tu rostro desde el primer instante de su existencia hasta el último respiro de su camino en la tierra. Hoy te pedimos la gracia de reconocer y custodiar el valor único e irrepetible de cada ser humano. Que aprendamos a acoger la vida sin condiciones, a sostener con ternura la fragilidad, a acompañar con respeto cada etapa y a defender con valentía a quienes no tienen voz. Perdónanos, Señor, cuando caemos en la indiferencia o en la cultura del descarte, cuando dejamos de ver en el otro a un ser digno de amor. Danos un corazón nuevo, capaz de elegir siempre la vida, y manos generosas que la protejan con gestos concretos. Haz de tu iglesia un testimonio vivo del Evangelio de la vida, un hogar abierto donde toda existencia sea celebrada, donde nadie se sienta sobrante y donde la dignidad sea respetada y cuidada siempre. Señor Jesús, que amemos la vida como tú la amas, con ternura, fidelidad y entrega. Que sepamos proclamar con palabras y gestos que cada vida humana vale el don total de sí mismo. Amén.
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3: Buen día. Buen día. Ayer Colombia ganó. Trompeta carismática. Bueno, hoy domingo, día de fiesta, voy a enseñar una pequeña oración que tú puedes hacer cuando te despiertas mañana por la mañana. Hoy quiero ser feliz. Mañana hablaremos. Porque siempre tenemos algunas cosas que no va bien, que no pasa, y por eso olvidamos de orar al Señor, alabar al Señor, experimentar la grandeza de la oración carismática, viviendo. La oración carismática es el tema de este día. Por eso, otra vez, hoy quiero ser feliz, mañana hablaremos, y bien mañana. Hoy quiero ser feliz, mañana hablaremos, y bien mañana. Hoy quiero ser feliz. De esta manera, tú eres directamente al cielo. Directamente al cielo. Bueno, el tema de esta ponencia es el seminario de vida en el Espíritu como escuela de conversión. Es un tema sencillo por la renovación. Es un tema que podemos decir es como un carisma fundacional de la renovación. Permitidme unir a esta mañana al Hijo que recorre todo nuestro encuentro. Las grandezas de la oración carismática, pues bien, el seminario de vida en el Espíritu no es otra cosa que la escuela donde se aprende a orar carismáticamente, a vivir carismáticamente, a convertirse en hombre y mujer espiritual. Con la libertad de los hijos, con la audacia de los amigos, con el corazón en la mano, ahí en el seminario de vida en el Espíritu, la oración deja de ser un deber que se cumple y se vuelve en un encuentro que se desea. Deja de ser monólogo y se hace diálogo. Deja de ser recitada la oración. Se hace alabanza inspirada. Porque al final, hermanos y hermanas, toda esta escuela, que es escuela del Espíritu Santo, el seminario es la escuela del Espíritu Santo, desemboca es una sola cosa: un pueblo de rodillas y de manos levantadas que aprende a decir Abba en el Espíritu y a dejar que el Espíritu rece en él lo que él no sabe ni pedir. Que aprende a decir Jesús es el Señor. Abba Padre, Gálatas 4, Romanos 8. Jesús es el Señor. Primera carta a los Corintios, capítulo 12. Antes de empezar, deja que marque todo.

0: toda esta mañana en una sola frase de la Escritura, la misma que quiero repetiros al final para que os quede grabada en el alma. El día de Pentecostés, cuando la multitud, traspasada el corazón, preguntó al apóstol Pedro qué debía hacer, qué debía hacer. Él no dudó ni un instante. Hechos de los Apóstoles, capítulo 2, versículo 38. Convertíos, convertíos y bautizaos cada uno de vosotros en el nombre de Jesucristo para perdón de vuestros pecados y recibiréis el don del Espíritu Santo. Convertíos y recibiréis el don del Espíritu Santo. Fijaos bien, hermanos y hermanas, porque en este solo versículo está dibujado todo el camino que hoy vamos a recorrer. Convertíos, ahí está la conversión. Bautizaos, así está la vida nueva que brota del bautismo. Y recibiréis el don del Espíritu Santo. Ahí está la efusión, la gracia que corona el camino. Conversión, vida nueva y don del Espíritu Santo. Repítelo conmigo. Conversión, vida nueva y don del Espíritu. Tres palabras, un solo río, una sola corriente de gracia. Eso y nada más que eso es el seminario de vida en el Espíritu. Empecemos pues por la fuente. La fuente tiene un nombre y una fecha. Se llama Pentecostés. Pero entendámonos bien, porque aquí está la primera conversión que os pido esta mañana. La de dejar de mirar Pentecostés como un recuerdo. La efusión del Espíritu Santo como un recuerdo. Solemos pensar en aquella mañana de Jerusalén como en una foto antigua, colgada en la pared de la historia, hermosa, venerable, pero lejana. Y no es así. Pentecostés es un acontecimiento que quiere repetirse. Mi efusión del Espíritu Santo, mi Pentecoste personal, quiere actuarse cada día, hoy, ahora, ahorita, ahoritina, en ti. El mismo Espíritu que descendió sobre María y los apóstoles quiere descender ahora y siempre sobre cada uno de los que estamos aquí. Y el seminario no es otra cosa que esto, el lugar donde a un hombre se le permite revivir, experimentar, actualizar, personalizar Pentecostés en carne propia, en carne propia. Mira lo que el Espíritu hizo con aquellos hombres, porque es exactamente lo que quiere hacer contigo antes de Pentecostés, antes de la efusión del Espíritu Santo, antes de la preparación en el cenáculo, que es el seminario de vida nueva en el Espíritu, los 50 días de oración y de espera de los apóstoles, es el seminario de vida nueva, es el tiempo de la espera carismática, de la efusión del Espíritu Santo. Antes de Pentecostés, estaban encerrados en el cenáculo, con las puertas atrancadas por miedo. Eran los mismos que habían huido la noche de la pasión. El mismo Pedro que por temor a una criada había llorado tres veces que no conocía a Jesús. Hombres asustados, ignorantes, derrotados. Y de repente, cuando el Espíritu desciende, todo cambia. Todo cambia. Del miedo pasan a la audacia, de la ignorancia a la sabiduría, del encierro a la plaza. Son los efectos de la efusión del Espíritu Santo. Los que se escondían abren de golpe las ventanas del mundo y empiezan a proclamar a gritos las grandezas de Dios. ¿Qué ha sucedido entre medias? No han ido a una escuela de oratoria, no han recibido una licenciatura en teología, no han leído un libro del gran Alfonso Uribe Jaramillo, no han ido a una escuela, sino a la sola escuela donde todo cambia, la escuela del Espíritu Santo. Ha sucedido el Espíritu, y eso, hermanos, es lo que el seminario quiere reproducir en ti. El paso del miedo al coraje, de la tristeza a la alabanza, de la fe escondida a la fe gritada. Jesús es el Señor, es un grito, por favor, Jesús es el Señor. Grítalo. Pero grítalo con tu vida. Grítalo con tu familia, grítalo con tu comunidad, grítalo con tu parroquia, grítalo. Conversión, conversión, una palabra fundamental que está en el tema de hoy. Predica Pedro, su primer sermón, predica. El que pocas semanas antes negaba a su maestro por miedo, ahora se planta ante una multitud como esta, 3,000 personas, y anuncia sin temblar el querigma. Jesús muerto y resucitado, muerto y ahora vivo, vivo en el Espíritu. Los leéis en el capítulo segundo de los Hechos, del versículo 14 al 41. Fue, en un cierto sentido, hermanos y hermanas, el primer seminario de la historia, un anuncio querigmático que tocaba el corazón, una multitud que se sentía traspasada, una pregunta que brotaba de lo hondo y una respuesta que abría a la efusión del Espíritu Santo. Aquel día se les añadieron 3,000 personas, 3,000 corazones renovados por este anuncio querigmático. Aquella mañana no fue una iniciativa de los hombres. Pentecostés es una operación divina, no es una empresa humana. No hace cuentas con nuestras habilidades ni con nuestros méritos. Esto es el fin del seminario de vida nueva en el Espíritu. Renunciar a nuestro poder humano, sabiduría humana, capacidad humana, fuerza humana, inteligencia humana, habilidad humana, y pedir con esta efusión del Espíritu el poder divino, la sabiduría divina, la fuerza divina, la inteligencia divina, la capacidad divina, la actitud divina, para ser capaz de Dios. Con la efusión del Espíritu Santo, tú eres un hombre y una mujer es divinizada, capaz de Dios. Una maravilla increíble. Yo soy capaz de Dios. Yo soy un hombre, una mujer divinizada. ¿Lo puedes repetir conmigo? Yo soy un hombre o una mujer divinizada. Esta es la efusión del Espíritu Santo. Por eso, hermano, no salgas de aquí pensando que Pentecostés, la efusión del Espíritu Santo, yo en este año, es la fiesta de mi 48 años de la efusión del Espíritu Santo. Creo que soy el más anciano de esta asamblea. En el 1978... tengo 48 años de efusión del Espíritu y me siento como un niño para alegría, pasión, amor por mi Señor Jesús. La efusión del Espíritu Santo se ve y se siente.
1: Un día,
0: una señora anciana,
1: una señora mayor,
0: Disse a un sacerdote.
1: Le dijo a un sacerdote.
0: Devi ricevere l'effusione dello spirito.
1: Tiene que recibir la efusión del espíritu.
0: E lui disse io.
1: Y él le dice yo.
0: Io ho ricevuto lo Spirito Santo.
1: Yo ya recibí el Espíritu Santo.
0: Nel battesimo.
1: En el bautismo.
0: Nella cresima.
1: En la confirmación.
0: Quando sono stato ordinato sacerdote.
1: Cuando me ordené sacerdote.
0: Io ho già ricevuto lo Spirito Santo.
1: Yo ya recibí el Espíritu Santo.
0: E questa donna.
1: Y esta señora.
0: Molto semplice.
1: Muy sencilla.
0: Guardandolo negli occhi gli disse.
1: Lo mira a los ojos y le dice.
0: Sì.
1: Sí.
0: Ma non si vede e non si sente.
1: Pero no se ve y no se siente.
0: La presenza dello Spirito Santo si deve vedere e si deve sentire.
1: La presencia del Espíritu Santo se debe ver y se debe sentir.
0: Esta es palabra de Pedro.
1: Esta es palabra de Pedro.
0: Hechos 2. Aquí está la efusión del Espíritu Santo como ustedes pueden ver y oír. Se non si vede, non si sente, que siamo creature nuove.
1: Si no se ve o no se siente que somos criaturas nuevas.
0: Non siamo sotto l'effetto delle funzioni dello spirito.
1: No estamos bajo el efecto del Espíritu Santo.
0: E le funzioni dello spirito è come un prodotto che prendi al supermercato.
1: La fusión del Espíritu Santo es como un producto que se toma en el supermercado.
0: Quando vai al supermercato vedi la scadenza.
1: Cuando vas al supermercado se mira en la etiqueta.
0: E non prendi un prodotto scaduto.
1: Y no se toma un producto que ya venció.
0: Non possiamo dare al mondo un prodotto scaduto.
1: No le podemos dar al mundo un producto vencido.
0: Non possiamo dare al mondo una preghiera di effusione scaduta.
1: No le podemos dar al mundo una oración que ya caducó.
0: Ecco perché si rinnova ogni giorno.
1: Es por esto que se renueva todos los días.
0: Por eso estamos aquí. Encuentro, encuentro, encuentro. Para experimentar esta nueva efusión del Espíritu Santo. ¿Qué tenemos que hacer? La pregunta. La gente que ve y siente y encuentra en el corazón el milagro de Pentecostés, el milagro de la renovación, un milagro. Y ahora, ¿qué tenemos que hacer? Esa pregunta, hermanos, es el primer peldaño del camino del seminario de vida nueva en el Espíritu. Mientras un corazón no la pronuncia, no hay renovación posible, porque hay quien escucha el Evangelio y se conmueve, y luego se va a casa igual que vino, y hay quien escucha el Evangelio y siente que algo le quema dentro y pregunta, ¿y ahora qué hago? ¿Cómo cambio? ¿Por dónde empiezo? Esa segunda persona ya ha empezado a convertirse. Y recuérdate, eso lo enseña un gran padre, un gran amigo, amigo de la renovación, el cardinal padre Raniero Cantalamessa, el gran anfitrión de la renovación. No existe solamente la primera conversión, el encuentro fundamental con Jesús vivo. Después estamos en el régimen de la segunda conversión, en latino, de la conversión permanente, que es el camino de la renovación en el Espíritu Santo, un camino de conversión permanente. Repítelo. ¿Qué es el camino de la renovación en el Espíritu, de la renovación carismática católica? Un camino de conversión permanente. Permanente, no es solamente una vez, no es solamente una vez la conversión. La respuesta de Pedro empieza con esta palabra, convertíos, conversión. Es la misma palabra con que Jesús inauguró su predicación, Marco 1:15. El tiempo se ha cumplido, habla Jesús. Y el reino de Dios está cerca. Convertíos y creed en el Evangelio. Pero cuidado, no la entendáis mal. Convertirse no es ponerse triste por los pecados ni hacer una larga lista de culpas. Convertirse, la palabra griega es metanoia, es cambiar. cambiar la mente y el corazón, es darse la vuelta, es dejar de mirar hacia uno mismo y volverse hacia un rostro. No es mirar hacia atrás con remordimiento, es mirar hacia adelante con alabanza y con esperanza. Y aquí está la buena noticia, la que lo cambia todo. Ese vuelco del corazón no lo hacemos nosotros con nuestras fuerzas. Lo hace el Espíritu de Dios en nosotros si le dejamos. Escucha la promesa que el Señor hizo por boca del profeta Ezequiel, porque es la carta magna de toda conversión, la carta magna del seminario de Vida Nueva en el Espíritu. Os daré un corazón nuevo y pondré dentro de vosotros un espíritu nuevo. Arrancaré de vuestra carne el corazón de piedra y os daré un corazón de carne. Ezequiel 36, 26. ¿Lo oís bien? No dice Dios, esfuérzate por ablandar tu corazón de piedra. Dice, yo te lo arrancaré y te daré uno de carne. La conversión es un trasplante y el cirujano es el Espíritu. Nosotros a lo sumo nos tendemos en la camilla y decimos, aquí estoy, opérame. Aquí estoy, opérame. Por eso la conversión no es una prueba de hombres fuertes, sino una rendición de hombres humildes. Y el seminario es justamente el tiempo de tenderse en esa camilla. Y que nos asuste que la conversión duela un poco. Mira al campesino de Antioquia. Para que la semilla germine, primero el arado tiene que romper la tierra endurecida y abrir surcos en el terreno apelmazado por el sol. El dolor de la conversión es ese arado que rompe la costra del corazón para que pueda entrar en la lluvia del Espíritu, la lluvia de la gracia. No es un castigo, es una labranza, una labranza. El que nunca ha llorado sus pecados es como un campo sin arar, hermoso por fuera y estéril por dentro. No hay seminario verdadero sin un buen encuentro con la misericordia de Dios. Con la misericordia de Dios. Porque es fundamental. El Espíritu arranca de veras el corazón de piedra. Allí se rompen las cadenas que ningún esfuerzo había logrado romper. Ahí el hijo pródigo siente sobre sus hombros el abrazo del Padre y oye por fin las palabras que lo cambian todo. No tengáis miedo, hermanos y hermanas, de esta puerta. Es la más sanadora que existe. Por eso, el seminario de Vida Nueva en el Espíritu, si lo hacemos bien, es un tiempo de conversión donde se encuentra sanación y liberación interior. Sanación y liberación. Hasta el más grande de los convertidos, el más gran padre de la Iglesia Latina, Agustín, hombre brillante e inquieto, llevaba años queriendo cambiar y no podía, hasta que un día en un jardín de Milán, no sé si ustedes conocen la historia de Agustín, deshecho en lágrimas, oyó una voz de niño que canturreaba, toma y lee, toma y lee, toma y lee. Y abrió, como hacemos nosotros carismáticos, la lectura inspirada, la abertura inspirada de la Sagrada Escritura. Es un carisma en la renovación, como carisma de profecía. De esta manera empieza la conversión de Agustín. Abrió. Al alzar la carta de Pablo, sus ojos cayeron sobre una línea. ¿Cómo hacemos nosotros? Y en aquel instante, es él que lo cuenta, Agustín. Una luz inundó su corazón y todas las tinieblas de la duda se disiparon. Fíjate, no es el fruto de un razonamiento, fue un don. Una se llama efusión espontánea del Espíritu Santo. Una efusión con mucha gente que está aquí, antes de recibir la efusión del Espíritu Santo, antes de hacer el seminario de Vida Nueva en el Espíritu, puede ser que vivió una experiencia carismática, una efusión espontánea del Espíritu Santo, sin seminario, sin encontrar una comunidad, el Espíritu que personalmente y directamente se manifiesta una alma. Aquí vive en la tiniebla, aquí eres lejano de Dios. Se encuentra un hombre o una mujer en esta asamblea carismática que puede decir que ha conocido la experiencia de la efusión espontánea del Espíritu Santo antes del seminario de Vida Nueva en el Espíritu. ¿Se encuentra algunos? Sí, se encuentran. Como Agustín, como muchos santos. Es maravilloso esto. ¿Esto significa?
1: Esto significa
0: que el Espíritu Santo no pide permiso al asesor nacional.
1: Que el Espíritu Santo no le pide permiso al asesor nacional.
0: Y no pide permiso a la coordinatrice nacional.
1: Y que no le pide permiso a la coordinadora nacional.
0: Porque es Signore.
1: Porque Él es Señor.
0: Y fa quello que vuole.
1: Y Él hace lo que Él quiere.
0: Amén.
1: Amén.
0: Otro paso. El seminario de vida en el Espíritu es una escuela del corazón. Ustedes saben que es un curso, ¿por qué 7 semanas? ¿Lo saben? Ahora se hace 8, algunos 9, algunos 10. Pero cuando empieza la renovación carismática, el seminario de vida nueva oficial, decimos, en la primera forma, son 7 semanas. ¿Por qué 7? Porque 50 días pasan de Pascua a Pentecostés. Y por eso, y yo soy testigo de eso, los primeros miembros de la renovación hacían el seminario de Vida Nueva en el Espíritu en el tiempo pascual. En las 7 semanas, para recibir 7 anuncios querigmáticos en el tiempo que va de Pascua a Pentecostés. Bueno, esta iniciación cristiana de unas 7, 10 semanas en preparación a la oración, como los apóstoles, como María, por una nueva efusión del Espíritu Santo. Semanas tras semanas, un encuentro, un grupo de hermanos, una Biblia abierta, la palabra profética, el anuncio querigmático y corazones dispuestos. Nada espectacular, nada espectacular, porque Dios, ya lo sabéis, ama servirse de lo pequeño para hacerlo grande. Y para que veáis que no os hablo de nada complicado, déjame describiros cómo es por dentro. Un grupo que se reúne, cada encuentro es sencillo y casi siempre igual. Se invoca al Espíritu, se proclama un anuncio que toque el corazón, se abre la palabra, se escuchan los testigos, se reza juntos y se comparte la vida sin máscaras. Nada más, nada más. Algo va madurando en el silencio. La tierra se ablanda, el deseo crece, el corazón se prepara hasta que llega el encuentro en que todo el grupo se pone de rodillas y suplica la efusión. Y entonces, hermanos, sucede. No es un invento moderno, es más bien el redescubrimiento de una sabiduría, de una práctica antiquísima. En los primeros siglos, en un clima de oración y de escucha y de combate espiritual, los catecúmenos vivían, los que nos llamamos seminario de vida nueva en el Espíritu. Tenemos referencias increíbles de los padres de la Iglesia. Uno, sobre todo, San Cirilo de Jerusalén. Otro, San Juan Crisóstomo. Primero se preparaba el corazón. Luego se vivía la gracia y solo después se explicaba. El seminario que vivimos en la renovación es pedagogía de la Iglesia. No empieza por llenar la cabeza como un curso, empieza por abrir el corazón. Y ahí quiero deciros lo que el seminario es en su entraña. Primero, es un lugar de conversión. Es un lugar de conversión. Jesús dice, hacer la verdad. Cuando Él, el Espíritu, venga, convencerá al mundo en lo referente al pecado, en lo referente a la justicia y en lo referente al juicio. Juan 16. Por eso el seminario es un lugar de conversión. Primero. Segundo, el seminario revela el poder de Dios e introduce en la vida carismática. Revela la potencia de Dios según la promesa de Jesús. El Espíritu es concedido sin medida a cada hombre. Jesús habla de la unción del Espíritu, la triple unción bautismal, que es la fuerza del Espíritu de Cristo para ejercer todos los carismas sacerdotales, proféticos y reales. Tercero, el seminario es un tiempo de anuncio querigmático, como en el día de Pentecostés, más que de catequesis. El intento de crear hábitos espirituales antes que culturales o sociales en la transmisión de la fe. Y cuarto, el seminario es una escuela de obediencia. Dios da el Espíritu a los que lo obedecen. Hechos de los Apóstoles, capítulo 5. Si tú no conoces a Dios, no puedes obedecer a Dios. Por eso vamos a repetirlo. Primero, lugar de conversión. Segundo, lugar de potencia de Dios y vida carismática. Tercero, lugar de anuncio carismático. Y cuarto, lugar de obediencia a la palabra de Dios. A la palabra de Dios. Y ahora, las tres condiciones del corazón para pedir esta efusión del Espíritu Santo, para vivir al final el fruto del seminario de vida nueva en el Espíritu. La primera, hay que estar dispuestos. Jesús es claro, nadie echa vino nuevo en odres viejos, porque revientan los odres y el vino se derrama. Vino nuevo, odres nuevos. un corazón nuevo, un espíritu nuevo, una oración nueva, una vida nueva, es necesario estar dispuesto. Esta tarea tiene precisamente el seminario: hacer de nosotros odres nuevos, devolvernos la gracia de Dios, ablandar el cuero enderecido del corazón, para que se pueda contener el vino nuevo de la efusión. La segunda condición: hay que estar preparado. Preparado no es como un examen en la escuela, a la universidad. En el lenguaje del Espíritu Santo quiere decir aprender a obedecer. El seminario es una escuela de obediencia. Se aprende a someterse a Dios y a su palabra. Este es uno de los frutos primeros de la efusión del Espíritu Santo: un nuevo amor por la palabra. Recuérdate que el Papa Francisco, en el Estadio Olímpico de Roma, fue la primera vez en la historia de un Papa que estaba en un estadio con un movimiento. Sí, el Papa va en el estadio porque es un lugar grande para encontrar toda la iglesia. La primera vez en la historia de un Papa en un estadio con 52.000 personas. Para mí un privilegio que no puedo imaginar. El Papa de Rodríguez y yo con la mano levantada pidiendo el don del Espíritu Santo sobre el Papa. No es posible. ¿Qué pasa? El Papa de Rodríguez cerca de mí y yo con mi mano levantada pidiendo el don del Espíritu sobre el Papa. Una experiencia increíble. Ahora vamos a recordar 2014, 2015, 2017 en el Circo Máximo, el Papa siempre hablando de la efusión del Espíritu Santo, siempre hablando de este carisma del bautismo en el Espíritu Santo como don por toda la Iglesia, como don ecuménico para la reconciliación, para la unidad en el Espíritu Santo. En el 2014 el Papa dice: ustedes carismáticos tenían siempre la Biblia con ustedes. ¿Dónde está la Biblia? Lo voy a pedir igualmente a ustedes. ¿Dónde está la Biblia, pueblo carismático? Este es el primero amor que empieza con la efusión del Espíritu Santo. Esta no es carta, esta es carne, carne, carne viva de Dios. Es encarnación. El Verbo se ha hecho carne. Es palabra eterna. Es password por el cielo. Y el Papa dice: ustedes tenían siempre la Biblia en la mano. ¿Dónde está? El año siguiente, en el 2015, yo organizaba en la Plaza de San Pedro un encuentro de ecumenismo de la sangre, como lo ha dicho el Papa, un neologismo, como lo ha dicho Papa Francisco, y todos los 35.000 personas tenían cada uno la Biblia en la mano, y todo el pueblo de Rodríguez levantando la Biblia, y el Papa con la bendición sobre el pueblo de la renovación, que es un pueblo profético, profético, que está esta escuela de la obediencia de la palabra de Dios. Esto significa estar preparados, preparados, conformados a la palabra de Dios. Y tercero, hay que estar deseoso, deseoso. A la samaritana, junto al pozo, Jesús le dijo, si conocieras el don de Dios, el Espíritu, y quien el que te pide de beber, tú le habrías pedido a él y él te habría dado agua viva. deseos de agua viva en el desierto de nuestra vida, en el desierto de la política colombiana, en el desierto de la mafia colombiana, en el desierto de la familia destruida colombiana, en el desierto de todas las pobrezas materiales, morales, culturales, sociales. Deseo de agua viva, de agua viva, deseos, intimidad con Él, amor de comunión con Él, porque solo quien busca a Dios sin descanso y lo invoca con todo el corazón y sabe esperarlo, verá, verá, verá cumplirse en su vida el prodigio de la efusión. Bueno, vamos a repetir las tres condiciones del corazón: dispuestos, preparados y deseosos. Dispuestos, preparados, deseosos. Tres palabras sencillas, hermanos, pero que valen un tesoro. Si no recibes nada cuando pides el Espíritu, no es porque Él sea tacaño. Él está deseando darte. Es porque a lo mejor el odre está viejo, o está lleno de otra agua, o el corazón no obedecía, o el deseo se había enfriado. El seminario trabaja precisamente sobre esas tres cosas, y por eso funciona, no porque haga magia, sino porque prepara el surco. Lo demás lo pone Dios. Y ahora, otro paso, el querigma en el centro. Jesús es el Señor. El primer anuncio, la proclamación núcleo de nuestra fe, lo más básico y a la vez lo más decisivo. Eso es el querigma. Cristo murió por mí, fue sepultado por mí, resucitó por mí y está vivo en el Espíritu y en esta efusión del Espíritu. Y de ahí brota la confesión, que lo resume todo, la que Pablo pone como condición de la salvación. Si confiesas con tu boca que Jesús es el Señor y crees en tu corazón que Dios lo resucitó de entre los muertos, serás salvo. Levántate y vamos a hacer esta proclamación de fe querigmática. Y en este momento, por favor, esta proclamación tú no la haces frente de un hermano o de Salvador que está predicando o de esta asamblea. No, no. Frente de tu vida familiar, frente de tu vida social, frente de tu vida eclesial. Esta es la proclamación para ser salvo, para ser salvo. Yo digo la primera parte y ustedes van a decir con fuerza. Yo digo, si confiesas con tu boca que, y tú dices, Jesús es el Señor, y crees en tu corazón que Dios lo resucitó de entre los muertos, serás salvo. Si confiesas con tu boca que, quiero hacer una inspección, porque me parece que algunas bocas están cerradas. No es posible. Regreso en Italia con un corazón no en la alegría. Toda la asamblea. Esta es la palabra que Pablo pide a la comunidad, a los romanos, capítulo 10. Es una palabra fundamental para entender el querigma, el proceso del querigma. Tú confesas con tu boca, los que escuchaste con el oído, y hay creído ser
1: y creíste.
0: Y creíste con tu corazón. Ese es el camino de la palabra. Empieza aquí, no termina aquí, porque ese de aquí va aquí, es un laberinto. De aquí baja, desciende, y de aquí sale en tu boca. Ese es el camino de la palabra. Orecchie, cuore, boca.
1: Orejas, oídos, corazón, boca.
0: Se escucha, se cree y se confesa. Todos. Otra vez. Si confiesas con tu boca que y crees en tu corazón que Dios lo resucitó de entre los muertos, y crees en tu corazón que todos Dios lo resucitó de entre los muertos, serás salvo, y lo vamos a decir todo. Si confiesas con tu boca que y crees en tu corazón que serás salvo, Colombia será, la iglesia será, la renovación será. Otra vez, si confiesas con tu boca que y crees en tu corazón que serás salvo. Aleluya. Amén. Y no penséis que este querigma es solo la puerta por la que entra y que luego se deja atrás. El Papa Francisco nos avisó de lo contrario. Hablando de formación, hablando de catequesis, siempre pidiendo que se convierta en un querigma, hasta que se encarne del todo en la vida. Por eso, después del seminario, cuando llega la formación, la catequesis, que es bienvenida, el corazón seguirá necesitando oír mil veces, de mil maneras, que Jesús me ama y que entregó su vida por mí. Quien deja de escuchar el primer anuncio, por sabio que se vuelva, se enfría. Y San Pablo Tiesto, en su carta Evangelii Nuntiandi, nos dice, lo dice a los carismáticos, las técnicas de evangelización, por perfectas que sean, no sirven de nada sin la acción del Espíritu. No hay evangelización verdadera sin Él. No hay Pentecostés. No hay efusión del Espíritu sin Él. Él, dice San Pablo, y esto, el agente principal, es el protagonista escondido de todo anuncio que toca corazones. Por eso el seminario no confía sino en la potencia del que actúa por dentro. Y vamos a terminar. Con este señorío de Jesús, el señorío de Jesús, se encuentran cuatro novedades del Espíritu. La primera, se recibe un nombre nuevo. Cuando en la Biblia se habla de un nombre nuevo, como Saulo que se convierte en Pablo, como Pedro que se convierte en Simón, que se convierte en Pedro, y mañana tenemos la gran fiesta de los dos apóstoles, Pablo y Pedro. Mañana es la fiesta más importante en Roma, porque es como la fiesta patronal. Pablo y Pedro son los padrones, los patrones de Roma. Nombre nuevo significa carisma nuevo, significa misión. Con la efusión del Espíritu Santo, el nombre nuevo indica, significa vida nueva, carisma, ministerios, criaturas nuevas, capaz de Dios, el nombre nuevo. Los latinos decían, el latino que encuentra sacerdote que lo sabe, nomen omen, significa en el nombre está la misión, en el nombre, en el carisma está la misión. Segunda novedad, se recibe una fuerza nueva, es el poder de Dios. Hechos 1:8, Jesús dice, recibe fuerza de lo alto. Esta fuerza en griego se llama, la palabra griega, dynamis, repítela conmigo, dynamis. No sé si en español se dice dinamite. No, es la dinamite, la bomba. Dinamite. Jesús promete dinamite. Pero no una dinamite que hace como un daño en el lugar donde hace la explosión. Sino una bomba dinámica. Es dinamismo, dinamis. Dynamis es la palabra griega para decir dinamismo, movimiento. Con la efusión del Espíritu Santo recibimos el movimiento del Espíritu, el dinamismo del Espíritu. Es el poder de Dios. Jesús lo llama poder con esta palabra griega, dynamis, poder dinámico, poder que te mueve. Como la canción que se canta en Latinoamérica. Muévete, muévete, en la montaña se moverá y tú vas a hacer esta, al hermano, ¿cómo se dice? La cinta. Lo impulsa. Eso fue el Espíritu. Bien. Y muévete. Muévete. Él me ha dicho, ya no. ¿Cómo hacen los carismáticos? Viene Espíritu Santo, pero piano, ¿eh? Piano, no fuerte.
1: Piano, con Espíritu. Despacio.
0: Despacio. Bien, pero despacio, no fuerte. No, tú no puedes cambiar toda mi vida. No, todo no, ¿eh? Todo es mucho, es más, no puedo. Viene Espíritu Santo, pero como la canción, a mi manera, a mi manera. Ven a mi manera. No, no se puede hablar con el Espíritu Santo bien y bien a mi manera. Bien como dinamismo, se recibe dinamismo. Y tercero, se recibe un pensamiento nuevo. Primera carta a los Corintios capítulo 2. El hombre espiritual, la mujer espiritual, tiene el pensamiento de Cristo, el pensamiento de Cristo, la voluntad del Padre, la capacidad divina, la sabiduría divina. ¡Qué maravilla! Los dones del Espíritu Santo son sobre todo dones de sabiduría. Los dos primeros carismas en la carta a los Corintios son 9. Los dos primeros son dones de sabiduría. Isaías 11. Los dones del Espíritu Santo son dones de sabiduría, el pensamiento. Y cuarto, se recibe un corazón nuevo. Corazón nuevo significa oración, que es el tema de la próxima ponencia. Porque es el corazón que ora, es el corazón que cree, es el corazón que te hace carismático. Porque tu inteligencia humana pone límite, limitación al poder de Dios, al milagro de Dios, que es la renovación. Se recibe un nombre nuevo, una fuerza nueva, un pensamiento nuevo, un corazón nuevo. Repítelo, se recibe un nombre nuevo, una fuerza nueva, un pensamiento nuevo y un corazón nuevo. La efusión del Espíritu es una irrupción, es una gracia que irrumpe, es una gracia que podemos solamente pedir y esperar, que se renueva cada día y que nos convierte definitivamente en hombres y mujeres capaz de Dios, capaz del divino, capaz del cielo. Amén, amén, amén, aleluya.
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13: Son las 11 y 58 minutos.
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0: iglesia, saludar a la Virgen María con el Ángelus o anuncio del ángel todos los días, a mediodía y al caer de la tarde. Por eso oremos todos hoy. El ángel del Señor anunció a María.
1: Y ella concibió por obra y gracia del Espíritu Santo.
0: Dios te salve María, llena eres de gracia, el Señor es contigo, bendita tú eres entre todas las mujeres, bendito es el fruto de tu vientre Jesús.
2: Santa María, Madre de Dios, ruega por nosotros pecadores, ahora y en la hora de nuestra muerte. Amén.
0: He aquí la esclava del Señor.
1: Hágase en mí según tu palabra.
0: Dios te salve María, llena eres de gracia, el Señor es contigo, bendita tú eres entre todas las mujeres, bendito es el fruto de tu vientre Jesús.
2: Santa María, Madre de Dios, ruega por nosotros pecadores, ahora y en la hora de nuestra muerte. Amén.
0: El Verbo se hizo carne.
1: Y habitó entre nosotros.
0: Dios te salve María, llena eres de gracia, el Señor es contigo, bendita tú eres entre todas las mujeres, bendito es el fruto de tu vientre Jesús.
2: Santa María, Madre de Dios, ruega por nosotros pecadores, ahora y en la hora de nuestra muerte. Amén.
0: Ruega por nosotros, Santa Madre de Dios,
1: para que seamos dignos de las promesas de Cristo.
0: Oremos. Señor, derrama tu gracia en nuestros corazones, para que habiendo conocido por la voz del ángel el misterio de la encarnación de tu Hijo, podamos llegar por los méritos de tu cruz y pasión a la gloria de la resurrección. Por el mismo Cristo nuestro Señor.
2: Amén.

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que tengas siempre presente que Él está contigo en cualquier situación en la que te encuentres, cualquier crisis en la que te encuentres. Él nunca te abandonará. El Señor te dice en Isaías 41:10: no temas, pues yo estoy contigo. No mires con desconfianza, pues yo soy tu Dios. Yo te he dado fuerzas, he sido tu auxilio, y con mi diestra victoriosa te he sostenido.

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0: Porque el Señor nos ha rescatado del abismo, nos ha salvado del poder de la muerte, nos ha sacado del horno de la llama ardiente. Dad gracias al Señor, porque es bueno, porque su misericordia perdura por los siglos.
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10: Son las 12 y 54 minutos.
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14: En el nombre del Padre, y del Hijo, y del Espíritu Santo. Amén. Señor de la vida, tú nos creaste por amor y nos llamaste a vivir en plenitud. Cada persona es un don sagrado que refleja tu rostro desde el primer instante de su existencia hasta el último respiro de su camino en la tierra. Hoy te pedimos la gracia de reconocer y custodiar el valor único e irrepetible de cada ser humano. Que aprendamos a acoger la vida sin condiciones, a sostener con ternura la fragilidad a acompañar con respeto cada etapa y a defender con valentía a quienes no tienen voz. Perdónanos, Señor, cuando caemos en la indiferencia o en la cultura del descarte, cuando dejamos de ver en el otro a un ser digno de amor. Danos un corazón nuevo, capaz de elegir siempre la vida, y manos generosas que la protejan con gestos concretos. Haz de tu iglesia un testimonio vivo del Evangelio de la vida, un hogar abierto donde toda existencia sea celebrada, donde nadie se sienta sobrante y donde la dignidad sea respetada y cuidada siempre. Señor Jesús, que amemos la vida como tú la amas, con ternura, fidelidad y entrega, que sepamos proclamar con palabras y gestos que cada vida humana vale el don total de sí mismo. Amén.
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19: La imagen de Dios visible para los que no creen. Por eso Jesús aquella noche oró que todos sean uno, para que el mundo crea, que la renovación de Colombia sea una, para que la iglesia crea, para que el mundo crea. La unidad no es un asunto interno nuestro, de buena convivencia, es el argumento más fuerte del Evangelio. Bajemos ahora de la Trinidad, de esta visión teológica, a la asamblea, a una visión comunitaria, pastoral, del cielo a este recinto donde estamos sentados, porque ese mismo Espíritu que es comunión en Dios viene a ser comunión en esta asamblea entre nosotros. Y para describir cómo lo hace, Pablo nos regala la porque ese mismo Espíritu que es comunión en Dios viene a ser comunión en esta asamblea entre nosotros.

Como el cuerpo es uno y tiene muchos miembros, y todos los miembros del cuerpo, no obstante ser muchos, son un solo cuerpo, así también Cristo. Porque en un solo espíritu fuimos todos bautizados para formar un solo cuerpo. La efusión del Espíritu Santo, el bautismo en el Espíritu Santo, para formar un solo cuerpo en un solo espíritu. Lo decisivo está en esas cuatro palabras, en un solo espíritu. No nos hicimos hermanos por simpatía, ni por afinidad de carácter, o porque tenemos el mismo seto clase social, ni porque nos cayéramos bien. Nos hicimos un solo cuerpo porque el mismo espíritu nos sumergió a todos en la misma agua de comunión. La fraternidad cristiana no hace de la sangre ni del gusto. Nace del bautismo y por eso no puedo elegir a mis hermanos como elijo a mis amigos. Me los da el Espíritu y me los da exactamente como son. Y entonces Pablo dice algo que deberíamos colgar en la puerta de cada grupo de oración. Deberíamos colgar en la puerta de cada grupo de oración. Primera carta a los Corintios, capítulo 12, versículos 21-22. No puede el hoyo decir a la mano, no te necesito, ni la cabeza a los pies, no os necesito. Más aún, los miembros del cuerpo que parecen más débiles son los más necesarios. ¿Cuánta soberbia espiritual cura este versículo? El que ora en lenguas no puede mirar por encima del hombro al que solo sabe barrer el salón. La que profetiza no es más que la que prepara el café y recibe a la gente en la puerta, en la acogida. El predicador que llena el escenario no vale más que la anciana que en el último banco sostiene toda la asamblea con un rosario silencioso. Hay miembros y todos hacen falta y Dios ha querido dar, primera carta a los Corintios 12, 24, mayor honor al que carecía de él, mayor honor al que carecía de él, para que no haya división en el cuerpo. Más aún, hermanos, y aquí está la prueba del 9 de la comunión. Primera Corintios 12, 26. Si un miembro sufre, todos sufren con él. Si un miembro recibe honor, todos se alegran con él. Respuéndeme. ¿Me duele el dolor de mi hermano como si fuera mío? Cuando uno de la comunidad pierde el trabajo o entierra a un hijo o se hunde en la enfermedad, ¿lo siento yo en mi propia carne o me limito a lamentarlo de lejos? Y todavía más difícil, me alegro de verdad del bien ajeno ha llegado más lejos en el espíritu que quien profetiza y no ama. Porque la envidia, esa tristeza, el veneno del amor por el bien del hermano es exactamente lo contrario de la comunión. Es el frío donde el espíritu no puede arder. Permítme una imagen que llevo en el corazón.

0: Una comunidad cristiana es como una gran orquesta. Hay violines y hay tambores, hay flautas dulces y hay trompetas que truenan. Hay quien lleva la melodía y quien apenas marca el compás en un rincón. Si todos quisieran tocar el solo, no habría música. Habría ruido, vanidad, estruendo. La sinfonía, la armonía, nace precisamente porque cada instrumento es distinto, es diferente. Y siendo distinto, se somete a una sola partitura y obedece a un solo director. El Espíritu Santo es ese director invisible que con instrumentos diferentísimos, carismas diferentísimos, saca una única e irrepetible armonía. Por eso los carismas distinguen y no dividen. Muchas veces los carismas dividen. Esta no es la lección del Espíritu Santo. Distinguen y no dividen. Crean variedad, no bandos. Señalan distinciones y además cavan trincheras. Es la diversidad la que sostiene la unidad. Es la multitud que nos hace un corazón. En Dios la diversidad no es un problema, es riqueza, es gracia. ¿Tú sabes cuál es el pronombre del Espíritu Santo? El pronombre del mundo es yo. El pronombre del Espíritu Santo es nosotros. Pero atención, si hacemos una adicción, una suma, si hacemos una suma de yo, yo, yo, yo, yo, el total no es nosotros, es siempre yo. Esta es sociología, es la pneumatología para buscar el nosotros. El yo se necesita convertirse en un tú. Es la suma de yo y tú que hace nosotros. Yo y yo podemos ser sentados al lado. Yo, que se suma yo, es siempre yo. Y vamos a ser tanto yo para que esta asamblea conoce el pronombre del Espíritu Santo, nosotros. Yo necesito convertirme en un tú. La suma de yo y tú hace nosotros. Mirad cómo se vivió esto al principio. En la primera comunidad de Jerusalén, que es el espejo donde la renovación debe mirarse cada mañana, cada día. Acudían asiduamente a la enseñanza de los apóstoles, a la comunión, a la fracción del pan y a las oraciones. Tenían todo en común. La multitud de los que habían creído tenía un solo corazón y una sola alma. Esto se encuentra en los Hechos de los Apóstoles, capítulo 2 y capítulo 4. Lo oís, un solo corazón y una sola alma. No estaban de acuerdo en todo, como nosotros, en un grupo, en una comunidad, en una familia. Eran judíos, griegos, ricos, pobres, esclavos, libres, gente que jamás se habría sentado a la misma mesa. Pero el Espíritu derramado en Pentecostés había hecho de aquella multitud abigarrada un solo latido. Eso es Pentecostés, cuando llega hasta el fondo. No el ruido de las lenguas, sino el milagro de un solo corazón. Y no penséis que aquel tener todo en común fue un sueño de un solo día. Es el termómetro de cada comunidad, también hoy. donde el Espíritu hace comunión, las cosas dejan poco a poco de ser mías para volverse nuestras. El tiempo se comparte, el pan se reparte, el que tiene más sostiene al que tiene menos, y nadie pasa necesidad teniendo al lado un hermano que sobra de algo. No es comunismo, no es comunismo, es Pentecostés. No hace de una ley impuesta desde fuera, sino del fuego de la comunión y del amor encendido por dentro. La generosidad, la gratuidad, es el olor inconfundible de una comunidad donde el Espíritu está vivo. La avaricia, la mezquindad, el corazón cerrado son el síntoma de que la llama se está apagando. Pero la imagen del cuerpo, con ser tan bella, podría engañarnos haciéndonos pensar que la comunión es solo cuestión de organizarnos bien, de repartir tareas, de funcionar como un mecanismo aceitado. Y no es así, no es así. Por eso Jesús, antes de San Pablo, nos dio otra imagen más viva todavía, una imagen que huele a tierra y a savia. La vid y los sarmientos. La vid y los sarmientos. Escúchadla, porque encierra el secreto de toda comunión verdadera. Juan 15, 1 y después 4 y 5. Yo soy la vid verdadera y mi Padre es el labrador. Permaneced en mí como yo en vosotros. Como el sarmiento no puede dar fruto por sí mismo si no permanece en la vid, así tampoco vosotros si no permanecéis en mí. Yo soy la vid, vosotros los sarmientos. Aquí, hermanos y hermanas, está el secreto. Y es un secreto que desbarata nuestros cálculos. Los sarmientos no están unidos entre sí directamente. No se atan unos a otros con cuerdas. Están unidos porque todos están unidos al mismo tronco, a la vid. Cuanto más hundo mi vida en Cristo, más cerca quedo del hermano que también está hundido en Cristo. La comunión horizontal es fruto de la comunión vertical. No podemos hacer comunión de manera horizontal con los hermanos si no estamos en una comunión vertical con el Padre y con el Hijo. No existe comunión horizontal si no existe comunión vertical. Os uniréis entre vosotros en la misma medida en que cada uno se una a Jesús. No hay otro camino, no hay atajo. Por eso es vano, déjame decirlo con la franqueza de un amigo, pretender la fraternidad sin oración. Esta es una ley. Hay quien quiere comunidades unidas sin sarmientos pegados al tronco. Quiere el fruto sin la savia, el abrazo sin la cruz, la cosecha sin la viña. Imposible, imposible. Si no soy capaz de comunicar con Dios y establecer una comunión con Él, no puedo comunicar con los hombres y estar en comunión con los hombres. Es un reflejo. Mi capacidad de hablar de Dios a los hombres es directamente proporcional a mi capacidad de hablar de los hombres a Dios. Si no soy capaz de hablar a Dios, no soy capaz de hablar a los hombres. Si no soy capaz de comunicar con Dios y de estar en comunión con Dios, no puedo ser en comunión ni en comunicación con los hombres. Esta es, no es una ley sociológica, es una ley divina. Comunión vertical, oración vertical, comunicación vertical hace reflejo en el orden humano y horizontal. ¿Me escuchaste? ¿Me escuchaste bien? ¿Sí o no? No puedo tener comunión horizontal si no tengo comunión vertical. No puedo hablar de Dios a los hombres si antes no hablo a Dios de los hombres. Sin mí no podéis hacer nada, Juan 15. Y el sarmiento que se separa, ¿qué le ocurre? Si alguno no permanece en mí, dice Jesús, es arrojado fuera como el sarmiento y se seca. Fijaos bien, no hace falta que nadie lo corte, se seca solo. La división muchas veces no es un acto violento, ni un portazo, es un lento secarse de quien dejo de permanecer, de quien se fue alejando del tronco sin darse cuenta, hasta que un día descubrió que ya no tenía savia, ni gozo, ni amor, ni fuego, ni carisma, y que se fuese y que su fe se había vuelto un palo seco, bueno para nada. Esta puede ser la fotografía de muchos grupos y de muchas comunidades de la renovación. Se fue alejando del tronco, de la gracia, del espíritu. El labrador, la vid, la viña y la savia. De aquí nace una distinción. La renovación debe aprender de memoria. Hay una comunión afectiva y hay una comunión efectiva. Podemos repetirlo. Una comunión afectiva y una comunión efectiva. La afectiva es la del sentimiento, la del cariño, la de la noche de adoración, en que nos abrazamos llorando y danzando y cantando y alabando. Bendita sea, bendita sea. Pero no basta. Hace falta la comunión efectiva, la de cargar de verdad con el hermano, sostener a la comunidad cuando cuesta, llevar a casa al que no tiene cómo volver, visitar al enfermo que ya nadie visita, perdonar al que me ofendió, recoger al que cayó. Porque, y esto lo he aprendido despacio y os lo entrego como una herencia, la fraternidad se vive, no se imagina, la comunidad se practica, no se teoriza. Se vive, no se imagina, se practica, no se teoriza. Es muy fácil amar a la humanidad entera. Lo difícil es amar al hermano concreto que ronca en el retiro, que llega tarde a todo, que canta desafinado con toda su alma, que opina distinto, que tiene el carácter espinoso que tiene. Ese hermano es tu examen de amor. Este hermano es tu examen de comunión. Lo demás es literatura, es fantasía. Y no hay fraternidad madura sin escuchar y honrar a los más ancianos entre nosotros, a los que abrieron el camino, a los que sembraron entre lágrimas para que nosotros recogiéramos cantando. Una comunidad que desprecia a sus mayores es un sarmiento que ha olvidado el tronco. La comunión, hermanos y hermanas, también se teje hacia atrás con la memoria agradecida de los que ya partieron, y hacia adelante con la paciencia de los que apenas comienzan a balbucear el nombre de Jesús. Sería ingenuo y hasta deshonesto hablar de comunión como si fuera fácil, como si bastara desearla para tenerla. La comunión tiene enemigos, tiene el enemigo. Diablo significa divisor. Diablo en griego significa el que divide. La comunión tiene enemigos y los más peligrosos no están fuera, están dentro de nosotros, agazapados en el corazón. Marcos 7, es Jesús que lo dice. Todos los enemigos espirituales no se encuentran en la historia. No es la historia que hace corrupción del corazón del hombre, no. La corrupción empieza en el corazón del hombre, es el corazón corrupto que hace la corrupción del mundo. Todos los enemigos espirituales se encuentran en nuestro corazón. Por eso necesitamos una lucha interior, un combate espiritual, Efesios 6, incesante. Quiero nombrarlo sin miedo, porque solo se cura la herida que se mira de frente. La primera herida es la división, las disputas, los bandos, los grupos que se enfrentan, las amistades que se rompen por un cargo, por un protagonismo, por una palabra malentendida que crece y crece como una bola de nieve. Y aquí déjenme repetir con la franqueza de un papa que amó tanto a esta corriente de gracia, una pregunta que debería helarnos la sangre: la división, ¿de quién viene? Del demonio. En el Estadio Olímpico, el Papa Francisco, el demonio no quiere el amor en la familia. El primero lugar de división es la familia. La división viene del demonio, que es por definición misma de su nombre el que separa. Donde hay división, por muy espiritual que se disfrace, por muchas razones santas que esgrima, allí ha metido la mano el que divide. Huid de las luchas internas, hermanos, que entre vosotros no las haya. No las cedáis jamás la victoria al diablo de la división. Y hay una forma de división tan común que ya casi no la notamos, pero que envenena más comunidades que ninguna otra. Se llama murmuración. Esa palabra dicha a media voz, ese comentario solo para que ores por él, ese juicio que pasa de boca en boca y va minando la confianza como el agua mina la roca. La murmuración es la arma preferida del que divide. ¿Por qué no da la cara? ¿No corrige de frente? ¿No busca remedio? ¿Solo busca aliados contra el hermano? cuando sintáis la tentación de hablar mal de alguien que no está presente, callad y rezad por él. Y si de verdad hay algo que corregir, id a él directamente, a solas y con amor. Así se construye, lo demás derrumba. La segunda herida es el protagonismo, el que necesita brillar, el que confunde el servicio con el escenario, el que ya no distingue entre dar gloria a Dios y darse gloria a sí mismo. A este le lanza Pablo una pregunta demoledora. Primera Corintios 4. ¿Qué tienes que no hayas recibido? Y si lo recibiste, ¿por qué te glorías como si no lo hubieras recibido? Todo lo que tienes es regalo. Tu carisma no te hace superior a nadie, te hace deudor de amor de todos. El día en el que el Papa Francisco habló a los carismáticos del mundo entero, reunido en el Circo Máximo de Roma, 2017, lo dijo con palabras de fuego: en esta corriente de gracia nadie es el Señor y los demás siervos, hay un solo Señor y todos los demás somos servidores. Podremos tener diáconos y sacerdotes, obispos y cardinales, directores y coordinadores y responsables, pero que nunca, nunca haya entre nosotros otro Señor que Jesús. La tercera herida es el sectarismo, división, protagonismo, sectarismo. La tentación sutil de ir adelante solos. Es la comunidad que empieza a sentirse distinta, mejor, más libre, más espiritual, más carismática, más eclesial que la misma iglesia institucional, a la que describe como rígida y apagada, mientras se presenta a sí mismo como flexible y abierta al espíritu. ¡Qué engaño tan antiguo y tan refinado! Santo Agustín advertía que separar al espíritu de la iglesia, de la estructura de la iglesia, es comprometer la unidad y la comunión, que es el don del espíritu. El grupo que se cree la verdadera iglesia, la verdadera renovación, y mira con desdén a la parroquia, al párroco, al obispo, al coordinador nacional, ha dejado ya de ser carismático. Se ha convertido en una secta con guitarras. Porque nadie puede llamarse legítimamente carismático sino en referencia a la iglesia, ya que la iglesia entera es carismática. Bueno, ¿y cómo se sanan estas heridas? No con técnicas, no haciendo reunión, sino con el Espíritu. Se sanan con el perdón, que es el oxígeno de toda comunidad. Sin perdón, ninguna fraternidad sobrevive ni un mes. Se sanan con la corrección fraterna, hecha sin amargura, sin ofensas, sin herir el honor de nadie, en privado primero, con respeto y afecto de hijos. Se sanan con la humildad de pedir perdón el primero, sin esperar a que el otro dé el paso. Y se sanan, sobre todo, dejando que el Espíritu reúna lo que el pecado dispersó. Escucha la receta de Pablo, que es un tesoro de oro puro, Filipenses 2:3. completa mi alegría, teniendo unos mismos sentimientos, un mismo amor, un mismo espíritu. No obréis nada por rivalidad ni por vanagloria, antes bien con humildad. Tened cada uno a los demás por superiores a sí mismo. Tener al otro por superior. Ahí muere la división y nace la comunión. Y por encima de todo brilla aquel himno de la unidad que Pablo canta a los Efesios, donde la palabra uno se repite 7 veces, como 7 campanadas, como los 7 rostros de una sola unidad, como los 7 dones del Espíritu Santo, como los 7 sacramentos. Un solo cuerpo y un solo Espíritu, como una sola es la esperanza a la que habéis sido llamado, un solo Señor, una sola fe, un solo bautismo, un solo Dios y Padre de todos. Esta es la unidad. Repítelo, un solo cuerpo, un solo espíritu, como una sola es la esperanza, un solo Señor, una sola fe, un solo bautismo, un solo Dios y Padre de todos. 7 veces 1. Esa es la partitura. Esa es la salud de un pueblo carismático. No la ausencia de diferencias, sino la unidad que abraza las diferencias y las hace cantar a una sola voz. Vamos a terminar haciendo una experiencia espiritual sobre el tema de la viña Juan 15. Y pero permítame un último gozo. Hace pocas semanas, el 30 de mayo de 2026, fue el primer encuentro con el Papa León XIV en la aula Pablo VI. ¿Ustedes lo sabían? ¿Estaba conectado para seguir este encuentro? ¿Sí o no? Se encuentra en YouTube, 30 de mayo, primero encuentro de la renovación carismática de todo el mundo con el Papa León. Escúchame bien, el Papa León se dirigió a la renovación e indicó 5 rasgos que deben distinguirnos. Empezó con el bautismo en el Espíritu, después la alabanza y en la parte central habló de la comunión. Con fuerza puso la comunión. No me extraña que sea él quien lo subraje. Lleve el nombre de aquel León XIII que, escuchando la voz profética de Santa Elena Guerra, consagró la Iglesia entera al Espíritu Santo con la encíclica, primera encíclica al Espíritu Santo, 1897, Divinum Illud Munus, e invocó sobre la cristiandad un nuevo Pentecostés de unidad el primero de enero del 1901, en el primero día de lo último siglo del segundo milenio de León XIII a León XIV. Corre un mismo hilo de oro. El Espíritu reúne, el Espíritu hace comunión, el Espíritu derriba los muros que los hombres se empeñan en levantar. Escuchad a nuestros papas y a todos los obispos, hermanos, muchas veces en su voz habla la voz misma del Espíritu que pide comunión, comunión, comunión. Hay todavía esta frontera de la comunión que la renovación lleva escrita en su propia sangre, en su ADN, desde el primer día. La comunión es un hecho espiritual. La comunión es el fruto de la oración sacerdotal de Cristo. Padre, que todos sean uno. Padre, que todos los grupos y las comunidades de la renovación de Colombia sean uno. Padre, que todos los movimientos, que todas las asociaciones eclesiales, que todos los carismas antiguos y nuevos sean uno, como tu Padre en mí y yo en ti. Que ellos también sean uno en nosotros, para que el mundo crea que tú me has enviado. Porque el mundo no tiene fe en el Hijo de Dios. ¿Por qué no encuentra el fruto de esta oración de Jesús en el cenáculo? ¿Por qué no encuentra nuestra comunión? ¿Por qué no encuentra una sola iglesia, una sola renovación, un solo bautismo, una sola fe, un solo Espíritu, un solo Padre, una sola familia? Ese es el deseo de Jesús antes de ir a morir para nosotros. Lo último deseo de Jesús, la última oración de Jesús al Padre, que todos sean uno, para que el mundo crea. El testamento de Jesús, su última voluntad antes de la cruz. Y fijaos en la consecuencia para que el mundo crea. Nuestra división, la división de los cristianos, la división de los carismáticos, es el mayor obstáculo de la evangelización carismática. La unidad es la prueba más convincente. Un mundo cansado, una Colombia atea, una Europa donde vive la apostasía, un mundo cansado de palabras y de ilusión, no se convertirá por nuestros argumentos ni por nuestros congresos, discúlpame, ni por esta Asamblea Carismática 2026. Se convertirá el día, el martes, que vean los cristianos a nosotros amándose de verdad. Amándose de verdad. Vamos a experimentar esta palabra de Jesús, esta imagen de la viña, esta imagen tanto hermosa, donde nosotros vamos a hacer el signo viviente de esta imagen de Jesús. Ponemos en pie. La savia es el Espíritu Santo. Tú eres el sarmiento. Pero si no tiene la mano de tus hermanos, no podemos representar perfectamente la viña del Señor. Por favor, tú no puedes ser separado. Somos la viña del Señor. Tú. Con la camiseta. Une tu mano con la hermana. Tú une la mano. Ahora parece una viña. La vid es Jesús, el tronco. ¿Dónde está el tronco? Esto es el tronco. Por favor, la coordinadora nacional con la asistente nacional, ustedes los primeros, el Consejo Nacional, esta diócesis, ese es el tronco, es la vid. Y nosotros somos los sarmientos, pero siempre todos con mano. No, necesita continuar. Otros que, por favor, yo soy la vid verdadera y mi padre es el labrador. Permaneced en mí. Stringi la mano del tuo fratello.
1: Sostén la mano de tu hermano.
0: Stringila forte.
1: Tómala fuerte.
0: Perché la tua mano è unita a questa vite.
1: Perché tu mano sta unita in questa vite.
0: Come il sarmiento non può dar frutto per sí mismo, se non permanece en la vite, así tampoco vosotros, si no permanecéis en mí. Dobbiamo chiedere allo Spirito Santo di passare di mano in mano.
1: Vamos a pedir al Espíritu Santo que pase de mano en mano.
0: Lui è la linfa.
1: Él es la savia.
0: Se l'amore non passa,
1: si el amor no pasa,
0: è come un cortocircuito.
1: Es como un cortocircuito.
0: La corrente di grazia è una corrente elettrica.
1: La corriente de gracia es una corriente eléctrica.
0: No puede ser un cortocircuito.
1: No puede ser un cortocircuito.
0: En este momento.
1: En este momento.
0: Tú debes fare passare l'amore.
1: Tú debes hacer pasar el amor.
0: Si uno de noi.
1: Si uno de nosotros.
0: Uno solo de noi.
1: Uno solo de nosotros.
0: Tú que te trovi lì in alto, lì in fondo.
1: Tú que te encuentras arriba, en el fondo.
0: No fai passare l'amore.
1: Si no haces pasar el amor,
0: no fai pasar la linfa,
1: si no haces pasar la savia,
0: la planta se ammala,
1: la planta se muere, se daña,
0: e i tralci seccano,
1: y por tanto se seca.
0: Adesso dobbiamo chiedere al padre, y ahora, el viñaiolo,
1: ahora le debemos pedir al padre, el viñador,
0: di venire a potare questa vigna,
1: de venir a podar pues esta viña, esta vid.
0: Il tralcio riceve la potatura.
1: El tronco recibe. El sarmiento, nosotros recibimos esta podación.
0: È il padre che adesso si prende cura di noi.
1: Es el padre que en este momento toma cuidado y se encarga de nosotros.
0: Siamo la sua famiglia.
1: Somos su familia.
0: Siamo i suoi figli.
1: Somos sus hijos.
0: E Gesù dice che il padre viene a potare.
1: Y Jesús dice que el padre viene a podar.
0: Viene a prendersi cura della vigna.
1: Viene a tomar cuidado de la viña.
0: Vuole che la linfa, lo Spirito Santo, passi.
1: Queremos que la savia, que es el Espíritu Santo, pase.
0: Accetti la potatura del Padre.
1: Acepta la podación del Padre.
0: Sì o no?
1: Sì o no?
0: Accetti di portare più frutto.
1: ¿Aceptas traer más frutos? Producir más frutos.
0: Accetti di fare passare l'amore da te, perché la pianta non si secchi.
1: ¿Aceptas pasar el amor por ti para que la planta no se seque?
0: Allora non dire più io non valgo niente.
1: Ahora no puedes decir que yo no valgo nada.
0: Non dire io non ho carismi.
1: No digas que yo no tengo carisma.
0: Non dire io sono l'ultimo e il più ignorante.
1: No digas que soy el último o el más ignorante.
0: Nella vigna del Signore tutti i tralci hanno la stessa dignità.
1: En la viña del Señor todos tenemos la misma dignidad.
0: Tutti i tralci, todos los sarmientos tiene la misma dignidad, la misma savia, el mismo amor, la misma comunión. Tú sei prezioso.
1: Tú eres precioso.
0: Ciascuno di noi è fondamentale.
1: Cada uno de nosotros es fundamental.
0: Cierra tus ojos y recuérdate. Si en este momento yo no amo, la savia no puede circular. Se voy a ser un obstáculo a la circulación de la savia, por eso esta viña va a sufrir y no lo puedo permitir. Padre del cielo.
1: Padre del cielo.
0: Grazie perché sei qui.
1: Gracias porque estás aquí.
0: Grazie perché ti prendi cura di noi.
1: Gracias porque tú nos cuidas.
0: Grazie perché vuoi che io porti più frutto.
1: Gracias porque tú quieres que yo produzca más frutos.
0: Grazie perché mi vuoi ancora più unito a Gesù.
1: Gracias porque ahora voy más unido a Jesús.
0: Stringo la mano del mio fratello, della mia sorella.
1: Sostengo y aprieto la mano de mi hermano, de mi hermana.
0: Per stringere questo tronco, la croce.
1: Para sostener este tronco, que es la cruz.
0: Così tu hai fatto comunione tra il cielo e la terra.
1: Así, de esta manera, tú has hecho comunión entre el cielo y la tierra.
0: Così tu mi hai amato fino alla fine.
1: Así, tú me has llamado hasta el final.
0: Così hai effuso il tuo spirito.
1: Así me has dado e infundido tu espíritu.
0: Grazie, Signore Gesù.
1: Gracias, Señor Jesús.
0: Perché questa vita è la croce.
1: Porque esta vía es la cruz.
0: Perché questa vita.
1: Porque esta vida. Porque esta vid.
0: È la tua croce. Cruz. E grazie a te, Spirito Santo.
1: Y gracias a ti, Espíritu Santo.
0: Perché vuoi circolare di cuore in cuore.
1: Porque quieres pasar, circular de corazón en corazón.
0: Canto dulce. Canto de amor. Canto de comunión. No, no, no, espera, espera.

0: otra vez.
1: Tú me amas.
0: Tú me ami come sono.
2: Tú me
1: Tú
2: amas como
1: me
2: yo soy.
0: Tú me ami così come sono.
2: Tú me amas así como soy.
0: Mi ami adesso.
2: Me amas ahora.
0: Mi ami in questo momento.
2: Me amas en este momento.
1: Tú me amas.
0: Tu ami tutto di me, Signore.
2: Tú amas todo de mí, Señor.
0: Nessuno mi ama come te.
2: Nadie me ama como tú.

0: La sua vigna nella gioia.
1: Tu vigna en la alegría.
0: Grazie, Padre.
1: Gracias, Padre.
0: Todos, grazie,
1: Todos,
0: Padre.
1: Gracias, Padre.
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1: Son las 2:07.

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0: Son las 2:35.
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0: En el nombre del Padre, del Hijo y del Espíritu Santo. Amén. Padre nuestro que estás en el cielo, santificado sea tu nombre. Venga a nosotros tu reino, hágase tu voluntad en la tierra como en el cielo.
1: Danos hoy nuestro pan de cada día. Perdona nuestras ofensas, como también nosotros perdonamos a los que nos ofenden. No nos dejes caer en tentación y líbranos del mal. Amén. Dios te salve María, llena eres de gracia, el Señor es contigo. Bendita tú eres entre todas las mujeres, y bendito es el fruto de tu vientre, Jesús. Santa María, Madre de Dios, ruega por nosotros pecadores, ahora y en la hora de nuestra muerte. Amén.
0: Creo en Dios Padre, Todopoderoso, Creador del cielo y de la tierra. Creo en Jesucristo, su único Hijo, nuestro Señor, que fue concebido por obra y gracia del Espíritu Santo. Nació de Santa María Virgen, padeció bajo el poder de Poncio Pilato, fue crucificado, muerto y sepultado, descendió a los infiernos, al tercer día resucitó de entre los muertos, subió a los cielos y está sentado a la derecha de Dios Padre Todopoderoso. Desde allí ha de venir a juzgar a vivos y muertos. Creo en el Espíritu Santo, la Santa Iglesia Católica, la comunión de los santos, el perdón de los pecados, la resurrección de la carne y la vida eterna. Amén.

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3: Son las 3 y 24 minutos.
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3: Son las 3 y 25 minutos.
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11: En aquel tiempo dijo Jesús a sus discípulos: ustedes son la sal de la tierra. Pero si la sal pierde el sabor, ¿con qué la van a sazonar? No sirve más que para tirarla como basura en la calle y que la gente la pisotee. Ustedes son la luz del mundo, no se puede esconder una ciudad puesta en lo alto de la montaña. Tampoco se enciende una lámpara para meterla debajo de la cama, sino para ponerla en un celemín, y sino para ponerla en el candelero y que alumbre a toda la casa. Que su luz brille así ante los hombres, para que vean sus buenas obras y den gloria a su Padre que está en el cielo. Palabra del Señor. Pueden sentarse. Jesucristo nos dice que la justicia nuestra la practiquemos en oculto, en secreto, que tu mano derecha no sepa lo que haga la izquierda, que rece dentro de tu cuarto, que no seamos exhibicionistas. Pero después ahora nos dice que tenemos que brillar como una ciudad puesta en lo alto de un monte. Yo estaba viendo el Cristo encima de Monteagudo aquí en... Me llevaron el otro día, y ahorita cuando salíamos de Murcia, mira el Cristo de Monteagudo. Diga al de al lado, usted tiene que ser como el Cristo de Monteagudo. Que todos se den cuenta que usted es cristiano, que usted cree en Cristo, que le ha entregado su vida. Y a España eso en este momento y a todo el mundo le hace mucha falta. Cristianos que se note que son cristianos. Amén. Estoy enamorado aquí de la Beata Ángela de Astor, allí en Murcia. La fui a visitar ayer, está nuevecita, está bella. Y ella, como es capuchina, me puse a leer todo lo de ella y me encontré con un Beato Leopoldo, que también es de aquí, de España, de Granada, ¿verdad? De Granada. Y el hombre dice en las mujeres de Granada que cuando sabían que él pasaba por la campanita, lo que fuera de las limonas, se asomaban, pues con verlo se sentía bien y se sanaban. Diga al lado, así te tiene que pasar a ti. Le voy a contar un chistecito que no tiene nada que ver con esto. Pero dicen que había una niña, una chica tan fea, pero tan fea, tan refea, que era fea, que ni la madre la quería ver cuando la amamantaba. Y cuando crece dice, ya yo no me caso, yo mejor me caso con Dios, que no se puede quejar. Y fue como para 10 conventos buscando entrar y todas le decían, estamos llenas, no hay cupo en el noviciado, para no meter semejante mujer tan fea en el convento. Pero llegó donde las hermanas de la eterna juventud, que se están acabando, quedaban dos nada más. Y se reúne el consejo, que son las dos monjas, y le dicen una a la otra, o la admitimos o cerramos el colegio, pues déjala entrar. Y hizo muy bien su noviciado y al final le dice, vamos con el padre Antonio para que haga el retiro final. Y la madre le dice, mira, aquí tengo estas estampitas de la Virgen de Fuensanta. La chica no era murciana, pero era fea. Y las murcianas son muy lindas. Pero entonces, estas son de la Fuensanta, que las tengo guardadas aquí. Ahí vamos a poner su recuerdito. Detrás pone una frase bíblica que le identifique a usted. Escoja la frase en el retiro. ¿Cómo estuvo el retiro, hermana? Muy bello, madre, muy bello. Pero el padre Antonio no me quería ni ver la cara, no sé por qué. Es que por lo que era fea. Y le dice la madre, ¿y escogiste la frase para el recuerdito? Sí, madre, pero no es de la Biblia, es de una canción. No importa, la escogemos. ¿Cuál va a poner? Señor, que quien me vea, te vea. Mejor pongamos, Virgen de la Fuensanta, cúbreme con tu manto. Eso es para que no se les olvide, que quien me vea, te vea. Como al Beato Leopoldo, que el que te vea, lo vea. Y si tú eres carismático, es que se te nota. Por la alegría, por el gozo. Me gozo mucho en veros a vosotros. Con este ministerio de música tan bonito y cantando y alabando a Dios, me gozo, porque yo amo de todo corazón a la Renovación Carismática. Le debo la vida. Ya les voy a contar mi testimonio. Pero, y amo, y toda la iglesia, de la iglesia católica, toda tiene que hacerse carismática, y las evangélicas también, y la ortodoxa también. Dígale, esto es para todo el mundo. Yo tenía 17 años cuando, abriendo la Biblia, encontré en Hechos de los Apóstoles que San Pedro dice, repita conmigo, la promesa es para todos. Y en la Biblia la promesa es el Espíritu Santo. El Espíritu Santo no es ni más ni menos. No es que con los carismáticos es más, con los que no son carismáticos es menos, que no tiene que ver gente que no sea carismática. Si estamos todos bautizados, ¿sí o no? Y entonces tenemos que trabajar y orar y sacrificarnos con toda la fuerza para que toda la iglesia reciba el bautismo en el Espíritu. Eso nos dijo el Papa Francisco. Ay, si yo hubiera tenido un Papa Francisco cuando era joven. Me pilló viejo ya. Pero yo quiero que todo el mundo sea bautizado en el Espíritu Santo. Porque tengo un amigo ahora en Tierra Santa, me voy a encontrar con él, que le gusta mucho echarle a la comida azafrán. Y en España está el mejor azafrán del universo. Y compré un fraquito de azafrán. Pero yo me pregunté, ¿por qué yo en mi casa le echo azafrán a la comida y me sabe igual? Me puse a leer las instrucciones que trae y dice que el azafrán primero hay que meterlo con un poquito de aceite en el microondas. Y ahí es que él suelta el sabor y después lo echas en la paella, en la comida, y te queda exquisita, con un sabrosito como de mantequilla, ¿sí o no? Mira la hebra de azafrán que tiene sentada al lado. Esa la mete en la vida así como va y no da sabor a nada. Hay que meterla en el microondas primero. con aceite. Dígale al lado, eso es el bautismo en el Espíritu. Miren, si es que está el mismo Señor nuestro Jesucristo, denle un aplauso a Jesucristo. Adorado, bendito sea Jesús. Dígale al lado, antes del Jordán, ni fu ni fa. De verdad, antes del Jordán no hacía ni un milagrito así chiquito. Cobraba mal porque era muy desprendido. Y llegaba fin de semana con la Virgen, mira lo que he cobrado, madre. Hijo, ¿cómo vamos a hacer para comer con eso? Todo lo que has logrado es esto. Tú no puedes multiplicar, todavía no. No hacía ni un milagrito, pero el día en que fue al Jordán, ¿qué fue lo que se abrió? ¿Qué fue lo que bajó? ¿Y quién dijo, eres mi hijo, me encantas? El Padre. Ahí Jesús se fue al desierto 40 días. Todo el mundo, que por esto, que por aquello, yo estoy seguro que quedó tan conmocionado que quedó turulo, como dicen en mi tierra. Quedó que, ¿cómo hizo? Y se fue impactado al desierto 40 días. ¿Qué me pasó? Y cuando sale del desierto, la gente se va caminando detrás de él y empieza a curar enfermos, resucitar muertos. Diga de lado, el Jordán fue el microondas. El Jordán fue ese bautismo en el Espíritu, ¿me entiendes? Tiene que haber un momento. Yo esto lo supe siempre, pero no me atreví a decirlo. Hasta que una vez en Semana Santa, mi arzobispo, en feliz memoria, que está en el cielo, uno de mis arzobispos, dijo que mientras nosotros no tenemos un encuentro vivo, personal con Jesucristo y no nos dejamos llenar del Espíritu Santo, somos como una sopa marucha. ¿Usted sabe lo que es una sopa marucha? Una sopa que viene en cajas, que es japonesa. Creo que se llama aquí cómetelo, algo así. Me lo como. Ya te como, se llama aquí. Dígale al lado. Si no te bautiza el Espíritu Santo, eres como un ya te como sin agua caliente, dígale. Hay que tener esa experiencia. Y me dicen a mí, ya va, que eso es emocional. Es que todo es emocional en la vida. Si vamos a borrar lo emocional, dígale al lado, nadie se casa. Levante la mano aquí los casados. Eso es culpa de una emoción que usted dejó caminar, ¿sí o no? Y fue tan loco, tan loca, que llegó a un altar y dijo, para siempre. Eso yo no lo hice, yo siempre estuve en mis cabales, ¿ves? ¿Ah? La emoción es parte de la vida. ¿Quién tiene un bebé sin emocionarse? ¿Quién se gana la lotería del niño sin emocionarse? No, que en la iglesia cero emociones, no. No todos llevados por las emociones, pues nos vamos a volver ya totalmente locos. Pero no podemos sacar la emoción. Usted va a la palabra de Dios y ve que hasta el mismo Cristo se emocionaba. Dice que una vez entró en un estado emocional que dijo, yo te alabo, Padre, porque estas cosas se las revela a la gente sencilla y no a los sabios y entendidos. Amén. ¿Qué sintió San Pablo cuando el Señor lo derrumbó camino de Damasco? ¿Qué sintieron los apóstoles en Pentecostés? Una luz intelectual, está bien, claro que sí, pero una emoción tan grande que decían que ellos estaban borrachos. Y la iglesia necesita esta santa borrachera de la renovación carismática. Borrachos en el espíritu, para no andar más como el mundo. Necesitamos esa sal. Ustedes son la sal de la tierra, dice hoy. Si la sal pierde el sabor, se convierte en basura que la gente pisa. Y esa fe expresada sin emoción, sin amor, sin cariño, sin Espíritu Santo, la gente la desprecia. Pero cuando tú predicas con el poder de Cristo, con el poder del Espíritu Santo, cuando tú hablas de su amor, eso es lo que la gente andaba buscando. Yo desde niño sé que el Evangelio y nosotros somos como dos piezas de un rompecabezas. Mi tío hacía rompecabezas. Y yo crecí, pues aquí tiene que tocar una cosita como color rosada. Cogí una pieza rosada y se la pegaba y me decía, así no. Cuando consigues la pieza, entra sola. Y cuando conseguía la pieza, entraba sola. Cuando usted se encuentra con Cristo, no tiene que forzarse, entra sola. Y dígale al lado, y le dan ganas de cumplir los 10 mandamientos. Yo ando por aquí, por Murcia, ya me ha pasado 2 veces, que me encuentro una lata tirada en el piso, y digo, yo amo a Murcia, recojo la lata y la llevo al pote de basura. Dígale al lado, ese es el Espíritu Santo. Es que cuando tú lo recibes plenamente, no te deja decir ni una sola grosería, ni un solo taco. Te aburres de los tacos, no dices mentiras. Las cuestiones impuras te dan desprecio. El dinero quieres tener nada más el propio, el necesario, y compartir con los demás. Es que te cambia todo. Perdonas a tu enemigo. El fruto del Espíritu Santo es una vida nueva. Y no es cuestión de leyes. Lo dijo el Papa Benedicto XVI, lo dijo el Papa Francisco, lo dice el Papa León. No es un código de conducta, es una fuerza de dentro. Dios trató con el código de conducta los 10 mandamientos. Y yo no lo voy a preguntar en España para no avergonzarlo. Pero los pregunto en todas partes y después del sexto empiezan a hablar en lengua. Porque se les olvidaron. Hablan en lengua facilito. Hacen el ruido para que crean que se lo saben. Y Dios se dio cuenta que los 10 mandamientos ni nos los aprendemos. Entonces Él dijo: derramaré sobre ustedes un agua pura que los purificará. De todas sus inmundicias e idolatrías los he de purificar. Y les daré un corazón nuevo y les infundiré mi espíritu nuevo. Les arrancaré del cuerpo el corazón de piedra y les daré un corazón de carne para que se conduzcan según mis mandamientos. Cuando tú recibes el Espíritu Santo que te lava, que te purifica, te dan ganas de ser bueno. Amén. Dígale, te transforma en Cristo. Esta mañana estuve escuchando a un padre capuchino que es muy sabio. Y él decía: unos hablan de seguir a Cristo. O sea, leer lo que Él dice y hacerlo. Pero nosotros hablamos de transformarnos en Cristo. Que quien me vea, te vea. Que quien me escuche, te escuche. Que Jesús vea por mis ojos, toque por mis manos. Eso es el fruto del Espíritu. Que tú estés poseído por el Señor. Yo necesitaría una persona bien delgada. ¿Habrá alguien bien delgado que me ayude? Una mujer, un hombre delgadito, no hay ninguno. Anda, tú me sirves, no estás tan delgada, pero vente, que se nota que eres salía. Camina de aquí a allá como tú caminas por Murcia. Ella camina así, qué elegancia, mira qué prestancia. Ahora párate aquí, por favor, mirando hacia allá. Abre tus brazos un poquito, no tanto, parece la milagrosa, bájalo un poquito más. Y abre tus piernas un poquito, arquéate hacia atrás un poco y camina lentamente. Ven, no, caminando hacia atrás, echado hacia atrás, así, camina así, para adelante, camina para adelante. Dice, se le metió el espíritu del padre Roberto Sipol. Ya, un aplauso para ella, gracias. Eso es la renovación carismática. Que tú llegas a tu casa y a tu familiar pobre le dices, ¿necesitas dinero que te preste? Y esta noche estos caballeros aquí llegan a la casa, son casados, y llegan lavando los platos. Y mañana, mientras la mujer se baña, hacen la cama, la mujer dice, tú tienes algo escondido. Que te vean cambiada tu vida, eso es el fruto del Espíritu, porque nos convierte como Cristo en puro amor y en puro servicio. Amén. Yo, si hubiera seguido por donde iba, llego a santo como el Padre Pío. Porque yo nací en un hogar lleno de Dios. Mi papá era evangélico luterano y vio la vida de San Martín de Porres y los milagros de San José Gregorio Hernández, que ahora es santo. Y un día le dijo, mamá, mi familia de mi papá eran 300 años evangélicos, porque eran ucranianos alemanes. Y le dice, mamá, quiero ser católico. Y yo estaba recién nacido. Me dicen, tú llorabas para que mamá te cargara mientras mamá se estaba casando por la iglesia y papá confirmándose, haciendo la primera comunión. Me educaron monjas catalanas. Hacía muchas colectas, pero era muy buena. Ella, maravillosa, yo le agradezco con toda el alma. El colegio mío era de monjas catalanas allá en Venezuela. Pero entonces, yo a los 3 años vi un cura de sotana y dije, yo voy a ser sacerdote a los 3 años. Pero a los 11 años mi madre se metió en el espiritismo venezolano, que es una mezcla de cultura africana con indígena y espiritismo cardesiano. Y yo tenía 11 años y me llevó allá y yo dije, mamá, eso no está en la iglesia, eso no es de Dios. Yo tenía discernimiento. Pero mamá me dice, aquí vas a poder hablar con la Virgen, con San José. Ah, me quedo. Y me engañaron. Y en pocos años ya yo era un pequeño Harry Potter venezolano. Ya yo estaba metido en la brujería hasta aquí. Y yo decía, bueno, no soy sacerdote porque los padres no creen en esto. Si creyeran en esto sería sacerdote. Pero voy a estudiar antropología y voy a trabajar para que toda Venezuela crea en esto. Ese era mi plan de vida. Y me dicen unas chicas de las que yo estaba fervientemente enamorado, todas las del colegio. Yo me salí del colegio de monjas en ese tiempo porque no quería acercarme más a la iglesia católica. Y me dicen, las monjas van a dar un retiro, ¿tú no quieres ir? Yo con esas mujeres no quiero nada. Yo estaba enamorado de todas esas muchachas, ahora voy al pueblo, las veo todas viejitas. Y digo, gracias Dios mío que me libré de cuidar a una viejita de estas. Ellas se ríen cuando se lo digo. Pero yo no quise ir al retiro. Pero en mi tiempo la iglesia era todo muy serio. Perdona a tu pueblo, Señor. Esa canción que yo no me gusta porque dice, no estés eternamente enojado. Dile al de lado, Dios no está enojado. Isaías 54 dice, no estaré enojado para siempre. Y Miqueas 7 dice, no estaré enojado para que los hombres no se desmayen frente a mí. Dios no está enojado, acérquese que no está enojado. Ya las mujeres quisieran tener un marido así que nunca está enojado. Pero mira, entonces yo me mantenía lejos de la iglesia. Pero cuando paso por frente de la iglesia cobrando unas facturas de mi papá, porque yo era encargado de los malapagas para cobrarles el dinero, mi papá tiene una bomba de gasolina, escucho la música a ustedes con panderos y danzas y aplausos. Y digo, ¿qué pasó allá adentro? Y entro. Y así como está aquí el Calvario, pero no tan bello, porque estas se parecen hasta de zarcillo, la Virgen y San Juan. Son como una copia, bien bello. Entonces vi esa imagen, no se me apareció, estaba en la iglesia. Y el Espíritu Santo me predicó. Yo estoy seguro que fue él. Pero yo de niño veía a la gente caminando en la calle y decía, ¿cuántos de esos que caminan están muertos en el pecado? Yo los voy a resucitar cuando sea sacerdote. Y él se agarró de eso que yo pensaba de niño. Y cuando vi a la Virgen llorando al pie de la cruz, el Espíritu Santo me dijo, María lloró hace 2000 años porque Jesús estaba muerto. Ahora está llorando porque el muerto eres tú. Yo estaba muerto porque yo había perdido la gracia de Dios. Yo estaba en pecado mortal. Y en eso viene la monja, la Madre Mercedes, y me dice, Robertico, tú no hiciste el retiro, ahora va a bajar el Espíritu Santo, tú no estás preparado, vete de aquí. Y me echó a mi casa. Pero cuando iba saliendo me dice, ven el lunes al grupo de oración carismática que vamos a fundar. Yo le dije a mi hermana, el lunes hay un grupo de oración epiléptica, no sé, una cosa así rara. Vamos ahí. Sí, vamos ahí. Y esa noche me eché las cartas para ver cómo me iba a ir en el grupo de oración. Decía que me iba a ir muy bien. Cuando entré en el grupo de oración, lo primero que vi fue la alabanza, la música. Si usted viene a los carismáticos y no se sabe la canción, haga como una foca. ¡Ah! ¡Ah! Y ya. Y hágalo con buena intención. Yo cuando cantaban alabaré, yo tengo un gozo en el alma, yo le daba como una foca. Y comenzó la alabanza. Qué bonito ahorita cuando se reventó un poquito de alabanza. Yo lo hubiera dejado hasta tarde, pero es que tengo que irme ahora tempranito porque tengo otra misa después. Pero entonces empezaron la alabanza que todo el mundo alababa. Yo no sabía lo que era la alabanza. Yo me parecía un chico que era muy flojo, muy perezoso. Y dice, ay, a mí no me gusta trabajar, yo mejor me meto a cura. Y se fue al seminario y le dicen, esa es su habitación, es lo que yo quería. Entra y a las 5 de la mañana le tocan la puerta. Hermano, ¿qué? ¿Un terremoto? No, que se levante, que vamos a alabar a Dios. ¿A qué? A alabar a Dios. Vayan enjabonándolo, yo lo enjuago como las 10. Yo no sabía lo que era alabanza, nunca había alabado a Dios, yo solamente le pedía y me quejaba. Y las señoras decían, Jesús glorioso, qué dulce eres. Y yo, era lo que sabía decir alabanza. Pero cuando el pueblo del Señor alaba a Dios, suceden cosas maravillosas. Y alguien abrió la Biblia y leyó la conversión de Zaqueo. ¿Cómo era Zaqueo? Bajito y ladrón y corrupto. Bueno, gracias a Dios que era Zaqueo y no era yo, porque yo me monto en la rama para ver a Jesús y lo mató antes de tiempo. Murió aplastado, muerto y sepultado. Cargaríamos una ramita aquí guindando. Y Jesús le dice a Zaqueo, hoy voy a comer en tu casa. Pero cuando Jesús convivió con Zaqueo, sin decir palabra, que quien me vea te vea, diga de lado, por contagio. Dime con quién anda y te diría que hueles. Jesús le pegó su fragancia a Zaqueo y Zaqueo se puso de pie y dijo, Señor, si algo me robé lo devuelvo 4 veces y lo que me quede se lo doy a los pobres. Y Jesús dijo, yo vine a buscar y a salvar lo que se me había perdido. Hermanos, ese es el mejor momento de mi vida. Yo entendí que yo era lo que me había perdido. ahí me llamó el Señor, me convertí al Señor, me bautizó el Espíritu Santo. Ese fue mi bautismo en el Espíritu Santo. Yo soy silvestre, yo no hice seminario de vida en el Espíritu. Mi seminario de vida en el Espíritu lo prediqué yo, 8 años después, cuando ya era cura. Pero yo no hice ni retiro básico ni seminario. Ahí me bautizó el Espíritu. Y el párroco dijo: ¿quién quiere explicar la lectura? Y yo me paré hace 51 años. Y hasta el sol de hoy todavía estoy predicando desde esa noche. Terminó el grupo de oración, me confesé. E inmediatamente renació con toda su fuerza mi vocación sacerdotal. Le prediqué a mis hermanas esa noche, las desperté, le prediqué a mis hermanas y a mi mamá. Papá no creía en eso. Recogimos todo lo que había de supersticiones en la casa, lo tiramos a la basura, quedamos libres todo. En la mañana mi mamá y mis hermanas se confesaron. Todos somos de la renovación carismática. Todos estamos entregados al Señor. Mi mamá en Bejuma fue la líder en el pueblo que llevaba toda la renovación, mi mamá. Y mi vida cambió y aquí estoy, dando testimonio de que hace falta que al azafrán lo metan en el microondas un ratico. Porque la iglesia es perfecta. Denle un aplauso a la iglesia de Cristo. Yo nací en la iglesia y quiero morir en la Santa Iglesia Católica con todo mi corazón. Adoro al Señor en sus sacramentos, en la palabra, a los sacerdotes, como decía mi padre San Francisco. Si yo me encuentro al padre Antonio y al lado a San Miguel Arcángel, lo siento mucho, San Miguel, primero le beso las manos al padre Antonio. Y llego al extremo de que si me encuentro al padre Antonio, la Santísima Virgen a la que pertenezco y amo con todo mi corazón, después de Dios ella, pero le beso primero las manos al padre Antonio. Porque la Virgen María me dio a Jesús y estoy muy agradecido, pero la Virgen María y San Miguel no me pueden perdonar los pecados y al padre Antonio sí. Y la Virgen me dio a Jesús una vez y Él me lo da todos los días aquí. Y si no fuera un sacerdote tan bueno como el padre Antonio y fuera un sacerdote que yo supiera que no es tan bueno, igualito le beso las manos porque Cristo es fiel a lo que Él promete. Amén. Dígale, y Él está en la hostia y en las manos del sacerdote. Siempre. Solamente hay una diferencia, la decía San Manuel González, decía, que cuando la hostia tiene gusanos, ya Cristo no está ahí. Si una hostia se pudre, ya Jesús no está ahí. Pero aunque el sacerdote tenga gusanos, Cristo sigue ahí. Por eso, amor, si usted ve que un padre falla en algo, primero ore mucho por él, ámelo y se acerque y se lo dice. Pero nosotros los hijos de la renovación carismática, amor con nuestros sacerdotes. Amén. Hasta que le peguemos el perfume, pues dime con quién anda y te diré quién eres. El perfume carismático, amén. Ay, bueno, tantas cosas más que tendría que decirles, pero ustedes síganme por YouTube, La Voz de Jesús Venezuela, ese es el canal donde yo predico. Y ahí nos vamos a seguir encontrando. Y recen mucho por mí, para que no me canse, y para que siga adelante y no me enferme, hasta que Dios quiera. Cuando me quiera cosechar, que me recoja, pero mientras tanto que me deje suelto. Y decirles eso, que la promesa es para ti. Y si tú no has experimentado eso, te lo digo, haz un seminario de vida, haz el retiro básico. Pero me dice, ya yo lo he hecho, pero no he experimentado eso. Mire, esta noche, mañana, cuando se acuerde de esto, o cuando vea esta charla que va a salir por YouTube, se sienta en su casa y le dice: Espíritu Santo, bautízame. Jesús, bautízame en tu espíritu. Y le digo una cosa, Dios no aguanta dos pedidas. Si usted lo pide de corazón, Él va a venir. Porque el ser humano sin el Espíritu Santo es un cadáver. Cuando lo tiene, le digo, yo amo a la iglesia. Y la iglesia es como un chuletón de esos de Ávila. ¿Ha visto esos chuletones? Pero en la nevera tiene proteínas, ¿sí o no? Y grasitas, ¿sí o no? Y alimenta, ¿sí o no? Pero no, usted tiene que ponerlo en la sartén con su aceitico, ¿verdad? Y ponerle poco aceite porque él va a soltar su grasita y le pone su azafrán pasado por el microondas. No, azafrán, no, le pone sal y pimienta y un poquito de tomillo. Y le queda un chuletón, ¿sí o no? Mira el chuletón que tiene al lado, sentado. Tóquelo para ver si está congelado, si está ya sabrosón. Dígale, no te salgas de la sartén. Por eso, hermano, fidelidad en sus grupos de oración. Y no les voy a negar, para terminar, que hay tiempos en que Dios deja que no sintamos nada. Hay tiempos en que uno tuvo esa experiencia, pero hay momentos en que uno ya no siente nada. Está como el pollito aquel que no siento nada. Ahí es cuando Dios nos permite amarlo, cuando Dios nos permite crecer. ¿Me entiende eso, sí o no? Que gozando de tantos dones, de tanta consolación, dice San Juan de la Cruz, las fresas que uno recoge en primavera son muy sabrosas, pero alimentan poco. Hasta yo tengo permiso para comer fresa, imagínense, en la dieta. Pero las nueces que se recogen en el frío, en el otoño, esas sí tienen alimentación, tienen demasiadas calorías, yo no las puedo comer. Dígale al lado, que cuando te venga la prueba te conviertas en nuez fresita, dígaselo al de al lado. Vamos a cerrar los ojos y hacer un momentico de oración. Señor, gracias por el don de la renovación carismática a tu iglesia, que decía San Pablo VI, que es un chance que tú nos das para vivir como vivieron los primeros cristianos. Y yo te quiero pedir, Jesús, que ya que tú nos has renovado la efusión de tu espíritu, sigas manteniendo viva esta iglesia de Murcia, llenándola toda de tu fuego, de tu luz, y a toda la iglesia de España y la iglesia católica entera. Y quiero pedirte, amado Jesús, que ya que nos has dado la renovación de los carismas, se manifiesten aquí siempre. Y en este momento quiero pedirte especialmente por los enfermos y los que sufren, en el cuerpo, en el alma, en el espíritu. Han venido aquí, Señor, con ilusión. Algunos están muy cansados y agobiados. Y tú dijiste, vengan a mí cuando estén cansados y agobiados, que yo los aliviaré. Pasa tu mano sanadora en este momento, en esta asamblea, y sana lo que tengas que sanar para que te sirvamos con alegría.

ponle tu mano en el hombro que tienes al lado y dile al Señor, sánale, sánale, sánale, Señor, restáurale.

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4: En el nombre del Padre, y del Hijo, y del Espíritu Santo. Amén. Señor de la vida, tú nos creaste por amor y nos llamaste a vivir en plenitud. Cada persona es un don sagrado que refleja tu rostro desde el primer instante de su existencia hasta el último respiro de su camino en la tierra. Hoy te pedimos la gracia de reconocer y custodiar el valor único e irrepetible de cada ser humano. Que aprendamos a acoger la vida sin condiciones, a sostener con ternura la fragilidad, a acompañar con respeto cada etapa y a defender con valentía a quienes no tienen voz. Perdónanos, Señor, cuando caemos en la indiferencia o en la cultura del descarte, cuando dejamos de ver en el otro a un ser digno de amor. Danos un corazón nuevo, capaz de elegir siempre la vida, y manos generosas que la protejan con gestos concretos. Haz de tu iglesia un testimonio vivo del Evangelio de la vida, un hogar abierto donde toda existencia sea celebrada, donde nadie se sienta sobrante y donde la dignidad sea respetada y cuidada siempre. Señor Jesús, que amemos la vida como tú la amas, con ternura, fidelidad y entrega. Que sepamos proclamar con palabras y gestos que cada vida humana vale el don total de sí mismo. Amén.
5: Son las 4 en punto.
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8: Son las 4:56.
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12: Muy queridos hermanos, todos de la Renovación Carismática Católica de Colombia, nuestros queridos sacerdotes, asesores, diocesanos, un honor compartir este camino de fe, de renovación con todos ustedes, con todos los jóvenes, los diferentes ministerios y servicios, a todos nuestros hermanos aquí de Río Negro, un saludo y una gratitud enorme por este grandioso Conaljo de Río Negro. Gracias, un aplauso para el Señor por toda la obra aquí en Río Negro. Bendito Dios, y a todos los hermanos de todas las regiones, las zonas del país, un saludo muy muy cariñoso y muy feliz en este nuestro gran encuentro nacional de la Renovación Carismática Católica de Colombia, en CAR. Y estamos llegando a este momento conclusivo, este punto de llegada, pero también ahora punto de partida para un nuevo comienzo, para una nueva etapa en nuestro camino de renovación carismática en Colombia. Creo que estamos todos muy felices de lo que el Señor ha estado haciendo entre nosotros. Creo que estamos todos muy agradecidos con todos los dones que el Señor nos está regalando en este encuentro. El acompañamiento y las palabras iniciales de nuestro obispo, Monseñor Fidel León Cadavida, aquí en Sonsón, Río Negro, que bajo el lema de este encuentro, viviendo las grandezas de la oración carismática, nos recordó con San Pablo que estamos llamados a orar en todo tiempo, a orar sin cesar en el Espíritu Santo. Nos recordó que esta corriente o esta bendita renovación carismática católica es una corriente de gracia para toda la Iglesia, no solamente para nosotros, sino para todos los bautizados, y que esa gracia se renueva en nosotros gracias a la presencia del Espíritu Santo. Es decir, que el Espíritu Santo es el gran renovador de todos los bautizados, de toda la Iglesia, y podemos decirlo, de toda la creación. No somos la renovación solamente por llevar ese nombre, sino ante todo por abrirnos al Espíritu Santo, por dejarnos renovar por Él, por ser dóciles a la acción del Espíritu Santo en nuestras vidas. En estos días, en este tiempo, el Señor nos está dando un regalo precioso, muy grande, a la RCC de Colombia. Nos está haciendo volver a nuestra esencia, a nuestra identidad, al Espíritu Santo. A menudo cometemos el error de tratar al Espíritu Santo como una fuerza, o como una energía, o como un recurso que activamos a última hora. Sin embargo, el Espíritu Santo es una persona. Lo sabemos, lo llamamos la tercera persona de la Santísima Trinidad. Creemos en Él. Él es el Señor y dador de vida, que con el Padre y el Hijo recibe una misma adoración y gloria, que habló por los profetas. Es el carisma máximo, es el don fundamental, es el que nos tiene aquí reunidos a cada uno de nosotros y a todos. Es el paráclito que camina a nuestro lado, el consolador, el abogado, el defensor, el guía, es el Espíritu del Señor. Y estamos invitados a llamarlo, a experimentar su cercanía, a tener compañerismo y amistad con el Espíritu Santo, a experimentar su amor y su poder en nuestra vida cotidiana. Nuestro carísimo, estimado hermano, predicador, Salvatore Martínez, a quien damos un agradecimiento especial por venir a Colombia a compartirnos las maravillas del Espíritu Santo. Un aplauso para el Señor por la vida del Padre de Salvatore. Gracias por bendecir a Colombia, y que todo lo Colombia a compartirnos las maravillas del Espíritu Santo. Un aplauso para el Señor por la vida del Padre.

Pentecostés, no como un recuerdo, nos lo dijo, como una foto antigua y lejana, sino como un acontecimiento que quiere repetirse cada día, hoy, aquí y ahora. El Espíritu Santo quiere descender entre nosotros y llenarnos de Él. Frente a esta realidad, también nosotros preguntamos como los primeros evangelizados, ¿qué tenemos que hacer? Y nos lo compartía Salvador, el camino de la renovación en el Espíritu es el camino de la conversión permanente. Creo que el Espíritu del Señor nos está llamando a una conversión a todos los carismáticos. Creo que nos está llamando a una conversión de corazón al Espíritu de Dios. Si deseamos un Pentecostés permanente, necesitamos oración, conversión y amor permanente. Es mediante la oración continua, la oración asidua, la oración fervorosa, la oración ardiente, la oración insistente, que el Señor va trabajando en nuestro corazón y nos va haciendo conformes a Él y nos prepara de manera especial para esa efusión del Espíritu Santo que Él quiere darnos. Creo que Él quiere convertir el corazón de cada uno de nosotros en una estancia superior donde Él derrama el fuego de su Espíritu, donde Él vive permanentemente con su Espíritu. Creo que Él quiere convertir el corazón de cada uno de nosotros en una hoguera de amor ardiendo en el fuego del Espíritu Santo. Estamos llamados a volver con un renovado impulso a la oración a partir de este encargo. No se nos puede quedar todo en teoría. Tenemos que ir a la práctica. Tenemos que orar. Tenemos que orar sin cesar. Pero no con esa oración rutinaria, ni mecánica, ni rápida para salir del paso, sino esa oración serena, esa oración de encuentro, de diálogo, esa oración también gozosa y feliz de adoración y de alabanza al Señor, esa adoración y esa oración de presencia y comunión con Dios en el Espíritu Santo, esa oración carismática, abierta a los carismas, dóciles al Espíritu Santo. Hoy estamos celebrándola con toda la iglesia, la solemnidad de los santos Pedro y Pablo. Dos hombres como nosotros, dos columnas inseparables de la iglesia, dos hombres que se encontraron con Jesucristo, que fueron transformados por el Espíritu Santo, que recibieron el bautismo en el Espíritu Santo, uno en la estancia superior en el aposento alto y otro en su camino a Damasco, uno en la oración comunitaria y otro mediante la imposición de manos de Ananías. Fueron hombres de oración, hombres carismáticos, hombres del Espíritu. Uno y otro recibieron un mismo y único Espíritu del Señor, con carismas y dones diferentes. Desarrollaron su misión en forma diferente, uno como apóstol de los judíos, otro como apóstol de los gentiles. Lo que Dios hizo con esos hombres, lo quiere hacer hoy con los jóvenes, los adultos y todos los miembros de la Renovación Carismática Católica de Colombia. El Espíritu Santo que Dios derramó sobre ellos, el Señor lo quiere derramar ahora sobre nosotros. Esto es Pentecostés. Esta es la venida del Espíritu Santo. Ese Espíritu Santo que vino, que viene y que vendrá de la misma manera que profesamos de Jesús, que vino, que viene y que vendrá, de la misma forma el Espíritu Santo vino, está viniendo hoy y vendrá más hacia adelante hasta que vivamos la plenitud del Espíritu Santo en la plenitud.

plenitud de la presencia de Dios. Preparémonos para nuevas y grandes y poderosas efusiones del Espíritu Santo. En la Iglesia Católica, en la renovación carismática, la manera como Jesús viene ahora a nosotros es en el Espíritu Santo. Sin el Espíritu Santo no hay encuentro con Jesús. Sin el Espíritu Santo nadie puede decir Jesús es el Señor, y menos Jesús es mi Señor en forma personal. En la Iglesia estamos todos bajo esta permanente efusión del Espíritu Santo. Por eso hablamos de Pentecostés permanente o de perenne Pentecostés, como lo decía Monseñor Alfonso Uribe Jaramillo. Pentecostés es la identidad de toda la Iglesia y de la renovación carismática católica que está llamada a recordar y a ser siempre presente y viva esta realidad del Espíritu, esta realidad pentecostal, esta realidad para todos los bautizados y para toda la Iglesia. Por eso nosotros no solo debemos hablar de Pentecostés, sino sobre todo debemos vivirlo, sentirlo, experimentarlo, serlo, convertirnos en un Pentecostés, porque eso es lo que es la Iglesia Católica, el pueblo de Dios en Pentecostés. De aquí que estamos llamados a ser, como a veces hemos dicho en algunos ambientes entre nosotros, pentecostesólogos. Dígale al que está a su lado, pentecostesólogo. Eres un pentecostesólogo. Es decir, que nuestro pensamiento, que nuestra palabra y que nuestra acción sea siempre pentecostés, una efusión del Espíritu. No solo pentecostesólogos, neumatólogos, hoy lo explicó muy bien Salvatore también, al decirnos que antes que carismáticos debemos ser neumáticos, hombres del Espíritu, y creo que en Colombia estamos llamados a ser todos neumáticos, todos del Espíritu Santo, no inflados, no inflados, no tan neumáticos en el cuerpo, no inflados, humildes, sencillos, pero siempre dóciles al Espíritu Santo. Como neumatólogos, nuestro pensamiento, nuestra palabra, nuestra acción debe ser el neuma, el Espíritu de Dios. La Iglesia tiene una espiritualidad, una cultura, un clima, un lenguaje, y ese es Pentecostés. Nos relacionamos con Dios en el Espíritu, nos relacionamos con el hombre y con el mundo de hoy en el Espíritu. Respiramos y nos movemos en el ambiente del Espíritu. Hablamos, nos comunicamos, profetizamos en el Espíritu. Eso es la espiritualidad de Pentecostés. Eso es la cultura de Pentecostés. Eso es el clima de Pentecostés y el lenguaje de Pentecostés. Pentecostés es como el universo del Espíritu Santo. Hay Pentecostés cósmico en la creación. Hay Pentecostés humano en cada uno de nosotros. Hay Pentecostés en la Iglesia, en la comunidad. Hay Pentecostés social en toda la sociedad. Hay Pentecostés cultural en la cultura. Y podemos hablar también de un Pentecostés sinodal mientras vamos de camino, caminando juntos en la guía y el discernimiento del Espíritu. Estamos llamados a vivir con admiración, alegría y asombro este grandioso universo del Espíritu Santo que apenas estamos comenzando a conocer, pero que traerá las maravillas de Dios para toda la Iglesia y para toda la humanidad y para todas las naciones y para toda la tierra. No sé si somos conscientes de la grandeza de ser carismáticos. No sé si somos conscientes de la belleza, también lo habló Salvatore, del Espíritu de Dios y del Señor entre nosotros y de la grandiosa misión
que nosotros tenemos como carismáticos. No somos más que nadie, ni somos mejores que nadie, pero traemos con nosotros al mejor de todos, al Espíritu Santo, al Espíritu del Señor, al Espíritu de Dios. ¡Aleluya! Esto es realmente grandioso y por eso animo como asesor a la realización de los seminarios de vida en el Espíritu con una mejor preparación, con una mejor oración, con una mejor disposición que le permita y no le quite a nadie la posibilidad de vivir la grandiosa experiencia de Pentecostés y del Espíritu Santo en su vida. Esa es nuestra misión, renovación carismática. Escuchando la primera y segunda lectura de hoy, el impresionante testimonio de Pedro y Pablo, cómo fueron liberados por el Señor. Pedro es llevado a la cárcel, está en peligro de muerte. La iglesia ora incesantemente a Dios. Dios ilumina la cárcel de Pedro, lo toca, lo levanta, lo restaura en su llamado, en su seguimiento y su misión. Pedro sale de la cárcel y da testimonio del Señor. El Señor me ha librado, dice Pedro. Hablo aquí a cada uno de ustedes, queridos hermanos, de la renovación carismática católica. Como a Pedro, el Señor también nos libera a nosotros. El Señor también viene a iluminar con su espíritu nuestras cárceles, nuestras realidades difíciles, oscuras o dolorosas. El Señor también quiere tocarte hoy a ti para romper tus cadenas y que seas libre y para que hoy te levantes y sigas el camino del Señor en el poder del Espíritu Santo. Hoy el Señor lo quiere hacer en tu vida. Por su parte, Pablo nos cuenta en la segunda lectura que siente próxima a su partida. Ha combatido el noble combate, ha corrido la carrera de la fe, conservando la fe hasta el final. ¡Qué importante es esto! Ustedes habrán escuchado, yo lo he visto también, carismáticos que después de un tiempo dicen que ya no lo son. No entiendo cómo pueden decir eso. Si comenzaron con el Espíritu y no van a terminar en el Espíritu. Y se los digo a todos ustedes, consejeros, servidores, a todos nosotros, incluso hermanos en el ministerio. Si el Señor ya nos llamó, este es un don para siempre. Para siempre, carismáticos, para siempre en el Espíritu. No para siempre, asesores, gracias a Dios. No para siempre presidentes, ni vicepresidentes, ni delegados, no para siempre. Esos son momentos y servicios especiales llamados, donde hay que darlo lo mejor allí, porque no es para nosotros, sino para la iglesia, para la renovación, para los hermanos. Pero lo que sí será para siempre será la maravillosa obra del Espíritu Santo en nuestra vida. Eso es para siempre. Eso hay que cuidarlo siempre. Eso no lo podemos perder, mis hermanos. Tenemos hoy este impresionante testimonio de Pedro y Pablo. Ellos no se hicieron solos. Junto a ellos estaba una iglesia. Lo dice la primera lectura. Una comunidad que oraba incesantemente a Dios. Ninguno de nosotros se hace solo, todos necesitamos siempre de los hermanos, de la comunidad, incluso de los amigos especiales en el Señor. Esta es parte de la belleza de la renovación carismática, de nuestros grupos de oración y comunidades carismáticas, como espacios donde nos reconocemos todos como hermanos y amigos en el Señor, sobre todo donde nos amamos como hermanos, y nos apoyamos, no nos sentimos ni rivales ni en competición, sino en amor, apoyándonos unos a otros. Nuestros grupos de oración y comunidades
deben ser esos espacios de Pentecostés, de oración, de fraternidad, donde vivamos nuestras etapas de iniciación, crecimiento y madurez, donde fortalezcamos nuestro proceso de formación carismático con todo lo que ya sabemos. Después les dejo este texto porque no quiero alargar todo aquí lo que dice. Adelanto algunas cosas, pero yo quiero hoy decirles, mis hermanos, que hagamos un reconocimiento humilde de que no somos nosotros los que hacemos grandezas. Las grandezas siempre son del Señor. Nosotros solo somos servidores, siervos inútiles, que hacemos lo que tenemos que hacer. Nosotros somos frágiles, somos imperfectos, somos débiles, como lo fueron Pedro y Pablo, pero que como lo hemos visto en ellos, la fuerza no era de ellos, el poder no era de ellos, la fuerza y el poder era del Espíritu Santo en ellos. Y hoy te hablo a ti, la fuerza tuya es el Señor, no eres tú, no es tu fuerza, no es tu habilidad, es el Espíritu Santo en tu vida. La fuerza de Él en ti, los carismas de Él en ti, los dones de Él en ti. Pedro y Pablo, aunque muy diferentes uno del otro, uno un pescador rudo y entusiasta, Pablo un teólogo refinado, polémico y atrevido, Pedro apóstol de los gentiles y Pablo apóstol de los paganos, Pedro con las llaves para abrir el reino y para guardar la fe, Pablo con la espada del Espíritu para anunciar a Jesucristo, para anunciar el querigma, para anunciar la palabra de Dios, Pablo el innovador. No faltaron conflictos entre ellos, pero ellos en la obediencia al Espíritu constituyeron un nuevo modo de ser hermanos que ya no se entienden el uno sin el otro, porque vivieron según el Evangelio de un modo auténtico. Solo este seguimiento de Jesucristo nos va a conducir a todos a una nueva fraternidad. Y este es un gran mensaje que nos ofrece la solemnidad de hoy. Estamos llamados a una nueva fraternidad y a esa madurez carismática que no consiste en tener más dones, sino en tener más hermanos como estamos acá. Más hermanos, más familia, más cercanía. La Iglesia Católica, en su rostro sinodal, nos recuerda que somos todos el pueblo de Dios, todos amados, todos llamados, todos bautizados en el Espíritu, todos con carismas y ministerio, también todos perdonados y sanados y liberados, pero también todos enviados a perdonar, todos enviados a sanar, todos enviados a liberar a los hermanos con el fuego y el poder del Espíritu Santo. Llegamos a lo fundamental, como nos recordó el Papa Francisco. En el centro de la historia de Pedro y Pablo no están sus capacidades, sino el encuentro con Jesucristo que cambió sus vidas. Ellos experimentaron el amor de Dios que los sanó, que los liberó, que los transformó y los convirtió en apóstoles y ministros de la liberación para los demás. El Evangelio que escuchamos constituye uno de los textos más importantes de la identidad de Jesucristo, de la fe apostólica y de la misión de la Iglesia. Su centro es la revelación del Padre de quién es Jesús y de esa confesión de la cual nace la Iglesia. La Iglesia nace el día de Pentecostés sobre el sólido fundamento de la fe de que Jesucristo es el Señor. Jesucristo, diga conmigo, Jesucristo es el Señor. Jesucristo es el Señor. Jesucristo ayer. Jesucristo hoy.
Jesucristo para siempre. Un aplauso para Jesucristo, el Señor. Él es el que nos perdona los pecados, el que nos bautiza en el Espíritu y el que nos envía a esta misión. En nombre de toda la iglesia, Pedro reconoce la verdadera identidad de Jesucristo. Es el Mesías esperado. No necesitamos otros Mesías, ni en la iglesia, ni en la política, ni en ningún ambiente. Ya tenemos un Mesías y Salvador para toda la humanidad. Se llama Jesucristo. Démosle ese aplauso a Él. Aleluya. Gloria a Dios. Esta profesión de fe se convierte en el fundamento de la iglesia, de la comunidad cristiana, porque la iglesia se edifica sobre la fe en Jesucristo, confesada por Pedro y transmitida por los apóstoles hasta nuestros días. Es en este mismo fundamento y en esta misma roca es sobre la que se edifica la iglesia, nuestra vida y también la renovación carismática católica, viviendo la gracia del Espíritu Santo. Tres palabras dejo en conclusión de este mensaje para la renovación de Colombia: comunión, efusión y misión. ¿Cuáles son? Comunión, efusión y misión. Comunión, efusión y misión. Oremos para que tengamos comunión. Oremos para vivir la efusión y oremos para que la misión sea fecunda. Vivamos comunión, efusión y misión permanente. Digámoslo todos: comunión, efusión, misión. Es ahí en la comunión donde viene la efusión. Y cuando llegue la efusión, no nos quedemos encerrados ni aislados, sino salgamos y vayamos a la misión. Pidamos al Señor la gracia de reavivar el don de la oración carismática, insistente, audaz y perseverante. Los grandes desafíos de este mundo que parecen como Goliats, inamovibles o invencibles para nosotros, serán removidos por la oración de la iglesia, por la oración de los carismáticos, por la oración del pueblo de Dios. ¿Lo creen? Denle ese aplauso grande al Señor. Sí, hay poder en la oración. Y estemos siempre dispuestos, preparados y deseosos para vivir esta gracia de Pentecostés para cada uno y para todos. ¡Que viva Jesucristo! ¡Que viva el Espíritu Santo! ¡Que viva la Iglesia Católica! ¡Que viva la renovación carismática católica! ¡Jesucristo es el Señor! ¡Otra vez, Jesucristo es el Señor! ¡El Señor es el Espíritu! Y donde está el Espíritu del Señor, allí hay libertad. Ahora vamos enviados a la misión, esa misión que se llama Pentecostés, permanente para toda la iglesia y para toda Colombia. Dale fuerte ese aplauso al Señor, bendito sea Dios. Te invito que te pongas de pie, levantemos nuestras manos al cielo, demos gracias al Señor por su palabra. Amado Dios, sopla tu Espíritu Santo sobre toda la iglesia, sobre todo tu pueblo y sobre nosotros acá en Colombia. Sopla, Espíritu Santo. Los invito, hermanos, que invoquemos, que llamemos al Espíritu Santo, que nos encontremos con Él cara a cara como adoradores del Espíritu, en Espíritu y en verdad. Te adoramos, te invocamos, te llamamos, Espíritu Santo. Ven, tú eres la persona divina que nos has tocado, que nos has bautizado, que nos has ungido. Te necesitamos, Espíritu Santo. Ven de nuevo. Ven ahora. Ven hoy. Ven aquí, Espíritu Santo.
Ven, Señor, como viniste sobre la Virgen María y los apóstoles, sobre Pedro y Pablo, ven, Espíritu Santo, sobre la iglesia, sobre todos nosotros. Ven con tu gloria, ven con tu presencia. Te amamos, te adoramos, Espíritu Santo. Todos llamémoslo, todos invoquémoslo, todos profesémosle nuestro amor al Espíritu Santo, a la persona del Espíritu Santo. Ya que estamos hoy como renovación de Colombia, renovemos nuestra alianza con el Espíritu, nuestra relación con el Espíritu Santo. Renovemos nuestra relación con Él, porque Él es nuestra renovación. Él es nuestra pasión. Él es nuestro gozo y nuestra alegría, nuestro carisma, todo. Hablemos con Él. Un momento, regalémonos este momento, ya que estamos acá representando la renovación de toda Colombia. Ven, Espíritu Santo. Sopla, Espíritu Santo. Ven sobre Colombia y regálale a Colombia un renovado Pentecostés. Regálale a Colombia un gran avivamiento carismático, con abundancia de carismas y de dones, de lenguas y de profecía, de sanación y liberación, sobre todo de conversiones, de testimonio, de misión y de evangelización, de servicio a los más pobres, a los más necesitados, a los enfermos, a los que no conocen todavía del Señor y menos del Espíritu Santo. Oh Señor, ven Espíritu Santo, ven, te necesitamos, ven, llénanos, ven, bautízanos de nuevo, Señor, gloria a ti, Señor. Ven Dios, sopla Dios, ven Señor, renuévanos hoy, de nuevo, Espíritu Santo Dios, ven Señor.

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10: En el nombre del Padre, y del Hijo, y del Espíritu Santo. Amén. Señor de la vida, tú nos creaste por amor y nos llamaste a vivir en plenitud. Cada persona es un don sagrado que refleja tu rostro desde el primer instante de su existencia hasta el último respiro de su camino en la tierra. Hoy te pedimos la gracia de reconocer y custodiar el valor único e irrepetible de cada ser humano, que aprendamos a acoger la vida sin condiciones, a sostener con ternura la fragilidad, a acompañar con respeto cada etapa y a defender con valentía a quienes no tienen voz. Perdónanos, Señor, cuando caemos en la indiferencia o en la cultura del descarte, cuando dejamos de ver en el otro a un ser digno de amor. Danos un corazón nuevo, capaz de elegir siempre la vida, y manos generosas que la protejan con gestos concretos. Haz de tu iglesia un testimonio vivo del Evangelio de la vida, un hogar abierto donde toda existencia sea celebrada, donde nadie se sienta sobrante y donde la dignidad sea respetada y cuidada siempre. Señor Jesús, que amemos la vida como tú la amas, con ternura, fidelidad y entrega. Que sepamos proclamar con palabras y gestos que cada vida humana vale el don total de sí mismo. Amén.

0: Ha sido una bella tradición de la Iglesia saludar a la Virgen María con el Ángelus o anuncio del ángel todos los días, a mediodía y al caer de la tarde. Por eso oremos todos hoy. El ángel del Señor anunció a María.
1: Y ella concibió por obra y gracia del Espíritu Santo.
0: Dios te salve María, llena eres de gracia, el Señor es contigo, bendita tú eres entre todas las mujeres, bendito es el fruto de tu vientre Jesús.
2: Santa María, Madre de Dios, ruega por nosotros pecadores, ahora y en la hora de nuestra muerte. Amén.
0: He aquí la esclava del Señor.
1: Hágase en mí según tu palabra.
0: Dios te salve María, llena eres de gracia, el Señor es contigo, bendita tú eres entre todas las mujeres, bendito es el fruto de tu vientre Jesús.
2: Santa María, Madre de Dios, ruega por nosotros pecadores, ahora y en la hora de nuestra muerte. Amén.
0: El Verbo se hizo carne
1: y habitó entre nosotros.
0: Dios te salve María, llena eres de gracia, el Señor es contigo, bendita tú eres entre todas las mujeres, bendito es el fruto de tu vientre Jesús.
2: Santa María, Madre de Dios, ruega por nosotros pecadores, ahora y en la hora de nuestra muerte. Amén.
0: Ruega por nosotros, Santa Madre de Dios,
1: para que seamos dignos de las promesas de Cristo.
0: Oremos. Señor, derrama tu gracia en nuestros corazones, para que habiendo conocido por la voz del ángel el misterio de la encarnación de tu Hijo, podamos llegar por los méritos de tu cruz y pasión a la gloria de la resurrección. Por el mismo Cristo nuestro Señor.
2: Amén.

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7: Los invito a que recemos el rosario. Los misterios que vamos a considerar son los gozosos. En el nombre del Padre, del Hijo y del Espíritu Santo. Amén. Podemos hacer un acto de contrición pidiéndole al Señor perdón de nuestras culpas. Señor mío Jesucristo, Dios y hombre verdadero, Creador, Padre y Redentor mío, por ser quien eres y porque te amo sobre todas las cosas, me pesa de todo corazón haberte ofendido. Propongo firmemente nunca más pecar, apartarme de todas las ocasiones de ofenderte, confesarme y cumplir la penitencia que me sea impuesta. Ofrezco, Señor, mi vida, obras y trabajos en satisfacción de todos mis pecados. Y así como te lo suplico, así confío en tu bondad y misericordia infinitas, que los perdonarás por los méritos de tu preciosa sangre, pasión y muerte, y me darás gracia para enmendarme y perseverar en tu santo amor y servicio hasta el fin de mi vida. Amén.
8: Primer misterio gozoso, la anunciación del ángel Gabriel a la Virgen María y la encarnación del Hijo de Dios. El ángel le contestó a María: el Espíritu Santo vendrá sobre ti, y el poder del Altísimo te cubrirá con su sombra. Lucas 1:35.
7: La primera rosa blanca que deshojamos hoy es la de agradecer a María porque aceptó generosamente ser la madre de Jesús. Dios le reveló el misterio de su amor. Ella debía estar implorándole cumpliese las promesas hechas por medio de los profetas. Le pedía que como cae el rocío, así llegase el Mesías esperado. El ángel Gabriel le anunció que la alegría llegaba por medio de ella a la tierra. Le dijo que sería la madre de quien se sentaría en el trono de David, de quien regiría a los hijos de Israel. Sería el poder del Espíritu Santo quien haría que las entrañas de Nuestra Señora floreciesen y que la palabra de Dios tomase carne en su cuerpo. María se declaró esclava del Señor y aceptó su misión. María, hoy te saludamos, te agradecemos, nos alegramos contigo. Padre nuestro que estás en el cielo, santificado sea tu nombre. Venga a nosotros tu reino. Hágase tu voluntad en la tierra como en el cielo.
9: Danos hoy nuestro pan de cada día. Perdona nuestras ofensas, como también nosotros perdonamos a los que nos ofenden. No nos dejes caer en la tentación y líbranos del mal. Amén.
7: Dios te salve María, llena eres de gracia. El Señor es contigo. Bendita tú eres entre todas las mujeres, y bendito es el fruto de tu vientre, Jesús.
9: Santa María, Madre de Dios, ruega por nosotros pecadores, ahora y en la hora de nuestra muerte. Amén.
7: Dios te salve María, llena eres de gracia, el Señor es contigo. Bendita tú eres entre todas las mujeres, y bendito es el fruto de tu vientre, Jesús.
9: Santa María, Madre de Dios, ruega por nosotros pecadores, ahora y en la hora de nuestra muerte. Amén.
7: Dios te salve María, llena eres de gracia, el Señor es contigo. Bendita tú eres entre todas las mujeres, y bendito es el fruto de tu vientre, Jesús.
9: Santa María, Madre de Dios, ruega por nosotros pecadores, ahora y en la hora de nuestra muerte. Amén.
7: Dios te salve María, llena eres de gracia, el Señor es contigo. Bendita tú eres entre todas las mujeres, y bendito es el fruto de tu vientre, Jesús.
9: Santa María, Madre de Dios, ruega por nosotros pecadores, ahora y en la hora de nuestra muerte. Amén.
7: Dios te salve María, llena eres de gracia, el Señor es contigo. Bendita tú eres entre todas las mujeres, y bendito es el fruto de tu vientre, Jesús.
9: Santa María, Madre de Dios, ruega por nosotros pecadores, ahora y en la hora de nuestra muerte. Amén.
7: Dios te salve María, llena eres de gracia, el Señor es contigo. Bendita tú eres entre todas las mujeres, y bendito es el fruto de tu vientre, Jesús.
9: Santa María, Madre de Dios, ruega por nosotros pecadores, ahora y en la hora de nuestra muerte. Amén.
7: Dios te salve María, llena eres de gracia, el Señor es contigo. Bendita tú eres entre todas las mujeres, y bendito es el fruto de tu vientre, Jesús.
9: Santa María, Madre de Dios, ruega por nosotros pecadores, ahora y en la hora de nuestra muerte. Amén.
7: Dios, el Señor es contigo. Bendita tú eres entre todas las mujeres, y bendito es el fruto de tu vientre, Jesús.
9: Santa María, Madre de Dios,

0: llena eres de gracia. El Señor es contigo. Bendita tú eres entre todas las mujeres, y bendito es el fruto de tu vientre, Jesús.
1: Santa María, Madre de Dios, ruega por nosotros pecadores, ahora y en la hora de nuestra muerte. Amén.
0: Dios te salve María, llena eres de gracia, el Señor es contigo. Bendita tú eres entre todas las mujeres, y bendito es el fruto de tu vientre, Jesús.
1: Santa María, Madre de Dios, ruega por nosotros pecadores, ahora y en la hora de nuestra muerte. Amén.
0: Gloria al Padre, y al Hijo, y al Espíritu Santo.
1: Como era en el principio, ahora y siempre, y por los siglos de los siglos. Amén.
2: Segundo misterio gozoso, la visitación de María a su prima Isabel y santificación de Juan Bautista. Cuando Isabel oyó el saludo de María, la criatura se movió en su vientre y ella quedó llena del Espíritu Santo. Lucas 1:41.
0: Virgen María, queremos pensar en ti. Cuando caminabas presurosa por las montañas de tu tierra y querías visitar a tu parienta Isabel, te imaginamos, María, cuando llegaste a casa de tus familiares y saludaste con las palabras de paz que eran usadas en tu pueblo. María, tú eres la madre del Señor, que te hiciste servidora de los hombres. Tú eres reconocida y llamada feliz, porque en ti se cumplen las promesas de Dios, y así te llamarán todas las generaciones. María, tú, llena del Espíritu Santo, te convertiste en profesora de alabanza. Tú nos enseñas a proclamar la grandeza del Señor y a admirarnos ante el poder de nuestro Dios, que hace maravillas entre quienes le temen, exalta a los humildes y alimenta a los hambrientos.
1: Padre nuestro que estás en el cielo, santificado sea tu nombre. Venga a nosotros tu reino. Hágase tu voluntad en la tierra como en el cielo.
0: Danos hoy nuestro pan de cada día. Perdona nuestras ofensas, como también nosotros perdonamos a los que nos ofenden. No nos dejes caer en tentación y líbranos del mal. Amén.
1: Dios te salve María, llena eres de gracia, el Señor es contigo. Bendita tú eres entre todas las mujeres y bendito es el fruto de tu vientre, Jesús.
0: Santa María, Madre de Dios, ruega por nosotros pecadores, ahora y en la hora de nuestra muerte. Amén.
1: Dios te salve María, llena eres de gracia, el Señor es contigo. Bendita tú eres entre todas las mujeres, y bendito es el fruto de tu vientre, Jesús.
0: Santa María, Madre de Dios, ruega por nosotros, pecadores, ahora y en la hora de nuestra muerte. Amén.
1: Dios te salve María, llena eres de gracia, el Señor es contigo. Bendita tú eres entre todas las mujeres, y bendito es el fruto de tu vientre, Jesús.
0: Santa María, Madre de Dios, ruega por nosotros, pecadores, ahora y en la hora de nuestra muerte. Amén.
1: Dios te salve María, llena eres de gracia, el Señor es contigo. Bendita tú eres entre todas las mujeres, y bendito es el fruto de tu vientre, Jesús.
0: Santa María, Madre de Dios, ruega por nosotros, pecadores, ahora y en la hora de nuestra muerte. Amén.
1: Dios te salve María, llena eres de gracia, el Señor es contigo. Bendita tú eres entre todas las mujeres, y bendito es el fruto de tu vientre, Jesús.
0: Santa María, Madre de Dios, ruega por nosotros, pecadores, ahora y en la hora de nuestra muerte. Amén.
1: Dios te salve María, llena eres de gracia, el Señor es contigo. Bendita tú eres entre todas las mujeres, y bendito es el fruto de tu vientre, Jesús.
0: Santa María, Madre de Dios, ruega por nosotros, pecadores, ahora y en la hora de nuestra muerte. Amén.
1: Dios te salve María, llena eres de gracia, el Señor es contigo. Bendita tú eres entre todas las mujeres, y bendito es el fruto de tu vientre, Jesús.
0: Santa María, Madre de Dios, ruega por nosotros, pecadores, ahora y en la hora de nuestra muerte. Amén.
1: Dios te salve María, llena eres de gracia, el Señor es contigo. Bendita tú eres entre todas las mujeres, y bendito es el fruto de tu vientre, Jesús.
0: Santa María, Madre de Dios, ruega por nosotros, pecadores.

0: pecadores, ahora y en la hora de nuestra muerte. Amén.
1: Dios te salve María, llena eres de gracia, el Señor es contigo. Bendita tú eres entre todas las mujeres, y bendito es el fruto de tu vientre, Jesús.
0: Santa María, Madre de Dios, ruega por nosotros, pecadores, ahora y en la hora de nuestra muerte. Amén.
1: Dios te salve María, llena eres de gracia, el Señor es contigo. Bendita tú eres entre todas las mujeres, y bendito es el fruto de tu vientre, Jesús.
0: Santa María, Madre de Dios, ruega por nosotros, pecadores, ahora y en la hora de nuestra muerte. Amén.
1: Gloria al Padre, y al Hijo, y al Espíritu Santo.
0: Como era en el principio, ahora y siempre, por los siglos de los siglos. Amén.
2: Tercer misterio gozoso, el nacimiento de Jesús en un portal de Belén. En Belén, llegó a María el tiempo de dar a luz a su hijo primogénito. Lo envolvió en pañales y lo acostó en un pesebre. Lucas 2, 6, 7.
0: Hoy quisiéramos, María, traerte un ramillete de rosas, porque eres la madre amorosa que sostiene a Jesús, que lo contempla y lo besa, que lo acaricia y lo alimenta. Él es el Hijo de Dios, hecho hombre en todo semejante a nosotros, menos en el pecado. Él nació en la pobreza de un establo, pero encontró los brazos tuyos y tu corazón amante. Tú eres la madre de Jesús, la madre de Dios. Ese es tu título más glorioso. Engendraste a tu Creador, diste a luz a quien es el sol que nace de lo alto, cargaste a quien sostiene el mundo, protegiste al poderoso de Israel. María, recibe hoy nuestra gratitud, nuestra alabanza, nuestra veneración. Permítenos acercarnos a ti, como lo hicieron los pastores y los magos, y contigo, envuelto en pañales, encontrar al Rey y al Pastor de nuestros corazones. Padre nuestro que estás en el cielo, santificado sea tu nombre. Venga a nosotros tu reino. Hágase tu voluntad en la tierra como en el cielo.
1: Danos hoy nuestro pan de cada día. Perdona nuestras ofensas, como también nosotros perdonamos a los que nos ofenden. No nos dejes caer en la tentación y líbranos del mal. Amén.
0: Dios te salve María, llena eres de gracia. El Señor es contigo. Bendita tú eres entre todas las mujeres y bendito es el fruto de tu vientre, Jesús.
1: Santa María, Madre de Dios, ruega por nosotros pecadores, ahora y en la hora de nuestra muerte. Amén.
0: Dios te salve María, llena eres de gracia, el Señor es contigo. Bendita tú eres entre todas las mujeres, y bendito es el fruto de tu vientre, Jesús.
1: Santa María, Madre de Dios, ruega por nosotros pecadores, ahora y en la hora de nuestra muerte. Amén.
0: Dios te salve María, llena eres de gracia, el Señor es contigo. Bendita tú eres entre todas las mujeres, y bendito es el fruto de tu vientre, Jesús.
1: Santa María, Madre de Dios, ruega por nosotros pecadores, ahora y en la hora de nuestra muerte. Amén.
0: Dios te salve María, llena eres de gracia, el Señor es contigo. Bendita tú eres entre todas las mujeres, y bendito es el fruto de tu vientre, Jesús.
1: Santa María, Madre de Dios, ruega por nosotros pecadores, ahora y en la hora de nuestra muerte. Amén.
0: Dios te salve María, llena eres de gracia, el Señor es contigo. Bendita tú eres entre todas las mujeres, y bendito es el fruto de tu vientre, Jesús.
1: Santa María, Madre de Dios, ruega por nosotros pecadores, ahora y en la hora de nuestra muerte. Amén.
0: Dios te salve María, llena eres de gracia, el Señor es contigo. Bendita tú eres entre todas las mujeres, y bendito es el fruto de tu vientre, Jesús.
1: Santa María, Madre de Dios, ruega por nosotros pecadores, ahora y en la hora de nuestra muerte. Amén.
0: Dios te salve María, llena eres de gracia, el Señor es contigo. Bendita tú eres entre todas las mujeres, y bendito es el fruto de tu vientre, Jesús.
1: Santa María, Madre de Dios, ruega por nosotros pecadores, ahora y en la hora de nuestra muerte. Amén.
0: Dios te salve María, llena eres de gracia, el Señor es contigo. Bendita tú eres entre todas las mujeres, y bendito es el fruto de tu vientre, Jesús.
1: Santa María, Madre de Dios, ruega por nosotros pecadores, ahora y en la hora de nuestra muerte. Amén.
0: Dios te salve María, llena eres de gracia, el Señor es contigo. Bendita tú eres entre todas las mujeres, y bendito es el fruto de tu vientre, Jesús.
1: Santa María, Madre de Dios, ruega por nosotros pecadores, ahora y en la hora de nuestra muerte. Amén.
0: Dios te salve María, llena eres de gracia, el Señor es contigo. Bendita tú eres entre todas las mujeres, y bendito es el fruto de tu vientre, Jesús.
1: Santa María, Madre de Dios, ruega por nosotros pecadores, ahora y en la hora de nuestra muerte. Amén.
0: Gloria al Padre, y al Hijo, y al Espíritu Santo.
1: Como era en el principio, ahora y siempre, y por los siglos de los siglos. Amén.
2: Cuarto misterio gozoso, la presentación del niño Jesús en el templo. Simeón dijo a María: Este está puesto para caída y elevación de muchos en Israel. Lucas 2, 3, 4.
0: Queremos contemplarte, María, cuando fuiste al templo de Jerusalén para presentar a tu hijo en la casa de su padre. Llevabas dos palomitas, signo de tu amor y de tu pobreza. Te acompañaba José, tu esposo virginal. Fuiste acogida por dos ancianos, un hombre y una mujer. Simeón, el anciano, quedó extasiado al contemplar a Jesús. Lo llamó Lourdes de Israel y Salvador. Y a ti te anunció que la palabra del Señor, como si fuera una espada, se hundiría en tu corazón. La mujer, anciana de 84 años, no podía callar y anunciaba a todos los presentes la salvación de Israel. María, preséntanos a nosotros también ante el Padre. A nosotros que somos pecado, pídele que nos ilumine. A nosotros culpables, suplícale que nos salve. Dile que deseamos vivir en tu presencia, convertirnos en su templo, en su morada.
1: Padre nuestro que estás en el cielo, santificado sea tu nombre. Venga a nosotros tu reino. Hágase tu voluntad en la tierra como en el cielo.
0: Danos hoy nuestro pan de cada día. Perdona nuestras ofensas, como también nosotros perdonamos a los que nos ofenden. No nos dejes caer en tentación y líbranos del mal. Amén.
1: Dios te salve María, llena eres de gracia, el Señor es contigo. Bendita tú eres entre todas las mujeres y bendito es el fruto de tu vientre, Jesús.
0: Santa María, Madre de Dios, ruega por nosotros pecadores, ahora y en la hora de nuestra muerte. Amén.
1: Dios te salve María, llena eres de gracia, el Señor es contigo. Bendita tú eres entre todas las mujeres y bendito es el fruto de tu vientre, Jesús.
0: Santa María, Madre de Dios, ruega por nosotros pecadores, ahora y en la hora de nuestra muerte. Amén.
1: Dios te salve María, llena eres de gracia, el Señor es contigo. Bendita tú eres entre todas las mujeres y bendito es el fruto de tu vientre, Jesús.
0: Santa María, Madre de Dios, ruega por nosotros pecadores, ahora y en la hora de nuestra muerte. Amén.
1: Dios te salve María, llena eres de gracia, el Señor es contigo. Bendita tú eres entre todas las mujeres y bendito es el fruto de tu vientre, Jesús.
0: Santa María, Madre de Dios, ruega por nosotros pecadores, ahora y en la hora de nuestra muerte. Amén.
1: Dios te salve María, llena eres de gracia, el Señor es contigo. Bendita tú eres entre todas las mujeres y bendito es el fruto de tu vientre, Jesús.
0: Santa María, Madre de Dios, ruega por nosotros pecadores, ahora y en la hora de nuestra muerte. Amén.
1: Dios te salve María, llena eres de gracia, el Señor es contigo. Bendita tú eres entre todas las mujeres y bendito es el fruto de tu vientre, Jesús.
0: Santa María, Madre de Dios, ruega por nosotros pecadores, ahora y en la hora de nuestra muerte. Amén.
1: Dios te salve María, llena eres de gracia, el Señor es contigo. Bendita tú eres entre todas las mujeres y bendito es el fruto de tu vientre, Jesús.
0: Santa María, Madre de Dios, ruega por nosotros pecadores, ahora y en la hora de nuestra muerte. Amén.
1: Dios te salve María, llena eres de gracia, el Señor es contigo, bendita tú eres entre todas las mujeres, y bendito es el fruto de tu vientre, Jesús.
0: Santa María, Madre de Dios, ruega por nosotros, pecadores, ahora y en la hora de nuestra muerte. Amén.
1: Dios te salve María, llena eres de gracia, el Señor es contigo, bendita tú eres entre todas las mujeres, y bendito es el fruto de tu vientre, Jesús.
0: Santa María, Madre de Dios, ruega por nosotros, pecadores, ahora y en la hora de nuestra muerte. Amén.
1: Dios te salve María, llena eres de gracia, el Señor es contigo, bendita tú eres entre todas las mujeres, y bendito es el fruto de tu vientre, Jesús.
0: Santa María, Madre de Dios, ruega por nosotros, pecadores, ahora y en la hora de nuestra muerte. Amén.
1: Gloria al Padre, y al Hijo, y al Espíritu Santo.
0: Como era en el principio, ahora y siempre, por los siglos de los siglos. Amén.
2: Quinto misterio gozoso, la pérdida y el hallazgo del niño Jesús. Jesús les dijo, ¿por qué me buscaban? ¿No sabían que yo debía estar en la casa de mi Padre? Lucas 2:49.
0: María, te queremos acompañar en la búsqueda de Jesús. Guía nuestros pasos con la misma confianza angustiada con que anduviste mientras buscabas a tu Hijo. 3 días tardaste en encontrarlo, que debieron parecerte una eternidad, pero luego te llenaste de gozo al verlo de nuevo. También nosotros queremos encontrarlo, queremos verlo, queremos escucharlo, queremos suplicarle que no se aleje de nosotros. Queremos que nos enseñe a ocuparnos en las cosas de su Padre. Queremos aprender de él a crecer en edad, en estatura, en gracia y sabiduría. Queremos ser como él, obedientes a la voluntad del Padre. Queremos como tú, aunque no todo lo comprendamos, vivir pensando en Dios y guardando su presencia en nuestro corazón. Queremos imitar a Jesús en el silencio, en la humildad, en la obediencia, en la sencillez. Padre nuestro que estás en el cielo, santificado sea tu nombre. Venga a nosotros tu reino. Hágase tu voluntad en la tierra como en el cielo.
1: Danos hoy nuestro pan de cada día. Perdona nuestras ofensas, como también nosotros perdonamos a los que nos ofenden. No nos dejes caer en la tentación y líbranos del mal. Amén.
0: Dios te salve María, llena eres de gracia. El Señor es contigo. Bendita tú eres entre todas las mujeres y bendito es el fruto de tu vientre, Jesús.
1: Santa María, Madre de Dios, ruega por nosotros pecadores, ahora y en la hora de nuestra muerte. Amén.
0: Dios te salve María, llena eres de gracia, el Señor es contigo. Bendita tú eres entre todas las mujeres, y bendito es el fruto de tu vientre, Jesús.
1: Santa María, Madre de Dios, ruega por nosotros pecadores, ahora y en la hora de nuestra muerte. Amén.
0: Dios te salve María, llena eres de gracia, el Señor es contigo. Bendita tú eres entre todas las mujeres, y bendito es el fruto de tu vientre, Jesús.
1: Santa María, Madre de Dios, ruega por nosotros pecadores, ahora y en la hora de nuestra muerte. Amén.
0: Dios te salve María, llena eres de gracia, el Señor es contigo. Bendita tú eres entre todas las mujeres, y bendito es el fruto de tu vientre, Jesús.
1: Santa María, Madre de Dios, ruega por nosotros pecadores, ahora y en la hora de nuestra muerte. Amén.
0: Dios te salve María, llena eres de gracia, el Señor es contigo. Bendita tú eres entre todas las mujeres, y bendito es el fruto de tu vientre, Jesús.
1: Santa María, Madre de Dios, ruega por nosotros pecadores, ahora y en la hora de nuestra muerte. Amén.
0: Dios te salve María, llena eres de gracia, el Señor es contigo. Bendita tú eres entre todas las mujeres, y bendito es el fruto de tu vientre, Jesús.
1: Santa María, Madre de Dios, ruega por nosotros pecadores, ahora y en la hora de nuestra muerte. Amén.
0: Dios te salve María, llena eres de gracia, el Señor es contigo. Bendita tú eres entre todas las mujeres, y bendito es el fruto de tu vientre, Jesús.
1: Santa María, Madre de Dios, ruega por nosotros pecadores, ahora y en la hora de nuestra muerte. Amén.
0: Dios te salve María, llena eres de gracia, el Señor es contigo. Bendita tú eres entre todas las mujeres, y bendito es el fruto de tu vientre, Jesús.
1: Santa María, Madre de Dios, ruega por nosotros pecadores, ahora y en la hora de nuestra muerte. Amén.
0: Dios te salve María, llena eres de gracia, el Señor es contigo. Bendita tú eres entre todas las mujeres, y bendito es el fruto de tu vientre, Jesús.
1: Santa María, Madre de Dios, ruega por nosotros pecadores, ahora y en la hora de nuestra muerte. Amén.
0: Dios te salve María, llena eres de gracia, el Señor es contigo. Bendita tú eres entre todas las mujeres, y bendito es el fruto de tu vientre, Jesús.
1: Santa María, Madre de Dios, ruega por nosotros pecadores, ahora y en la hora de nuestra muerte. Amén.
0: Gloria al Padre, y al Hijo, y al Espíritu Santo.
1: Como era en el principio, ahora y siempre, y por los siglos de los siglos. Amén.
0: Dios te salve, Reina y Madre de Misericordia, vida y dulzura y esperanza nuestra. Dios te salve, a ti llamamos los desterrados hijos de Eva. A ti suspiramos gimiendo y llorando en este valle de lágrimas. Ea pues, Señora, abogada nuestra, vuelve a nosotros tus ojos misericordiosos. Y después de este destierro, muéstranos a Jesús, fruto bendito de tu vientre. Oh clemente, oh piadosa, oh dulce Virgen María, ruega por nosotros, Santa Madre de Dios, para que seamos dignos de alcanzar las promesas de Cristo. Amén. En el nombre del Padre, y del Hijo, y del Espíritu Santo. Amén.
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0: Vamos a leer el capítulo 10, versículos 34 al capítulo 11, versículo 1. En aquel tiempo dijo Jesús a sus apóstoles: No piensen que he venido a la tierra a sembrar paz. No he venido a sembrar paz, sino espada. He venido a enemistar al hombre con su padre, a la hija con su madre, a la nuera con su suegra, y los enemigos de cada uno serán los de su propia casa. El que quiere a su padre o a su madre más que a mí, no es digno de mí. El que quiere a su hijo o a su hija más que a mí, no es digno de mí. Y el que no carga con su cruz y me sigue, no es digno de mí. El que encuentre su vida, la perderá. Y el que pierda su vida por mí, la encontrará. El que los recibe a ustedes, me recibe a mí. Y el que me recibe, recibe al que me ha enviado. El que recibe a un profeta, tendrá recompensa de profeta. Y el que recibe a un justo, porque es justo, tendrá recompensa de justo. El que dé a beber, aunque no sea más que un vaso de agua fresca, a uno de estos pequeños, solo porque es mi discípulo, en verdad les digo que no perderá su recompensa. Cuando Jesús acabó de dar instrucciones a sus 12 discípulos, partió de allí para enseñar y predicar en sus ciudades. Palabra del Señor. Gloria a ti, Señor Jesús. Con la lectura de hoy terminamos el capítulo 10 del Evangelio según San Mateo en la lectura ferial, como llamamos, es decir, de día de semana. Y este capítulo 10, que llamamos también el manual del misionero, el sermón de la misión, los direccionamientos para la misión de la Iglesia de todos los tiempos, concluye con estas palabras. Y sucedió que cuando Jesús acabó de dar estas instrucciones a sus 12 discípulos, partió de allí para enseñar y predicar en sus ciudades. Podemos notar cómo el Evangelio de Mateo va haciendo una alternancia entre misión y enseñanza. En los capítulos 8 y 9 del Evangelio de Mateo vimos misión, 10 milagros, luego el capítulo de Jesús, y luego en el capítulo 10, enseñanza. Manda a los discípulos, pero casi todo el capítulo es la enseñanza sobre cómo un misionero suyo, enviado por él en cualquier tiempo de la historia, lleva adelante la tarea. Ahora Jesús ya terminó esta enseñanza y él mismo volverá a seguir ejercitando su propia misión. He llamado la atención sobre esta didáctica o este ordenamiento del Evangelio de Mateo, porque ya ese esquema de por sí es una enseñanza. Jesús educa a los discípulos en lo que él practica y él es el primero en practicar lo que enseña. Vamos a detenernos ahora brevemente en las últimas indicaciones de Jesús para llevar a cabo la misión. Las últimas instrucciones que escuchamos de boca de Jesús son realmente exigentes, son fuertes. Pero es aquí donde está el núcleo de toda la enseñanza sobre la misión. Pongámosle cuidado. Primero nos encontramos con un grupo de dichos donde Jesús afirma que no ha venido a traer paz sobre la tierra. Dice, no he venido a sembrar paz, sino espada. Fuerte eso. Y enseguida va a pedir para él un amor que sea mayor que aquel que de forma natural uno le profesa a los propios familiares. Estas primeras palabras de Jesús no son tan originales, porque las encontramos en el Antiguo Testamento, en la profecía de Miqueas en el capítulo 7, versículo 6, donde el profeta observa los conflictos familiares y pronuncia esta frase que es dura, sentenciosa: los enemigos de cada cual son los de su propia casa. Pues Jesús toma prestadas estas palabras, pero las reformula. Él le pone otros acentos y además el contexto en el que Jesús lo enseña es diferente. Jesús nos presenta ahora de manera reformulada cuál es el precio del seguimiento, de la opción por Él y, por supuesto, del ser misionero. Es como si nos dijera que el seguimiento de Él, el ser discípulo y el ser misionero, revoluciona las propias relaciones familiares. El profeta Miqueas se había fijado en el hecho de que la ruptura familiar era uno de los fenómenos que caracterizaría las tribulaciones finales de la historia. Ahora, Jesús, al retomar la frase, al decir los enemigos de cada cual serán aquellos que convivan con él, Jesús nos muestra cuál es el costo de la radicalidad de la opción. En la vida familiar, así como en tantos otros ámbitos de nuestras relaciones, vivimos situaciones que aceptamos como normales. Pero una vez que una persona en la casa entra en una experiencia fuerte del Señor Jesús, vemos que las cosas no son como uno quisiera. Que una persona dice, de pronto se convirtió en la mamá, o el papá, o uno de los hijos, y tú le dices, ¡ay, qué bueno, lo entienden, están contentos! No siempre ocurre eso. Y Jesús llama la atención sobre eso. Y en la iglesia primitiva, parece que eso fue pan de cada día. Como no se convertía la familia entera al mismo tiempo, apenas una persona empezaba a ir a la iglesia, permítame esa expresión, los demás en la casa le comenzaban a poner obstáculos y se generaban problemas muy serios. Definitivamente el Evangelio es así. El Evangelio es un acontecimiento de vida que subvierte y transforma toda estructura social, cuanto más la familiar, porque comienza a cambiarte los hábitos, comienza a darte un nuevo lenguaje, comienza a regalarte nuevas prioridades. Y los que viven contigo comienzan a notarte extraño. Pero ocurre una cosa. En realidad, debería ser para bien. Todos lo sabemos. Quien pasa por esta experiencia, lo sabe. El encuentro con Jesús, el descubrir a Jesús en la vida de uno, lo que le genera a uno por dentro es una nueva capacidad de amar. Permítame decirlo así, el verdadero amor es profético. No puede tolerar la injusticia, no se puede acomodar a lo que no es correcto. La experiencia de Dios tiene una gran capacidad para remover las estructuras más compactas, una de las cuales, quizás la más visible en la sociedad patriarcal israelita, es la familia. Por eso ya no se vive de la misma manera. Y hay cosas que empiezan a cambiar, y los que viven contigo no te lo entienden. Luego viene un segundo grupo de dichos que Jesús pronuncia de forma mucho más intensa y fuerte que los anteriores. La jerarquía de valores comienza a jugar aquí, de nuevo, como es propio en Mateo, un papel importante. Este breve texto nos introduce en la dinámica del seguimiento radical del Señor desde las mismas prioridades afectivas del discípulo. Digámoslo así, Jesús es el valor fundamental del discípulo. Jesús es el valor fundamental de un discípulo. Esto quiere decir que Jesús, el amor por Jesús, está por encima de todos los demás amores. ¿Y cuáles son esos otros amores? El del papá, el de la mamá, el de los hijos, hijas, incluso el de sí mismo. Y es interesante cómo Jesús, en este breve pasaje, tres veces lo repite, como quien dice que no se les olvide nunca. El que ama más a otro que a mí, no es digno de mí. Y de esta manera se vuelve a presentar la exigencia de romper con toda clase de seguridades. Lo veníamos comentando la semana pasada. Mientras que al discípulo se le abre al mismo tiempo un nuevo horizonte, que está simbolizado en esta frase, o recogido muy bien en esta frase de Jesús: tomar la cruz y seguir detrás de él. Es con la mirada puesta en el Señor y ejercitando el seguimiento de la cruz pascual del Señor, como el discípulo va dejando de lado toda clase de intereses netamente personales, para abrazar la cruz como expresión de vida, de una vida toda ella entregada a la causa de Jesús. Y hay un tercer dicho que es el núcleo de toda esta enseñanza. Si todo lo que hemos dicho hasta aquí te ha parecido fuerte, mira lo que viene. Pero en realidad, esto es lo que le da sentido a todo lo que Jesús le está pidiendo a los discípulos. Jesús dice: el que encuentre su vida la perderá, y el que pierda su vida por mí la encontrará. Detengámonos un momento en esta frase del versículo 39 del capítulo 10 de Mateo. Escúchalo bien. El que encuentre su vida la perderá, y el que pierda su vida por mí la encontrará. Es una afirmación tan paradójica y tan fundamental que Jesús la repite también varias veces a sus discípulos y con diversas expresiones. Por ejemplo, en Lucas 9:24 dice: el que quiera salvar su vida la perderá. O incluso en el Evangelio de Juan, en el capítulo 12, versículo 25, el que ama su vida la pierde. ¿A qué se refiere Jesús? Se refiere al hecho de que todos nosotros, nos movemos por un impulso, esto es instintivo, para retener cosas, para retener personas, para retener hasta una canción que me gusta, que la quiero escuchar 10.000 veces. Es un impulso que todos llevamos por dentro. Pero atención, y es aquí donde Jesús toca el núcleo de la vida de un discípulo. Esta es la actitud, el retener, el agarrar y retener cosas, personas, situaciones. Es la actitud de quien se coloca en el centro, como si todo girara en torno a su yo, a su pequeño mundo. Y entonces Jesús le da la vuelta a este dinamismo que todos los seres humanos llevamos. Todo lo tenemos por dentro. Y se requiere de un trabajo interior, de un trabajo del corazón, para aprender a romper con esta lógica instintiva. Un trabajo constante de descentramiento de uno mismo, ¿para qué? Para dilatar el corazón, para abrirse más y más y más a los demás, a la vida, a la naturaleza, a la historia, y de esta manera colocarnos bajo la mirada del Señor. O sea, una vida toda ella dada, entregada para el Señor. Por eso Jesús ha puesto aquí en el centro de la frase el por mí, el que pierda su vida por mí. El teólogo alemán del siglo XX, famoso, Martin Buber, decía esta frase: comienza contigo, pero no termines en ti. Tómalo como un punto de partida, pero no como un objetivo. Conócete a ti mismo, sí, pero no te centres en ti. Fíjense bien que se trata de un cambio de perspectiva, de una reorientación que te lleva a centrarte en el otro, en la persona a quien tú amas, a quien le diriges el corazón. Un movimiento, un redireccionamiento que garantiza que tus propios afectos no sean exclusivos. Es decir, que te des, pero sin acaparar al otro. Que te des, pero no para llenarte pero dentro tú, sino para abrirte más. Y en la medida en que te abres más, te sacias, te llenas. Esta es la lógica del amor de Jesús. El que encuentre su vida la perderá, y el que pierda su vida por mí la encontrará. Y Jesús dice aquí, perder la vida. El que pierda su vida por mí. Aquí perder la vida, la palabra vida en griego aquí, hay varios términos en griego para decir vida. Aquí Jesús utiliza el término psyche, de donde viene psicología. Psyche, que designa la vida no solo en su dimensión biológica, sino ante todo en su singularidad irrepetible. Perder la vida, la psique, tu singularidad irrepetible. Y esto es comprensible a la luz de la existencia de Jesús. Contemplando a Jesús entendemos lo que él quiere decir. Jesús vivió su vida y la gastó dándola. Él daba su tiempo, él regalaba su presencia. Se trata entonces de aprender a dejar ir, inclusive, como comentábamos hace algunos días, una experiencia que se vuelve cada vez más fuerte en la medida en la que pasan los años. Cuando uno tiene que lidiar con pérdidas cada vez más numerosas. Es ahí donde, ¿saben? Ahí es donde uno se da cuenta de que uno no puede agarrar la vida con el propio puño de la mano. Que la vida inexorablemente se va. Cuando comienzan a morirse tus familiares, tus amigos, y de repente te vas sintiendo solo. Es ahí donde te das cuenta de lo que es fundamental en la vida. Saber dejar ir, pero también de tú mismo saber dejar irte. ¿Cómo? Entregándote. Regalando vida. Regalando tiempo, sonrisas, presencia, servicio. Eso, de eso se trata. Y entonces, dando, soltando, tú ganas. El que quiera salvar su vida la perderá, y el que ama su vida la perderá. Impresionante esto. Al fin y al cabo, Jesús lo que nos quiere decir es tremendamente positivo. Perder la vida por Él es encontrarla, pero Jesús no nos está mandando, al decir perder, no nos está mandando a renunciar a la vida, ni a la belleza, ni a la alegría, cosas que Él apreciaba pero un montón. Insisto, lo que nos pide es direccionar nuestra vida en la dirección del compartir, en lugar del retener, del poseer. El dar genera y transmite vida. El dar nos redime de tonterías, nos redime de lo efímero, de lo que no dura, te regala eternidad. En el acto de entregarse uno se da cuenta que la vida fluye dentro de uno. Y es así como la vida que se da, se encuentra. Y el paradigma de este donar la vida es Jesús crucificado. Cargar la cruz significa enfrentar el mismo camino que llevó a Jesús a perder la vida por los demás. Porque, claro, el verdadero amor es inseparable del sacrificio. El amor es un acto de elección activa y consciente, especialmente allí donde se requiere una renuncia, un sacrificio por una persona amada. Y no pensemos que tenemos que hacer quién sabe qué cosa rara. Jesús lo ilustra enseguida con una de las imágenes más bonitas del Evangelio. El que es capaz de regalar un vasito de agua fresca a un sediento. Eso ya es el don. Nadie te está diciendo que vendas el apartamento, ni el carro, ni que vayas al banco y saques tu cuenta y vayas por la calle repartiendo plata. Nadie ha dicho eso. Comienza hoy con un detalle tan simple como regalar un vaso de agua fresca. El ágape pasa por gestos sencillos con los que podemos expresar que el otro, mi hermano, mi compañero, mi vecino, mi pareja, mi hijo o incluso aquel que no conozco en la calle, me interesa, me preocupa. Y así, sin haberlo buscado de una forma interesada, recibimos nuestra recompensa. ¿Y cuál es? Un corazón dilatado, ensanchado interiormente, que se asemeja al del Señor Jesús. La presencia misma del Señor Jesús en tu vida. Un Jesús que se hace uno contigo. ¿Quieres más? ¡Qué maravilla! Y por eso Jesús dice, el que te recibe a ti, ¿sabes? No te recibe a ti, me está recibiendo es a mí. Y en última instancia, al Padre Dios. Porque el que recibe a Jesús, recibe a Papá Dios. Bueno, y el Evangelio todavía terminará hablándonos de que entonces identificados con Jesús, somos como los profetas, somos como los justos, somos los pequeños del reino de los cielos. Esto ya lo habíamos comentado hace algún tiempo. Quedémonos hoy con esta frase que hemos subrayado de manera especial y que es el núcleo de la enseñanza. Quédate con esta frase. El que encuentre su vida la perderá y el que pierda su vida por mí la encontrará. Mateo capítulo 10, versículo 39. Bueno, y además de repasar hoy esta frase de Mateo 10:39, el que encuentre su vida la perderá y el que pierda su vida por mí la encontrará, yo te invito a que leas, ojalá, el capítulo 10 del Evangelio de Mateo completo. Aquí ya lo hemos comentado, paso a paso. Ahora es cuando se termina un capítulo o una sección, una sugerencia para quien practica la lección divina es repasar. Repasar toda la sección y entonces tú te das cuenta de lo que llamamos la unidad de la palabra. Que el Señor te bendiga en el nombre del Padre y del Hijo y del Espíritu Santo. Amén. Que tengas un feliz lunes y una provechosa semana.
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5: Son las 6:54.
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2: Acérquese el que va a ser ordenado presbítero, José Andrés Hurtado Soto.
3: Presente.
2: Reverendísimo Padre, la Santa Madre Iglesia pide que ordenes presbítero a este hermano nuestro.
4: ¿Sabes si es digno?
2: Según el parecer de quienes lo presentan, después de consultar al pueblo cristiano, doy testimonio de que ha sido considerado digno.
4: Con el auxilio de Dios y de Jesucristo, nuestro Salvador, elegimos a este hermano nuestro para el orden de los presbíteros.
5: En este momento, el candidato para el orden del presbiterado realiza ante el señor obispo las promesas que expresan su sincero deseo de servir plenamente a la Iglesia en este sagrado ministerio.
4: Querido José Andrés, antes de entrar en el orden de los presbíteros, debe manifestar ante el pueblo tu voluntad de recibir este ministerio. ¿Estás dispuesto a desempeñar siempre el ministerio sacerdotal con el grado de presbítero, como buen colaborador del orden episcopal, apacentando el rebaño del Señor y dejándote guiar por el Espíritu Santo? ¿Estás dispuesto a realizar el ministerio de la palabra, preparando la predicación del Evangelio y la exposición de la fe católica con dedicación y sabiduría?
6: Sí, estoy dispuesto.
4: ¿Estás dispuesto a presidir con piedad y fielmente la celebración de estos misterios de Cristo, especialmente el sacrificio de la Eucaristía y el sacramento de la reconciliación, para alabanza de Dios y santificación del pueblo cristiano según la tradición de la Iglesia? ¿Estás dispuesto a invocar la misericordia divina con nosotros en favor del pueblo que te sea encomendado, perseverando en el mandato de orar sin desfallecer?
6: Sí, estoy dispuesto.
4: ¿Quieres unirte cada día más a Cristo, sumo sacerdote, que por nosotros se ofreció al Padre como víctima santa, y con él consagrarte a Dios para la salvación de la humanidad?
5: El elegido para el orden de los presbíteros, arrodillado ante el obispo, manifiesta abiertamente su deseo de vivir en total comunión y obediencia, tanto con el obispo como con los superiores de la congregación.
4: Prometes respeto y obediencia al obispo diocesano y a tu superior provincial.
3: Prometo.
4: Dios, que comenzó en ti la obra buena, Él mismo la lleve a término.
5: La Iglesia constituye la gran familia de Dios, su pueblo santo. Como peregrinos en esta tierra, nos unimos a los santos que han alcanzado la gloria del Señor. Mientras entonamos las letanías, solicitamos a la Iglesia Celestial en perfecta unidad que interceda por el diácono José Andrés, quien ha sido elegido para llevar a cabo esta grandiosa obra. Al postrarse en tierra, humildemente, imploran la oración de todo el pueblo santo de Dios.
4: Oremos, hermanos, a Dios Padre Todopoderoso, para que derrame bondadosamente la gracia de su bendición sobre este siervo suyo que ha sido llamado al orden de los presbíteros.